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0: Así que bueno, muchísimas gracias por venir. Buenas noches.
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Bueno, queridos, vamos llegando, queridos y queridas, vamos llegando al fin de la noche. Un solo favor, y es unos segundos de silencio. Son solo 3 o 4 segundos de silencio. Si lo logramos, sentimos que va a ser importante, que vamos a poder buscar en ese silencio el poderío y la fuerza necesaria para los instantes que vienen después del silencio, que va a ser nuestra propia explosión juntos. ¿Sí? Y si pudieran apagar las luces de los teléfonos solo por unos minutos, gracias. Total, igual no se ven nada. Apagada la puta. Gracias. Y ahora silencio. Por favor, es un instante nada más. No, no tiene que ser mucho, no se pongan ansiosos ni nada. Este debe ser porque no hablo en inglés, ¿no? ¿Cómo dijiste? Ah, bueno, ah, bueno.

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0: Hola, ¿qué tal? Bienvenidos. Esto es Un Error Humano. Son las 8:07 en toda la República Argentina. Bienvenidos a No Pregunto por Rusia. Hoy es 11, creo que lo estoy diciendo bastante bien. Creo que es 11 de agosto del año 1978. Sí, este año se jugó el Mundial. Hasta las 10 de la mañana vamos a estar acompañándote junto a Nicolás Etebenoy, quien te habla, Mario Daniel Pergolini, y también con un montón de gente encantadora haciendo este programa. Simpático, sencillo, golpeado.
2: ¡Puerta!
0: A ver si se acuerdan de esto. ¿Se acuerdan de esto? Muy buenos días.

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0: ¿cómo empezamos?
1: Buenos días.
0: Muy buenos días.
1: Qué buen tema, me había olvidado de ese tema. En realidad no, pero...
0: Sí.
1: Lo había escuchado unas 10.000 veces, ponele, en mi vida.
0: Viste que empezás a olvidarte, ¿no?, de los temas.
1: Sí. Yo era muy fanático del número imperfecto. Cuadros dentro de cuadros.
0: Claro.
1: Y de escucharlo.
0: Decirle a tu mamá que se calle.
1: Ya.
0: No, que se mate, ¿cómo era?
1: Decirle... No, decirle a mamá que no vayas.
0: Decirle a tu mamá que no fuiste.
1: No, que no. Ay, ¿cómo era? Que no
0: ya lo busco, ya lo busco, ya lo busco. Me encantaba ese tema.
1: ¿Y qué dijo, mamá? Que no viniera.
0: Que no viniera.
1: Y tiene una base rarísima de guitarra.
0: No, pero ¿qué está en el segundo disco?
1: Eso debe ser. Cuadro. No, número imperfecto debe ser ese. Que tiene temazos.
0: Tiene que estar en. A ver, estoy viendo todos los discos. Discografía completa, mostrar, acá está.
1: ¿Y qué dijo?
0: Lo malo a veces de Spotify es que te pone todos los temas.
1: Disco Dale, dicen.
0: ¿Está en Dale? ¿O a morir?
1: No, es más nuevo.
0: No, es Dale, Dale, Dale. Dale. Todo pasa Calavera Deforme.
1: Calavera Deforme.
0: Le di al sol, Catupe el sol. No, en Dale no está.
1: La polca.
0: A ver en el otro.
1: ¿Qué dijo, mamá?
0: Que no venga. Que no viniera, no me acuerdo.
1: Que no viniera, creo. En los albores de la humanidad. Uy, qué bueno. Che, recordemos que
0: prometo encontrarlo, pero acá está. Mamá me dijo que no viniera.
1: Que no viniera.
0: Ahí está, ahí está.
1: Qué raro esto.
0: Y ellos eran raros en esta época.
1: Bueno.
0: Pues que era lo bueno que tuvieron, ¿no?
1: Y sí.

0: palo todo.
1: Sí, sí, sí, estaba tremendo, tremendo. Gran momento de los Catupecos. Es que ellos comienzan los Catupecos. No sé si es un gran momento, pero es un momento muy, de, muy divertido. Esta época es cuentos decapitados.
0: Decapitados. ¿No? Ah, y eso sí me faltaba.
1: Este fue.
0: A mí me gustaba Catupeco como la etapa media, viste, que estaban como entrando ya en esta modernidad.
1: Sí.
0: Bueno, a partir de ese disco, sí, para arriba.
1: Sí.
0: Algo que te voy a agradecer yo, Mario, y toda esta gente que está acá, es gracias por pasar tanta música.
1: De nada. ¿Por pasar en este momento tanta música?
0: Todo el tiempo, acá. Sí.
1: Toda la vida.
0: Bueno,
1: me agradecen la vida.
0: Y
1: bueno,
0: seguir haciéndolo hoy en día, escuchar música. No se escucha música, viejo.
1: No, ya no se escucha gracias. Tanto. No. Se ha perdido un poco. Por lo menos así con los YouTube, ¿no? Porque yo, si vas a radio, desde que yo FM100,
0: bueno, sí, obviamente en radio.
1: Todo
0: sí,
1: eso pasa, sí, sí, sí.
0: Pero acá es una mezcla de streaming, de cosas, y se sigue escuchando música, es un.
1: Sí, escuchamos música.
0: Y están
1: sí,
0: todos de acuerdo. Sí, tenés razón. Gracias, Mario. Mario, no, sos lo más.
1: Ay, soy lo más.
0: Te
1: sí,
0: mando
1: soy
0: un beso
1: divino,
0: grande. Feliz cumpleaños. Hoy cumpleaños mi ídolo número uno, que es Gustavo Cerati.
1: Hoy cumpliría años.
0: Bueno,
1: Cerati,
0: en
1: sí,
0: algún lugar.
1: Por una pequeña razón no puede ser posible
0: 67
1: eso.
0: 67 ya.
1: ¿Cumpliría cuánto?
0: 67.
1: Mira.
0: Yo no le perdí el cuántos, pero me sorprendió 67. Pasó bastante tiempo ya.
1: Sí, la verdad que sí.
0: Eso, aguante la música, viejo.
1: Sí, aguante. Mira, mi Google Map. Acá estoy.
0: A ver.
1: Acá la última vez que estuvimos acá en General Pico.
0: Sí.
1: Nos vamos a Valencia. Ahí vamos, mira. Salimos de acá, no de La Pampa, pegamos todo este giro y nos vamos a esa costa mediterránea.
0: Sí.
1: Valencia. A ver qué tiene Valencia. Es lindo para vivir Valencia, ¿no? A ver qué tiene fotos. Está bien.
0: Sí.
1: Está lleno de argentino.
0: Es re argentino.
1: Está haciendo piso en una alforja. Ah, no, en una alforja. Mirá que le salía de ahí abajo. ¿Cuántas fuentes, no?
0: Sí.
1: ¿Cuánta agua? Está bien Valencia. ¿Sabes quién está allá?
0: El dinosaurio ese.
1: ¿Eh?
0: El dinosaurio. ¿Quién está allá?
1: Está Mauricio.
0: Mauricio, es verdad. A
1: Mauricio.
0: Ver, Mauricio, buenos días.
1: Uy, ¿a qué le pasa? ¿Tenés música? Algo me está viniendo música de,
0: desde acá.
1: Call Mix.
0: Bueno.
1: ¿Qué pasó?
0: ¿Será, no?
1: ¿O será él?
0: No, porque yo lo tengo muteado. Ahora vamos a revisar algo.
1: Yo música no tengo nada aprendido, no, así que me de vuelta. ¿Qué pasó?
0: ¿Será, no?
1: ¿O será él? No, alguien está escuchando la radio.
0: ¿Alguien está escuchando la radio? ¿Y esa música?
1: A ver, cortalo a él, sácalo del aire.
0: No sale el aire.
1: Ah, ok. Bueno, entonces estás en un problema.
0: Yo estoy. Todo esto que te viene es mío.
1: Todo eso que está sonando es todo tuyo.
0: Bueno.
1: Sí, hay algo que está sonando que es tuyo.
0: Chao. Ahí se fue.
1: Ok.
0: Claro, no sé qué era.
1: ¿Qué
0: pero
1: era?
0: No sé. Cerré navegadores. Eso que te decía, viste que a veces escucho y no escucho. Bueno, sí, apareció.
1: ¿Estás bien?
0: No sé. Yo sí.
1: ¿No serán fantasmas de...?
0: No creo.
1: Y puede ser.
0: Y
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0: Bueno, listo. Sí. Ahí lo tenemos entonces.
1: ¿A quién?
0: A Mauricio.
1: Mauricio.
0: Desde Valencia.
1: Apareció Mauricio.
0: Buenos días, Mauricio.
1: ¿Qué haces?
2: Buenos días. Qué felicidad estar al aire con ustedes dos.
1: Bueno, para nosotros también una felicidad tenerte a vos. ¿Cómo andás, Mauricio? ¿Cómo está Valencia? ¿Lindo día? ¿Feo día?
2: Lindo día, muchísimo calor. Ayer, invivible. Soy de Rosario y es muy comparable el clima a Rosario.
1: Mirá. Muchos argentinos, ¿no? ¿Hay en Valencia o estoy equivocado?
2: Estás en lo cierto, demasiados. Demasiados latinos.
1: Latinos en general, sí. ¿Y vos cuánto hace que estás?
2: En Valencia hace unos meses, en España hace 3 años. Llegamos a Cataluña y estuvimos esos 2 años y algo ahí. Y hace poco nos vinimos para Valencia, que es un poco más parecido a Rosario, a Argentina en sí.
1: ¿Y estás hablando en plural por qué? ¿Con quién fuiste?
2: Con mi novia.
1: Ah, ok. ¿Le robaste a una familia a una chica y estás ahí?
2: Sí, venezolana y un argentino.
1: Oh, mirá, venezolana.
0: Variado todo.
2: Sí.
0: ¿Y la conociste acá?
2: La conocí en Argentina, sí.
1: Ah,
2: así es.
1: La estás
2: llevando. Ella estuvo 10 años viviendo en Rosario y nos vinimos juntos.
1: Mira qué bueno. Ah, y ella fue una venezolana que emigró y cuando emigró fue a Rosario, estuvo en Rosario.
2: Así es.
1: Ok. Y en un momento le dijiste, gorda, ¿te copás? Vamos a recorrer Europa. ¿Y se fueron para Europa?
2: Es un poco más raro. Tiene un par de historias, nuestra historia en sí. Yo estaba viviendo en Italia.
1: Ajá.
2: Volví a Argentina, la conocí. Me fui a vivir a Australia sin ella, pero estando en la relación. Y desde Australia, bueno, me tuve que volver a Argentina y ahí craneamos esta idea juntos, ya viviendo en Rosario de los dos. Y desde Rosario vinimos a España.
1: Pero sos muy chico.
2: ¿Se me escucha bien? Me escucho con delay.
1: Te escucharás con delay porque estarás escuchándote también por YouTube. Sacate YouTube y ahí te va a escuchar bien.
2: No, saqué todo.
1: Okay. Ahora, te decías que sos muy chico, que viajas mucho. ¿No te soportan en tu casa?
2: Sí, viajé bastante. Tengo una muy buena familia que me soportó desde muy chico. Estuve viviendo en Estados Unidos, en Italia.
1: No, para, Mauricio, para.
2: Un mes en Dinamarca.
1: No, para. Vamos a hacer el recorrido. Vamos a poner acá el mundo, ¿no? Acá tenemos el mundo. Vamos primero. ¿Dónde?
2: Te puedo decir hasta las direcciones, Mario.
1: No, dame un segundo. ¿Dónde naciste?
0: Sí.
1: ¿Dónde naciste?
2: En Rosario.
1: En Rosario, ok. Poneme acá el mapa. Vamos Rosario. A Rosario. Rosario, Santa Fe. Acá naciste. Perfecto, nos vamos para acá. Acá empieza tu vida. ¿Esto en qué año fue?
2: 94.
1: En 1994. Okay. Acá Mauricio nació. Primer hijo, segundo hijo. Okay, ¿qué sos?
2: Segundo y último,
1: okay. Perfecto. De Rosario, ¿a dónde te fuiste?
2: A Fraser, Colorado.
1: A Colorado.
2: Fraser,
1: Colorado. Vamos a ver dónde queda eso.
0: ¿Vos sos espía?
2: Está lejos.
1: Ok, acá está. Fraser, Colorado.
2: Un sueldo extra bastante interesante.
1: Vamos por acá, nos vamos de Santa Fe y aparecemos acá. Nos vamos a un lugar donde la marihuana fue por primera vez legal. Es el primer estado donde la marihuana fue legal en los Estados Unidos.
0: Colorado.
1: Sí, ahí donde
2: complicadísimo ese tema ahí.
1: Sí, donde está Aspen, donde está Vail, donde están las montañas, todo para esquiar, un lugar precioso. ¿A qué año te fuiste acá?
2: Del 18 al 19.
1: Ok. ¿Desde los 18 años te fuiste solo? ¿Te fuiste con alguien?
2: Del 2018 al 2018,
0: 19. Ah, era el año.
1: Ok, perfecto.
0: 8, 19. ¿Y con qué edad?
2: Ya no me acuerdo.
1: 20
2: algo.
1: ¿Pero fuiste 20, solo o con tus padres?
2: 23. Solo.
1: ¿Qué fuiste? ¿Un work and travel? ¿Qué hiciste?
2: Exacto. Fui a un work and travel.
1: Okay. ¿Y ahí qué hiciste? ¿De qué trabajaste? ¿De qué hiciste travel? Porque el work ya lo tenemos.
2: ¿Qué hice de travel? Bueno, conocí Nueva York,
1: The Work, Washington. The Work,
0: pero no el travel, sí, ya está. ¿De qué trabajaba?
2: Era el que armaba las tablas de snowboard y los esquíes.
1: Ok, en Bay.
2: En el centro. Y también salía a probarlos.
1: ¿Y en
2: Winter Park Resort.
1: Ok, perfecto. Qué cheto. Perfecto. Estamos acá. ¿De ahí a dónde nos fuimos?
2: Ahí vuelvo a Argentina para pasar la pandemia.
1: Ok, a Rosario.
2: Sí.
1: Ok, volvemos a Rosario, perfecto. Volvemos. Estamos en la pandemia, empezamos a toser, empezamos todos con cositas y nos vamos de Colorado. Volvemos de vuelta al narcoestado.
0: Ah, qué haces.
1: No, es un chiste. No.
2: Perfecto. Sí, se puede decir.
1: Es un chiste. Ok, Rosario de vuelta, tosiendo todo y volvés a vivir con tus padres.
2: Sí.
1: Ok, perfecto. ¿De ahí dónde nos vamos?
2: A Italia.
1: ¿A dónde?
2: Trapani,
1: Italia. Ok, ahí estamos.
0: Viajemos.
1: Entonces, de acá, con Mauricio, estamos hartos de estar con la familia, nos cansamos y nos vamos acá. ¿De dónde te vas? La puntita. A la puntita de la isla.
0: Eso Trapani.
1: Trapani, acá. Mira vos, ¿y ahí qué haces?
2: La ciudadanía, la famosa ciudadanía.
1: No, ¿y te haces italiano?
0: Ah, te fuiste para allá. Bien, para eso.
2: Ahí me convierto en ciudadano.
1: Ok, perfecto.
2: Nazco de nuevo.
1: Ok, pero nacés de una vuelta. Ok, y ahí estás solo. ¿De qué trabajas ahí?
2: Ahí me llaman desde el norte de Italia, en una ciudad que se llama Livorno, en una consultora, porque soy licenciado en seguridad y medio ambiente.
1: Ok.
2: Y estuve trabajando ahí un año. Okay. Hasta volverme a Argentina.
1: Okay. Y entonces, ¿y de acá de Italia te quedás? ¿Ahí conoces a la venezolana?
2: Ahí vienen mis primos a vivir, también a hacer su ciudadanía conmigo. Y ellos son amigos de mi novia. Yo estaba justo por volver a Argentina y me dicen, ¿cómo nunca te presentamos a Verónica?
1: A Vero, claro.
2: Y ahí vuelvo. Justo tenía que hacer un viaje de vuelta a Argentina medio express para ver a mi familia, incluso pasar el Mundial de Qatar en casa.
1: Ajá.
2: Y empezó la relación con Vero y bueno, acá estamos a 4 años, 5.
1: No, pará. Sí, y estás en Rosa de Iglesias. Y Vero, ¿nos vamos para dónde?
2: Vero, me voy para Australia.
1: Ok, Australia. ¿A dónde nos vamos? ¿A dónde nos vamos de Australia?
2: A Sydney.
1: Okay. Sydney, Australia. Y allá vamos otra vez a la Loma del Orto. No, vamos para abajo de todo.
0: Todo viaje es larguísimo.
1: Sí, punta, siempre costas veo que utilizas. Siempre lugares con agua.
2: Con playa, sí o sí.
1: Es fundamental. Ahí está. Okay. Y te vas al hermoso lugar. Perfecto. Sí. Ahí está. Sí, estas son fotos del viaje de él. Muy bonito. ¿Y ella se va con vos?
2: Ella se queda en Rosario.
1: Ah.
2: Y no pudimos hacer ciertos trámites y me pegué la vuelta a los 5 meses.
1: Claro, porque si no ibas a estar escarcelado. Pero, ¿y qué volvés? ¿A Rosario?
2: Vuelvo a Rosario a vivir con ella.
1: Uy, qué hincha pelota, Rosario vuelta. Pero... Rosario. El millaje que tiene este pibe.
0: Las millas, sí.
1: Ahí está, listo, volvimos a Rosario. Perfecto.
0: Otra vez. Ok.
1: ¿Y ahí qué le decís?
2: Ahí empezamos a ver dónde nos íbamos a vivir, porque en Argentina no queríamos quedarnos ninguno de los dos.
1: Pero pará, está tan buena que siempre volvés.
2: En Estados Unidos.
1: Siempre. Mostrame una foto de tu novia. A ver, mostrame una foto. Tenés que tener una foto de tu novia ahí en él.
0: Que hable que es buena persona nomás.
1: ¿Por qué? Queremos verla. Yo soy como un padre para él.
2: No, pero... Volví desde Italia... No, desde Italia volví a Argentina porque yo tenía planificado todo. Ahí fue que nos conocimos y Australia también estaba en mis planes.
1: Ok.
2: Y volví por... Ahí sí volví por amor, ¿eh?
1: Ok.
2: Y estoy digitalizando todo mi recorrido. Mira, Mario, cómo me llevaste.
1: Mira qué loco. Ok, y estamos rosados. Hay que decir, mi amor, mi vida, mi cielo, no puedo vivir sin vos. Esto no es vida, pero tampoco es vida si me quedo acá. Soy un loco soñador que necesita viajar. Exacto. Y volar. Y tengo un montón de cosas. Vámonos. Ella agarra, le dice, oye, padre, todo. Le habla a los padres, todo va a decir, me voy a Agas, me voy a Rosario.
0: Nos vimos.
1: Claro. ¿Y de Rosario dónde se van?
2: Exacto. A Barcelona.
1: A Barcelona, ok. Nos vamos de vuelta a Barcelona. Okay. Boludo, qué viaje que estamos haciendo. Un aeropuerto.
2: Y me estoy olvidando de decirles que probé de suerte un mes en Copenhague.
1: A Copenhague primero.
2: Copenhague. No, pará.
1: No, ¿nos fuimos a Copenhague?
2: Entre Italia.
1: Ya habíamos ido.
0: Ya pasó.
1: Ok, entonces, ¿dónde nos íbamos ahora? Entonces, a España.
0: A España.
1: ¿A dónde no?
2: Barcelona.
1: A Barcelona. ¿Qué pasó en Barcelona?
2: 2 años y algo hasta año. 3 años.
1: Listo, ahí estaba en Barcelona, perfecto.
0: Bueno, acá ya juntos, ¿no? Ya están los dos.
2: Sí, acá ya viviendo en el mismo espacio desde Rosario ya vivimos siempre juntos.
1: Ok, casados a partir de ahí. ¿Y cuántos años me dijiste que tenés?
2: Yo ahora tengo 31.
1: Ok, ¿y ella?
2: Pronto a cumplir los
1: 32.
2: 37. 36 tiene Vero.
1: Bueno,
0: hace un par de años nomás. Está bien. ¿Y ella qué hace?
1: El geriátrico.
2: Contadora.
1: Contadora, perfecto. Contadora. Okay.
0: Bueno, bien. Está bien. Te veo enamorado.
1: Sí, está enamorado. Mirá la sonrisa que pone. Sí, está enamorado. Sí,
0: está enamorado, está perfecto.
2: Sí, señores. Sí.
0: Muy bien. Bueno,
1: y ahora viven ahí en Valencia.
2: Ahora estamos en Valencia, muy bien ubicados y muy cómodos.
1: Ok, ¿y crees que es destino final?
2: Sí, por favor, ya no nos dan más.
1: Claro.
2: El cuerpo, el alma para claro. Otra migración.
1: Bueno, ¿y estás feliz? ¿Estás contento? ¿Está bien ahí?
2: Sí, se vive muy bien.
1: Ok, bueno. ¿Qué haces ahí? ¿A qué te dedicas?
2: Yo me sigo dedicando a seguridad y medio ambiente.
0: ¿Estás con
2: Estoy ahora como manager de España e Italia para una empresa de renting y mantenimiento de camiones.
1: Ok.
2: Y bueno, ahora estoy trabajando desde casa hoy.
1: Mira qué bueno. ¿Y nos ves cada tanto?
2: Todos los días religiosamente. Maldición, va a ser un día hermoso.
1: Desde aquel momento, ok, perfecto.
2: Fanático.
1: Bueno, mira qué bueno. Bueno, Mauricio,
2: y para en la mano que es.
0: La rompe.
2: Terapia.
0: La rompe.
1: Es tu programa de la medianoche.
2: Claro.
1: Claro, porque como a las 12 de la noche toca, ¿no? Más tarde, a veces a la 1.
2: Jueves tuyos, Mario, son
1: este jueves,
2: también religiosas.
1: Este jueves no sé si voy, tengo que dar una charla y no sé si llego, pero bueno, si llego voy. Mauricio, fue un gusto verte, conocerte.
2: Sí, a mandar un saludo.
1: Vamos a mandar un saludo a todos. Fue un gusto verte.
2: Tengo una pregunta para vos, Mario.
1: Sí, claro, lo que quieras.
2: Hace poco tiempo me acuerdo que mencionaste que los satélites y GPS como Google Maps o Waze tenían ya poco error de marcar el bien la localización. Y me doy cuenta que conduciendo siempre el control crucero del vehículo, si lo pones a 120, sí. Siempre Waze o Google Maps te tiene una velocidad más chica. Y dije estos días, voy a intentar whatsappear a los chicos, a ver si salgo en el programa y le hago esta pregunta en vivo. Vos que sos tan del palo de la tecnología, ¿esto tiene una explicación, Mario?
1: ¿De por qué no es tan exacto el GPS o las velocidades y todo eso?
2: Exacto, no hay un match entre el control crucero del auto y la velocidad que te marca un Google Maps o un Waze hoy en día.
1: No, la verdad que no tengo ni idea. Igual, viste, no son GPS hiper perfectos por varias razones, algunas incluso de seguridad no se lo dejan hacer. Pero la verdad que no tengo ni idea. Pero me pongo a averiguar y te digo, hablo con la gente, conozco gente que está en la división justo de Google Maps. Así que te averiguo y así puedes dormir tranquilo. Dale.
2: Si no, avisale a Ford que tiene mal el control crucero. Si no,
1: claro, uno o los dos tiene mal crucero. A lo mejor está yendo mal la velocidad el vehículo. Te mando un abrazo, Mauricio.
2: Gracias, Mario.
1: Chao, que te vaya bien.
2: Saludos
1: a
2: ambos.
1: Y no Adiós. Mostraste foto de tu mujer. Bueno, no importa. Un abrazo.
0: Bueno,
1: chao,
0: pero no hace falta.
1: Sí que hacía falta. Qué manera de viajar este pibe. Ay,
0: pero lo mismo iba a decir, tremendo. Qué lindo, todo viajes largos.
1: Qué ganas, ¿no?
0: Sí, también, sí, eso sí. Pero hay gente que es así, viste, que tiene como
1: No, yo antes, bueno, yo he viajado un montón, pero no soporto nunca ninguno de los viajes.
0: Claro, y sí. Bueno, acá lo habrá hecho totalmente con placer, entregándose al mundo y.
1: No,
0: chico joven.
1: Me ha tocado ir a Nueva York un día.
0: Oh. Pero eso se disfruta.
1: No.
0: Es viajar, estar un rato y volver.
1: Pocos viajes disfruto, creo. No, todo el hecho de aeropuerto.
0: Odio, de los,
1: odio, los, odio, odio bueno, los aeropuertos. Lugar en el mundo que odio, los aeropuertos.
0: Es mucho tiempo.
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1: 8:33 de la mañana, es momento de presentar a Nacho Corral. Vamos derecho a él.
0: Directo.
1: Que zafó de ver a su equipo derrotado en Sudamericana gracias a un terremoto. Creo que el terremoto lo hicieron lo de River.
0: Voy.
1: Sí, todo tuyo.

0: ¿Qué tal? Buen día.
1: ¿Qué tal? ¿Cómo
2: Buenos días.
0: ¿Cómo están?
1: Déjame pensar. 3 puntos. Oh.
0: ¿De 10?
1: De 10, sí, sí.
0: Ah.
2: Es muy difícil.
0: Bueno. No, sí. Yo 7.
1: ¿7? Muy bien.
2: ¿7?
1: ¿Y por qué no vas a jugar el partido? Sí. Te llegas a tiempo para arreglar todo.
0: Sí, lamento la tragedia, que ahora vamos a contar un poco, okay. Pero es el efecto mariposa que nos puede llevar a ser campeón de los Libertadores el año que viene para mí.
1: ¿Por qué? ¿Cómo se vincula eso?
0: Y esto nos da una semana más de entrenamiento con Almada para que pueda jugar el primer partido, para ya tener un poco más de chance para pasar.
1: ¿Pero ya lo
0: habían
1: anotado?
0: Sí, ya está anotado.
1: Porque
0: nos sacamos de encima a Beltrán. Sí, pero chao, volaron algunos y entraron.
1: ¿Cuánto lo habían
0: otros.
1: Comprado Beltrán?
0: Ya no me acuerdo, pero debe ser, ¿no? Cerca de 10. Todo está en ese número. Sí. Cerca de 10 palitos se saca por cualquier
1: hoy
0: cosa.
1: Hoy hay un anuncio grande,
0: bueno,
1: en River.
0: A las 10 de la mañana habla Di Carlo. No se sabe si va a responder preguntas, pero espero que sea
1: dijo
0: de cosas
1: que, sí.
0: Que nos compete.
1: Dijo que sí, que va a responder preguntas. Sí. Igual te digo que va a contar que el Papa va a estar en River.
0: Le cagué todo el anuncio. Está bien, no es lo que me interesa, Estefano. No es lo que me interesa.
1: El Papa, a lo mejor, si no entendiste la dimensión. Claro, a lo mejor estás un poco enseguecido.
0: Y bueno, pero me lo estaba enseguecido de furia, ojos inyectados de sangre. Bueno, como te digo, y esto va a hacer que pasemos de fase y esto va a alimentar una racha positiva que no estamos consiguiendo y todo esto va a llevar a que salgamos campeón de la Sudamericana y por consiguiente poder clasificarnos a la Copa Libertadores el año que viene y el año que viene ser campeón de la Copa Libertadores.
1: Ok, bueno, es un ok.
0: Yo me aferro a eso, no sé, lo que me mantiene vivo. Ahora, perdemos en octavos, muero.
1: Claro, te voy a decir, todo depende de dos partidos, con dos partidos se puede romper todo eso.
0: Sí, o el próximo, o el otro, o sea, hay varios partidos. ¿Ya está? ¿Terminó la sesión?
1: Uno. Okay. Lo hice mientras estaba hablando con este chico.
0: Dos.
1: ¿Viste lo que viajó ese pibe?
0: Sí. Sí, pero aparte son mudanzas totales, no es viaje que salís
1: con
0: una mochila.
1: Claro, se fue a vivir siempre. Claro, se iba a vivir.
0: Sí.
2: Cansado.
0: Sí, no,
1: bueno,
0: eso.
1: ¿Terremoto es tu primer tema?
0: Terremoto es mi primer tema.
1: Que así sea, entonces.

0: Sí, claramente el terremoto es el tema más relevante a nivel internacional por la
1: Claro.
0: dimensión de lo que tuvo, por haber sido tan cercano a lo que fue el terremoto de Venezuela. El terremoto de Venezuela, me puse a buscar las actualizaciones de los fallecidos, están 6.000 muertos hoy en día, el total de la catástrofe de hace algunas semanas nada más.
1: ¿Sabes
0: Bueno,
1: que
0: en esta,
1: estuve con
0: sí.
1: una persona que el padre venezolano y el padre venezolano y el padre pierden todo contacto y cuando se fijan entonces se dan cuenta que uno de los departamentos que se había caído era donde estaba el padre. Entonces este señor que estaba en Miami decide ir a Venezuela y me contó que, por ejemplo, como no, el Estado no hay nadie presente, es un quilombo, te alquilan por una hora, por $5.000, un taladro neumático para ver hasta dónde llega. Y a la hora viene, no importa
0: Uf.
1: dónde llega, y dicen, bueno, lo siento, eso tengo que dar a otro. Una grúa, $8.000.
0: Claro, no, la ley de la selva
1: Sí,
0: total
1: dice
0: para
1: que es la
0: tratar de
1: ley de la selva
0: encontrarlo.
1: total, que hay todo como una mafia de la gente que tiene herramientas y ese tipo de cosas, y lo encontró el padre. Y me contó cosas tremendas, de gente,
0: Y
1: tremenda,
0: sí,
1: tremenda. Tremendas.
0: terrible. Bueno, el estado situacional del estado justamente de Colombia es completamente distinto al de Venezuela, pero bueno, hasta hoy a la mañana se actualizaron a 169 los muertos. Se declaró igual claramente el estado de emergencia en Colombia. Es un terremoto que tuvo una magnitud de 7.4 en la escala de Richter. Había uno muy significativo que quedó en la historia y que en estas horas se recordó, que fue en el año 79, que fue de 8.1, así que tiene dimensiones realmente significativas lo que terminó sucediendo durante el día ayer.

0: altamente militarizada, es decir, un desarrollo para tratar de, en las primeras horas que son clave en todo esto, para obviamente encontrarlos desaparecidos, atrapados lo más rápido posible. Y todo esto teñido por la asunción de un presidente que llegó a su cargo el viernes.
1: No,
0: el
1: sí,
0: viernes,
1: sí.
0: Al lado de la empresa.
1: Sin tener idea cómo es el Estado, la gente que trabaja, quién está a cargo de cada cosa.
0: Sí, realmente debe ser complicado porque es un acontecimiento que directamente puede definir su mandato.
1: Sin duda.
0: En estas primeras horas, cómo se desempeñe en estas horas puede definir su mandato, si le va a tender la mano. Recordemos que era alguien muy extremista en sus ideas, le decían el Trump colombiano o el Milei colombiano. Bueno, veremos ahora si va claramente ante esta situación empezar a tender lazos con el resto de los partidos para que lo ayuden ante esta situación. Es algo que se está pidiendo desde Colombia, ya hay varios campañas diciendo, bueno, che, no es momento de ningún tipo de mezquindad política ante lo que está pasando. Declaró el estado de desastre total, lo cual esto le otorga poderes especiales para responder ante la emergencia, le otorga la posibilidad de reasignar presupuestos de forma unilateral. Esto es lo que va a ser clave en su desarrollo, a dónde va. Y entre las frases que más resonaron en su discurso fue: le encomiendo nuestro país al Señor Jesucristo, una okay. persona muy creyente. Colombia es un país muy creyente, pero bueno, no espero que no sea solo a Jesucristo a quien le encomiende, sino a través de la acción y la ejecución de lo que necesite. El gobierno de Estados Unidos, lógicamente alineado a el gobierno actual colombiano, le mandó una ayuda de más de 15 millones de dólares. Argentina también está proyectando enviar ayuda humanitaria, tal como lo hizo con Venezuela también, lo hizo Argentina en ese momento. Y en este momento hay distintas aerolíneas que están anunciando topes de tarifas específicas, no subir más los precios de determinado monto, enfocados en tratar de reforzar la conectividad hacia las zonas más impactadas, facilitando distintas alternativas de movilidad para los que lo necesitan. Y bueno, y como arrancamos todo esto, en este contexto se suspendió el partido, lógicamente, que iba a jugar mañana River Independiente de Santa Fe. También se suspendió el partido de la Copa Libertadores que se iba a jugar. Y todo esto porque el fútbol colombiano en general se suspendió antes de que esto se comunicara de forma oficial. Todos los partidos que se iban a jugar en las primeras divisiones del fútbol colombiano de esta semana se suspendieron directamente. Un criterio razonable, la verdad, para atender cuáles eran las prioridades del país en este momento. Pero bueno, se va a seguir actualizando el número de fallecidos. Decía que había alrededor de 500 heridos, cientos de desaparecidos. Bueno, veremos a lo largo de las horas cuál termina siendo el impacto final. Claramente pareciera un estado más preparado que el de Venezuela, sí,
1: incluso
0: para poder
1: la edificación,
0: afrontar este tipo de catástrofes.
1: La edificación, pero bueno, después de aquel terremoto grande, sí, que tenían, tenían que hacer otro tipo de edificación. Se nota que la hicieron, porque los que se cayeron son los, sí, muy, muy, muy viejos, aún con que todavía no habían entrado en esa ley. Y los que quedaron medio rotos pero parados son todos los que entraron dentro de la ley de nueva forma de construcción. Y es esto,
0: sí,
1: que estamos viendo
0: ahora.
1: Sí, había
0: zonas más... Sí, zonas más y menos preparadas, lógicamente, también por una cuestión económica de cada una de las ciudades, pero sí, claramente no fue el impacto que tuvo el de Venezuela, que además el de Venezuela habían sido dos seguidos, lo cual eso también pudo haber perjudicado. Pero bueno, claramente es una catástrofe que está llevándose los ojos de todas las noticias internacionales en las últimas horas, a ver cómo se desarrolla.
1: Bueno, varias cosas, ¿no? Pues se está acomodando el planeta, la temperatura del océano nunca estuvo tan caliente, todos los científicos están diciendo que a partir de ahora es terreno desconocido. También está empezando a haber otro tipo de salinidad en el agua. Hay un par de cosas en el planeta que están media raras. Vos que querías ver el fin del mundo, me parece que te acercaste un poquitito, Nacho.
0: Sí, me acerco. Cuando veo los documentales de los dinosaurios, ¿viste? Donde no está el hombre, pero de repente aparece y una nube negra tapó absolutamente todo. Y dice, bueno, quizás toque.
1: Bueno, no tenían instrumentos. Si tenían los instrumentos que tenemos ahora, se hubiesen enterado por lo menos dos meses antes que todo se acababa. Sí, que toque.
0: Y aprendían a hacer algún techito, claro.
1: Sí, algo. No creo. Estaba viendo que un juez le decía una causa, la gente de derecho de autor de Estados Unidos, se fueron contra una empresa que se llama Treventus. ¿Qué es esta que estamos viendo acá?

0: Y le digo, ¿y por qué esta gente fue contra Treventus? Y me fijaba qué estaban haciendo. Y casualmente lo que prohibieron fue esto, el Automatic Book Scanner. 2.500 páginas por hora. ¿Qué tal el Automatic Book Scanner? Este es un robot en donde la industria se quejó un poco. Esto es lo que hace,
1: Claro.
0: así es como escanea los que ven el libro, y así es como lo termina escaneando. Y encontré este
1: Claro, la
0: video.
1: industria del libro lo considera una arma de destrucción
0: Sí,
1: masiva.
0: miren, le voy a
1: Claro.
0: mostrar cómo funciona. Miren, le voy a mostrar cómo funciona. Ahí está. 2.500 páginas por minuto. Da vuelta solo. Las páginas solo tenés que poner el libro. Y va de hoja en hoja. Sabe si está en la hoja indicada. Y va escaneando una por una a esta velocidad. La industria del libro dijo: esperen, esperen, esperen. No, no sé si está bien, dijeron. No, no sé si está bien.
1: Ay, ahí va a haber algo que vamos a tener que aflojar de alguna manera. No, tenemos que darnos una charla
2: Nos debemos una charla.
1: con
0: Sí.
1: el libro físico, nos debemos una charla todos porque no se puede
0: Sí.
1: sostener tanto tiempo más.
0: El problema no es el libro físico, sino que dicen, ok, lo escanean. ¿Y con esto cómo sabemos que no están entrenando inteligencias artificiales?
2: También.
0: ¿Cómo? E indudablemente sí. Esto.
2: Va a ir a para ahí esa
0: Sí.
2: data.
0: Bueno, después estuvimos buscando más y hay una empresa muy conocida que ya digitalizó la mitad de los libros que hay en el planeta. No sé si saben que Google había empezado a digitalizar todos los libros que tenían a su alcance, ahora pararon. Pero parece que esta máquina, hay alguien que compró 100 de estas máquinas. No queda muy en claro quiénes son los 100 que compró las 100 de estas máquinas, pero 100 de estas máquinas a 2.500 páginas por hora. No sé, imagino que en un año tiene toda la biblioteca que hay en el planeta.
1: Sí, la nueva Alejandría, claramente,
0: Sí.
1: la nueva Alejandría.
0: Sí.
1: Pero sí, no sé, sí, es difícil, porque de alguna forma es progreso también tener todo eso digitalizado.
0: Sí.
1: Es progreso en distintas áreas, no necesariamente se tiene que ver siempre para el mal, aunque se termine usando siempre para el mal.
2: Sí.
1: Pero
2: Si ese camino está siempre.
0: Sí,
1: claro, está
0: lo
1: bueno
0: que pasa que
1: igual.
0: también es cierto, se hizo un estudio, y lo leí en parte de esto que lo presentaron la industria de los derechos de autor, sobre todo, no solo de los libros en los Estados Unidos que se presentaron hasta el juez, y una cosa la que demostraron es que casi toda, o un gran porcentaje, más de la mitad de los que estudian en el mundo, cuando le dan de comprar un libro, primero se fija si no está el PDF descargable.
1: Claro, y sí, y sí. Pero sí, no, no, no sé,
0: Sí, indignado
1: es difícil
0: con... Te
1: porque.
0: escuchamos, negrito,
1: Dale. No, no,
2: desarrolla.
1: no, no, yo me comporté toda la vida de la misma manera cuando
0: Sí,
1: no estaba tan masificado
0: no estaba tan
1: esto. O sea, yo
0: masificado.
1: lo hacía.
0: No estaba tan masificado.
1: Pero yo me comportaba así, la verdad, antes que sacar la fotocopia prefería tenerlo en un PDF y subrayar en un PDF y leer en la
0: Bueno,
1: computadora.
0: yo no sé cuánto habrá bajado
1: Yo
0: en las
1: hice todavía así.
0: universidades la venta de fotocopias, que es un negocio interesante, ¿no? De las facultades.
1: Sí. Pero no sé, también está la teoría, va, no la teoría, ya las evidencias que muestran que si lees en papel o escribís en papel, también tenés un mejor registro de lo que estás estudiando y es menos fugaz la incorporación del conocimiento. Pero bueno, si el conocimiento está en el libro, ¿para qué lo quiero tener en mi cabeza?
0: Exactamente. Ahora lo tenés en un
1: Claro.
0: pendrive.
1: Ah,
0: Ahora les paso los dos, les paso
1: claro.
0: todo lo que tenemos digitalizado. Yo me compré una.
1: Claro.
0: Me compré una, digitalicé todos mis libros. Sí,
1: Exactamente.
0: así que. Sí, por eso Piña no está vendiendo. Los tengo todos yo. Vamos a tu segundo tema.
1: Dale. Bueno, y comenzó finalmente el juicio contra el Piti Álvarez, acusado de haber cometido el homicidio de Cristian Maximiliano Díaz en Villa Lugano. Todo esto tiene que ver con la acusación del fiscal, que recordemos rápidamente los hechos, un forcejeo en Villa Lugano, el músico sacó un arma, él lo acusaba de que le habían robado una mochila. Le disparó en la cara a Maximiliano Díaz y cuando este ya estaba en el piso lo remató de otros tres impactos. Esto, esa fue la secuencia. Después se escapó junto a su pareja. En un auto descartó el arma en una alcantarilla en la autopista Riccheri. Estuvo prófugo casi 24 horas en Pinar de Rocha, en Ramos Mejía. Obviamente la otra persona murió en el acto y Pitti se terminó entregando a la comisaría al día siguiente y ante las cámaras de televisión en el 2018 hizo esas históricas declaraciones que dijo: lo maté porque era él o yo. Bueno, todo esto es un resumen de lo que sucedió en aquel momento y ahora enfrenta esta acusación de homicidio agravado por el uso de un arma de fuego, y si el tribunal lo encuentra culpable por esa calificación, la pena prevista va desde los 11 a los 25 años de cárcel. Y todo esto pasa después de estar casi 8 años pasando entre pabellones psiquiátricos, prisiones domiciliarias, tratamiento, para finalmente llegar a este debate oral. Uno de los puntos más importantes de la jornada de ayer, que fue el primer día, fue el pedido de la defensa del Pitti de suspender el debate. Volvió a plantear que Pitti no está en condiciones de afrontar el proceso y que eso le impide participar activamente de las audiencias. Esto fue absolutamente rechazado. Los jueces dijeron que la situación ya había sido evaluada anteriormente, que todos los estudios que le habían hecho habían determinado que él podía afrontar todas las instancias del proceso.
0: Sí, pues, se había dilatado. En una época lo habían dilatado. Él había logrado
1: insanía,
0: pero
1: por eso había pasado por distintos centros psiquiátricos y prisión domiciliaria, porque decían que no estaba en condiciones de afrontar un proceso por todos sus problemas de adicciones, y por eso lo pudieron dilatar, efectivamente.
0: Pero
1: esta dilación del juicio es por eso.
0: Comete el error de hacer el estadio en Córdoba, ¿no? Y subir, subir
1: a la red de los ensayos. Que entiende. La justicia entiende claramente que él está en condiciones de hacerlo. Si puede hacer un show, puede claramente presentarse ante un juicio. Él dijo que va a declarar más adelante. Pudo responder correctamente todas las preguntas básicas, nombre, apellido, lugar de residencia. Lo único que dicen que no se acordó fue su número de DNI. Y mientras se leía parte de la declaración, el propio tribunal hizo referencia al estado en el que estaba el Pitti y dijeron que estaba en un estado de somnolencia, con los ojos cerrados, durmiendo, básicamente ahí en el momento en el que se decía eso. Y es una situación que volvió a traer argumentos por parte de la defensa, que Pitti supuestamente tiene dificultades para mantener la atención durante periodos prolongados y que eso dificulta la posibilidad de que siga el desarrollo de todo el juicio. Bueno, la defensa dijo que no puede mantenerse atento durante toda la declaración de los testigos y por eso hubo una habilitación, por decirlo de alguna manera, que el tribunal decidió reducir de 10 a 5 las personas que van a declarar, por lo menos en el día de mañana, que va a ser esta primera instancia, para que no se extienda demasiado la audiencia y contemplar, digamos, la falta de atención prolongada que esgrimió la defensa como uno de los argumentos. Bueno, el juicio arrancó ayer y según el cronograma se va a extender durante 11 jornadas. Veremos qué es lo que termina determinando la justicia. Él ya estuvo preso algunos años, considera que eso formará parte de lo que se contemple también más allá de cuál sea la sentencia final. Pero bueno, empezó el juicio al Pitti por acusado de homicidio agravado por uso de arma de fuego. De 11 a 25 años de prisión es la pena que le podría caer al músico.
0: ¿Se le cuenta lo que ya estuvo detenido?
1: Y eso es parte de lo que va a querer contemplar la justicia. Sí, tuvo prisión domiciliaria y entonces va a decir, sí, che, esto es parte del periodo ya detenido. Es como una prisión preventiva, digamos, cuando estás preso antes del juicio. Se contempla parte de eso, pero bueno, dependerá el monto final, la cantidad de años final, si efectivamente va a tener que estar tiempo o no en la cárcel.
0: La página se llama When Ware, ¿dónde y cómo? ¿Dónde y cuándo? ¿Dónde y cuándo sería una cosa así? Es esta página.
1: ¿Sí
0: qué?
1: Sí.
0: When Ware. Sí. Es buenísima la página. Miren lo que hay que hacer. Están en la página, ¿no? Sí. Voy a poner jugar ahora. De golpe te aparece ajuste. ¿Qué querés? ¿Cuándo todo un jugador? Bueno, inicia la partida, ¿no? Entonces te aparece esta imagen. ¿De cuándo es esta imagen? Entonces vos tenés que poner acá abajo cuándo crees, si es antes de Cristo, después de Cristo.
1: ¡Qué malo que soy en esto!
0: Sí, yo también, yo creí que era buenísimo. Arriba hay un timer, que ahí no se está viendo mucho, pero arriba hay un timer, ahí está, ese que está ahí, gracias. ¿Cuándo creen que es esto? Para mí es bastante avanzado.
1: 1400.
0: Okay, estás jugando vos, vamos al 1400, entonces 1400. Ahora lo que hay que ver, ¿en dónde crees que es?
1: Y Europa.
0: Europa, ok.
1: En Inglaterra. Tirame entre Alemania. Okay. Bueno.
0: No, donde vos digas, el error va a ser todo tuyo.
1: En Alemania. Entre Alemania y Francia, por ahí.
0: No. Pues, sí. Ok, acá más o menos lo pongo acá, donde puse el cosito. Perfecto. Sí. Lo envías. ¿No? A 8 segundos estuvimos. No estuviste tan lejos, mirá. No estuviste tan lejos.
1: No, mirá.
0: Era en Alemania, y el año era 1184.
1: Pero muy bien. 300 años.
2: Re bien.
0: No, muy bien. No, bien. Era el 26 de julio de 1984 en Germania, en la ciudad de Erfurt.
3: Mi cumpleaños.
0: Mirá, muy cerca.
2: Pero igual, pero esto es como acertado.
1: Pensé que era muy malo.
2: 300 años.
0: Siguiente,
1: vamos. Dame otro.
0: No, le toca a Nico.
2: Uy, no. Vos tenés miedo a mí.
1: No seas ignorante. Nico, ¿cómo va a ser lo mismo?
2: Y construcción. Y esto sí, por ahí es 1004. Sí, 1004.
0: 1410. Bueno. 1410, ok.
2: Sí.
0: ¿Dónde crees que es?
2: ¿Dónde? Ay, qué difícil.
0: 28 segundos te quedan. 28 segundos. El juego se llama When, Yon, Where. Como dice ahí arriba, Yon.
2: Y Francia no es. Bueno, Francia.
1: Dale, Nico, mirá esas cúpulas, Nico.
0: Ya puse Francia, era Inglaterra.
2: Inglaterra.
0: Tuviste un error histórico de 309 años. Porque fue. Acá arriba te dice: el error de la distancia le pifiaste por 606 kilómetros. El error histórico fue de 309 años. Y tu puntuación es 5.700. Porque esto fue 1.100.
2: Okay.
0: En la White Tower, o la Torre de Londres, está en Londres, la puedes visitar hoy en día. Y era todo eso. Bueno, ok, la última voz, Nacho.
1: A ver, dale.
0: Ok, estás.
1: Uf.
0: Empezó con el tiempo.
1: Esto, tirame año. Esas ropas.
0: Gran juego, ¿eh?
2: Sí, muy bueno.
1: 1800.
0: Para mí le estás pifiando feísimo. Pero ya está, 1800.
1: 1800. Mira esos hombres, sí, 1800.
0: 1800.
1: Y tirame un sur de China, cercano a Mongolia, por ahí, por esa zona.
0: Ok.
1: No sé, más o menos.
0: Más o menos
1: oeste
0: por acá.
1: De China, si querés.
0: ¿En dónde?
1: Sí, sí.
0: ¿En el oeste o en el
1: oeste de China?
0: Ok, acá.
1: Ah, y por esas montañas.
0: Por aquí, por esta montaña. Ok, ahí lo puse. ¿Te parece bien ahí?
1: Sí, me parece bien.
0: Ok, lo envió. Acá estamos viendo. Bueno, le pifiaste por 3.600 kilómetros, pero es dentro de China. China. Y solo 48 años le pifiaste.
2: ¡No!
1: ¡Bien! ¿Viste?
0: Sí. La distancia, bueno, es solo porque es en otro lugar de China.
1: Y me confundí de montaña, pero bueno, estaba ahí.
0: Es la rebelión de Taiping fue en el año 1850. Muy bien.
1: Ay, quiero que haya un campeonato de esto ya.
0: Ya lo estamos haciendo.
2: Es bueno.
0: When Where se
2: es
0: llama.
2: Bueno.
0: ¿Le gustó?
2: Muy bueno.
1: Sí,
0: soy muy bueno, soy muy bueno encontrando páginas de mierda.
2: No, pero está muy buena, che.
0: Sí.
1: Muy bueno.
2: Bueno, bien, Nachito.
0: ¿Qué pasa? ¿Estás corriendo, boludo?
1: No, muy tensionado. No podía fallar tanto en esto. Me dejaba muy expuesto.
0: Pero estuviste muy bien.
2: No, re bien, boludo. Yo dije Francia y estaba la cúpula.
1: Sí, estoy satisfecho.
0: Ok. Tu siguiente tema. Tu siguiente tema y último.
1: Sí. Ok. Bueno, vamos a hablar de educación justamente y en este caso de una convocatoria, una marcha para el día de mañana por parte de la Mesa Federal por la Ciencia y la Tecnología,
0: que
1: convocó a una movilización nacional. Va a ser a las 4 de la tarde en el Obelisco en el día de mañana. Esto llega pocos días después de una decisión que tomó el Gobierno Nacional, que fue la decisión de no renovar 374 becarios postdoctorales del CONICET. Cuando después te graduás de la universidad en el el área de ciencia, podés aplicar al CONICET para una beca doctoral y después una beca postdoctoral. Bueno, en este caso, estos contratos vencieron el 31 de julio y no fueron renovados por decisión del gobierno. Aproximadamente lo que ganan los becarios postdoctorales del CONICET depende mucho también la zona, porque en zonas que son más alejadas, donde se necesita algún tipo de rama científica particular, tiene algún incentivo monetario, pero hay alrededor de un salario de 1,5 millones de pesos, que ni siquiera es un salario, es un estipendio, por lo cual es un poco más precario. ¿Qué? Todavía que lo que puede ser. Un estipendio se llama, okay, es lo que se le da a los becarios doctorales y postdoctorales en el CONICET. Técnicamente no sé bien la diferencia, pero entiendo que es un grado menos de un salario formal en blanco de relación de dependencia. Pero bueno, según lo que entienden es que con esta baja de casi 400 becarios, se pierden muchas líneas de investigación, el desmantelamiento de líneas de investigación. Recordemos que, o aclaremos que todos estos becarios doctorales y postdoctorales forman parte de grupos de investigadores, donde hay investigadores principales que llevan adelante y ellos están formando parte del equipo para hacer determinadas cuestiones vinculadas a nanotecnología, ciencias biológicas, ciencias médicas, ingeniería, todo vinculado lógicamente a la ciencia básica. Bueno, ¿qué es lo que denuncian desde el área de ciencia? Que desde 2023 a 2026 el presupuesto en ciencia y técnica cayó un 50% en términos reales, es decir, por debajo de la inflación 50%. Y explican que no se limita solamente al CONICET, esto lo explican los gremios del sector, que el recorte también alcanza al organismo, a la Comisión Nacional de Energía Atómica, que habíamos visto también las marchas, la manifestación que se había hecho cuando había entrado la Fuerza de Seguridad en ese momento, al INTA, al INTI, a la Comisión Nacional de Actividades Espaciales. Bueno, todo eso contempla el área de ciencia y técnica que denuncian una falta de actualización del presupuesto y de los salarios, y se suma al día miércoles también un paro universitario que el gobierno, a través de Capital Humano, lo está catalogando de político. Lógico, todos los paros son políticos. A lo sumo querrá especificar que es partidario, si lo quiere decir de alguna manera, porque recordemos que el Consejo Universitario Nacional, con organizaciones gremiales, habían firmado un acuerdo con el gobierno en donde aceptaban un incremento salarial del casi 25%, a pesar de que reclamaban casi el 50%, y que se iban a volver a juntar en septiembre. Entonces, desde el gobierno están diciendo, che, nosotros firmamos algo, no vayan a paro ahora porque dijimos que nos juntábamos a charlar en septiembre. Claro. A ver cómo se actualizaba esto, a pesar de que fue menos de lo que obliga la ley de financiamiento universitario, que todavía está en vías judiciales para que se aplique por parte del gobierno nacional, con una diferencia de casi el 30% de lo que le terminaron dando y que terminaron firmando, lógicamente, por la situación de precariedad a la que estaba atravesando el universo académico de las universidades. Y bueno, se termina dando de esta manera. Lógicamente, también se aprovecha en este momento de, entre comillas, debilidad política del gobierno, en un contexto donde no se le fueron aprobadas leyes porque se bajaron algunos de sus aliados a apoyarlo en cuestiones que consideraba clave. Así que todo esto va a terminar pasando el día miércoles, convocatoria a la marcha por parte del sector científico en el Obelisco y también en distintos puntos del país, hoy es el epicentro, y paro universitario en reclamo de aumento de presupuesto y salarios.
0: Sí, el gobierno tiene que entender que ahí no puede hacer agua. Hay que hacer esfuerzos para educación y ciencia, hay que hacer un esfuerzo, más allá si lo entienden o no lo entienden, hay que hacer un esfuerzo, incluso cuando la gente no entiende y empieza a ver, y el CONICET qué está haciendo, y empiezan a buscar proyecto por proyecto y encuentran cosas que no entienden y las boludean por las redes, tienen que entender que esto es un combo mucho más grande que el proyecto por proyecto, es una forma de pensar, una forma de diseñar, una forma de establecer algo en el país. Este país no va a tener industrias pesadas, no, la época de hacer el hierro, el aluminio, todo eso, si bien tenemos algunas cosas, pero ese tipo de industria la hemos perdido, una industria que tenemos cerca, fuerte y con gran poder intelectual, es la ciencia del conocimiento. El Estado tiene que entender que tiene que apoyar esto.
1: Sí, el argumento del Estado es que si algo es eficaz y funciona para la sociedad y la economía, va a haber algún privado que lo va a financiar, pero eso se financia en las instancias finales, en las instancias de la ciencia básica. Es muy difícil que alguien te apoye en algo que todavía no descubriste y no sabes si vas a descubrir. Y eso también es el punto. Muchas de las cosas que se descubren es con un objetivo final distinto al que se termina descubriendo algo intermedio que termina siendo revelador.
0: Es que lo explicas muy bien, es la esencia básica. Empiezo a investigar, no sé a dónde mierda me va a llevar todo esto. Pero lo va a tener que entender o entender. Sí. No sé cómo. Si hay que hacer algunas cosas, las haremos. Bueno, no importa. Bueno, muy bien, Nacho. Nos alegramos por todo. Nos alegramos que no vayan a jugar. No, nos alegramos todo. Nos alegramos todo de que esté todo. No tengo más nada para decir.
1: Sí.
0: Mejor me voy.
1: Todo en marcha, todo en marcha.
0: Hasta mañana.
1: Una semana tranquila.
0: Chao, hasta mañana, que te vaya bien.
1: Hasta mañana.
2: Chao.
0: Bien, vamos a una tanda, ¿te parece?
2: Perfecto.
0: Sí. Hoy vamos a cerrar con un tema largo.
2: Bueno, sí, me gustó.
0: Con el Big Medley de Dream Theater. Así que prepárense.
2: Prepárense.
0: Sí, no sé qué te tienen que preparar. Prepárense a escuchar.
2: Cafecito.
0: Pero es raro que la radio te pase un tema de 15 minutos.
2: Eso, subí el volumen y aprovecha.

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18: Los ascensores del hotel apenas emitían un zumbido mientras subían hacia el último piso. Afuera, Los Ángeles seguía brillando con el espejismo de los años 90. Limusinas, neones y millones de dólares moviéndose entre discográficas, clubes y despachos. Pero allí arriba, lejos del ruido de Sunset Boulevard, el ambiente era otro. Más pesado, más frío, más tenso. Vanilla Ice acababa de convertirse en una de las mayores estrellas del planeta gracias al éxito de una poca iluminada pieza de rap rap llamada Ice Ice Baby. El dinero y la fama llegaban a un ritmo imposible de contar, pero también llovían los reclamos. Y uno de ellos tenía nombre y apellido: Mario Chocolate Johnson, un autor de poco renombre que sostenía haber contribuido a la composición del tema sin recibir el reconocimiento correspondiente. Pero detrás de aquel reclamo aparecía una figura más sombría y voluble, cuya reputación ya inspiraba respeto y, por qué no, un poco de temor en la industria musical: Suge Knight, productor musical y cofundador de Death Row Records, el sello discográfico más influyente del gangsta rap de la costa oeste durante los 90. Lo que sucedió aquella noche ha sido narrado de distintas maneras a lo largo de los años, aunque la versión más conocida proviene del propio Vanilla Ice, quien aseguró que de golpe la reunión tomó un giro tan intimidante que jamás pudo olvidarla. Mientras él festejaba con mujeres y algunos amigos, Suge Knight ingresó a la habitación acompañado de duros pegadores de lampa. Su enorme figura ocupaba toda la pieza como si el espacio hubiera sido construido para él. Sin decir palabras, caminó despacio y, observando cada rincón, se detuvo frente al cantante. No había música, no había periodistas, no había cámaras. Just business. Básicamente, el capo de Death Row quería que Vanilla firmara documentos relacionados con los derechos de la canción Ice Ice Baby, ya que la grabación pertenecía a su disquera. Según el relato del artista, la conversa se volvió tensa desde el primer minuto y su negativa inicial solamente endureció el ambiente. Hasta que la discusión se puso caliente y, entre empujones y aprietes, ambos llegaron al balcón del piso 15 del Bel Air Hotel en West Hollywood. Desde allí, las luces parecían diminutas y el tráfico era apenas un murmullo lejano. El cantante contaría años más tarde que en ese momento Knight y sus acompañantes lo sujetaron y lo colocaron al borde del balcón, dejándolo suspendido por los tobillos sobre el vacío, amenazando con lanzarlo si no cedía todos los derechos del tema. Al parecer, el mensaje era tan claro como lo que se abría bajo sus ojos. Sabía que una firma resolvería el problema y negarse podía tener consecuencias imprevisibles. Minutos después, los documentos fueron debidamente firmados y Shaggy se retiró del hotel junto a sus matones. Con el paso de los años, el productor negó que la historia hubiera ocurrido exactamente de esa manera y le restó importancia al episodio. Sin embargo, el relato de Vanilla Ice terminó convirtiéndose en una de las anécdotas más famosas de la historia del hip hop. A día de hoy, el rapero sigue activo en la música, realizando giras nostálgicas y trabaja en bienes raíces, además de meterse en el negocio de renovación de casas y cada tanto asomar por la televisión. Por su parte, Suge Knight se encuentra en el centro correccional Richard Donovan en San Diego, California, donde cumple una condena de 28 años de prisión después de atropellar intencionalmente a dos personas en 2015.
2: ¿Estás viendo? 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

Parada en Necochea. Hoy, martes 11 de agosto, la temperatura es de 4 grados y tenemos parcialmente nublado. La humedad es del 82% y la sensación térmica de 1 grado. El abrigo hoy no es decoración, va a hacer falta.

hacemos una parada en Tokio. Hoy, martes 11 de agosto, la temperatura es de 23 grados y tenemos lluvia. La humedad es del 85% y la sensación térmica de 26 grados. Un clima bastante amable para recorrer la ciudad. El planeta gira y llegamos a Nueva York. Hoy, martes 11 de agosto, la temperatura es de 24 grados y tenemos nublado. La humedad es del 87% y la sensación térmica de 27 grados. El tiempo acompaña, así que vale la pena salir. Nos vamos ahora mismo a Bariloche. Hoy, martes 11 de agosto, la temperatura es de 1 grado y tenemos nieve ligera. La humedad es del 90% y la sensación térmica de 4 grados. El abrigo hoy no es decoración, va a hacer falta.

hacemos una parada en Madrid. Hoy, martes, 11 de agosto, la temperatura es de 33 grados y tenemos despejado. La humedad es del 20% y la sensación térmica de 34 grados. Hace calor de verdad. Agua fresca, sombra y a disfrutar.

0: vamos ahora mismo a la boca. Hoy, martes 11 de agosto, la temperatura es de 9 grados y tenemos nublado. La humedad es del 72% y la sensación térmica de 5 grados. En la boca siempre es un lindo día. Y recordá que la boca es el único barrio que nunca descendió.
1: 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Okay. Hay algo raro.
2: ¿Para eso sos vos?
1: Sí, pero no.
2: Ok. está muteado. Yo voy a cerrar todo.
1: No, no, soy yo, pero.
2: Ah, ok. Épico.
1: Sí, es una música épica, sin duda. Sin duda, es una música
2: épica. ¿Es un error épico lo que está pasando? No entiendo, ¿ah?
1: Si tendría que decirte, no habría lugar de dónde está sonando eso.
2: Y algún.
3: I tried it. I gave it an IQ test.
2: Okay.
3: And it failed. I'm not surprised. I've met grad students smarter than it.
2: Eso sabes qué es.
1: No sé qué.
2: Eso es The Big Bang Theory.
1: Okay, entonces mira, dispara las páginas de. Uy, qué loco lo que acabo de encontrar. Mirá, entonces página por página. Okay.

0: en la ciudad de Buenos Aires de este 11 de agosto. Se está nublando en la ciudad. Bueno, ya dijeron que el día va a estar nublado, pero no va a llover. No sé dónde están, pero si no hablamos con él lo vamos a matar congelado. Así que vamos al polaco.
1: Acaba de quedar congelado, pero igual vamos a asumir el riesgo. Polaco, estamos con vos en 2 segundos, ¿eh?
0: Sí, estamos con
1: vos. Prepárate, centrate, ponemos tu apertura hermosa. Sí.

0: No, mirá qué lindo todo, Polaco. Muy bien, muy bien.
1: Sí, está frío también. Está lindo, pero está frío.
2: Sí, sí, sí. Se te ve la cara, ¿eh?
0: Vimos que estabas allá afuera y dijimos, mejor saquémoslo rápido, dejemos de volver con el clima que se nos va a morir de un infarto.
1: Bueno, ven allá donde hay árboles, que hay árboles solamente ahora y muy un poco más atrás del río. Bueno, ahí antes estaba Bar Isidro, por ejemplo. Estaban los bares de esta zona.
0: Bar Isidro, ¿te acordás? ¿Cuántos años tenés?
1: Limpiaron todo. No, bueno, que este es un buen lugar para venir a hacer este contenido y grabar este auto, pues está tranquilo.
0: ¿Qué es
1: la
0: San
1: gente
0: Isidro?
1: Viene, van a ver algunos autos, pues. Es San Isidro, sí, la gente viene a practicar este
0: estacionamiento,
1: para con el auto para hacer el examen, exacto. Este, hay gente que viene a hacer este un poco de yoga, ejercicio, traen a los perros porque tenés ahí un parquecito, este, el río, está lindo, pero hoy está así nublado, está complicado.
0: Claro, claro. ¿Es el nuevo Honda el que tenés atrás?
1: Este es el actualizado HRV, exactamente.
0: ¿Este es el SRV?
1: ¿Están viendo ahí?
0: Mirá, el que tenía mi mujer actualizado.
1: HRV, exactamente. Mirá. Exactamente. Y si mal no recuerdo, volvieron al color del que tenía tu mujer.
0: Sí, sí, exactamente. Ah, me encantaba. Cada vez que le pedía prestado el auto a ella, me encantaba. Tiene una cosa con la caja, pero autazo.
1: Sí.
0: O sea, no tiene nada la caja. Quiero dejarlo claro. No tiene nada la caja. La caja es buenísima.
1: No, no, es la combinación. Ahora lo explicamos, si querés, lo charlamos un poco. Arranquemos ya por este modelo, si les parece, que es una actualización de un clásico, ya uno de los autos, uno de los SUV más deseados durante años en el mercado argentino, que esta es la tercera generación. Esta es una última actualización que se hizo, que por ahí para muchos van a decir, no cambió nada. La verdad, es cierto,
0: no cambió mucho.
1: Tiene algunos cambios en la trompa, algún rediseño, especialmente también atrás, la máscara de los faros, pero el cambio mayor está por dentro. Ahí sí tenemos el paño por ahí para compartir del Honda HR-V, que tiene que ver con unas mejoras que tiene en diseño y en equipamiento. Por un lado, se modificó todo lo que es la consola central. Y ahora hay huecos más cómodos para guardar cosas. Este modelo, por ejemplo, sumó, ya cuando vino el cambio de generación, sumó el cargador inalámbrico para el teléfono celular, que antes estaba un poco más incómodo, si se quiere, para acceder. Ahora toda la consola central está mejor puesta. Tenés ahí debajo de las perillas el climatizador Bizona, eso te da el climatizador de dos zonas. Tenés un mejor acceso para dejar cosas. Cambió un poco también, ahí se ve un poquito más claro, ¿no? Como es muy japonés, sí, es recontra japonés. Esa pantalla flotante de central multimedia. Cambió un poco el tablero de instrumentos, ahora es un poco más grande la parte digital, combina analógico con digital, eso a mí particularmente me gusta mucho, habla también seguramente de mi edad, hoy entiendo que todo el mundo por ahí busca algo más digital, ustedes saben lo que yo opino de lo que está 100% digitalizado y lo complicado que puede ser al momento de conducir y ejecutar una función. Bueno, a mí esto me gusta, seguir teniendo botones, perillas, te permiten hacer un control más intuitivo del vehículo y no tener que sacar la mirada del camino y tener que andar pasando pantallas para ejecutar alguna función simple, como por ejemplo encender las luces.
0: Bueno, en mi lugar tenía la primera versión que llegó al país, pero veo que le cambiaron todo lo de la pantalla, que necesitaba un upgrade, así que me alegro que le haya llegado.
1: Totalmente, y además lo que sumó también esta generación tiene que ver con sistema de asistencia a la conducción, control crucero adaptativo, ahí vemos un poco los controles de eso justamente, control crucero adaptativo, freno autónomo de emergencia, asistente de mantenimiento de carril, todos, cámaras, no tiene radares de punto de ciego, sino que tiene cámaras, vos cuando ponés la luz de giro, por ejemplo, para la derecha, en la pantalla te aparece la imagen del lado derecho del auto. Entonces puedes ver si viene algún vehículo, alguna bicicleta, alguna moto. Y lo que decías un poco de la parte mecánica, mantiene el motor que llegó con esta nueva generación. Es un 1.5, 121 caballos. Y la caja automática CVT está de relaciones continuamente variables. Que a lo que decía Mario al principio, tiene que ver con... Exacto. Combinación de motor chico con niveles de potencia relativamente bajos, igual que el torque, y este tipo de caja genera ese tipo de sensación al conducir. Yo le digo, parecía un ciclomotor. La caja es espectacular, espectacular para ayudar, porque te va a ayudar a, además a consumir menos combustible. Pero tiene esa sensación cuando uno pega la acelerada fuerte de que, bueno, se puede complicar al momento de tener esa sensación de que como que queda la caja patinando, pero tiene que ver con ese sistema de relación infinita que tiene esta caja para justamente reducir el consumo de combustible. Dos versiones están disponibles en el país, de 46 y 51 millones de pesos de precio de lista. Obviamente tiene una pelea muchísimo más grande hoy frente a toda la oferta china que llegó justamente en este segmento, pero con, insisto, dos puntos muy fuertes que tiene este modelo, más allá del vehículo en sí. La imagen que tiene, lo que mucha gente lo deseó, entonces queda en la cabeza del público esa cuestión, y después también el respaldo de imagen de marca. Honda está considerada en nuestro país como algo más que una marca de autos generalista. Muchos incluso la consideran casi una marca de lujo, pero tiene que ver con el respaldo y el servicio que le da al cliente una vez que el propietario justamente es dueño de un Honda. Así que todas esas cositas hacen que por ahí lo que relega en cuestiones de equipamiento o digitalización comparado con los modelos nuevos que están llegando ahora de China, por ahí lo equipara un poco con esa otra opción, que obviamente es recontra válida. Cuando uno se compra el auto, no solo se compra el elemento, sino que empieza una relación con la marca, que esa relación te va a permitir o te va a decir si el día de mañana vos vas a volver a repetir otro vehículo con esa marca. Nunca, y en Honda eso se da muy a menudo.
0: Nunca, jamás le pasó algo a este auto. Nunca. Jamás,
1: claro,
0: pero
1: claro.
0: Nada. No, no, sí. El auto no se quejó ni con una lucecita, no, nada, nada. Creo que lo tuvo como 8 años.
1: Pero más, 9 años. Pero más allá que te pase, porque digo, los fierros se rompen, sí, claro, puede pasar. El tema es qué respaldo tenemos cuando te pasa algo.
0: Era buenísimo.
1: Esa es la clave.
0: Era buenísimo y a buen precio.
1: Sí.
0: Porque ahora. Bueno, ahora va a llorar, pero.
1: Sí.
0: Pero. Pero sí. Aprovecho que... Perdón, ¿querías decir algo más de este hermoso vehículo?
1: No. Okay. Con este tema yo ya estoy, si tienen alguna duda.
0: Antes que nada, ¿sigue teniendo algo que me gustaba? Que la puerta de atrás se abría de desde arriba.
1: Sí, exactamente. Tiene las manijas escondidas. Miren, sí, permiso, ¿eh?
0: Sí, sí.
1: Tiene las manijas escondidas, que es como ahí. Si fuese una coupé. Vos acá no tenés nada. Y claro, están escondidas acá sobre el marco de la ventana. Lindo. Es un pequeño detalle de diseño que la verdad que está muy bien.
0: Está muy lindo, le quedó lindo. La colita también se la cambiaron un poquito.
1: Sí.
0: Está muy bien, muy
1: sí,
0: bien.
1: Sí, no, es un auto que quedó muy bien,
0: Polaco, aprovecho, mira, te contesto al aire, porque el polaco me mandó, me dijo, che, nos invitaron de Balcarce, ir al Museo de Fangio y todo eso, y ellos me escribieron también por agradeciéndome lo que habíamos hecho en la televisión bien. Y todo eso, y nos ofrecieron ir, así que lo vamos a dejar para más adelante, pero nos vamos, Nico, a transmitir un día desde Balcarce, y hasta me dijeron, si querés, te podemos subir a un autito.
2: Por supuesto.
0: Bueno, tenemos que
2: hacer. Por supuesto, la técnica ya está.
1: Hay cositas para hacer, ¿eh?
0: Sí, sí, sí.
1: Hay muchas cosas para hacer.
0: Lo que pasa es que a Balcarce hay que ir después de septiembre, porque vamos ahora y la escarcha.
1: No, yo te digo más adelante, yo te hablo de noviembre.
0: Sí, noviembre, diciembre, te diría, para los especiales de fin de año. Yo ya para diciembre no voy a estar haciendo tele, entonces a lo mejor.
2: Uy, qué lindo.
0: Ahí tenemos más posibilidades.
2: Es un hecho.
1: Listo, dale, le empiezo a dar forma entonces, después lo charlamos mejor.
0: Ahí está, perfecto. ¿Tu otro tema, Polaco?
1: Bueno, el otro tema tiene que ver con lo que estamos viviendo a nivel en materia de electromovilidad. Cuando uno pensaba hace algunos años lo lento que era la reacción del mercado argentino frente a opciones electrificadas, el bajo nivel de oferta que había. Bueno, hoy la verdad que si uno ve la cantidad de ofertas y los números, cómo lo están respaldando, es el día y la noche. Entre enero y junio de este año se patentaron 42.238 vehículos con algún tipo de electrificación. Estos son híbridos convencionales, híbridos enchufables, los de hibridación suave o los 100% eléctricos. Y esto significa que se cuadruplicó el volumen registrado durante el mismo periodo del año pasado.
0: Impensado.
1: Cuando se habían vendido solamente 9.600. 9.600 contra 42.000. O sea,
0: yo digo impensado porque creíamos que era un país que no se iba a electrificar. Seamos sinceros, polaco, creíamos que iba a venir mucho más lento.
1: Sí, es que en algún... Sí, pero esto iba a pasar. ¿Cuándo? Bueno, terminó pasando ahora. Pero iba a pasar por diferentes razones. Porque la tecnología en el mundo fue avanzando, fue evolucionando. Y en algún momento no íbamos a quedar... Es como, no sé, cuando se vendía querosén en las estaciones de servicio. O sea, en un momento ya no nadie iba a fabricar, nadie iba a desarrollar motores a combustión, si bien siguen existiendo. Pero lo otro ya termina siendo casi algo normal en el resto del mundo y cada vez con mayor exigencia. Bueno, en algún momento iba a pasar, pasó ahora y lo que pasó es que se produjo de esta manera, ¿no? De algo muy, muy fuerte, muy contundente. Si uno ve cómo implica esto en el mercado total, tengamos en cuenta que en el primer semestre fueron 277.000 las unidades que se patentaron totalmente, o sea que el 15% de los 0 kilómetros que se vendieron este año en el país ya son electrificados. Uno de cada 7 modelos casi que sale a la calle utiliza algún tipo de tecnología de electrificación. Obviamente esto tiene un fuerte impacto gracias al beneficio arancelario que generó el gobierno, que justamente produjo esta llegada masiva de autos chinos, que son los que hoy dominan esta tecnología, especialmente con valores de venta relativamente bajos. La mayor parte de las operaciones continúa concentrándose en los híbridos convencionales, que dentro de estos electrificados representa poco más de la mitad, el 55%. Sin embargo, el gran protagonista que apareció en el último periodo tiene que ver justamente con los híbridos enchufables, que pasaron de haber patentado solamente 150 unidades en el primer semestre del año pasado a casi 9.000 en este semestre del 2026. Y lo mismo pasa con los eléctricos puros. Me parece que ahí está el salto más fuerte, que aumentaron más de un 800% respecto del año pasado. Algunas particularidades de esta avanzada electrificada, una tiene que ver con el nuevo líder, el nuevo rey que existe entre los electrificados, que no es más el Toyota Corolla Cross. Si bien tuvo yo les conté que el pasado, cuando justamente se produce el Corolla Cross, fue destruida por un temporal. Hoy el vehículo el electrificado más vendido del país es el Ford Territory.
0: Mirá.
1: O sea, un vehículo chino que lo vende Ford. Estamos hablando exclusivamente de la versión híbrida, que ya metió casi 5.000 unidades en el primer semestre. Es uno de los vehículos, es el SUV más vendido del país, hoy sumando todas las versiones, y una buena fuerza tiene gracias a estas versiones híbridas.
0: Y tiene todo lo que Toyota la gente sigue. Le gusta, polaco. Es un auto que de afuera se ve lindo, adentro es elegante, es espacioso, clase media 100%. Me parece que cubre un segmento de forma casi perfecta.
1: Sí. Y es justamente un vehículo, lo que vos decís, amplio, tecnológico, bien presentado y que funciona bien. Y el híbrido, te digo que anda una barbaridad. Para que tengan una idea, si vamos a los autos 100% eléctricos, solo en 2026 llegaron 50 modelos nuevos. O sea que la oferta tiene que ver con esto, ¿no? La disponibilidad es de que la gente se anime porque tiene oferta, porque hay más opciones de gente que te instala cargadores en tu casa, porque la gente le empieza a perder el miedo, y no está mal, obviamente. Pero si analizamos lo que yo te decía al principio con el beneficio arancelario que dio el gobierno, el origen de estos vehículos electrificados, si vas a los eléctricos puros, el 90% de los autos que se venden eléctricos en nuestro país representan justamente a modelos que vienen de China. Así que no hay con qué darle, la electrificación llegó para quedarse y este crecimiento de casi 400% demuestra claramente que ya no es una rareza, que no es algo novedoso a ver qué pasa, sino que claramente es lo que ya es el presente y lo que viene más para el futuro, porque, por ejemplo, lo que vamos a empezar a ver también ahora es mayor producción regional, tanto en Brasil y Argentina, con sistemas electrificados. Sin ir más lejos, la próxima Volkswagen Amarok va a tener una versión híbrida, la nueva Ford Ranger, la nueva versión de Ford Ranger que se va a hacer en la planta de Pacheco, también va a tener una versión híbrida enchufable. Entonces todo eso se va a sumar a esta invasión importada, si se quiere, pero con producción regional.
0: Bueno, Polaco, 9 grados donde estás en este momento. Te digo, por las dudas, más del vientito.
1: Sí, pero...
0: Sí, el vientito del río te lo estará llevando unos 4 o 5 grados, ¿no? Tranquilamente.
1: Mirá, la térmica acá es de 3. Claro. La térmica en San Isidro. Yo creo que acá está un poquito más abajo todavía.
0: Okay. Bueno, te pagamos los pañuelitos, no te das problema. Los pañuelitos que uses.
1: Dale, dale. Sí, después, okay. Después paso el ticket.
0: Ahí está, hasta el jueves, Polaco, suerte.
1: A la hora sobre antes, cuídense. Chao, bueno.
0: 9:36 de la mañana, se nos va a morir el Polaco. Es un hombre grande ya,
2: Se lo va abrigado igual. Es que buenas puestas que tiene el Polaco siempre, me encanta. Sí. Che, vamos a Balcarce.
0: Vamos a Balcarce, pero sí, pero va de vuelta, vayamos.
2: Ah, bueno, sí, cuando va a ver.
0: Vayamos cuando la temperatura cambie,
2: Balcarce. Calor, sí, claro. Sí, sí, sí. ¿Ves esa nube negra que aparece allá en la esquina?
0: No, yo tengo que ir cerca de ahí ahora. No me digas que voy a tener. ¿Qué pasa?
2: ¿Estás en motito o no?
0: Sí, no, en auto imposible, no llevo más.
2: Frío.
0: Y bueno, ¿qué crees que haga? Pero déjame el estribillo.
2: Ok.
0: Ahí va.
3: Hay días para quedarse a mirar. Hay días en que hay poco para ver.
0: La especialidad de la casa, estribillo.
3: Hay días sospechosamente light. Hay un deseo que pido siempre que pasa un tren.
0: Yo quería verlo, Andrés. Hace un montón que no hablo con Andrés. Sí. Lo voy a llamar.
2: No, yo nunca hablé, pero hace un montón que no lo veo.
0: Y... Ahí.
2: Streaming verdad.
0: ¿Sabes para qué sirve el bolsillito ese del jean, el que está...
2: ¿El chiquito?
0: El chiquito.
2: ¿El cuadradito ese? Sí. No, cuando era chico guardaba plata ahí.
0: Claro, alguna caga. Esta foto, por ejemplo, muestra un USB, algo que...
2: Bueno, he guardado USBs también. Sí, sí. Es verdad.
0: Sí. La verdad que es mucho... No sabía bien ¿Para qué había sido diseñado? Pues me pregunté, sí. ¿Para qué metían eso? ¿Qué puede meter ahí cuando inventaron... El jean. Y acá esta nota lo explica bastante bien. Hola, ¿qué tal? Buenos días. ¿Me podrías resumir esta nota y explicarme para qué sirve ese bolsillito chiquito? ¿Para qué fue diseñado?
2: Bueno.
0: Ok.
2: El bolsillo para mí es algo que está relacionado al trabajo, seguro.
0: Está relacionado, no está relacionado al trabajo.
2: Ah, mira.
0: Sí, ahí tengo, porque no lo había dicho. Te decía si me podías resumir, por favor, esta noticia.
4: La noticia explica que el bolsillo pequeño de los jeans se diseñó originalmente para proteger relojes de bolsillo de trabajadores y mineros, y que hoy se mantiene sobre todo como un elemento decorativo o tradicional, aunque la gente lo use para cosas pequeñas como monedas o llaves.
0: Acá Martín Morales me dice que es para el encendedor. Claro, lo que usan el cipo.
2: Bueno.
0: Para el cipo, ¿no? Pero mira, fue hecho para eso, para proteger el reloj de bolsillo.
2: Súper puntual.
0: Sí. ¿Y siempre fue uno solo por jean?

0: Nîmes es una ciudad en el sur de Francia. El nombre Denim viene de Serge de Nîmes, que hace...
1: Ok, ¿me puede poner en esta misma página que estoy viendo Google Map de esta ciudad francesa?
0: Listo. Abrí Google Maps en esta misma pestaña.
1: Rápido. Me encanta que haga eso, sí. Me encanta. Sale una fortuna lo que acabamos de... Cada clic de esto sale una fortuna, pero...
2: Pero qué rápido, efectivo.
1: Está muy rápido, sí. Ahora buscame en Mercado Libre Mini Pinmer. En esta misma página, ponémelo. A ver cuánto tarda, porque ahí ya tiene que buscar otra cosa.
2: Claro.
1: Sí.
0: Abrí Mercado Libre con el listado de Mini Pimer en esta misma pestaña.
1: ¡Sí, totalmente!
2: Sí, muy bien.
1: Muy lindo. Ahora poneme algo de weather, que se vea la ciudad de Buenos Aires, el weather.
0: Muy listo. Bien. Abrí la página del clima de Buenos Aires en esta pestaña.
1: Está muy bien, ¿no?
2: Muy bien, sí, re bien.
1: Sí, muy bien. Muy bien.
2: Que yo a veces me... Yo no entiendo. Sí. ¿Te acordás de Kenny? Kenny. Primera IA que usábamos acá. No, acá no apareció más. Y a veces me siento como que en casa me habla. No sé, es lo único que te voy a decir.
1: ¿Cómo que...?
2: No, no sé. A veces escucho, hola, Nicolás. Y yo estoy jugando a algo y... Pero no sé de dónde sale.
1: ¿Estás hablando en serio?
2: O... Sí, sí. No sé. Capaz que porque no vino más acá o algo. No, pero... no, yo estoy igual que vos, Yo estoy jugando tipo así, concentradísimo. ¡Hola, Nicolás!
1: ¿Y puede ser alguna IA que tenga...? ¿Con qué jugás?
2: ¿Windows? Steam, PC, sí.
1: Bueno, de Windows. Es... O sea, a lo mejor puede ser por Windows. Mm.
2: No es que extrañe...
1: El Copilot de Windows acá, ¿no? Tiene... Okay. Puede disparar eso.
2: Ok, puede ser eso entonces.
1: ¿Sabes qué? Empieza las jornadas de vals en... Sí, yo dije... No, creí que no existían más los vals, que no existía más la temporada de vals, pero resulta que sí, resulta que sí. Se llama... en Austria, en la temporada de bailes.
2: Me encanta.
1: Increíble que se siga haciendo. Y le llaman la quinta estación. O sea, vos tenés verano, tenés otoño, invierno, primavera. Bueno, los austríacos tienen esta quinta estación, que es la temporada de bailes, que comienza ahora, en esta semana. Es un fenómeno arraigado en el calendario social. Y tienen como muchos bailes sociales, como este que estás viendo acá en esta foto enorme, donde...
2: Muchísima gente.
1: Muchísima gente, sí. ¿Sabes que está el baile de la Orquesta Filarmónica de Viena? Mirá,
2: ¿para qué lo veo? Estar a escuchar todo eso en vivo.
1: ¿Sí? ¿Vals?
2: Y pero es gente tocando, me gusta.
1: Bueno, el más mediático es el baile de la ópera, que transforma la ópera de Viena en el salón de baile más famoso del mundo durante una sola noche. 5.000 invitados bailando. 2.500 parejas. Y tiene una retransmisión televisiva. A ver, me voy a ir de acá, dame unos segunditos. Me voy a ir de acá, quiero ver si está en YouTube.
2: Sí, yo estoy buscando, a ver si hay algo.
1: ¿Está buscando? Ok,
2: sí,
1: ok, búscalo vos, yo sigo con lo mío. Se llama... en la Ópera Estatal de Viena, está. Después está el baile de la Orquesta Filarmónica de Viena, en el Musikverein, anda, ¿cómo se dice? Que también lo hacen. A los tres días está el baile de los cafeteros, que convierte el Hofburg en el lugar más animado de la ciudad. Y después está el baile de los pasteleros, famosos por sus creaciones dulces, y el baile de las flores, que lo decoran con 100.000 flores.
2: ¡Wow! Sí. Todo es voluminoso.
1: Sí, tremendo.
2: Mira, acá hay uno.
1: Sí, el código de vestimenta suele especificarse en la propia invitación y ahí están. Qué loco, boludo, como si fuera. Sí, hay que ir de etiqueta. Frac con pajarita blanca a los caballeros. El negro queda reservado al personal de sala. Y vestido largo de gala para las damas. En la mayoría de los demás bailes basta con un smoking. Basta con un smoking. Yo tengo un smoking de etiqueta negra. Y no es raro que sastrerías como Lammerhoff. No, deja la.
2: Mira, me puse el estaba ido.
1: Sí.
2: Mirá, Fran Drescher.
1: ¿Quién?
2: La niñera.
1: Ah, mirá, no, ok, perfecto.
2: Sí. Estaba Sharon Stone también mirando ahí.
1: ¿Y este fue de febrero de este año? Mira.
2: Este, sí.
1: Y se llama No Comment, como la sección mía de.
2: ¿Ves ahí? Llega el audio.

0: Está muy bien. ¿Ese es el audio de ahí?
1: Sí.
0: Y claro, y bailan en el gran tema. Casualmente, esto comienza en la época de del mismísimo Strauss.
1: Y claro, y sí, sí, quedó todo intacto.
0: Sí.
1: Qué lindo.
0: Ya sé cuál es tu problema. No el tuyo, pero
1: yo pensé que tenías la solución.
0: Sí, tengo la solución a tu problema.
1: A mi problema,
0: pero ¿sabes
1: de...
0: qué? Quiero poner un tema a lo largo de salida. Uno de esos temas que comenté en los medios no pasábamos porque, viste, dura como mucho.
1: Gracias.
0: Así que no es por irnos antes, nosotros estamos acá, no nos tenemos que irnos a ningún lado. Vamos a cerrar con un tema de la gente de Dream Theater, sí, que está en su disco. El disco fue grabado en vivo y termina con un Big Medley, que uh-huh, es una mezcla de temas de Pink Floyd, temas de Boston, temas de Genesis, y se llama The Big Medley. Y con eso terminamos el día de hoy, si te
1: perfecto,
0: parece.
1: Perfecto, Mario. No, así inigualable.
0: Que nos despedimos, ya está sonando. Hasta mañana.

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0: Así que bueno, muchísimas gracias por venir. Buenas noches.
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0: ¡Ey! Buenos días, José, un territorio separatista en la ciudad de Buenos Aires, Argentina, capital mundial de la atención social. Damas y caballeros, son exactamente las 10:04 en la República Argentina. 10 grados en la capital federal, según nuestro queridísimo Speed. Una mañana nublada que no dice mucho, así que hablemos nosotros. Muy buenos días, Navaja Crime.
1: Muy buenos días, gente. Hoy estoy yo aquí, estamos contentos, estamos de chill. Martes perdida de la semana.
0: Pará, tengo que cortar un segundo la música. Está como tranca el estudio,
1: sí,
0: ¿no?
1: Sí, mal.
0: Como...
1: Estamos como...
0: Finalmente... Estamos a esto de ponernos a hablar de películas, Navaja.
2: Pero...
0: Fuertísimo.
2: De hecho, estábamos hablando de películas. ¿Sí? Antes de arrancar. Sí. Estábamos hablando de Spider-Man.
0: Cada vez somos menos en este ciclo.
1: Y no, se fueron. En la pecera.
0: Oye, es... No sé. No está Cuco. No está Anacleta. Anacleta ya está llegando, ¿no?
1: ¿Dónde está?
0: En el tranvía. Los productores miran hacia abajo.
1: Oh.
2: ¿Pero está abajo del escritorio? No.
0: No, en segundos viene Anacleta Bubblegum. En segundos viene también Juli Savioli.
2: Sí, señor.
0: Como diría el tío Campa, ya están llegando las chicas. ¡Muy buenos días, Anacleta Bubblegum!
3: Mirá, no me echen.
0: Lo pedís, lo tenés. Y por supuesto, lo mejor detrás de cámara del equipo, que es junto al Team Burton, es lo mejor de ambos mundos al servicio de sus caprichos y de su entretenimiento. Buen día, Speed. Buen día, Tebo. Buen día, Pablo Mir, José, Darío, la gente de la cueva, las sombras chinescas de la cueva. 11:40, 41:96:60, si quiere escuchar su hermosa voz en este hermoso programa. Estamos en vivo en @porterixoficial. Póngale like al video.
3: Dique.
0: Y si está escuchándonos en la 92.1 FM, toque bocina.
3: Yeah. Oh.
0: Mi nombre es Guillermo Javier Aquino y los estaré acompañando a lo largo de todo este programa que terminará mal. So what? Supremos, supremas, vivos, vivas, diferidos, diferidas y sotas amables. Tenemos una gran jornada por delante.
2: Casi vuelve esto de cine, dicen.
0: Tuvimos a esto.
2: Tuvimos a 10 segundos.
3: Literalmente 3 segundos.
2: 3 segundos.
0: Tuvimos a esto.
2: Ah. And it's gone.
0: Sí. Muéstrame la esquina del Times Square de Colegiales, la Croce Álvarez Thomas, cerca de Drama Street.
2: Ese camión está ahí desde ayer.
0: Sí, hay mucho camión en la calle.
2: Sospechoso.
0: Sí.
2: Simplemente sospechoso.
0: 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Usted se está levantando recién a esta hora. Bueno, ya una sea la sociedad de una vez, viejo.
2: Sí.
0: Este país se saca adelante laburando. En TN a la mañana está Masachesi y otra mina que no sé bien quién es.
2: Uh-huh.
0: Pero que bailan todo y Masachesi arenga mucho. Pero arenga al nivel de que lo querés cagar a piñas.
2: Claro, demasiado como para la mañana.
0: Empalagoso, como vamos, vamos, con intención, ingenio.
2: ¿Qué?
0: Hoy es el día... Le hablo a un desempleado que está con un rifle en la boca.
2: Claro.
0: Él es su público, que él imagina es eso. Un desempleado con un rifle en la boca.
3: Conoce a su audiencia.
2: Y el desempleado con el rifle en la boca diciendo, no, bueno, ¿sabes qué? No me voy a matar. Hoy voy a tener un día lleno de ingenio.
0: Claro, con ingenio, con imaginación. Siempre dice, con mucha imaginación.
2: Con mucha imaginación. Masachesi me salvó la vida. Bueno, puede ser. Tal vez es demasiada arenga. A mí si me arengas demasiado me
0: obvio,
2: deprimo.
0: Obvio, te vas para el otro lado.
2: Claro.
0: Y da muy coordinador de viajeros. Cuando vamos a todas las premiaciones en el party bus.
2: Sí.
0: Uy, parece que subimos a demasiados party buses.
3: Yo fui uno solo.
2: No, yo me subí a... Nunca me subí a un party bus en mi vida.
0: Sí,
2: hasta que empezamos a laburar todos juntos y me subí a 3.
0: Moneda corriente
2: en
0: el party bus.
3: Es que lo terrible es que te digan cómo sentirte.
0: Claro.
3: No me lo digas, engañame y yo me siento como vos querés que me sientas.
2: Sí.
3: Pero no me lo digas explícitamente. Y en el party bus hay una sola chica y 5 streamers. Y la chica dice, ¿quién se levanta para hacer karaoke? Y vos decís, no sé.
2: Yo.
3: No, soy yo siempre.
2: Es verdad, sos vos, sí. Primero sos vos. Bueno.
0: Ahora quiero subirme un party bus. ¿No tenemos un evento o algo? No nos invitan nunca como equipo y qué. Venga a ver, no sé. Suárez estrena su película.
2: Claro.
0: Y nos invitan a todos.
2: Yo Narciso.
0: Claro.
2: ¿Cómo perder un Suárez en 10 días?
0: P- Porque quiero decir, no somos tampoco agraciados físicamente hablando.
3: No.
0: O sea,
3: no.
0: En un evento tenemos nuestra onda, por lo menos. Si vamos medio uniformados y demás.
3: Pasamos,
0: decir,
3: sí.
0: Estos son cancheros. Ey, a nada nos invitan.
2: Estos son parte de un equipo. Estos están trabajando. No.
3: No sé.
2: Pero tampoco tenemos mucho. ¿Qué nos pueden invitar? ¿Al cine? No creo que sí, qué sé yo. O algo del teatro, o algo de Nico Vázquez. Mm. Una de esas obras que hace de películas.
3: Sí. Tipo, Rocky.
2: Rocky.
3: Por ejemplo.
2: O Mrs. Doubtfire.
3: Tutsi.
2: Tutsi. Oh, no, claro, Tutsi. O que, no sé.
0: ¿Cuál será la próxima? Porque va a ser
2: Estaba pensando en eso.
0: Cuando deje Rocky va a ser difícil.
2: Para mí querían coger un niño.
3: ¡Ay, ojalá!
0: ¡Ay, ay! Pero pará. Sería
2: con
0: espectacular.
2: Con Nico Vázquez.
0: No, ay, no, pero lo tienen que hacer con algún tipo, ahora que tienen la tecnología, con Cerati y demás.
2: Sí.
0: Para mí es como el público tiene que ser chiquito. Entonces vos ves un holograma de Nico Vázquez que es gigante.
2: Sí.
0: Y te le va. Y tendría que ser como medio un simulador también.
2: Pará,
0: ¿no?
2: Me gusta esto. Sí, es todo desde el
0: medio
2: punto
0: caro,
2: de vista.
0: Medio caro, medio caro.
3: Sí, o sea, Pop te encogió Nico Vázquez. Sí. Es eso que
2: Pero Nico Vázquez lo es.
0: Querida, me encogió Nico Vázquez.
2: Sí, igual tiene presupuesto, supongo. Rocky, ¿qué? O sea. Sí. Rocky es con un ring, es como los recitales de Rodrigo en el Luna Park.
3: Sí.
2: ¿No? Willy Wonka, no fui a ver Rocky.
3: No, yo tampoco.
2: ¿Pone el ring de repente?
3: Sí, lo
2: ¿O
3: ponen.
2: Está toda la obra?
3: Hay mucha plata en el teatro.
2: ¿Fuiste?
3: Para todo lo que tiene que ver con... No, pero a mi papá le regalé para el Día del Padre la entrada.
2: Ah, verdad.
3: Y volvió cambiado como persona.
2: Sí, obvio. Okay.
3: Entonces, yo creo que hay mucha guita ahí adentro.
0: Sí, sin lugar a duda.
3: Hay mucha guita.
0: Mucha guita, hay mucha guita. Se corre mucha guita ahí.
2: La lista de Schindler musical, dicen.
0: Sí. Bueno. Todos pintados en blanco y negro, como Star Enrique Boy. El Antiguo.
2: Salvo un globito. Me gustaría eso. Me gustaría que Nico Vázquez haga Star Wars.
0: ¿Cuál será? Porque ya debes tener el ojo en otra cosa.
3: En las próximas seis.
0: Lo que pasa es que está muy... O sea, una cosa es Tutsi, que fue el desafío, lo que consiguió, y otra cosa es hacer de Rocky. Como
2: sí.
0: Hacer de Rocky debe ser recopado.
3: Es como
0: hacer Rocky todas las noches.
3: Porque es como ir a párense de mano.
0: Claro,
3: Rocky,
0: no, pero como sos un héroe, además, canchera, canchero, todo el mundo está, vamos, Rocky. O sea, ahora no te podés bajar, tenés que ser algo...
2: Para mí va a arrancar por la del prestigio. Tipo, mi nombre es Sam.
3: Bueno... Bueno, no, qué miedo.
0: No, mi nombre es Sam con Nico Vázquez.
3: No,
0: eso
3: mi
0: sí.
3: Mi nombre es Nico, le van a poner.
0: Que pago la entrada, sí o sí. Pero sí o sí.
3: Centavo por
0: centavo. ¿Y quién hace para que de la piba haga...?
2: No necesito dos por uno, voy a pagar toda mi entrada.
0: Sí,
2: de hecho, quiero
0: favor,
2: comprar toda la fila para poder tirarme así a verlo.
0: Ahí está.
2: Ahí va. Peliculón, le costó mucho salir del personaje, 20 años.
0: Sí.
3: ¿Quién puede ser la nena? Juli Poggio. Decís,
0: claro,
3: pero tiene 30 años, no importa.
0: ¿Qué corta, miedo? Corta ticket, pero el personaje es como una. No importa, corta ticket.
3: Era Juli Poggio o Flor Peña.
0: Sí.
3: Elegí cuál es.
0: Ay, boludo, nos dio cosas Flor Peña que tal vez está un poquito pasadita de la edad.
2: Ahora quiero que tenga dos hijas.
3: Sí. Bueno, el sí es el límite. Qué miedo ser la mujer de Nico Vázquez.
2: Sí.
3: Que él lo conoció siendo Rocky.
2: Es
3: y
2: verdad.
3: De repente...
0: Claro, porque él es como un camaleón humano. Una vez que cambia de piel, tiene, lo lamento, Adrián. Si fue, si tal vez la actriz de Adrián hubiese tenido más papeles en el cine,
2: claro,
0: y me podrías acompañar, pero te miro y solo veo a Adrián. Claro, esa.
3: Y es la
0: ojo,
3: que
0: me vas ahorrando la guita, Adrián, porque.
2: Sí, porque va a comprar Bitcoin.
0: Claro, porque ni siquiera está ahora como. Igual podría ir como a un Bendita o algo y ser un personaje como el... Yo la contrataría. Si tuviese la plata, tendría... ¿Y qué opina Adrián? Y que Adrián siempre diga una barbaridad.
2: Sí.
0: Pero no importa, es Adrián. Está vestida como Adrián.
2: Es ficción.
0: ¿Se dieron cuenta que las películas de los zombies eso lo inventaron simplemente para ser racistas?
2: ¿Eh?
3: Sí.
0: ¿Viste?
3: Tenés razón.
0: ¿Cuál es? O sea, el otro día había enganchado de vuelta la de que está en Jesse Eisenberg y Zombieland.
2: Sí. La 1.
0: La 2.
2: Ah, la 2.
3: Pero esa es graciosa, ¿no? Gracioso.
2: Double Tap.
0: Es graciosa.
3: Claro.
0: Es sí. Graciosa.
2: Es
0: es género comedia.
2: Gracioso.
0: Pero quiero decir, solo en una película donde existen los zombies, puedo ver en las primeras tres minutos que Jesse Eisenberg con una escopeta le huele la cabeza a un negro, a sí. una mina, que le echaba cosas terribles.
3: A un asiático.
0: Y tu mente no dice como, no. Che, Jesse Eisenberg le acaba de pegar un escopetazo a una mujer asiática. ¿No es re zarpado?
2: Mientras es súper gracioso.
0: Claro, ¿no? Y es como, no, pero son zombies, se puede.
2: Tenés son zombies, razón. Se puede.
3: En el micro viniendo para acá de Córdoba vi una que era de zombies, que era de Anya Taylor-Joy y Miles Teller. Que están de un lugar
0: no
3: a otro, como cada. Los dos son snipers. Y se conocen y empiezan a tener una de esas clásicas tropo. De que salen, pero están como a.
4: La vi, está en Prime. Hace época nueva.
3: ¿Cómo se llama?
4: No, no sé, pero es malísima. Pero está buena.
3: Verga, pero está buena.
0: Ellas son. Pero para. Hay zombies.
2: Para Anya Taylor Joy.
3: Hay zombies. Anya Taylor Joy arranca los primeros 3 segundos de película. Hot. Arranca que baja uno, tuk, desde una cueva, sí. Sniper, tuki.
2: Pra.
3: Y después pasa un poco de película y ya está tipo, esta claro. misma película. Y de repente
2: ah,
3: vi
2: mira.
3: En silencio cómo se tiraban onda de un lugar a otro y se escribían como en Love Actually.
2: Sí.
3: Y después en un momento cogían.
2: Ah,
3: y había
2: tipo. Dawn of the Dead. Que es, se escriben de una terracita a otra.
3: Una cosa por el estilo.
2: La vimos. Bueno, ¡ah, no la vi esta! Claro, ya sé cuál es.
3: Miren, escuchen esto. Nadie entra, nadie sale. Bueno, todo adentro, nada afuera. Y la verdad que estuvo muy bueno, me encantó, pero que me joteó. Y el Ana está re hot en el micro y dije, ¡ay, qué vergüenza! Estoy re hot.
0: Claro.
3: De un viejo al lado.
0: No, lo bueno, bueno, lo que pasa en el micro tampoco es que no puedes escapar en el
3: nada.
0: Micro. O sea, te termina gustando sí o sí la película del micro.
3: No había otra opción.
0: Yo la de Will Smith con el hijo, la de En busca de la felicidad, la vi en un micro de larga distancia.
3: ¿Y?
0: Me encantó en su momento, porque pero me dieron whisky, estaba tomando whisky, claro. Estaba todo dormido, todo el micro, y yo estaba... ¡Ah, Will!
2: Está cambiando tu vida en este momento, la gente re...
0: Estoy reinterpelado, ellos no saben que estoy reenganchado
2: claro.
0: con la peli.
2: Doblada al mega mexicano.
0: ¿Y ahora cómo son las pantallas de los micros?
3: No,
0: ¿así?
3: No, es más chiquita que nuestro monitor. Una cosita.
0: Ah,
3: pero...
0: lo tenés como en el asiento.
3: Okay. No, no, era la tele de.
2: ¿Sigue habiendo una tele de todo el lugar?
3: Una sola tele claro. Todo el piso de arriba con el volumen súper bajito.
2: Sí.
3: Porque obviamente claro. La gente tiene que dormir. Y el brillo bajo o era una decisión estética de esta película de re mierda, buenísima, mala, buena.
2: Parece una película bastante oscura.
3: Así es,
2: viendo...
3: Speech, sí, es muy oscura. Es muy oscura.
2: Eso es lindo. Igual para mí micro es...
3: dormir.
2: Rápido y Furioso. No, sí, más allá del viaje a un micro. Digo, la película para el micro. Rápido y Furioso, amigo. Mandá Rápido y Furioso, cualquiera de las 20 que hay. Mandá una de esas y ya está. Listo, salvo a la noche
0: a veces
2: sí te banco.
0: Pasan cosas.
2: Un drama.
0: Qué horror cuando estás en el micro y está empezando la película. Y ahí toda la ilusión de decir, ok, ¿qué es? A ver, y de repente empieza una película donde Denzel Washington es un ángel y está Whitney Houston. Y decís, listo, o sea, voy a mirar qué voy a hacer ahora.
2: Boludo,
0: desperdiciado.
2: Estás a punto de decirte, la última vez que viajé en micro y que vi una película.
0: ¿A vos te pusieron la del ángel Denzel Washington?
2: No, a mí me pusieron la de Denzel Washington que viaja con el avión dado vuelta, que es un
0: claro,
2: cocainómano que
0: sí.
2: Es como diciéndote, qué bueno que estás viajando en micro, ¿no?
0: El que maneja el micro dijo, pasá la peli en la que hace de mí.
2: Pasala, claro, no, pasala que se la ponen con el avión para que, no sé, sí, qué sé yo. Ve esta,
3: Flight.
2: Peli de micro, está bien, peli de micro. Peli de micro.
0: Es muy. Denzel es muy de micro.
2: Peli de micro.
3: Denzel,
2: de
3: micro. Oh, sí.
2: Denzel peli de micro.
3: Él cuando le dan un papel pregunta, pero es de micro.
0: Claro. la veo como Denzel lo hubiese querido.
3: No seas irrespetuosa.
0: 100% de micro.
3: Esta es peli de IMAX.
0: Ay, no traje mi remera de los peques. otra cosa que me sorprende.
3: A ver.
0: Ya que estamos hablando de cine.
2: Sí.
0: Es que la tía May. Y Spider-Man no son consanguíneos, son parientes de sangre.
3: Cosanguíneos.
2: No, el tío Ben.
0: El tío Ben es Ben Parker. Es el hermano del padre de él.
2: Sí.
0: La tía May.
2: Es simplemente.
0: Te la podés culiar.
2: Que estuvo ahí, que está buenísima.
0: Moralmente está mal, pero biológicamente podés.
3: Es
2: podés.
0: Le podía hacer un.
2: ¿Alguna
0: hijo
2: cuquita
0: a la tía
2: para, de Peter?
0: Claro.
2: Una cuquita de Peter muy early.
3: Claro,
2: tal
3: encima
2: vez.
3: En la última
2: antes
3: está re buena.
2: Con ella.
3: Es Marisa Tomei, ¿no?
2: Marisa
0: claro,
2: Tomei.
0: Claro, por eso.
3: Por eso estás pensando cuál es.
0: No, por eso.
3: ¿Cuál es mi
0: no,
3: relación
0: no
3: sanguínea?
0: Es, no es que estaba pensando
2: Pero es que, mirá, es claro. Toda una decisión. Venimos de Virginia Lago.
0: Quiero decir, escuchame, vos eras la novia de mi tío. Y mi tío, amigo mío, no es, amigo, y está no muerto.
2: Es mi tío. Claro, bien la reta. Como...
0: Claro.
2: Lo llevas a PH a Peter Parker, eso, y no, claro, no lo ponga en el círculo.
0: En las de Tom Holland no te muestran cómo muere el tío Ben, porque seguro lo mató él.
2: Claro, sí, lo agarró.
0: Sí, hijo de puta.
2: Lo primero que hizo con los poderes, matar al tío.
3: Yo googleé Marisa Tomei por primera vez porque hay un capítulo de Seinfeld que van a ver un pez llamado Wanda. Y van a ver también mi primo Vinny, my cousin Vinny.
0: Sí.
3: Y entonces ahí están, no, hablando todo el capítulo de lo buena que está Marisa Tomei. ¿Viste cómo te afomo? Es eso.
0: Yo se enamora de Marisa Tomei. Y aparece después en un capítulo.
2: ¿Sabes lo que me hicieron acordar el otro día? Me escribieron, cuando vos te electrocutaste, otra película de electrocución que cambia vidas es Lo que ellas quieren.
0: Claro.
2: Que está Marisa Tomei y él se electrocuta y por eso empieza a escuchar todas las cosas que piensan las mujeres. Mel Gibson, claro que sí. Peliculón, la vi en el cine.
3: Gran premisa.
0: Peliculón. Oh.
2: Sí, peliculón. Oh, Marisa Tomei, super hot.
3: La tengo que ver.
2: Super hot. En un momento hacen el amor. ¿No la viste?
3: No.
2: En un momento están haciendo el amor. Marisa Tomei es super hot, como siempre.
3: Es Marisa Tomei.
2: Y él, ¿cómo es? Como que él al principio falla.
0: Principio él arranca, qué sé yo, y escucha todo lo que ella piensa. Entonces dice, bueno, también, tampoco la pija era tan grande. Claro. Mirá lo que estás tocando. Y el tipo empieza, bueno.
2: Claro. Y ahí le empieza a escuchar y ella dice, ¡epa!
0: Y hace la famosa entrada al baño que dice y habla con la chota y le dice, escuchame una cosa, tenemos poderes. Vamos a concentrarnos y después le pego una culeada.
2: Sí,
3: buenísimo.
0: Porque le lee la mente.
3: Claro, le lee la mente.
2: Claro, y después tipo están así como totalmente descansados en la cama y ella está pensando tipo, no, no lo puedo creer, es como si estuviese dentro de mi cabeza todo lo que estaba pensando. Y yo digo, de chico decís, wow, qué hot. Y después de grande decís, y preguntale qué quiere.
3: Sí, bueno.
2: Se resuelve.
3: Son muy progre, amigo.
2: Son muy progre.
3: Es mucho mejor un hechizo.
0: Pero igual, no, pero puede haber algún tipo de inhibición también. Uno no dice todo lo que piensa.
2: No, es verdad.
0: Uno a veces no sabe verbalizar qué es lo que piensa.
2: Eso es verdad.
0: Es un en la peli tienen que tener una licencia donde escuchás una vocecita que dices, tengo hambre.
3: Claro.
0: Pero no sé si leer el pensamiento, la experiencia de leer el pensamiento es debe ser lineal. Algo mucho más sensorial.
3: Sí.
0: No sé qué, cómo será.
3: Uy, qué buena pregunta. Qué bien.
0: Loco.
3: Debe ser sinestésico.
2: La experiencia de leer el pensamiento ajeno.
3: Y porque uno no piensa una línea argumental por vez o un sujeto predicado. Uh-huh. Es tipo...
2: Contextual.
3: Olores. Sonidos.
0: Es una mañana
2: chill.
0: Complicada para los ídolos del país. ¿Ah? Por un lado, Pity Álvarez. Por otro lado, Facundo Moyano. Tengo todos sus discos. ¿Qué quieren arrancar?
3: Decime tres temas.
0: Decime tres temas de Facundo Moyano. ¿Con qué quieren arrancar?
3: Y por lo peor, empiezo por el final.
0: Es que no sé.
2: Terminaré
0: no,
2: el principio.
0: Los dos son interesantes los casos.
2: Yo me sacaría de encima a Facu Moyano porque ya está todo aclarado.
0: Ok, Facu Moyano dio una entrevista con Barilli, que es raro verlo entrevistando.
2: Es raro,
0: en
2: ¿viste?
0: El noticiero, por lo menos a políticos.
2: Sí.
0: Siempre está hablando con...
2: jugada.
0: Con... Sí, ¿no? Y en un momento le hace una pregunta y el otro se crispa.
2: Sí.
0: Le dice, ¿qué hace, Barilli?
2: ¿Qué te pasa?
0: ¿Sos ¿Qué Barilli? Pasa? ¿Sos Barilli?
2: ¿Por qué estás en tu sótano de Barilli tocando la guitarra como Barilli?
0: Vamos a... Moyano es el secretario del sindicato de los peajes. ¿Ese es su trabajo?
2: Sí.
3: Sí, dice Pepe.
0: Gracias.
2: Sí, sí.
0: Bueno...
3: Bueno,
0: veámoslo.
2: El papá con los camiones, el hijo con los peajes.
5: Lo del consumo no es una cuestión que está sujeta a delito. O sea, ser consumidor
2: el
5: o ser adicto.
2: Personal, no.
5: Es ser adicto. Y todo lo que pasa en la vida privada de las personas, repito el artículo 19 de la Constitución, está reservado a Dios. Ahora, ¿vos querés que yo te conteste? Yo nunca, no consumo. No soy adicto ni nunca tuve problemas de adicción. Porque no era compulsivo, porque me lo prometieron, no. Me lo sugirieron los abogados, que no lo haga. Okay. Y aparte porque ya estaba verificado que yo no tenía ninguna patología de haber consumido. Y aparte yo tampoco eso estaba sujeto... No estaba a sujeción de que sea un delito, o sea, el consumo. Lo que pasa que se les cayó el tema de la violencia, se les cayó el tema de la privación legítima de la libertad, y bueno, ¿qué les quedó? El consumo. Y ahora como también se les va a caer el tema del consumo, les va a quedar, no, ¿y dónde vivía? Entonces...
0: El chat me dice que ya no es secretario de los peajes.
2: ¿Ah, no?
6: Sí. Lo que pasa es que lo
0: son todos boludos en el
6: no,
0: chat.
6: No, pero les digo porque este dato lo chequeé hace un tiempito. Lo reeligieron en el 2025 y...
0: Ahí va.
6: Volvió a ser presidente.
0: Claro. Dame un poquito más.
5: Candela ya habló y no voy a contradecir nada de lo que dijo Candela. O sea, más allá de lo que a mí me parece.
7: Okay.
5: A mí me parece que no consumió cocaína. Lo que pasa es que la cocaína queda más relacionada con el poder, la amenaza. No sé. Candela pasó en todo este proceso, de, para muchos medios era víctima y heroína, a gato, porque yo no puedo estar con ninguna mujer, y esto me pasó con todas mis parejas, y siempre se tiró la sospecha, hasta con mi ex mujer, de que estando conmigo es porque yo le pongo plata o porque es gato. Ahora, cuando no está conmigo más, ya es una señora. Con Candela pasó lo mismo. Candela pasó de víctima, de maltrato, de violencia psicológica, de violencia física, de privación ilegítima de la libertad, a gato. Que quién sabe qué le paga esto, que cómo fue al mundial, que esto, que lo otro, que es una Julieta, es Julieta, Julieta, Julieta. Julieta.
3: Bueno.
5: Una Julieta y demás.
3: Canon. El término Julieta llegó a la tele.
8: Se está por pudrir, ¿eh? Todavía no se pudre todo.
5: ¿Qué pasó dentro del departamento? Pasó lo que dijo Candela. Al que no me crea, le muestro los videos de lo que pasó.
7: Pero vos entendés que estás acá porque sos una persona pública, que tuviste un cargo electivo, que se da en un hecho, en una situación pública. Si querés lo contás.
5: No,
7: querés no lo contás. Pero imagino que estás hablando
5: porque
7: necesitas explicarlo.
5: Pero, obviamente, pero yo soy consciente de que estuve detenido también porque soy Facundo Moyano. Porque me lo dijeron todos así. Porque no habían elementos. En ninguna de las declaraciones de Candela está que yo cometí ninguna de las dos imputaciones por las cuales a mí se me detiene.
8: Y ahora es cuando se pudre.
3: Pero...
8: Y ahora es cuando se pudre. Todo esto fue un preámbulo para ver esta parte. Ver a Barilli con alguien crispado.
7: Sí, ¿no?
8: Que se pudre.
7: Fíjate un club de fútbol.
5: Pero, sí, está bien.
7: Entonces la pregunta es, ¿cómo vive alguien que tuvo vida pública?
5: Sí.
7: Que fue dirigente, que es dirigente sindical en ese lugar.
5: ¿Hay algún tipo de acusación respecto a eso? Yo tengo que dar algún tipo de explicación. Me escribe también un periodista. ¿Lo contestás si vos querés? Obviamente, yo no quiero decir dónde vivo. Hasta por una cuestión de seguridad no quiero decir dónde vivo. O sea, vos me querés preguntar cuánto pago. ¿Y por qué te tengo que decir cuánto pago yo de alquiler? ¿Por qué te tengo que decir si es prestado
7: alquilás
5: o si me lo dan algo? Sí, obvio.
7: Digo, ¿por qué te tengo que decir eso? Facundo, porque no por fuiste nada. Diputado.
5: ¿Qué tiene que ver?
7: Fuiste diputado y vivís del gremialismo.
5: ¿Vivís del
7: gremialismo o tenés un sueldo de otro lado? Te lo estoy preguntando bien.
5: No, pero tengo todo. No, obvio.
7: Cuando vos decís la gente dice los gremialistas, te lo pregunto bien,
8: Barilli.
3: Dari Barilli.
8: Mirá lo Barilli, che. Me gusta este Barilli. Sí. Bueno, y esta fue la historia.
7: Bueno.
8: Esta fue la historia de Facundo Moyano.
3: Qué cara dura, ¿eh? No solo la cara, pero qué.
8: No pasó nada.
9: No pasó nada.
3: Nada.
9: No pasó nada.
8: Nada.
9: Estaban tomando agua con gas bajo el sodio. Y bueno,
3: está todo aclarado.
9: Ella tuvo un brote.
8: Bueno, y ahora tengo al Piti. Comenzó el juicio oral por el homicidio de Cristian Maximiliano Gringo Díaz, ocurrido en julio de 2018. Ya pasó hace un montón, boludo, claro. En el complejo habitacional Zamoré, en Villa Lugano, el juicio tiene 11 audiencias de 3 horas previstas. El formato se adecuó a la situación del imputado, con alrededor de 70 testigos. La verdad que lo que más divierte de ver el juicio este es ver a Pitti haciendo cosas de rockstar en el juzgado.
3: Pitti siendo Pitti.
8: Se queda dormido, llega recanchero, se queda dormido, de repente se pone a dibujar, te escribe una letra de una canción. Veamos un poco algunas imágenes.
10: Está llegando en estos momentos, imagínense lo que es. Pitti, ¿te arrepentís de lo que pasó?
11: ¿Cómo te
10: sentís? ¿Te arrepentís? ¿Te arrepentís de lo que pasó con Cristian Díaz?
3: Pará, puta, me incomodás.
10: Bueno, imagínense el caos, obviamente, que genera la llegada del Pitti Álvarez en estos momentos. Al primer día de audiencia, seguimos intentando hablar con él. Pero está rodeado, obviamente, de efectivos de la policía de la ciudad también. Bueno. No. Pitti, ¿te arrepentís de lo que pasó?
11: Por favor.
8: Cuidado. Bueno, ahí ingresó.
10: Verdaderamente.
8: Pitti,
10: te arrepentís. Verdaderamente un caos. Voy a tratar de.
8: El Roxy.
3: Pero con más luz.
10: Les decía yo recién, es.
8: Ahí se les cuelga la cámara.
10: De las 11 audiencias. Empieza el juicio después de 8 años. De que Pitti Álvarez, Cristian Pitti Álvarez, disparó 4 veces contra Cristian Díaz. Ahí estamos reacomodándonos con nuestro compañero Fabián Carola. Y él reconoció en su momento, yo le disparé, pero él era entre él y yo, cualquier animal salvaje, y esto estoy diciendo palabras textuales utilizadas en su momento, 12 de julio de 2018.
8: ¿Por qué había aviones?
11: ¿Qué?
8: Y porque el Piti es un capo. Bueno, donde va lo siguen los aviones.
10: Cualquier animal salvaje hubiera hecho lo que hice yo.
12: Carola.
10: Así que, repasando, después de 8 años y después de que en su momento se lo haya declarado, digamos, insano para poder afrontar este juicio, ahora la fiscalía, después de un peritaje, confirmó que él está apto, por lo tanto, a partir del día de hoy, entonces, de una vez por todas, comienza el juicio entonces contra Cristian Pitial.
9: Qué mala esta periodista.
3: Lo explicó un poco como para si tenés, sos chiquito y tenés un problema madurativo.
9: ¿Qué te va a contestar?
11: No, la verdad que no, estoy 100% de acuerdo con eso que pasa. ¿Qué?
8: Mirá, o sea, cuando digan Exhibit A y pasen la foto de José con el Piti, ¿no?
11: Sí.
3: Y como... B y C también.
8: Es que mi sueño es que suceda, que se defienda a sí mismo. Señoría, voy a representarme a mí mismo en este juicio. Sí.
11: Señor kiosquero. No, Piti, no, nada que ver.
8: Claro, hoy Darío igual me cuenta, el abogado de la querella es burlando, así que está complicada la cosa, ¿no?
3: ¿O no?
8: Hard. No sabemos, contámelo de burlando, Darío, que lo querés tanto.
11: Está en hard.
8: Cuidado que...
11: Hurt me plenty.
4: No, me enteré ayer cuando mirando lo de Piti, que habla el abogado de Piti, que es un... No, no es un abogado de la gran ciudad.
8: No es Lionel, es Lionel Hutz. No, no, pará. No sé si el tipo es Lionel Hutz necesariamente.
4: Es Lionel Hutz. Y hablaba desde dentro del auto, un auto medio fisura, todo mal. Y después lo ponen a burlando, que ahí me dice, abogado de la querella, Isa. Yo dije, claro. ojalá que burlando esté pasando solo por ahí. Pero claro, decía, no. Abogado de la querella, y con la cara así toda media deforme, ¿viste? Sí. Como que le voy a poner muchas ganas porque esto me hace quedar bien con alguien, no sé, que es un pelotudo. Pero bueno, es el abogado que lo quiere meter preso a Piti.
8: ¿Por qué lo quiere meter preso a Piti?
4: Porque quiere fan, qué sé yo. Si no, viste que trae todas las causas para hacerse famoso. Si el tipo que mató, el tipo, perdón, la víctima de Piti, no tiene plata a la familia para pagarle a ese abogado.
8: Claro.
4: Es cierto.
8: Odia a Piti. Odia la música de Piti.
11: Maldito sea.
8: Maldito Piti.
11: Maldito Piti. Esas viejas están muy locas.
3: Le da Piti es D.
8: Mostrame más del juicio, por favor.
13: No, abajo hay como un dibujito, empezó a escribir, esas son las manos de Piti durante, ahí está dado vuelta, a ver si lo
14: podés... te lo leo. Sí, el título es Decisión, uh-huh. Después dice, van llegando los jueces, el fiscal me saludó, él cree que hablo mal de él, no sé por qué, es un día más y yo estoy muy tranquilo, puedo arrojar la primera piedra. Uh-huh. Esto después lo tachó.
13: Bueno, todavía no rima, ¿no?
14: No, bueno. Pueden ser las ideas.
13: Estaría todavía.
8: ¿Cómo después, está Lily Genius?
13: Que van a, ¿no?
14: O puede ser.
13: Claro.
8: ¿Qué Mariana? ¿Qué comentario de Mariana Fabiani?
3: Es lo más Mariana Fabiani.
8: Es lo más Mariana Fabiani.
11: Fabiani Coder.
8: Tu canción no rima.
13: Bueno, todavía no rima.
8: Mariana Fabiani es...
13: Es una persona que está en eje.
14: Y está situada.
8: El tipo de, novia que que te critica el porro que compraste.
11: ¿Ese porro?
14: ¿Ese porro?
11: ¿Qué flor tiene ese porro?
14: Es de los baratitos ese, ¿no?
11: Sí, flaca, estoy... Sí, sí. ¿Qué querés que te diga? Material. Estoy con las últimas, estoy rascando el picador, todos los picadores, estoy rascando el plato.
14: Y cuando le preguntan al Piti cómo está él, mira lo que responde, estoy equilibrado. Evidentemente, un tipo que está fuera de sí, que tiene algún... trastorno psiquiátrico.
15: Pero Guido, hace 2 minutos, acá, todos que están contra mí.
3: Dice, ¿qué? ¿Qué? Contra... La tele,
13: ¿quiere que estemos contra él?
11: Mauricio de Alessandro.
3: ¿Quién te odia?
14: Tiene ganas de... Claro, tiene
15: dice
14: ganas
15: que de... está simulando, dijo recién Santiago, está simulando.
8: Bien.
15: Esto le sirve.
8: No, vamos a cerrar esta y ahora vamos a verlo, a ver, usted fíjese, ¿usted cree que el Piti está simulando? Porque si Lionel Hutz le dijo, Piti, vos ¿podés hacerte como que estás loco? Sí, gracias por pedírmelo.
11: Piti de smoking diciéndole, no sé, me va a costar bastante. La verdad es que mi léxico es demasiado amplio y no sabría qué decir.
3: Chofer, la cuenta, por favor, chofer, que tengo que ir a
11: hacer. Por favor, necesito ir al CONICET a investigar.
8: A ver.
3: Okay, ahí, se durmió.
12: El juicio oral.
3: Es un montón dormirte en tu juicio.
11: Es un montón. Es un montón.
3: Es un pero nivel mire, de rock.
8: Su señoría. El tipo, es tan malo que habla todo en idioma de película. Su señoría. Señores del jurado.
11: Objeción,
8: si no tuviese la conciencia limpia, podría estar así. Duerme como un bebé.
3: Como un bebé. Lo quiero mucho. Que la justicia actúe. Lo quiero mucho.
11: Igual Lionheart está bien. Vos dormite.
8: Sí, vos dormí, dormí, dormí.
11: Mírelo, qué tranquilo se lo ve.
3: Vos, Mimi.
11: Qué cosa hermosa.
8: 11:40:41:96:60. Estamos en vivo en @porterixoficial. Flojardos de likes. ¿Qué? Por ahora, pongan pulgar hacia arriba, les pido, por favor.
11: No llegamos ni a 1000 likes, vamos, no. Son las 10:35. Vamos, sí, a poner las pilas, dale que es martes, sí. Es el peor día de la semana.
8: Sí.
11: ¿Ok? Vamos a atravesar este día juntos, con likes, con comentarios y todo el engagement. Y después, mañana ya tenemos miseria, después jueves tenemos un colón, las cosas. Hoy atravesemos, despacito, martes chill, martes frío, es el peor día de la semana. De a poquito, de a poquito.
8: Descubrí de qué quiero trabajar. O sea, descubrí mi vocación en la vida realmente. A veces se arranca de grande. Sí. No sabía que esto existía. Si yo hubiese sabido que esto era un trabajo, yo sería excelente en este trabajo.
11: ¿Cuál es?
8: Voy a pedir el video 15. La Academia de Camareros.
3: Upa.
8: ¿Eh? En la que se tiran pelotas y los empujan para ver si son capaces de mantener la comanda.
3: Me encanta esto.
8: Este es el hombre que entrena a los mejores mozos y mozas del mundo. Es un profesional de entrenar mozos.
3: Te gusta solo porque es severo. No importa, pero la disciplina. No.
8: Mirá el video porque yo quiero este trabajo.
3: Específicamente.
8: Ya está, me retiro de esto, pero seguro. Y me llego a tener la chance de entrenar camareros y no la voy a dejar pasar.
11: Okay. Pero... Mirá.
16: ¿Cómo aquí que... es donde se entrenan algunos de los mejores asistentes personales y mayores.
8: ¡No!
3: ¡El pelado
8: Whiplash!
3: ¿Por
8: qué le tira una pelota?
16: Porque pero en los bares no. Lanza deliberadamente pelotas a los
3: nunca fuiste, nunca te pasó.
8: Pero es para servir cafés en Supermatch, boludo. Aquí.
16: Sin tirar nada. Este ejercicio se llama defensa de bandeja y simula el trabajo defensa en eventos
3: concurridos. Defensa de bandeja, pero no hay que defenderla.
8: Le tiró la pelota a la bandeja. Esto es espectacular.
11: Yo quiero ser el pelado igual, ¿eh?
8: Para mostrarme. Mostrame vuelta si crees y nada. Los
16: mayordomos del mundo, este.
8: Me enloquece.
3: Se me arranca.
8: Mirá el tipo, además es un profesional de.
11: Mirá, ese.
8: Ese es tremendo.
11: No, hay uno que le destroza la bandeja.
3: Uy, ahí se.
11: Mirá.
3: Es terrible. Ya es muy difícil de por sí, yo le decía a Pepe ayer. Usar una bandeja. O sea,
8: claro,
3: bandejear.
8: Para vos que fuiste mesera.
3: Nunca pude.
8: ¿Eras buena?
3: No, bandejear de verdad, nunca pude. Pude llevar varios platos, llevar
8: la
3: varios vasos.
8: Mesera de verdad, por ejemplo, la otra vez que estábamos en el Roxy, era, pero está llevando
11: sí.
8: la torre de Pisa.
3: Sí.
8: Pero,
3: y todo está acá.
8: Pero impresionante la lógica de cómo entra todo en la bandeja, qué pones, esto se tira, esto lo pongo acá, esto lo acomodo, ta. Y te debe pasar por un montón de borrachos.
11: Sí.
8: Yo tirándote una pelota.
11: Sí.
8: Y bajar escaleras y subir.
11: Toda la gente difícil. Jugando al quemado.
8: Me parece dificilísimo.
3: Es de lo más difícil.
8: Y quiero decir, físicamente debe ser exhaustivo.
11: Sí.
3: Exigente.
11: Porque tenés que mantener el equilibrio, está todo tensionado todo el tiempo.
8: ¿Cómo se llamaba tu jefe? El gordo sonrisa.
11: El gordo belleza. El gordo belleza. ¿Cómo olvidarlo?
8: El gordo belleza.
3: No era mi jefe, era no, amigo de mi jefe.
11: El
3: jefe
11: que estaba en el segundo piso.
3: Me tiraba, bueno, sí, no sé. No, que me tiraba. No, pará.
11: Con sus pelotas de
3: la bandeja
11: de
3: además
11: espuma.
3: Tiene el problema de que uno, cuando recién arranca a ser camarero, no querés que te miren fallar.
11: Claro.
3: Y eso es solo fallar, hasta que... Y qué vergüenza, pues estás como... Y se te caen los vasos, y se te caen las cosas. No es que te tiran pelotas, pero es verdad que hay objetos para...
11: Sí, pero...
3: Para pensar ese pelado.
11: Ese pelado estaba jugando al quemado, realmente, con bandejas. Hay una que le tiró con bronca.
3: Eso y seguro salieron buenos. Hay que ver si salieron buenos.
11: Es muy de pelado.
8: Tengo otro loquito.
3: A ver.
8: Este, pero este entra más en...
11: Me encantan los loquitos.
8: En cárcel o bala entra un poquito más. Estoy buscando el número, José. Vos sabés lo que estoy buscando. El profe iraní de artes marciales. Así fue la bienvenida para nenes y adolescentes. Tremendo el
7: proyecto. ¿Qué es esto?
8: Es bueno, es bueno.
7: ¿Pi?
8: Hola. Buen día. Che, pero les pide de verdad, boludo.
7: Sí, les da.
3: Pero, chicos.
7: Quiero laburar de esto. Yo quiero este laburo. Yo quiero este laburo y yo los duermo uno por uno, Pa, pa, pa, pa. Primer knockout.
8: Es tremendo.
3: Las clases que lleva el papá a la nena cuando te divorcias.
8: Claro. Podría haber horas de
7: yo también
8: dándole a los nenes.
7: Sí.
3: No, pero
8: pero se las pone, ¿eh?
7: Ah, sí, sí.
8: O sea, yo me va la cara. Mira, a este no le gusta un carajo el juego.
3: Sí, no.
8: A este, mira, mira.
7: Y si vos decís, enero,
8: y vos decís, le va a tener clemencia, las bolas. Mira, lo va contra la pared. Ta.
7: Comiendo al lado también, de nuevo. Mirá, este, ahí va.
3: Uy, pero ahorita.
7: Y no te queda otra, no te puedes defender.
8: Dicen que él sabe medir la mano, depende.

0: boca, dice el chat.
1: Virginia Lagos. Volvió sí. Virginia Lagos.
2: La tía May.
1: Es medio tía May.
2: Es la tía May de la Argentina.
1: El otro día, ayer enganché un montón de videos igual del bananero haciendo el hombre que araña.
2: El araña, sí, no. Clásico.
1: Abuela, soy puto. Soy putazo. Qué gracioso es cuando a las películas... No hay nada más gracioso que a las películas ponerle...
2: Cambiarles.
1: Un tipo gracioso que haga vocecitas locas.
2: Que les cambie el costo.
1: Pero agárrame la chota, boludo. Eso ya está. Eso es... No hay forma de comedia superior.
2: Todos los comienzos de Videomatch.
1: Claro, sí.
2: Del Morse, 80,
1: ese
2: del
1: pedazo
2: 90.
1: De cabeza es inconfundible.
2: ¡Oh, cabezón! ¡No está llegando! ¡Oh, al fin empezó el cabezón! ¡Era hora! ¡No, no va a llegar nunca más! ¡Vamos, Tirelli, ven! ¿Cómo estuvo el Badajoz?
1: Sí, compró el club de fútbol.
2: ¡Oh, compró el club de fútbol este año! ¡Le fue como el Tujes! ¡Sí, claro!
1: Virginia Lagos ya ahora solo recibe mensajes de... Grosso de famoso, de María Becerra. Solo porque quiere escuchar este tema también.
2: Pensé que si le mandaban DMs.
3: DM es algo que ha mandado alguien realmente muy particular y muy hermoso que se llama María Becerra. Gracias, María. Muchísimas gracias. Se los voy a leer porque me dio una cosa de emoción muy grande.
1: La, se está paseando en concha la vieja. Sí. Hace lo
3: para
1: que quiere.
3: Para compartirla con ustedes.
0: Es la dueña,
2: boludo. Igual no le pregunté a Virginia.
0: Y lee el poema
3: del Dice así, me voy a poner la tele cada vez que pueda, a la hora que estás vos, dice, reina hermosa. Qué nostalgia, esta preciosa mujer.
0: ¿Tiene transcripta la historia?
3: Tanto a todos los argentinos.
2: Se escribió la historia.
3: Y argentinos.
0: Soy yo.
3: Recuerdo que allá por el 2012, 13, 14, me sentaba siempre con mi abuelita y mi mamá a tomar la merienda con esa voz dulce que te saludaba.
0: ¿Cómo va a transcribir la historia?
3: Y se comía su picadita, sus masitas y se tomaba su famoso vinito.
1: Se me encanta, que borracho.
3: Gracias, muchas gracias, María, muchas gracias.
2: Hasta la última gota.
3: Hermoso.
1: Es verdad que tranquiliza el programa por alguna razón. Sí. Es como
0: Settle.
1: Que estoy con... Un... Estoy con la tía May.
2: Estoy con sí. La tía May.
1: Abuela, soy putazo. No, me encanta que le dice abuela a la tía May. Se caguen todos. Mandé un video a WhatsApp que este, por alguna razón es mi nuevo... Este es mi cerebro hoy por hoy. Creo que encontré, viste, cuando encontrás un video que captura lo que hay dentro de tu mente.
2: Tu esencia.
1: Creo que lo encontré.
2: ¿Tapé?
1: Y es este. Canta re bien, Homero.
0: Canta zarpado, boludo.
1: Sí. Se queda mejor, es mejor que el tema original.
0: Jay Marsh está bien en la viola también, ¿eh?
1: Sí. Pero vea el público es increíble.
0: Los bailarines.
1: Vea los Transformers.
0: Sí, pero
1: son
0: no están tan coordinados.
2: Esto no me esperaba.
1: Pero
2: Ari, joda esto.
1: Sí. No, esto es
2: no,
1: increíble.
2: No, Marsh es.
1: Mirá, pero mira cómo se pone el tema ahora. A ver. Buenísimo.

0: Va a reelegir Milei, chicos.
1: Sí, pero...
2: sí, claro.
0: No estamos en esta nosotros.
2: Virginia Lago lo están mega votando.
1: Es como que...
2: El Stone Trooper allá atrás. Sí, mirá, es el indio.
1: Sí, sí.
2: Está como...
1: como que me encantaría estar ahí. No acá en el mundo real.
0: No.
1: Ser un monigote. Ser un monigote en este video.
0: A la gente le encanta esta versión.
1: Ahí se me fue,
2: Black Holes and Revelation, papá.
0: Qué lindo cuando encontrás tu lugar mental.
2: Ay, podemos ir con esto hasta.
0: Sí, like.
2: Mandá todo.
1: Marte. Estoy ahí, o sea, yo sí que ustedes ven a Guillermo Aquino acá y dicen físicamente, lo puedo tocar, lo puedo sentir, lo puedo escuchar, pero yo estoy.
2: Ahí.
1: Sí,
2: vamos con
1: eso.
2: ¿Qué es esto? Avisarle a los chicos que no se pudo. Vamos con esto hasta las 4.
0: ¿Cómo hacemos para referirnos a este video de ahora más?
1: Me gusta. El de Homero.
2: El de Homero.
1: ¿Cómo me gustaría estar ahí?
0: ¿No estás ahí?
2: Mira Bumblebee, ¿no?
1: Bueno, además, cuanto más miro.

0: público mejor.
1: Yo soy los Stormtroopers.
2: Es un poco la, la presentación de la China Suárez en el shopping.
0: Es exactamente la China Suárez en el shopping.
3: Cuando dice...
0: Está muy bien. Es exactamente eso.
2: Cuando dice...
0: Podémelo con audio.
2: Todo está pasando muy rápido.
1: Sí, sí, sí.
0: Bueno, es que hice con la medicación.
1: Bueno, Guille, ¿a qué sección vamos ahora?
2: Guille, se te ve un poco distinto. Te veo los pensamientos,
3: Guille.
2: No. Te estás señalando como si te cayera la baba, pero nosotros lo señalamos.
1: Hay que un programa, Guille, ¿qué hacemos?
2: ¿Por qué veo a Homero en tu frente, transparente?
1: Un video. Cárcelo va, cárcelo va.
0: Además, Homero está cantando, pero...
2: No.
1: Está muy bien, sí,
2: lo
1: sí.
2: Está dejando
0: está,
2: todo.
0: Está rompiendo.
2: Es tipo el último concierto.
0: Sí, sí.
1: Y ahora me lo vas a cortar.
2: Y se encuentra una de las chinas, esa es mi mente. ¿Cuál es tu mente?
1: No, no sé. Mi mente es el rock.
0: A ver, voy a tratar de leer las mentes de todo, sí,
1: a ver,
0: de todo el equipo.
2: Oh, la puta
0: vaya
2: madre.
0: Preparando. Porque hoy es martes de leer mentes. Sí. Búscame. Poneme Elvis Suspicious Minds. Esa va a ser la cortina de
2: leer mentes.
0: De esta sección.
2: Del martes de leer mentes.
0: Y yo leo las mentes.
2: No, Dios.
0: Sí, ahí está. Martes de leer mentes. Mentes sospechosas. Voy a. Voy a ir primero con Anacleta.
2: Ok.
0: Es el video número 5. Para mí, percibo que Anacleta está pensando en el video número 5.
1: A ver,
0: ¿en qué piensa Anacleta los martes a la mañana?
1: A ver, ¿en qué está pensando?
0: A ver, no sé.
2: Abrilo porque mi cabeza es chiquita.
1: Ahí están revisando, encontraron.
0: Frenámelo. Porque el otro estaba re profesional. Hasta que llegó el amigo. Perdón, ¿eh?
1: Ahí está requisando. Se sustrae una muestra.
2: Es lindo, ¿eh?
0: Siempre el que tiene la bolsa parece,
1: claro,
0: lindo.
1: El que tiene la bolsa es espectacular siempre, ¿no? Es Brad Pitt.
0: Es lindo él, ¿no?
1: Es Brad Pitt.
0: No, tiene un montón de drogas.
1: Y de repente es Tinky Winky.
4: Estoy rompiendo los cubitos de izquierda a derecha, ¿sí? Cuando se ponga de color azul es que la sustancia es clorhidrato de cocaína.
1: Ahí está.
4: Vamos con el primero.
1: Ahí rompe el
0: cosito. Qué locura el procedimiento.
2: Es una locura. Cocaína. Es muy rápida, aparte.
1: Hemos descubierto que esta bolsa llena de mandanga efectivamente tiene
2: mandanga.
4: Se la va a depositar en el sobre donde se va a realizar el supuesto.
0: Está pensando en el chico que conoció el fin de semana. En Rosario.
2: En Rosario, en Casa Verado.
1: Y esta sabol la vamos a requisar, la voy a guardar acá en mi box.
2: No era eso mi mente, irrespetuoso.
1: Lo guardaré en mi bolsillo.
0: Para que no sé si tengo. Bueno, voy con el 12. Navaja con el 12.
1: ¿Con qué estoy ¿En qué estoy pensando?
2: ¿En qué está,
0: ¿en qué está pensando Navaja?
2: A ver.
0: Para la próxima vengo más preparado y traigo videos que sean grandes.
1: Sí.
2: Same.
0: O sea, que sean primeros planos.
1: Sí, sí,
0: porque
1: sí.
0: Porque si no... Esto que es un pez gigante persiguiendo a un bañista, pero no llego a leer.
2: En Marbella.
1: Ah, bueno, si estás en Marbella.
2: Pero claro, está muy en vertical, serie vertical.
0: No, bueno, creo que tengo uno. El 11 sí. El 11 sí es algo que estaría pensando Navaja, de verdad. La mente sospechosa de Navaja Crime.
1: Sí, esto sí. Pero sí, pero ponémelo acá. Acá en la frente como el ancho.
5: Quítate al medio.
1: Por favor.
5: Al medio. Uy. Ay, Dios. Va a salir, ¿no?
1: Sí.
2: Están imitando dinosaurios en Guido Casca.
0: Me encanta porque Navaja mira su mente. O sea, O sea, uno pensaría que uno para pensar no necesita. Como pensás y mirás el cerebro.
2: Uy, ¿qué pasa? ¿Te imaginas? Ay, no. Recién llego, ¿qué carajo está pasando?
0: No, pará, recién llegás. Mostrale el video de Homero a este que recién llegó.
1: Sí.
0: No lo vio.
2: Tiene que saber cómo es la música.
1: El de Homero.
0: El Homero cantando Muse.
2: ¿Qué canción es?
1: Esto.

0: todas las canciones cantadas por Homero.
1: Existe eso.
2: Qué gracioso que es todo lo que... Había un juego de la Wii que cantaban, que eran como Tamagotchi.
0: Che, yo sé que lo está cantando Homero, pero esto llega a saltar el copy y es el peor bloque. De...
1: No, no creo.
0: Directamente no. Haciendo... Ya sin ningún contexto, sin nada.
2: Cortina del programa.
0: Ahora, ponémela a pleno. Que quiero ver a... Está Hibbert ahí, ¿eh? Hibbert también.
1: Está Shrek, amigo.
0: Cuando cae Hibbert, se armó. O sea, hay un Iron Man, ¿no?
1: Hay un Iron Man. Está Shrek. Hay un par de Stormtroopers.
0: Stormtroopers están re zarpados.
1: Creo que está Ultron por ahí.
0: A ver.
1: Mirá Optimus Prime, está en su prime. Y Bumblebee está bastante bien también.
2: ¿Qué mierda es esto, boludo?
1: Mirá, está el doctor de los Simpsons, el...
2: Vamos, ahí la esquina.
1: No el que es Hibbert, el otro.
0: Nick Riviera.
1: Ese.
0: 11-40-41-96-60. Dios. Qué viaje mental.
3: Guille, si vos alguna vez volvés a hacer sketches y también lees mensajes así de tu audiencia, yo voy a ser como María Becerra y te voy a decir... Yo me sentaba a tomar merca mirarte a vos, amigo.
1: Con mi abuela.
0: Me gustaría tener, como ahora que pienso, tener como un Virginia, un sector Virginia Lago.
1: Yo creo que podrías presentar películas espectaculares.
0: Sí. No, pero lo podemos hacer acá en el programa. Lo que pasa es que la verdad, por el bien de la comedia, se lo daría a Pablo Mir ese fondo.
2: Claro. ¿Sí?
0: ¿Está Pablo Mir ahí?
2: No, dice.
0: Pablo Mir no está...
1: Nuestra Virginia Lago.
0: Se escabulle Pablo Mir. Sabe que tiene que aparecer en la... ¿Sabe cuándo aparecer Pablo Mir? ¿Sabe que en la presentación dice, ahí me va a tomar la cámara y de repente dice...
1: Él sabe cuando lo queremos hacer pasar por Virginia Lago y corre. Más de una vez pasó.
0: No, le quiero preguntar si está lesionado también Pablo Mir.
2: ¿Fue a jugar al fútbol ayer?
1: Ah, verdad, fue a jugar al fútbol. Yo lo vi bien hoy a la mañana.
0: Mirá, está Pablo Mir, mirá.
2: Se está haciendo la víctima, ahí? Me parece.
0: No sé, está chadeando ahí fuerte, ¿eh?
2: Vení.
0: Mirá. Pablo. Saluda a todos. ¿Veis cómo? Él camina por ahí. Y,
1: oh, mirá, le tiran una peluca.
0: ¿Cómo? El doctor Falopilla le tira una peluca.
1: ¿Por qué le tiraron una peluca?
0: Por Virginia Lago.
2: Ah,
0: ahí está.
2: Pero Virginia.
0: Este tipo está preparadísimo, ¿eh?
1: ¿Por qué?
0: Preparado para todo. Damas y caballeros, Pablo Martín Mir en estudio.
2: Dale.
0: Pablo, te queríamos preguntar si fuiste a jugar a la pelota.
4: Hola, ¿qué tal?
0: ¿Qué tal? Buen día.
4: ¿Qué tal? Buenos días. Sí, fui a jugar ayer al fútbol.
0: ¿Metiste gol?
4: Bien. Y estoy un poquito dolorido, pero...
2: ¿Qué te duele?
4: Solo me duele un poco la pierna izquierda, venía un poco mal al lado de la rodilla, pero bien. No fue mi mejor partido, pero... Pero bueno, estoy entero.
0: Por lo menos no te lesionaste.
1: Sobreviviste.
4: No me lesioné. Llevé a mi hijo para jugar. Eso estuve bien.
0: Fausto.
4: Sí, claro.
0: Juega bien, Fausto.
4: Y Fausto juega bien y es joven.
1: Claro. Ah, bueno.
2: Ningún boludo, Pablo.
0: Necesitas el cambio, entra
4: que,
0: mi
4: bueno,
0: joven.
4: Ganó mi equipo gracias a mi incorporación de último momento. Pero bueno, gran partido. Gran partido. Y
0: ¿te besaron mucho? Que vos dijiste que
4: me parece que, me parece que se corrió la bola, ya la gente no me quiso besar tanto.
0: Claro.
4: No.
1: Ahí va. Pablo Mir, besador profesional.
2: Sí, viejo besado. Sí.
4: Se corrió un poco la bola, ya hubo más saludo, frío saludo de mano, como debe ser para... Gente que va a jugar al fútbol.
2: Por supuesto. Quiero ver cómo hacen un lunes de locos vos con Fausto.
4: Bueno,
2: me gustaría verlos.
0: No, Pablo no entiende ni mierda de lo que estás diciendo.
2: No.
0: Ella está hablando de una película donde
1: cambian cuerpos.
0: Padre y el hijo cambian cuerpos. Tuvo dos hijos varones igual, no va a mirar Freaky Friday.
2: Pero la original es de los 50.
0: Gracias a Dios, querido, te salieron sanos y no miran Freaky Friday.
4: La verdad que le agradezco Sanito al cielo todos los días.
0: Eso. Me vi el diablo, viste, a la
1: moda. A la 2.
0: ¿Ya hablé de eso?
2: No, creo que no.
0: No tengo mucho para decir.
1: No.
0: Pero... ¿Viste que contaba Samuel L. Jackson? Contaba en un momento. Mirá,
1: que somos unos racistas de mierda.
0: Que somos. Que Bruce Willis, en el rodaje de Duro de Matar 3,
1: sí.
0: Culón, le dijo: sé lo que vos tenés que hacer acá para que te funcione de la carrera. Tenés que tener siempre un personaje. Vos.
1: Sí.
0: Vos tenés que tener siempre un personaje, ¿entendés? Yo tengo a John McClane de Duro de Matar.
1: Sí, y siempre puedo volver.
0: A Terminator. Rocky tiene a Nico Vázquez.
1: Sí.
0: Claro, sí. Como una cosa de decir, cuando haces una peli que no la pegó tanto, o qué sé yo, siempre tenés un personaje al cual volver y hacer guita. Y como esto es safe. Uh-huh. Anne Hathaway, el personaje del Diablo Viste a la Moda, lo hace muy bien. Sí. Eso es lo que me di cuenta. ¿Vos la viste la 2?
2: No. Pero sí, no, ella interesa. Es muy buena.
0: Pero como que digo... Ah,
1: ella sigue siendo...
0: Sigue actuando igual que hace 20... O sea, lo hace igual el personaje.
2: Es como... Pero es una característica de este personaje. Como...
0: No sé, pero lo ves
1: insegura.
0: y decís... Claro, como insegura. Este es el personaje de Anne Hathaway para siempre.
1: Como Diario de una Princesa. Chica linda en un lugar equivocado, incómoda. Es como eso. ¿Sigue estando incómoda en la 2 o está un poquito más empoderada?
0: Está un poco más empoderada, pero sigue estando como incómoda.
2: Okay. Recuerdo que era determinada. El problema de un personaje como el de Anne Hathaway es que necesita de Meryl Streep.
0: Sí, obvio.
1: Pero
0: o sea,
1: claro.
0: Necesitas obvio, por supuesto. Sí.
2: No podés hacer el Diablo Viste a la Moda sin Meryl Streep.
0: Sí. Se me, no tiene gollete la película.
2: No tiene gollete.
0: No tiene gollete.
2: ¿Y qué va a tener gollete?
0: E igual cuando terminó, a mí no me gusta tanto la primera. Entonces cuando terminó la segunda dije... Tampoco está tan mal, ¿eh? Tampoco que me pareció una blasfemia.
2: No. Que hicieron como una reversión de Robert De Niro y Anne
0: Hathaway. Sí, pasante de moda.
2: Pasante de moda. Esa me había gustado a mí. Medio como ternura. ¿No sabes cuál es?
0: No.
2: Anne Hathaway hace como de la jefa, como que está en el lugar de Meryl Streep y viene un nuevo viejo topederno que es
1: Robert De Niro.
2: Y dice, hola, quiero estar en la revista. Y está en la revista y tienen una... hilarante relación.
1: Mirá vos, no sabía que existía esa película. ¿En qué anda Robert De Niro?
2: No, teniendo hijos.
1: De repente.
2: Grabando TikToks, ni idea.
1: A partir de 1999, ponele, arrancó a ser Abuelo Loco 8. Y no paró.
2: Pero sí, es tierna, es buena esa. Esta.
0: Ah, mirá.
2: Es una ternura esta peli. Ni idea.
1: Mirá vos.
0: No, a mí lo que me pasó con esto es que empecé a ver esta película y dije, pero no entiendo, es como el Diablo Viste a la Moda, pero ahora Anne Hathaway es la jefa y Anne Hathaway es De Niro. Y ahí apagué el porro y cambié de canal. Porque todo tiene su
2: porque limite. Ya lo había entendido.
0: Esto es cualquier cosa.
1: Igual la re podrías presentar como Virginia Lago.
5: Sí. Hola chicos, ¿cómo están? Acá estoy con mi vinito. En esta película, 22. Anne Hathaway es Meryl Streep y Robert De Niro es Anne Hathaway. Vamos a tomar un vinito. Me mandó una story María Becerra, la voy a leer en mi super papiro.
0: También está bien, es buena. Todos mantuvieron. El problema es del guión, ¿sabes qué? El Diablo Viste a la Moda 2 podría haber sido un peliculón si hubiese tenido gollete el guión.
1: Claro.
2: Gollete.
0: Porque después, ¿cómo se llama la otra? La que es inglesa. Que es
6: Emily
0: como
6: Blunt.
0: Emily Blunt. La que es como...
2: Ay, la actriz.
0: Claro, la que era la secretaria con ella.
1: Sí. Emily Porno.
0: Esa también actúa bien el personaje.
2: ¿Sigue siendo mala?
0: Es como, para mi gusto, en la 2, es tipo, ya tiene un plan villanesco.
1: Ah.
0: Que es como demasiado, es muy malo con el personaje, que la hagan tan mala. Porque ella siempre fue en medio de una forra.
2: Pero por insegura.
0: Tipo por eso.
1: Yo pensé que iban a ser amigas.
0: Lo hace perfecto. Apenas la ve a Anne Hathaway, es como que se pone se le
1: claro.
0: El cerebro. Sí, y la otra la trata re bien. Todo el tiempo como que la re quiere ser la amiga. Y ella es como tipo, ¡ah, te odio!
1: Yo pensé que iban a ser amigas.
0: Al final la redimen.
1: Claro.
0: No, es que le tuvieron que conseguir una trama donde ella es tipo un villano de Bond. Porque si no, no tenía un carajo que hacer en la película. Esa es la verdad. No tenía sentido.
1: Y sí.
0: Es como dijeron, bueno, volvé, te hiciste muy famosa ahora. Bueno,
1: tienen que volver
0: los mismos. Vas a ser la mala de la película, pero...
1: Ah, ¿no es Miranda la man?
0: No. Miranda es súper buena.
2: Bueno, Miranda es tipo
1: Virginia Lago.
0: No, es Virginia Lago. No es mala en ningún momento.
2: ¿Quién es
6: Lady
2: verdadero?
6: Gaga también.
0: ¿Qué cosa?
2: Lady Gaga.
0: Sí,
6: Lady Gaga.
0: Está Lady Gaga en una escena.
2: ¿Quién es el verdadero villano del Diablo Viste a la Moda 2?
1: Los productores.
0: Sí, el guionista y los productores.
1: El presente del cine.
2: El planeta Tierra por seguir existiendo.
0: Les voy a decir spoilers.
1: Sí,
0: la peli termina
1: todo.
0: Que Anne Hathaway queda laburando en Runway para siempre, lo cual me parece un poco perturbador, ¿no?
2: ¿Cómo para
0: es que en la 1 tuvo toda la experiencia de vida y al final de la película suelta y sigue su vida. Para la 2, 20 años después, traerla de vuelta y que ya labura ahí para siempre.
1: Oh.
2: Y es que la añoranza de los 2000 era la libertad y ahora es algo...
1: Algo quieto.
2: Techo, boludo.
1: Claro.
7: Y ahora Anne Hathaway cobra aguinaldo.
2: Sí,
7: y ese es el fin.
2: Facturas de para siempre.
7: Bueno, me alegro por Anne Hathaway. Ahora cobra aguinaldo hasta que se muera.
2: Pensé ibas a decir, al final del Diablo Viste a la Moda, se viste mal. Me gustaría.
0: Stanley Tucci.
2: No, ¿qué? No, Tucci,
0: bien.
2: No Trucci.
0: Sí. Pero me encanta decirle
1: Denuncie.
2: Stanley
0: Tucci. 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
1: Yo también
0: lo amo.
2: Stanley Trucci.
1: Stanley Trucci.
0: Pero me gusta decirle Stanley Trucci.
2: Bueno, está bien, pues.
0: Lamento que su apellido sea tan gracioso.
6: Tucci. Tiene una serie de comidas que prueba comidas
0: sí,
6: en Italia.
0: En Italia. Está buenísimo. Cada tanto le engancho, sí, él recorre Italia y
2: así que se divorcia, dijiste, o algo así, o que se sí, pelea con la mujer.
0: Sí, también, no, él sospechaba que la mujer le metía.
2: Lo estaba cagando. Burlesque, ¿vieron alguna vez? Que está Stanley Tucci. Stanley Tucci siempre hace de puto heterosexual.
1: Sí.
2: Es
1: sí,
2: increíble, ese rol es sí, fantástico, solo puede él hacer eso. Puto heterosexual.
1: Sexual.
2: Qué puto paqui que sos.
1: Mucho sexo en decir.
0: El novio, me preguntan si el novio de Anne Hathaway aparece. No aparece el novio.
1: No, el fiero del novio, como
2: ¿tiene? No, bueno.
0: ¡Mirá! Ah, bueno, listo.
2: Mirá tus tetas.
0: Esta es mi forma final.
2: Lo está guardando, Speed.
0: Guárdelo, guárdelo. Eso es oro, Speed, guárdelo.
1: En un cuarto oscuro.
0: Cuidado.
2: Mirá esa mujer. Mirá esa cuidado, señora. Buenísima señora.
1: Sentada como... Boludo, tenés un sillón enorme.
0: Sí,
2: sí, pero a él le gusta sentarse en la punta.
1: En la puntita.
2: Guille, otra vez sos una señora. ¡No! Guille, otra vez fumaste tanto que sos Virginia Lago. Hey.
0: Hola. Buenas tardes. Les voy a... Y ahora solo les voy a dar una lección. Porque estuve leyendo mucho Kierkegaard. ¿Lo tiene a Kierkegaard?
2: Sí, sí, lo tengo a Kierkegaard. Claro.
0: A Kierkegaard.
2: Sí, Kierkegaard.
0: Kierkegaard es muy pesimista, Kierkegaard.
1: Sí, es bajón.
0: Entonces, usted sí tiene que tomar una decisión. Lo que dice Kierkegaard.
1: ¿Qué dice?
0: Es como la bruja, es como la mala de Hugo. Elige.
1: Seguro, estoy seguro de que perderás.
0: Que perderás, te equivocarás. Exactamente así es tomar una decisión.
1: Sí.
2: Kierkegaard.
0: Entonces vos no tenés que pensar, seré feliz con lo que elegí.
2: Si no,
0: lo que uno tiene que pensar es, estoy capaz de bancarme lo que no elegí.
1: Perfecto.
0: El arrepentimiento de no ver, el visualizar, porque uno siempre toma una decisión y dice, bueno, si me equivoco.
1: Camino A o B.
0: Camino A o B. Y si me equivoco, y no importa lo bien que te vaya, siempre en tu imaginación vas a decir cómo hubiese sido
1: B.
0: B.
2: La fantasía.
0: Claro. Y ahí vos tenés que decir, puedo vivir con imaginarme algo increíble que me perdí.
2: Siempre te vas a imaginar algo increíble que te perdés.
1: Yo creo que las fantasías son fantasías y está bueno dejarlas ahí. De hecho, la gente que dice, quiero cumplir mi fantasía. No, deja de ser una fantasía.
0: Mientras estamos hablando, se está armando una operativa.
2: ¿Qué está pasando?
0: Espectacular.
2: ¿Qué
0: acá?
2: ¿Qué está pasando?
0: No,
1: vamos a decir
0: vamos
1: nada.
0: Vamos a hacer una cosa. Vamos a hacer una cosa porque la verdad que están armando un show de la concha de la lora del
1: ¿sí?
0: otro lado. Ya viene Juli Savioli, en minutos nada más estará con nosotros. Pero antes, miren la belleza que manejan a Baja Crime.
1: Miren esto, gente. Acá los amigos de Doc Café me cuentan que renovaron el tostón, que lo vemos acá, no sé si se me ve. Mirá lo que es.
2: Mirá lo renovado que está ese tostón.
1: Lo renovado bueno que está ese tostón.
2: Uy, Dios mío, qué rico.
1: Está, nos mandaron la tita, que es viera limonada.
0: Uy,
1: esto es una
0: sí,
1: galletita de chocolate, mitad chocolate, con limoncito adentro. Esta la voy a destruir ahora en el corte. La Cookie Mar del Plata, que es con chocolate y dulce de leche. Mirá.
2: A verla ella.
1: Mirá.
2: No, bueno.
1: Mirá esto.
2: No, bueno.
1: Se está cayendo el dulce de leche por el coté.
2: Qué maleducado.
1: Y masa de alfajor bien bomba. 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
0: Impresionante. 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
2: A
1: y ahora
2: café,
1: voy a encargarme de esto.
2: Mi doctor de confianza.
0: No, tengo miedo. ¡Tengo miedo!
1: ¡Tengo miedo!
0: Tengo miedo de lo que puede suceder acá después del corte. Ya regresamos.

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0: Así que bueno, muchísimas gracias por venir. Buenas noches.
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0: 11 y 13 minutos en la República Argentina. 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Bien, estamos en la frecuencia modulada estereofónica 92.1. Toque bocina si no se está escuchando. Es una mañana que está completamente, el tiempo está completamente detenido. Mira, mostrame cómo está Times Square de Colegiales. La esquina de La Croce y Álvarez Thomas, cerca de Drama Street. ¿Ven? No, nada cambia.
8: Tieso.
0: Nada podría, cambia. Podría poner una pintura y...
8: Quieto.
0: Está quieto, está quieto.
9: El día que la Tierra se quedó quieta.
0: 11:40-41-96-60 para escuchar su hermosa voz en este hermoso programa. A ver, hable usted.
10: Hola, ¿cómo están?
0: Hola.
10: Queridos.
0: Bien, querido.
10: Soy Virginia Lago.
0: No.
10: Y siempre los escucho.
0: Mirá, bueno.
10: Con una masita. Con un tecito. Recordando hermosos tiempos.
0: Me sale bien, ¿eh?
11: Se ríe.
10: Un saludito hermoso para los tres. Hacen un trabajo espectacular, chicos.
0: Bueno. Muchísimas gracias, Virginia. Se pone.
10: Bote a mi.
8: Bote a mi lady. Bote a mi lady.
0: No. Bueno, está bien, baja un poco de línea.
12: Igual sí. Igual a quién te cree que votó Virginia.
8: Claro,
12: bote
8: sí, a mi.
12: La verdad que sí. A Miriam Bregman.
8: Claro. Obvio, pero bueno.
0: Es una Virginia Lagos del Sur.
8: Reina.
0: ¡Ah! ¿Entendés?
13: Hola, Iqueros.
0: Hola.
13: Acá Santiago, desde Santa Fe. Che, me salvan todas las mañanas. Mientras laburo, los escucho, me cago de risa, son una masa.
0: Por favor.
13: Saludos.
8: Mírala. Como las que les gusta a Virginia.
0: Y, mire, sí. Y miren la magia que estoy manejando acá.
12: Hot.
0: Tengo, voy a hacer unos pases mágicos. Y cambio el plano, espectacular.
8: ¿Qué?
0: Uno diría que es el switcher de Speed, pero no, es mi varita mágica.
8: Oh,
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8: Sos el air fryer.

0: ¿Es un mensaje?
1: Teo, ¿nos estás diciendo algo?
2: No, no, no, estoy poniendo música nada más.
1: Ah, ah, ah, se sintió zarpado.
0: A veces, no, a veces no, sabe, no sabemos para qué lado va. Recuerden que toda la curaduría musical con la que nos deleita el excelentísimo Teo cada mañana está disponible en la sección de comentarios de este mismo video una vez que termina la emisión. Y está muy bien que así sea, busque la lista porque el copyright siempre nos está persiguiendo.
3: Sí, entonces, apremia.
0: Usted puede ver muchos momentos del programa donde nosotros estamos
3: así.
0: Y vos decís, ¿qué carajo están escuchando? Usted se mete en la playlist de Teo y dice, ¡ah, era este claro. tema!
1: Era la Tecla M.
0: Hoy es el cumpleaños de Gustavo Cerati.
3: Sí, 67 años.
0: Que cumpliría 67 años. Uh-huh. Y tengo la entrevista de... que le hizo Mario en ¿Cuál es? Cuando estaba presentando el disco Ahí Vamos, que lo acababa de terminar. La voy a pasar ahora, es 1:25.
3: Estoy...
0: Es buenísima.
3: Yo me quedo acá.
0: No, no, les juro que es espectacular.
3: Me quedo acá sentado, ¿eh?
0: No, porque hay un montón... Es como muy histórico después y vos decís, está charlando y están escuchando Crimen y le dice, ¿y ya tenés video de esto? Y dice, no, ya lo vamos a grabar. Y vos ya sabés,
3: y ya que, sabés que seguir un
0: habla de
3: Juliet, no, espectacular. Mónica Antonopoulos.
1: Antonopoulos.
3: Julieta Díaz también. Julieta Díaz también, ¿no?
0: También. Sí.
1: Qué hombre,
3: Qué rico señor.
1: Qué hombre increíble.
3: Qué rico señor.
1: A los 15 me hiperfijé en Cerati.
0: Claro.
3: ¿En serio?
1: Pero me hiperfijé duro, ¿eh? Sí, duro, duro, duro, duro.
3: Sí, sí, sí, yo también. Yo más tipo 21, a partir de los 20. Como entré fuertísimo, muy mal.
1: Y fuiste de esos de, me gusta más Cerati solista que esto de este.
3: Un poco sí.
1: Yo era eso.
0: La mayoría de la gente...
3: Un poco sí. Igual...
0: Yo no
3: sí.
0: estoy de acuerdo igual, ¿eh?
3: Pero... Lo que pasa es que también es lo que te crió. Como que yo no viví la época del... O sea, sí viví la época de Soda, pero cuando yo era chico ya fue la despedida, después la segunda despedida. Entonces yo viví la sorpresa de, che, Cerati solista es buenísimo, claro. También. Que uno no se lo espera.
1: Soda tiene uno de mis temas favoritos que es No Existes. Es un
0: buenísimo.
3: Es mi tema preferido de Soda, boluda.
1: Ese tema.
3: No lo puedo creer, sí.
1: No, no, no. Es que
3: es increíble.
1: ¿Alguna vez fue que planeamos? No, bueno,
3: no existes.
1: No existes.
3: No
1: existes.
3: No existes.
1: No existes. Bueno, me encanta esa canción. Pero después, todo lo que es Cerati, no. La canción, boludo.
0: Estamos muy indignados con Teo con el tema del copyright. Algunas mañanas nos ponemos chinchudos y empezamos a escuchar unos temas y empezamos a decir, ¿en qué momento de la humanidad?
3: Todo, ¿no?
0: ¿En qué momento está prohibido pasar música? Es una locura que no puedas pasar un tema.
1: Pero aparte no quieren que hagamos arte. ¿Cómo hacemos arte?
3: Yo, qué sé yo. La única respuesta que encuentro es millonarios. Sí. Esa es la palabra.
1: Igual sí.
3: Y si querés poner una B, billonarios.
1: Alguna vez fue que planeamos hacernos todo el año de una vez.

0: existe.
1: Quiero que alguien haga un como imágenes de Papá Noel con esto de fondo.
2: Me causaría gracia.
0: Y el ratón Pérez.
2: Como para usted le quiere contar.
0: Y la verdad que para la edad que tenía seguro era esto lo que se sentía.
3: Fue que planeamos
2: un pibito así mirando a la ventana escuchando no existe.
3: Hacernos los regalos de una vez.
0: No existe. Ay, es buenísimo. No existe. Esto dice. Como un extraño tic nervioso. ¡Pum!
3: Arrojo palabras.
0: Gestos contra la pared. Impulso salvaje.
1: Mirá que. ¿Con qué cara de gato te mira Gustavo? Me parece que está conmigo,
3: Me parece que está conmigo.
0: Me parece que está conmigo.
3: Y está con los tres. Y realmente está con los tres. Los tres tienen razón. Recomiendo mucho la biografía de Juan
0: Eso
3: Morris.
0: Eso iba a decir.
3: La biografía de Juan Morris, espectacular. Sí.
0: Cuando cuentan lo de picnic en el cuarto,
3: Sí.
0: Que le rompía. Es que le gustaban las modelos y las modelos le rompían los departamentos.
3: ¿A quién no?
0: Y bueno, picnic.
1: Mira, y después.
0: 11:40:41:96:60.
1: Claro, podría ser una hora de picarte a vencer
3: sí,
1: a ti.
3: Sí, amigo.
1: Pero ¿qué pasa? Una banda una vez se llamó Metallica y dijo, no.
3: Sí,
1: no.
3: El baterista.
1: Pero para son no. solo su banda. No, perdón. Todas. Todos, Gustavo Cerati también, no sé quién es, pero
3: no sé quién es.
1: Tampoco lo vas a poder pasar en 2026, olvídate.
0: Qué crueldad, boludo.
3: Terrible.
1: Al final del programa me voy a ir con un mini componente a la esquina de la Croce de Álvarez.
3: Sí.
1: A pasar temardo de Cerati. No tengo nada que hacer a tarde.
4: Pero avanza de ahí.
0: Yo te voy a ir a bajar los
4: pantalones y hace una multa.
3: Bueno,
4: porque no se puede pasar en vía pública.
3: O sea, pará, yo no me puedo parar con un mini componente en una esquina
0: Tengo que conocer las peores leyes.
1: Podés, pero es una contravención.
4: Vos podés, vos haces lo que quieras.
1: Pero si puede venir alguien y decir, escuche, usted está pasando música
4: en la vía pública.
0: Claro. ¿Y si es un flash mob? ¿Y cantás?
3: Pará, estoy a favor de meter preso a todos los flash mob.
0: ¿Viste? Mirá.
3: Pará.
0: Mirá como un flash mob. Quizás no sabe nadie.
3: Esto es un recurso para que...
0: Noche y fiesta, no. Noche y fiesta, no.
3: Yo estoy para meter preso a todos los flash mob.
1: 11:40:41:96:60. Tengo un poquito de actualidad copada, ¿eh?
5: Buenas. Una vez estaba cenando con mi vieja y... estacionó su superauto, el Gordo Bellezas, y me saludó porque la noche anterior habíamos tenido una noche larga en un bar de San Miguel.
0: Sí, no sé cuál.
5: Desde ahí mi vieja ya no me miró con los mismos ojos.
0: Y no, boludo, ¿cómo vas a...? Qué vergüenza. Qué vergüenza cuando te saluda el Gordo Belleza y te ven tus padres.
1: No.
0: Hay que tener mucha noche para conocer al Gordo Belleza.
1: El día...
0: O trabajar en la gastronomía.
1: El día que tu mamá te ve drogado... Es tremendo. Como cuando Bart roba el jueguito.
3: Sí.
1: Y Mar ya no... Yo tengo un hijo, pobre mi mamá.
0: Yo tengo una is pobre.
1: Te quiero muchísimo, Ceci.
0: Qué paciencia. Por favor,
1: Qué paciencia.
0: No me puedo ni imaginar.
3: Ahora quieres saberlo todo.
1: Pibe pesado.
6: Dame las drogas, Lisa.
0: Literal. Guille.
1: Hola.
7: Hola, Liquero, ¿cómo andan? ¿Todo bien? Buen día. Me pongo de pie con el profesor de kickboxing. O no sé qué mierda era.
0: MMA.
7: Hay que terminar con la generación de cristal.
0: No, pero
3: tal cual.
0: No sé si
3: así
0: pibes
3: van a dejar de hablar woke. Y con la E, esos pibes, pa, les pegás en la cara y dejan de hablar con la E, dejan de incluir.
1: Se quedó re manija con el profesor iraní.
3: Tal cual.
0: Le sacás la E a piñas.
3: Sí, le sacás la E a piñas. Es así, tal cual. No hubo nada de malo con ese tipo de crianza. No pasó nada malo en los últimos 2000 años así. Chicos, por favor.
0: Es irónico él.
3: No soy cero irónico. Ah. Yo soy cero progre. Por favor, cero sudestada.
1: Periodistas críticos del gobierno le rayan un poco el coche al presidente de todos los argentinos que estuvo hace poco en Colombia y no murió en el terremoto. Tremendo lo del terremoto de Colombia, es tremendo. Pero tremendo. Para mí la peor muerte posible es escombros. Porque el escombro no te termina de matar para mí. Puedes estar ahí abajo.
3: Puedes estar montón.
1: No. Me da miedo.
3: Sí, me da miedo.
1: Me da miedo. Y además como que hubo uno en Venezuela, Colombia. ¿Qué le pasa al mundo? Bueno, no tengo tiempo.
3: What's wrong with the world?
1: Arranco por el 26.
3: What is the love, decía la placa de
8: piso. Milei a Lula.
0: A ver esto. ¿Eh?
8: Desaprueba el 70%. Uh-huh. Desaprueba el 70%. Aprueba el 20%. No sabe el 9%. Uh-huh. ¿Qué tanta importancia tiene Brasil y su economía para la economía argentina? Este es el primero, ¿no? Apruebo o desapruebo. Ponelo. Ahí está. No, espera.
0: El apruebo o desapruebo.
8: Ahí está. 70% desaprueba los ataques de Javier Milei.
1: ¿A quién le preguntan esto?
0: Bueno. No sé. Es una gran pregunta.
1: Justo estaba hablando de eso con el ferretero ayer. No, la verdad que lo está tratando muy mal a Lula. No me gusta nada. No lo voy a votar.
0: ¿Qué?
1: La gente está diciendo que Federico Sturzenegger es el próximo Adorni.
3: Ah.
1: Es el que está al caer.
3: ¿Eh? Pero igual,
1: pero bueno, no, ya de a esta altura se lleva preparando varios, para el próximo gobierno.
3: Por eso.
1: Incluso aunque relija, es como vuelve. Todos sabemos que la democracia funciona de esta manera. Cada 4 años Federico Sturzenegger puede volver a hacer lo que quiera.
3: Sí, con lo el que país. Quiera.
1: Video 27.
0: Guárdemelo a mí a este.
9: Y después tenés errores de gestión.
1: ¡Epa, pará! ¡Pará! ¡Johnny, pará!
9: ¡Es martes! Descuento el 50% del sueldo si te lesionás jugando al fútbol. No, marcha atrás.
0: Operación Argentina en llamas.
9: Aflojo el financiamiento, marcha atrás. Puertos. Desregulo el tema práctico, marcha atrás. Ley de tierras. Elimino el tope a la venta de extranjeros.
0: Marcha atrás.
9: Marcha atrás. Ley de manejo del fuego. Bajo las restricciones para el uso del suelo. Marcha atrás. Y bueno, todo esto debe ser revisado, muchachos.
3: Marcha atrás.
9: Debe ser revisado urgentemente por el gobierno porque genera una sensación de desgobierno.
0: Mirá.
9: O de falta de control legislativo. O de derrotas innecesarias. Son derrotas
0: Historias. Absolutamente
9: innecesarias.
1: Y también Trebuch. También Trebuch fue por un pedazo de Sturzenegger.
10: De la semana pasada se debate el rol de Federico Sturzenegger.
0: ¡Ay, pensé que te dio una peluca!
1: Yo también.
10: Fuertemente. Probablemente Sturzenegger. Probablemente Sturzenegger comience a transformarse en el Adorni del gobierno sin causa judicial. Pasa con Adorni en el gobierno de Milei en la última parte. ¿Se acuerdan o no? Hacía una cosa muy nítida, muy nítida.
3: El presidente lo defendía.
10: Era el único. Había una sola persona que lo bancaba, que era el presidente. Sturzenegger, el único que lo banca es el presidente. Hay mucha bronca, más allá de que pueda tener muy buenas ideas, hay mucha bronca por la implementación de todas las medidas. Se le asigna a Sturzenegger el mal manejo del tema de el manejo de tierras y el mal manejo en el tema de la situación de los puertos. Fueron dos metidas de pata, cree el gobierno, no Trebuch, cree el gobierno en una semana.
3: Habla en tercera persona.
0: Sí. No, Trebuch, pará, Trebuch.
1: Claro, pará, Trebuch.
0: Y el otro, marcha atrás.
3: Qué pelado pará, lindo Trebuch. Que sos, ¿eh? Sos un pelado lindo.
0: Qué lindo pelado que sos. ¿Se acuerdan que los Martín Fierro estaba atrás nuestro?
3: ¿En serio?
0: O sea, yo hice contacto visual un par de veces. Estaba en la mesa anterior.
1: ¿Pero qué es? ¿De streaming?
0: No sé bien qué hacen streaming. Bueno, esto no era streaming.
3: Martín Fierro pelado.
0: De hecho.
1: Ya no sé. Si puede pasar música, no es streaming.
0: No, bueno. También.
3: Tal cual.
1: Y para rematar, Luis Majul, porque...
0: Dice. La Santísima Trinidad.
1: La última patada siempre la pega...
0: Yo soy periodista.
11: Ley no quiere que vuelva el kirchnerismo en modo envalentonado. No debería minimizar la sucesión de errores que el gobierno viene cometiendo desde su intento de relanzamiento, porque los errores no son pocos ni pequeños.
1: Ahí va.
0: Ay,
11: desde la inoportuna inclusión del capítulo extranjerización de la tierra, después veremos si está bien o está mal plantearlo así, hasta la aplicación del decreto referido a los prácticos, ¿viste? Al practicaje, decisión precipitada, que estuvo a punto de provocar una catástrofe en el comercio exterior por vía marítima, una especie de estrecho de Hormuz.
1: Cada tanto.
11: Desde el intento de liberación del precio de los libros, que
1: habría
11: que ver si está bien o está mal, es un tema a discutir, hasta la eventual modificación de la ley de farmacias,
0: Sapiens.
11: Que permitiría la oferta de medicamentos de venta libre en kioscos y supermercados. Computar como un error político propio.
3: Eso no faltó, es él hablando así.
0: Se hace remix a él mismo.
2: Es verdad que en internet puedes comprar cualquier tipo de medicación. Sí. Nada, no te viene nada. Te viene un blister sin nada. Dice que tiene nada. No, pero yo compré vitamina. No sé. Vos tomala y después fíjate.
0: Sí, podés.
3: Sí, Mercado Negro.
2: La gran, tal vez.
3: Afroamericana.
2: Noticia. Va, no es una noticia porque lo dijo Canosa y es como no sabemos si es real o no. Pero pareciera, según ella, que Karina Milei tiene extorsionada a Victoria Villarruel.
0: ¿Qué?
2: De alguna manera. ¿Se acuerdan cuando en la época de Alberto decían, este tiene los videos de Alberto del ascensor?
3: Pero claro.
2: Y lo tiene agarrado de los huevos
3: pero
2: mal.
3: Claro.
0: Obvio.
2: Deja deslizar que tiene videos de Villarruel.
3: ¿En un ascensor?
0: Los quiero ver ya.
3: ¿Con Videla?
2: A ver.
0: A ver.
12: El fin de semana me contaron
0: que
12: amenazada Karina Milei a Victoria Villarruel. Desde hace un año y pico tiene ataques de pánico la vicepresidente porque Villarruel. El nivel de presión que está recibiendo. La tienen extorsionada con algo. Yo creo que si esto fuera eso que vos estás diciendo, yo que la mina salgo, lo cuento y le digo, ¿y vos, mamu? ¿Y por casa cómo andamos? Extorsionar a una persona con una cosa así que solo haría que le sume puntos si ella contara. Pero lo que quiero decir es, son gente de mierda extorsionando a una vicepresidente.
3: ¿Vida personal?
12: Con algo de su vida personal. Sí.
3: Ellos son muy extorsionados con
0: es
3: la vida.
0: Es una mala del futuro, Canosa.
12: Que vuelve loca, que realmente...
0: Está muy,
2: ¿no? Ve invasión extraterrestre.
0: Sí, boludo.
2: Bueno, la palabra es lesbianismo.
0: Sí, ¿no? La palabra es torta.
2: Se los voy a traducir, supuestamente.
0: ¿Es nazi o es torta?
2: Es de eso que está hablando. Canosa dice que...
0: Que es algo que se viene diciendo en Twitter.
2: El vaginón de Karina, especialista en tortas.
0: Sí.
2: Y Canosa dice, ¿y vos, mamu, por casa cómo andamos?
0: Claro, te culía tu hermana.
2: Es mala Canosa, ¿eh?
3: Okay.
0: Pero aparte es fantasma, boludo.
3: Acabo
0: porque
3: de entender. Okay.
0: Lo del lesbianismo de Victoria Villarruel se viene diciendo en Twitter desde antes de que asuman. O sea, es algo que se charla, se habla, no se sabe. Es una persona soltera. Quizás no lo es, quizás sí lo es. Da lo mismo, lo que me importa más, todas las demás cosas horribles que piensa y hace. Pero... Uh-huh. ¡Qué bronca me da la Canosa! ¡Qué bronca me da la Canosa! ¡Qué sea tan impune!
3: No, yo ya solté.
0: Como ya soltaste, como, ¿no?
3: Sí,
0: ya no te importa
3: está,
0: nada.
3: Como, bueno, no va a pasar nunca nada. Y qué sé yo. ¡No!
0: Espera, me puse un kitty.
2: Muy cute.
0: No. Y así uno se olvida.
3: Estás probando si estaban cargados.
2: Pará, no existe. 11:32 en la República Argentina, 10 constantes grados en la capital federal, según nuestro queridísimo amigo Speed. Y la pregunta es, Juli Savioli.
0: Qué buena pregunta.
2: ¿Está en el estudio? Entró muy sigilosamente,
3: Sí.
2: Pero muy sigilosamente.
3: Yo me asusté como
2: Dwight. Porque además justamente le complicamos mucho la entrada.
0: Sí, ¿por qué le pusieron un obstáculo?
2: Es sigilosa como un ninja.
3: Sí, es 100% un ninja. De hecho, mira.
0: Parece que la está pasando re bien, ¿no?
3: De hecho, es asiática como los ninjas.
2: Está muy sorprendente. Le acaban de.
0: Uy, está haciendo Mewing.
2: Algo muy sorprendente. En la puerta de la radio.
0: Ay, vino clavicular. ¿Cómo está? ¡Hola, Juli Savioli!
2: ¡Juli Savioli con nosotros!
0: Sí. Yo siempre veo tu clavicular en historia.
13: Ay, boludo, me maquillé un montón.
0: Ay, boludo, no, yo me maquillé poco. No
13: para venir acá.
2: No te guíes, no te guíes solo. No te guíes solo por el monitor.
3: Claro.
2: Cada televisor se ve distinto.
0: Mírate, mirá en 4K, ¿eh? Mirá esa caripela. No, qué hija de remil puta que sos.
2: Mirá qué buen face
3: card.
2: Estás
3: re angelada.
13: Estoy angelada, sí. Debo estarlo, porque si no me endemonizo en 2 segundos.
0: ¡Epa! Bien. Buen día.
13: En el sentido depresivo, sí, buen día.
2: Ah, buen día, buen día.
3: Buen día.
2: ¿Ya pediste un café, algo para tomar?
13: Sí, ya pedí, perfecto. Espero que me traigan, sí.
2: ¿Cuánto tiempo tardás en montarte? Que la belleza de Juli Savioli requiere de mucho tiempo lo que estamos viendo en pantalla.
13: Esto, no, ponele 15 minutos.
0: Nada.
13: No. Pero me estoy haciendo una rutina de piel, les cuento.
0: A ver,
13: si okay.
0: Contame.
13: Sí, porque ya que estamos, hablo por de favor. Cualquier cosa.
0: Por
13: sí,
0: favor.
13: No,
0: no, para eso estamos. Estamos.
2: No, por favor.
13: Hermoso.
2: Me encanta
13: genial.
2: Cuando el invitado rompe el hielo.
13: Propone.
2: Un invitado que propone. Sí, me gusta.
13: Exactamente. Yo me limpio la cara con un gel de limpieza, después me pongo un serum, después me pongo protector solar 50, sí. Y de ahí recién, porque el último paso es el protector, viene el maquillaje. Nada, el maquillaje sería lo último, no el protector.
0: No, uh-huh. Pero tiene que ir sí o sí antes el protector solar.
13: Sí.
0: Tenés
13: sí
0: mucha razón, sí. Siempre sí me sí.
14: Es re importante usar protector solar, eso me lo enseñó Datina.
13: ¿Por qué hablas? ¿Vos usás?
14: Eso me lo enseñó Datina.
0: Pero no ve el sol, nadie le enseñó no, que es importante ver el sol. Igual.
13: Ok.
14: Entonces es imposible que venga.
13: Pero es para cuidar la piel.
2: Bueno, tenemos un compañero de trabajo en común, ya que hablas de cremas, yo la persona que más conozco que tiene cremas y cosas que se pone es Ezequiel Campa, que está los miércoles. En tu misma silla, justamente. Es Ezequiel Campa, por si no lo recordás.
0: ¿Lo conoces?
13: Lo conozco. Y sí, es verdad, también se agarró esas cremas de la nada. Vi algo que subió que se sumó.
2: No, él tiene un neceser que tiene un skincare impresionante. Ezequiel Campa cumplió 50 años hace poco.
0: Míralo.
2: Mirá lo que es esa.
0: 17 años parece.
2: 50 años cumplió. ¿Cómo? Fui al cumpleaños.
0: 50, boludo.
14: Fui al cumpleaños. Fuimos a cumpleaños.
2: Y todo.
0: Lo googleé para fijarme si era verdad. 50 años. El 76 nació.
14: Y mirá, es la imagen de la juventud.
0: Eso. ¿Qué pensás?
2: No. Y estuvo faltando al programa, viniendo en horarios complicados, y siempre nos decía, estoy filmando una película con Juli Savioli. Y
0: una serie, perdón.
2: Y queríamos saber si eso es cierto.
0: Sí.
14: Decís que hace frío.
13: Sí, hace mucho frío.
2: Ya pagué un aire acondicionado, sí. Juli, no te preocupes.
13: Ok.
2: ¿Tenés escenas con Campa?
0: ¿Qué te pareció?
13: Tengo solamente una, pero él tenía texto y yo no.
2: Y bueno.
0: ¿Hot?
13: No.
0: Ah, porque suena hot.
13: Ah, no. No, yo estaba enfrente de él, con los brazos cruzados, lo miraba mal y me decía que me vaya. Y yo no me quería ir, pero me fui.
2: Pero no usabas palabras en ese momento.
13: No,
2: y eso
13: simplemente...
2: ¿Es un buen compañero de rodaje?
13: Sí, es un gran compañero. Muy gracioso.
2: Es gracioso.
0: Es bárbaro.
14: Sí, gracioso.
13: Es excelente. Pero desde una calma y también... Como que se le ves un poco la inseguridad.
0: Sí.
13: Que está buenísimo.
0: Es de cáncer.
2: Le sacó una radiografía.
0: Es re inseguro, no se puede creer.
13: Sí,
0: porque
13: por eso.
0: Porque sí, dale.
13: Sí, sí,
0: pero
13: sí,
0: lo
13: sí
0: muestra, es vulnerable. Lo
13: total.
0: Lo viste.
13: Y pero aparte, no, actuar también te expone totalmente.
0: Ni hablar.
13: Entonces, sí, como que lo ves ahí resolviendo en el momento. Y nada, fue muy interesante. Fue muy divertido. Hablamos de películas, me recomendó. Todavía no la vi.
14: Claro.
0: ¿Cuál era?
2: No, se llama así la
13: falsos
2: película.
13: Documentales.
2: Falsos documentales.
14: Ah, Final Tap.
2: Final Tap. Unos mockumentaries.
13: Documentaries.
0: Y vos que haces mucho reel con personajes más que los abandonás y los dejás y los agarrás y los dejás.
13: Sí.
0: Cuando tenés que construir un personaje y quedarte un rato más, ¿cómo es esa experiencia? Porque vos lo das todo.
13: Sí. ¿Cuál es la pregunta?
0: No sé. Si te gusta actuar, supongo.
13: Sí,
0: que la
13: sí, me encanta. No, pero siento que no es como que se mantiene linealmente. O sea, sí, obviamente te transmite mucho primero desde la vestimenta y ya te porta como un sitio específico que corresponde a lo que hay en el guión y la construcción que estás teniendo vos sobre una serie, una película, lo que sea. Pero también es ir deformándolo en cómo te sientas en ese momento.
0: Claro,
13: o sea,
0: sí,
13: todo descubrimiento.
0: Está
13: también
0: vivo.
13: Sí, total. Pero no sé, es algo completamente diferente, porque aparte no es que estás todo el tiempo, porque filmás, no sé, una escena de 2 minutos menos, 30 segundos.
14: Nada. Y después estás 4 horas sentada.
13: Es que por eso siento que los rodajes son como, más que nada, esto para conocer a las personas. Siento que es lo más lindo que tiene el cine, que es como una ciudad enorme de gente donde podés y necesitas convivir todo el tiempo que estés ahí.
2: ¿Te pasa, por ejemplo, que te toca hacer tal vez un personaje en el mismo capítulo, pero lo tenés que grabar a lo largo de 3 meses y de repente tenés esta escena con Campa y decís, no me acuerdo un sorete de lo que hice en la escena anterior, no sé de qué venía? O tenés que anotarte y decir, che, acordate que... Estabas enojada hace 2 escenas,
13: sí,
2: que grabaste,
13: sí,
2: hace 2 meses.
13: Es así.
2: ¿Te anotás?
13: No, pregunto. ¿Cómo era acá?
0: ¿En qué andaba
13: cómo
0: yo?
13: Estaba, claro.
2: ¿Cómo era? Estaba,
13: ¿de dónde viene mi personaje? Y más
2: y
13: o
2: ellos
13: menos
2: saben.
13: Como, sí, ellos sí saben, sí.
2: Pero, ¿te pasó alguna vez de que estás en un rodaje y estás con él y decís, me están dirigiendo como el ojete?
13: Sí.
2: Y a ver, sin decir nombres ni nada, lo que quieras, pero
13: sí, pero dirección.
2: ¿En qué dirías que es una mala dirección?
13: Y cuando el director no sabe nada, ¿entendés? Y
14: claro,
13: dice,
14: no
13: bueno,
14: sabe lo que quiere.
13: Claro, vos llegás, o sea, llegás.
2: Pero es ahí ya hay una actitud
13: sonreír,
2: ahí, ¿ves? Vos sos muy expresiva.
13: Actitud, sí,
2: le pones
13: sí.
2: una energía. Estás hablando de un timorato. No estás hablando de un forro, necesariamente,
13: no,
2: que es tipo.
13: No.
2: A ver, no sé qué. No, es como. Alguien que está nervioso.
0: Sí. Claro, no percibís. No te da autoridad esa otra persona.
13: Totalmente. Y también como que la idea la tiene difusa.
0: Claro.
13: Y es como. Bueno, sí. O sea, tengo que ir, cagarme de risa en la cara y después darle la mano. Sí. Sí, eso.
2: Hagamos eso.
13: Exactamente eso.
14: Como que vos le terminás dando la idea.
13: Está perfecto.
2: Tiene miedo a ejercer el poder.
13: ¿Cómo que está perfecto lo que estoy haciendo? No, no está perfecto. Si querés, decime, no. Así, está genial. ¿Vos estás bien? ¿Estás bien? Sí. ¿Vos estás bien?
2: Igual siento que sos una persona que con la que si en un momento trastabillás, cagaste. O sea, me pondrías nervioso todos los días.
13: No.
2: ¿Estás bien, Julio? ¿Qué querés?
13: Sí, es que yo
2: Porque no haces mucho esfuerzo para que la gente. O sea, no es como que decís.

0: ponele que te viene el día y a la noche me cae todo esto. O como que es una construcción que voy haciendo, pero simplemente son como hipótesis que me las podés romper al otro día.
1: Ni hablar.
0: Uh-huh. O sea, por eso yo no me cierro a lo que escribo de una persona, ponele. Porque no, porque dejo que me sorprenda todo el tiempo. Obvio. Yo no me siento como que cerrada en lo que es. No, yo pienso que este es un tremendo pelotudo.
2: ¿Y cuál es la excepción a la regla? ¿Has conocido a una persona que todavía no le sacas la ficha? ¿Y por qué Juli Savioli?
1: ¿Y por qué Campa?
0: Ay, ¿a qué no le saco la ficha?
2: No me tenés que decir un nombre y un apellido. Me decís, no, una vez tenía un profesor, tenía una amiga, tenía
3: tipo
2: un...
3: Edward Cullen.
2: Claro. No le puedo leer la mente. Porque obviamente, vos al ser artista, obviamente todos los gestos, las cosas que inmediatamente vas y me podés representar a una persona y yo entiendo exactamente cómo es la persona que me estás planteando. O sea, tenés ese talento. Es tu trabajo, además.
0: Claro,
2: como decir, che, mirar personas y decir, bueno, va yo puedo acá. Actuar Insisto. Como sos vos en la vida real. Esa es la gracia.
0: Sí.
2: ¿A quién no le sacás la ficha? ¿Existe?
1: Quizás a nadie.
2: ¿Cuántos años tenés, Juli?
0: 24.
1: Claro.
0: 24. Por.
2: No, porque, Porch. Que, para saber.
1: Porch.
3: Porch. Porch.
2: Porch. ¿En qué momento laboral Porch. Estás? ¿Estás in between rodajes? ¿Ya terminaste? Sé que también. Estás
1: acá tengo una data.
2: En la serie de Yayo.
0: De Yayo.
2: Y Barassi. Sí.
0: Que sale...
2: ¿Sabés que esa serie, Pablo Mira, escribió un poco eso, Pablo? ¿Puede ser? Es un proyecto que cuando nosotros estábamos haciendo una serie en una época, ese mismo proyecto estaba en desarrollo y Pablo Mira.
4: Sí, en el arranque de la serie.
2: No, o sea, está acá, no tiró ni una idea. No, lo que hizo no quedó nada.
4: La verdad que no quedó nada, por eso no quedé. Por eso estoy acá. Pero no, sí, me estuve en los comienzos, tirando ahí las primeras ideas y después, bueno, fue para otro lado. Pero sí, estuve ahí con la gente de
0: ¿Con
4: Pampa
0: Gabriel?
4: Films, mis amigos de Pampa.
1: Pampa Films.
0: ¿Con Gabriel el guionista?
4: No, no, con otra gente.
2: No, él fue el anterior antes de que contrataran al que sacó la serie adelante. ¿Y ahí de qué actuás?
0: De policía.
1: Ay, eso te
3: ¿De policía?
1: ¡Qué divertido!
2: Unos buenos outfits. ¿Sos policía tipo de civil, tipo detective? ¿O tenés un chaleco de fuerza, un chumbo?
0: No, sí, más ahí. Sí. Todo como el traje azul que tiene el policía.
2: Claro.
0: Sí, con las manos, con las mangas por acá.
1: Aparte, vos tenés el peinado de yuta.
0: Sí, ya, no, y en la que hice también con Campa, hago también medio como...
1: ¿De seguridad?
0: Exactamente, sí.
1: Ahí está. ¿Y cómo es?
0: Pero todos tienen sus dobleces. La policía también tiene otro que no lo puedo decir porque quiero que sea algo sorpresa.
1: Sí, obvio. Pero para cuando decís dobleces.
2: Tiene un acento, tiene algo físico,
1: es
2: algo de...
1: ¿O hablas de una dualidad?
0: De una dualidad. De
1: ahí está. También es tierna, qué sé yo. O también canta, una cosa por el estilo.
0: Sí.
3: Tiene tridimensionalidad.
1: Mira esta foto.
0: Exactamente.
2: Mirá qué encuentro.
1: Mirá lo que es la familia.
5: Mucho dinero.
2: ¡Es un video!
1: ¡Es un video! ¡Buenísimo!
3: De repente se movía Campa. No es el diario de Harry Potter.
6: ¿Por mí?
5: Por
0: Salió
5: vos,
0: muy incómodo.
5: ¿Por el amor?
1: No es muy pesado.
5: Por todo lo que se viene.
1: No es re incómodo cuando empezamos.
5: Y aguante Mar del Plata.
2: Me gusta esta dupla,
1: ¿Lo sentís como un tío bufarra a veces?
2: ¡Ay, lo extraño Campa!
0: Sí.
1: Somos primas. Primos, entonces.
2: ¿Hacés laburo físico? O sea, en las series policiales, como de repente tenés escenas de acción, como vos decís, también un poco, además de lo actoral, me contratan porque tengo un talento en lo físico.
0: Sí, totalmente. Esta también es por algo físico. Es como muy físico también el personaje. Y eso me encanta. O me hacen aprender algo también. Porque el personaje lo tiene que hacer, que también es corporal.
1: Claro.
0: Y nada, eso me fascina.
1: Y vos podés.
3: Perdón, Juli Savioli, ¿vos sos nuestra próxima heroína de acción?
1: Sí, obvio que lo
2: sí,
1: ves.
2: Sería
3: ¿Vos
2: genial.
3: Sos la próxima si heroína de acción
2: una
3: de la
2: industria,
3: Argentina?
2: Sí,
3: ¿Sos nuestra Lara Croft?
2: Sí.
3: ¿Sos nuestra Lara...? Pará.
1: Literalmente nuestra Lara Croft.
2: Angelina Jolie Covid. Sí.
3: Sos nuestra... Listo, no era una pregunta, es simplemente una afirmación.
1: Soy Silvina Escudero. Soy Silvina Escudero.
3: Punto.
0: ¿Soy Silvina Escudero?
1: Claro que soy Silvina Escudero.
0: Sí.
3: ¿Silvina Escudero era nuestra Lara Croft?
1: No.
3: Igual un poco... Bueno,
2: nunca tuvimos una Lara Croft, por eso...
1: Hasta

0: Ahora.
1: Bueno.
2: Hasta ahora.
1: El personaje ese que hago también en esta serie, muy reverberante, la mina.
0: ¿Cómo?
1: También es. me decían mucho que era como de Sarah Connor, justo.
2: Claro. Claro.
3: Como sí. Refe Sarah Connor.
1: Claro, porque.
2: Sos nuestra Sarah Connor.
1: Claro, en esa serie que terminó hace poquito, me lo decían todo el tiempo. Porque, bueno, por los músculos no, y por todo el porte.
2: Pero
1: ¿no?
2: Recontra. Pero recontra Sarah Connor
1: no
2: Cowell.
1: No queda duda.
2: Terminator 2. Sí.
1: Sí.
2: ¿Harías películas de acción? ¿Estás en esa? ¿Te coparía?
1: Mira, hasta ahora de
2: pero
1: los
2: cagarte a tiros, John Wick. Tenés que entrenar rifles. Pistolas.
0: Ya lo hizo.
2: Manejó armas.
3: Ella claramente está más preparada que la industria para hacer.
2: Claro.
3: ¿Cómo te llevas con los chumbos eso? ¿Lo sabés recargar todo eso?
0: Toque.
2: ¡No! ¡Oh! ¡No!
0: ¡Sos una natural!
2: ¡No! ¡Es clarísimo!
0: ¡No! ¡No! ¿Qué? ¿Se va a matar?
2: ¡Es tremendo! ¡No! ¡Increíble! Mirá.
0: No, revivió. Toque.
2: Ahí va.
3: ¿Tuviste, por ejemplo, doble de riesgo?
1: Sí, pero no hacía nada. Era como que simplemente manejaba un auto así porque el otro era doble de riesgo y tenían que hacer como el choque real.
0: Ahí va.
1: Real, claro.
0: Real.
1: El chico lo hizo como 3-4 veces.
0: ¿Quién era el chico?
1: El doble de riesgo. Ah. Que suplantaba a Martín Bossi.
0: Ah, qué bueno.
1: Y lo atropellaron como 3-4 veces.
3: ¿Te pareció que después de la segunda ya estaba la toma? Y era como, le están haciendo una
0: crueldad. De goloso.
3: No, tipo.
1: Tremendo. O sea, hay mucha gente que se dedica a hacer doble y ya está.
0: Específicamente.
1: Sí, pero te haces concha el cuerpo.
0: Es que sí.
3: ¿Y hacen el ok? Así, es verdad que cuando termina de hacer la toma, el doble de riesgo tiene que hacer ok, como tipo, estoy bien, esa es la
1: no
3: señal.
1: Sé por qué yo ya ahí estaba en el catering.
3: Ya estaba comiendo.
1: Claro.
3: Atropellalo otra vez, de acá no se vio muy real, ¿eh? Dale de vuelta.
2: Se escuchaba el auto explotando.
3: Para, y ahora ya terminaste de grabar ambas cosas.
1: Sí.
3: ¿Y estás en otro rodaje?
1: Sí, me voy a ir a España a fin de mes. Son simplemente 3 días de rodaje, pero para una película de terror.
0: Sí.
2: Ok.
3: ¿Me puedes dar algunas especificaciones? ¿Algún adelanto de qué se trata? ¿Que vos sos una final girl? ¿Sos la asesina?
1: No.
3: ¿Sos policía de vuelta?
1: No, me toca ser la secuestrada.
0: Uy, la secuestradita.
1: Oh. La secuestradita.
3: A veces sentís que te contratan y el fetiche de guionista está muy ligado al papel que te dan. Como que inmediatamente lo leís y decís, ok, ¿quién va a hacer esto? ¿Quién es el pajero que escribió esto? Y viene un tipo y te dice, no, mirá, la verdad que está todo bien.
1: No, te dicen, escribí el guión pensando en vos.
0: Ay, Dios.
1: Esa es tremenda.
0: Y empezás a leer el guión.
2: Emanuel 7. Claro.
3: Se nota que está escrito a una sola mano esto. Pero...
0: lindo.
3: Igual está bien. Hay como un Juli Savioli type of character. Type of character, como decís. Hay una cosa que decís, bueno, solo vos podrías hacerlo hoy por hoy. Decís, necesito a alguien con estas características.
1: Sí. Como que es muy loco todo como tu vida o como lo que querés o lo que pretendés también lo emanás. Y también la gente o los directores, guionistas se dan cuenta como de ese potencial. Y eso está bueno. Pero obviamente como que te puede limitar en ciertos otros personajes o vos en tu vida misma que no vivís con cierta energía que no sé, Juli, ahora vas a ser de princesa buena.
0: Claro.
1: No creo que me toque. O vas a ser de Disney la que vende dulces en el colegio.
0: Decís que te definen y te limitan.
1: Sí, no, por ahora no me está limitando porque todos los que lo que me está apareciendo en la vida, la verdad que va conforme a lo que yo espero.
0: Ahí está.
1: Uh-huh. Otras cosas no, obviamente.
0: ¿Decís que no a cosas, tipo, decís que no a muchas cosas?
1: No, digo que la vida te sorprende para mal. También.
3: Expláyate.
0: ¿Cómo?
1: No,
3: quiero. Bien, para, me explayo yo entonces. ¿Qué papel sentís que serías increíble y decís, la gente no me imagina en este papel?
2: Buena pregunta.
3: Y yo podría ser increíble, como decís, bueno, princesa de Disney, no me imaginan.
1: Hice un corto.
0: ¿Del Bafisi?
1: El año pasado, que quedó en el Bafisi.
0: Lo que nos une.
1: Lo que nos une. que hacía como que hacía de una monja.
3: No me la creo.
0: Yo me la recreo.
3: Va, no, no sé, no.
1: Sí, tenía una personalidad completamente diferente a la mía. Y aparte de estar toda vestida de blanco, también...
3: ¿Una monja de blanco?
0: Bueno, claro, sí.
3: Las monjas se visten de negro.
1: No.
3: Tengo un chiste genial, tengo un chiste para, que te va a encantar.
0: Pero no te puedes ir así del tema.
3: Te va a encantar.
0: A ver.
3: Entra un tipo a un bar. Entra un tipo a un bar,
1: sí,
3: y pide un whisky doble sin hielo. Y se lo toma así. Tac. Y le pregunta al barman, le dice, escúchame, ¿vos sabés cuánto mide un pingüino? Y el barman le dice, qué sé yo, medio metro. El tipo pide otro whisky, doble, sin hielo de vuelta. Se lo toma así. Y le pregunta al barman, escúchame, ¿qué sería lo más alto que puede llegar a ser un pingüino? Y el barman le dice, no sé, calculo que... un metro, como muchísimo. Y ahí el tipo pide otro whisky y se lo toma, doble, sin hielo. Mm. Bueno, creo que atropellé a una monja. No está mal. No está mal el chiste. No está mal, no es malo. No, no, porque las monjas, como los pingüinos y las monjas, como claro, por eso te digo, son la monja está vestida de negro y blanco. Entonces el tipo, entonces, él sabía que probablemente, quiero decir, él probablemente sabía que había atropellado a una monja, pero por las dudas es como...
0: ¿Querés que llamemos al doble para esta entrevista?
2: ¿Necesitas un doble de riesgo?
1: Sí, por favor. Sí.
3: A mí me gustan los chistes de personas que entran a bares y charlan.
0: Solo esos chistes te gustan. Siempre son un chiste de alguien que trompas.
1: ¿No lo vas a explicar de vuelta?
3: Porque las monjas tienen como...
0: están vestidas.
3: La ropa de las monjas son como blanco y negro y los pingüinos son como blanco y negro.
1: ¿Y por qué la atropellaría?
3: Porque no, atropelló sin querer, calculo, a la monja con el auto. Y entonces atropelló y dijo... A ver, fue al bar como completamente tensionado y dice, bueno, a ver si hay una mínima chance
1: que sea un pingüino.
3: De que esto sea un pingüino. Y es muy gracioso, que el barman sepa tanto sobre pingüinos. Y no, y que no, y que le, ¿entendés?
0: Seguí explicándolo, por favor.
1: Sí, sí, sí, por favor.
3: Podría estar horas explicando el chiste.
2: Avisale a los chicos que no se
0: Dios, es Twin Peaks esto.
2: Vamos hasta las 4. Ahora arrancamos a hablar al revés.
3: Y encima ¿no tenés un chiste vos? ¿Sabés? ¿Tenés algún chiste favorito?
1: No, de esos chistes no sé una verga. Vos.
3: Claro.
2: Es que yo tampoco. No,
3: se perdió.
2: Se perdió el arte de tener un cuento. Y decirle un cuento.
3: Claro.
2: Un cuento. Se perdió. Yo no
1: ahora
2: tengo.
1: Hay pops.
0: Claro.
1: Ahora hay pops.
0: Ah, ¿me haces un
2: claro,
0: pub?
2: Claro, un pub.
1: Pub, estás en un stream.
0: Sí. Y te cuentan un chiste de un pingüino.
1: Que no entendiste.
0: A ver.
3: Pero pará, ahora lo entendiste el chiste.
0: Mira,
3: tal vez yo lo conté más o menos bien.
2: Es igual el pub.
0: Es igual el pub.
3: Creo que fue. Sí. ¿Sabes qué creo que fue? ¿Qué distrajo? Juli, no, pará, Juli, estoy acá. ¿Sabes qué creo que distrajo? El durante, vos dijiste que. ¿Qué carajo está haciendo? ¿Qué me está contando? Y eso te distrajo.
1: Es que ¿sabes lo que me pasa? Es que cuando me dicen que me van a contar un chiste, yo ahí tengo la presión.
3: Claro.
1: De que después me tengo que reír.
3: No, no, no. Pero para mí es muy interesante. Yo no necesitaba que te rías del chiste.
1: Pero ¿no se supone que cuando uno se ríe es porque uno lo entiende? ¡Ah!
3: Mirá, no quiero que en 10 años... De repente en una conversación con alguien,
1: sí,
3: cuentes este chiste.
1: No, porque no lo voy a poder replicar.
3: Es como el famoso. Pará, contámelo de vuelta. Contámelo a mí. A ver, contame. Me interesa esto bueno, como la. A ver, ahí está.
1: Sí. Mira. Entró un tipo a un bar. Uh-huh. Se pide un whisky sin hielo. Le pregunta al barman. ¿Cuánto puede medir un pingüino? 50 metros. Perdón, 50 centímetros.
0: Mucho.
1: Al otro día.
3: No, no, al otro día. Pasa siempre en el mismo momento.
0: No le interrumpas.
3: Perdón. Pero nada, es una corrección porque es clave, porque si no... O sea, está en estado de shock el tipo.
1: Claro. Ah, está en estado de shock.
3: Por eso está escabeando así, está sí. como...
1: El tipo va, le pide otro whisky, doble, porque no da más, porque no puede más, porque lo que acabó de vivir información. Fue increíble.
3: No, no, mucha información es eso todavía. Ah. No sabemos el remate.
1: Bien. Y le dice... ¿Cuánto puede medir un pingüino? ¿Un metro? Sí. ¿O no? ¿Puede ser?
3: Como mucho.
1: Como mucho. Va de vuelta, se pide 3 shots de whisky sin hielo y...
3: No pierdas esto.
1: Esto, sí.
3: No pierdas eso.
1: 3 de hielo y el barman le dice...
3: No, él dice.
1: Ah, él dice... El pingüino.
3: No, no.
1: ¿Podría ¿qué? Ser una monja?
0: ¡Es mucho mejor!
3: Pero tu versión...
0: ¡Es mucho mejor la de ella! ¡No tiene sentido!
3: Tu versión me da más miedo. A mí me da más miedo.
0: Pero doctor, el pingüino soy yo.
3: Doctor, yo soy una monja.
0: Yo soy la monja. Esa monja está a monja.
3: Hay gente que dice que lo mejoraste.
0: Una monja.
3: No, para mí es un buen cover.
0: Ay, Juli, una luchadora.
1: Cover de chistes. Escuchame. Cover de chistes.
3: Escuchame. Ya te tenés que ir corriendo. ¿Puedo llegar a meter una tanda y me pienso unos chistardos y qué sé yo?
0: Sí. ¿Te puedes quedar un rato más?
3: Apago los aires, todo.
2: Sí.
0: Guille te quiere contar más chistes, mirándote a los ojos. Tenemos y después que líder. Te rías.
3: Juli Savioli se queda unos minutos más.
1: Puedo. A la 1 tengo psicólogo.
0: Listo.
2: Tranquilo.
3: ¿Dónde queda?
1: En mi celu.
0: Ah, perfecto.
3: Ah, bueno, no.
1: Pero todavía no entiendo si es psicólogo o
0: psicólogo.
1: Pingüino.
0: ¡Eh!

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5: ¡Ey, ey, ey! ¡Buenas noches, cosas! ¡Un servidor y su paratista!

0: Así que bueno, muchísimas gracias por venir. Buenas noches.
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2: Hola, mi nombre es Guillermo Aquino y esto es Guillermo Aquino respondiendo preguntas de ustedes.
3: Yo voy a terminar siendo...
4: Y Mario Vera, ¿no?
3: Camino a Mario Vera.
5: No, esto no, Vito.
6: ¿Qué?
5: En cuatro patitas o al hombro.
2: La gente quiere saber, ¿no?
5: Pero, boludo...
7: ¡Oy, oy, oy, oy, oy!
8: No, yo quiero mi alquia, yo no sé si sabía.
5: Salud.
8: Gracias.
2: Hay una línea argumental distinta y yo incluso... Estoy haciendo un personaje distinto, es como Homo Argentum.
3: Podés no responder, podés no responder.
5: No, hay momentos para todo, pero... Al hombre. Bueno, vamos con otra.
9: ¿Querés decir algo para la gente para la mano? 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
12: Doce y tres minutos en la República Argentina. 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
13: Pique. Pique. Glupiti, glupiti, glup.
12: Glup, glup. La del martes.
13: De Juli Savioli.
5: La de lujo.
12: Es la especial.
13: La mejor.
12: Mica.
13: Birra en copa.
12: Estamos con Juli Savioli. Juli, ¿vos seguís en pareja con el pelado?
13: Iba a preguntarle lo mismo.
5: No.
13: No, no me digas.
5: No.
12: No me hagas asustar al pelado.
13: No me asustes.
12: No me hagas asustar al pelado.
13: ¿Eso es una peli de terror?
12: No. Voy a algo con esta pregunta. Estuvo acá hace re poquito.
13: Lo sé.
5: ¿Dos semanas?
13: ¿Sos una baitera?
14: No, no, no, posta no.
13: ¿En serio que no? ¿Eh? ¿Está la Joaquí?
14: No lo quería contar porque no quería, tipo, sacarle el show. O sea, necesito que el público como que baje un poco la espuma, así podía decir lo mío.
13: ¿Quieres decir lo tuyo? ¿Quieres cantarlo?
14: The light was gone and the love is done.
12: No, no me asustes así porque no, yo no sé si estás susto. Haciendo un chiste.
13: Aparte
12: no.
13: Es un anillo que no significa nada ese.
14: Claro. No, chicos, ahora bueno, la gente se tiene que encargar de averiguar el porqué, tienen que ver mis videos, sus videos, tienen que ver claro. Entrevistas de nosotros, se tienen que dar cuenta el porqué. No lo voy a decir yo.
5: Hay un misterio.
13: Lo va a decir Juario. Dale, boluda, decime que siguen juntos. Por favor.
12: No lo va a decir.
14: No, no, fue hace muy poco.
13: Ok.
14: Estuvimos 2 años y medio.
13: Es un montón de tiempo.
12: Es un montón de tiempo. En general,
5: para mí
12: la comezón de los 2 años y medio.
5: Sí, hay una comezón.
14: Chicos, es exclusivo esto.
13: ¿Terminaron bien?
14: Sí, sí, re.
13: En buenos términos.
14: Recontra, okay. Recontra, recontra. No, así. Aparte hay que hay como campañas que hay que seguir haciendo juntos,
5: claro.
14: Y todo eso.
5: Compromisos.
14: Claro, claro. Que es que nada, fueron. Ay. Es que yo siempre me lo ponía a pensar que hago, lo digo, lo cuento, siempre me lo van a preguntar a los lugares a los que voy, concha claro. De su madre. Sí, y nada es para siempre.
12: Qué mazo.
14: Nada es para siempre.
12: Te digo por qué.
14: No me digas.
12: ¿Por qué te lo preguntaba no, así tan a
14: priori? Que nada es para siempre.
5: Están en una con esa canción.
12: Te lo preguntaba porque.
14: ¿Por qué?
12: Hace poco estuvo acá.
14: Sí.
12: Contó una historia escalofriante de fantasmas en su casa.
14: Ah, sí.
12: Y creo que el video que mostró. No sé si lo habías grabado vos. Me parece que sí.
5: Creo que
12: y quería escuchar tu versión sobre los fantasmas
4: en la casa de lo que entiendo es tu expareja.
13: Mira los ojos de los mil fantasmas.
4: En este momento. Hoy va a tener una buena sesión la psicóloga.
13: Sí, la psicóloga de Celu.
14: Es hombre el psicólogo. Y me caga mucho a pedos.
4: Ah, mirá, mirá.
14: Me dice boluda, pelotuda.
13: No, ¿cómo? No está bueno eso, Juli. No está bueno.
4: Conductivo con...
14: Pero desde un cariño.
13: Dale, boluda, ¿cómo? ¿Cómo?
14: Como
13: claro. Como italiana.
14: Dale, no seas pelotuda.
13: Como una abuela italiana severa.
14: Pero me gusta.
13: Varón, sí, vas a hacer mucho con
14: varón.
13: Y él te dijo, dale, boluda.
14: No, y tuve que volver. No, sí, no por eso, sino por otras cosas, que volví a danza clásica, ya dejé igual, hice un mes porque tenía ganas de volver como a la elongación. Me dice, pero boluda, ¿por qué no te vas a una clase de zumba? ¿Por qué no te vas a hacer un baile más urbano en vez de ir con esas pibitas que te comparas de vuelta el cuerpo?
4: Ah, pero venía de un lado donde estabas medio cisne negro, Black Swan, como...
14: Sí, tuve que volver.
4: La vuelta a la danza te llevó a algo que el psicólogo dice no te está haciendo bien.
14: Claro, porque me preguntó, ¿vos qué disfrutás?
4: ¿Y vos qué le contestaste?
14: Y ahí, no, la...
5: ¿No supiste qué responder?
13: Lo severo. Sí, obvio, hot. Por supuesto. Aparte son hot. Tus inicios, hot. Son tus hot. Inicios.
4: ¿Cuántos años tiene el psicólogo?
14: El psicólogo tiene creo que 50.
4: ¿Y cuánto te paga?
14: Porque él sepa mis secretos.
4: Claro.
14: Es accesible. 45.
5: Bien. Está bien.
13: Sí.
5: Me parece lo correcto.
14: Sí.
4: Y ahora, por ejemplo, que vas a hacer la videollamada y demás, ¿necesitas estar en un ambiente realmente silencioso o sos de esas personas que hace terapia caminando por la calle?
5: ¿En la cafetería?
14: Fue re peligroso hacer eso.
4: Sí. No sé. No, hay sesiones más tranquilas.
14: Pero me fui a la otra punta y empecé dinda, una
13: taca, tuca,
14: taca, tuca, tiki, tiki, tiki. Con el psicólogo, sí. Pero con auriculares, todo, pero se me enfrió el avocado toast. Y lo tuve que ir a
4: Diablos. Discúlpeme.
5: Diablos.
4: Lo devolviste y no, pero este avocado toast está todo ferido. Llorado.
13: ¿Alguien lloró en este avocado toast?
14: Está mojado. ¿Te lo calentás?
4: Por favor. Volviendo a los fantasmas, no hay nada ahí. Con
14: no hay
4: los
14: nada
4: fantasmas.
14: Ahí, solo ratas.
4: Ahí va.
13: ¿Vivas?
14: Murciélagos o palomas. Estancadas en las cañerías.
4: Ah, no había fantasma, no había tal fantasma.
14: No era fantasma, no, claro. Eso es la imaginación.
5: Te banco.
14: ¿Me bancás?
5: Te banco, sí, te banco en bajarlo a la realidad.
14: Es que sí, lo es. Ya hay muchos fantasmas rodeando por nuestras cabezas todo el tiempo. Yo diría que iría por algo más realista para no hacernos mal.
13: Enloquecer.
14: Claro. Sí. No enloquecer con algo sobrenatural. ¿Alguna vez tuvieron alguna experiencia sobrenatural?
13: Jamás.
14: Ya que hablamos así del tema.
5: Jamás, no quiero la respuesta a esa pregunta.
13: Todos
5: no quiero
13: días.
5: Saber nada, no me interesa. Vi demasiadas películas de terror para saber que si me voy a mudar a un lugar, tengo que doble chequear, triple chequear, y que si mi perro llego y está ladrando un punto vacío,
13: lo
5: me da vuelta y me voy.
13: Ah.
5: Sacrifico el lugar.
13: Ah, ahí está.
5: Mi perro es...
13: Claro,
5: perro.
13: Vos querés bajar las cosas a la realidad porque te da miedo lo otro.
5: No quiero saber, no necesito esa respuesta. No me interesa, no quiero saber nada. No, yo no tengo nada que ver. Vi demasiado. Yo estoy muy contento con mis películas de terror. Está todo muy bien ahí. Que quede ahí, está todo bien. Yo voy a ponerme mi serie y voy a jugar a mis videojuegos. Y
13: está perfecto.
5: Voy a hacer lo mismo.
4: No me parece que está... Eso. Navaja está claramente asustado.
5: No estoy
4: lo
5: asustado.
4: Lo veo, no le gusta un carajo
5: esto. No estoy
4: esto.
5: Asustado.
4: Hablas
5: de
4: del
5: miedo.
4: Tema y
5: no
4: se pone...
5: Asustado.
4: Le da miedo.
5: Simplemente yo no quiero...
14: ¿Estás susceptible, gordo?
5: No quiero esa respuesta. Yo no quiero
4: psicoanalizar Navaja un rato.
5: Yo no quiero esa respuesta.
14: Pero es que hay algo ahí muy fuerte porque estás como bastante a la defensiva con ese tema.
5: ¿Por qué me decís que estoy a la defensiva? Yo no estoy para nada a la defensiva, flaca.
14: No, digo, porque se nota que no podés con algo que le puedas tener el control, me parece.
13: Uy, cómo te leyó en 3 segundos.
5: No. ¡Ay, no!
13: Dios.
5: ¡Oh, maldita sea! Bueno, un poco hay algo de eso, es verdad. Es verdad, yo soy muy controladora.
14: ¿Cuál es tu mayor miedo?
5: Mi mayor miedo es estar en un edificio, en un piso muy muy alto, que esté lloviendo, que el edificio empiece a tambalear y caiga para el costado.
14: Ah, lo sabes bastante bien, o sea que lo tenés recurrente.
5: Lo tengo recurrente de que soy muy chico, porque cuando era muy chico me enteré que los edificios muy altos tienen un leve bamboleo, que en realidad es algo bueno, que sirve para...
14: Claro, por las placas tectónicas.
5: Por las placas tectónicas.
13: ¿No las platas?
5: Por las platas tectónicas, sí.
14: Tectónicas.
5: Como unos billetes que se ponen abajo como los 29.
13: Abajo de las tetas, las abajo platas tectónicas.
14: Sí. Exactamente, sí.
5: Y sí, soy muy controlador, entonces no me gusta lo que no puedo controlar. Yo no quiero la respuesta a Annabelle, la muñeca Annabelle, ni los fantasmas, ni Insidious, ni los Warren. Los Warren, lejos. Dos ladrones igual.
4: Vi que están pasando... Tremendo. Están pasando películas de terror en algunos cementerios y hacen sí, cine club.
5: En el británico.
13: Planazo.
4: Y alguna gente se ofende porque dice, che, ahí está mi abuela.
13: ¿En la peli?
4: Arriba de la tumba donde me pusieron coso, me parece una
13: falta de respeto. Están proyectando en el nicho a mi abuela.
4: La pregunta es, ¿sos fácil de asustar?
14: Mira, hay algo en el terror que yo lo disfruto. Como que es medio como hipnótico, como que me quedo...
4: Ya que vas a hacer una peli de terror, te pregunto, además.
14: Ah, sí.
4: ¿Estás viendo, estás buscando refes o para buscar refes de terror no ves terror necesariamente?
14: No, sí. Siempre veo películas como perturbadoras, terroríficas.
4: ¿Cuál dirías que es una perturbadora que es buena, pero decís, no, esta no la vuelvo a ver?
14: Possession. Possession es impresionante, amiga. Un desborde... psíquico, increíble, bicho raro.
13: Sí, madre.
14: Es todo un vínculo completamente deforme de dos personas. Es impresionante.
5: Están haciendo la remake.
14: Sí.
5: Margaret Qualley está haciendo la remake.
14: Super hot.
5: Peliculón.
4: Ah, es un clásico, sí, ya sé cuál es. Es un clásico del cine.
5: Sí.
4: La película
14: que
4: de terror.
14: La mujer quedó. Que he hecho mierda.
13: Como todas las de esa época que hacían peli de terror.
5: Gilly Duval.
13: Sí, exacto. Imágenes reales de Possession.
5: Ahí está.
4: En la película de terror, ¿tenés que hacer el terror es sobrenatural o es un terror más slasher, más hay un asesino con un cuchillo?
13: Mundano.
14: Es más del lado slasher.
5: Slasher.
14: No sé si puedo contar la historia. No creo que... ¿Lo vean? ¿O sí?
4: Puede pasar
13: premisa,
4: cualquier cosa.
5: Una premisita. Una premisita. Bueno, ¿dónde arranca tu personaje?
14: Claro. Es de un streamer que es medio como... Me gusta porque es medio como un poco crítica. Como que ahora cualquier streamer, según a cualquier reto, cualquier persona, así, una tendencia, una moda. Lo que hablamos todo el tiempo, todos los días, que es la decadencia del ser humano frente al internet. Uh-huh. Y es una nena...
4: Bueno, contó el final.
13: Ya sé.
4: Contó el final. La
14: es una
4: resolución
14: chica, es una
4: final.
14: Mujer.
13: Es una chica.
14: Es una mujer.
13: Es una mujer, sí. Como dijiste desde el principio.
14: Es una mujer.
4: Para, ¿spoileaste o fue un lapsus freudiano?
14: No.
13: Pase.
14: Me resultó como bastante fuerte decir es una nena.
13: Es una nena.
5: Es una catchphrase de Franchella.
14: Claro. Que nada, también lo que está muy bueno es que graba... Como ella, como si estuviese streameando y tiene otra...
13: El famoso
14: otra
13: pub.
14: Cámara acá. Claro, exactamente, el pub. Y es como un reto que desaparece por 72 horas.
13: El reto es de vuelta.
14: Desaparecer por 72 horas.
13: Ahí va.
14: Y de ahí va una casa, bosque, otro tipo. Y creo que hasta ahí puedo contar.
13: Pub, sos una nena.
14: Sí, pero también está ahí un poco la deep web. Se combinan esos temas.
13: ¿Qué es
14: así que va a estar muy interesante.
4: Me gusta. ¿Y esto lo vas a grabar en España, me
14: dijiste? En Vitoria.
5: Vitoria. Me gusta ese tipo de película. Es como un nuevo subgénero dentro del terror, que es terror streamer, le digo yo. Que es como, estoy en un auto haciendo challenges. Como la de...
13: La del Stranger Things.
5: El de Stranger Things.
13: Sprint.
5: Sí, hay Speed. Otra más que son streamer. Mucho de... ¿Cómo se llama cuando iban a lugares abandonados? Exploración urbana. Mucha exploración urbana que sale mal, mucho
13: y también
5: ese género.
13: Lo de el terror verdadero que está en las entrañas del presente. No en el futuro, no en lo paranormal, en lo que más miedo da, existe ya. Existe.
4: ¿Escribís, Juli?
14: Sí, escribo.
4: ¿En qué formato? Diario
14: historia.
4: Íntimo.
14: Historia de Instagram.
13: Bueno,
4: En Instagram.
14: Sí, sí.
4: Es clave que sea ahí.
5: No, es
13: clave, dice Martín.
4: Digo, clave que sea
13: clave,
4: en Instagram.
13: Clave, también.
4: Claro, si escribís una historia en otro lado, ¿cuenta?
13: No.
14: No.
4: ¿No te sentás a escribir, por ejemplo, un guión, un unipersonal?
14: Sí, ahora estoy escribiendo una serie para...
4: Shorta.
13: ¡Opa!
4: Muy bien.
13: Bien ahí.
4: ¿Y escribís vos sola? ¿Escribís con un equipo? ¿Escribís en un
14: dueto? Te cuento.
4: Contame.
14: Te cuento.
13: Amo.
4: No, contame, por favor. ¡Me da miedo! Es como un Vincent Price.
13: No, y encima parece Pablo Mir, todo es terrible.
14: A veces me dicen que soy parecida a Michael Jackson.
13: ¿Qué?
4: ¿Eh? A ver, déjame ver. Poné la cara más Michael Jackson que tengas. ¿Sabes que sí?
5: ¿Sabes que sí, boludo?
13: Che, ¿por qué está Michael Jackson acá? ¿No había muerto?
5: ¿Sabes que sí? Hay algo en las cejas.
13: No lo puedo creer. Decí jiji. Es Michael fucking Jackson.
5: 100% Michael Jackson. Para la 50, dos, Lucas. Ya tenemos...
4: Perdón, ¿tenés un tema vos? Digo, no, un tema musical.
13: Tiene una carrera musical, no un tema.
5: Ahí va.
4: Tenés un nuevo tema, quiero
5: qué
4: decir.
5: Qué rápido que se...
13: ¿Para qué está full Michael ahora? Ahora nos cuenta. Sí, somos.
4: No entiendo cuál es, a quién estoy entrevistando.
14: No, pero esto... Nada, pero es el...
5: No,
14: es
5: porque
14: el cuerpo
5: es el
14: de otra
5: chabón
14: persona.
5: Que hace, que baila entangadísimo.
14: Sí, lo conozco. Sí. Está bueno ese video, sí. Chicos, ¿escuchaste? Últimamente en las entrevistas soy una verga.
13: No sos una verga. No,
4: para
13: sos
4: mí,
13: conceptual una verga.
5: No, sos
13: media backroom.
5: Tenés tu ritmo. Tu ritmo
14: no,
5: backroom.
14: No, porque el otro día estaba hablando con María Laura Santillán.
13: Como uno hace.
14: Exactamente.
5: ¿Sí? ¿Típico?
14: Sí, tipicón. No, pero porque me entrevistó.
13: Ahí va. En esas clásicas que son como...
14: Sí.
13: Que estás en la sillita y está todo naranja. Me encanta.
14: Sí.
13: ¿Y qué te dijo?
14: Estuve muy mal, chicos.
13: ¿Por qué? Pero,
4: ¿qué?
14: Primero porque estaba muy dolida. Fue como todo muy reciente y estaba... Todo es absolutamente
4: para,
14: una verga.
4: ¿Me estás hablando de verdad? Lo que dijiste sí, recién sí, es de verdad.
14: Sí.
4: ¿Me estás mintiendo?
14: No, te juro que no.
13: Qué difícil
4: no
13: eso,
4: te
13: ¿no?
4: Puedo, no hay manera. No. Pero
14: este
4: quiero
14: año
4: decir,
14: me...
4: ¿puedo traer un polígrafo acá y me tiro un resultado? Y digo, no le creo.
14: Te juro que
4: no
14: sí.
4: No le creo.
14: Es tristemente real.
13: Qué difícil.
4: Mira, me voy a sentir un forro cuando te vayas acá y sea todo mentira.
14: No,
4: me gusta que me
14: hagan
4: esto.
14: No, porque yo con eso no jodo.
13: Mira, yo me arriesgo a sentirme una boluda y te creo 100%.
14: Sí.
13: Pero para, ¿cuándo había pasado? Estabas a flor de piel.
14: Claro,
13: eras literalmente la
14: Claro, sí. Y yo dije, perdón, no toquemos...
13: Este tema.
14: Este tema y tampoco el otro.
13: Claro.
14: Gaspar.
13: Sí.
5: Claro.
14: Bueno, qué lindo que lo entienden. Y, claro.
13: ¿Tocó los dos?
14: ¿De qué hablamos?
5: Claro.
14: Dijo, no, yo había preparado un montón de cosas. ay, se me fue la voz. Vuelvo. Y entonces, como que yo le respondía y están estos silencios que yo para las interacciones sociales
4: lo
14: siento
4: ahí
14: mucho.
4: Ahí lo pueden
14: ¿entendés?
4: Editar.
14: Obvio, sí, pero
4: hola,
14: al último
4: Juli.
14: Quedó como...
4: Chau, hasta luego, que... Juli Savioli.
14: Hola, gracias.
4: Entrevista.
13: Qué buena entrevista, ¿eh? Me encantó.
14: No, pero me dijo como... A lo último fue muy gracioso porque me dijo, ¿estás bien? Y yo me caí de risa en la cara, boludo.
13: Es que sí.
4: Risa porque, maniática.
14: Sí, me dijo, ¿por qué te riste así? No, porque me dio gracia. Todo incómodo, boludo.
13: Ay, boluda,
14: la vida es tan incómoda.
5: La vida es
14: muy incómodo todo.
4: ¿Viste Obsession?
14: Sí, la vi.
4: ¿Te pareció una verga o te pareció buena?
14: No, me pareció muy buena.
4: ¿Te pareció que tal vez tendrías que haber actuado vos en la película?
14: Sí, es que encima todo el mundo me lo dice.
5: Claro.
14: ¡Oh, sí. Dios!
5: Sí, tu último rating.
4: Lo escribí pensando en vos. Pará, de lo de
14: silencio.
4: Gaspar, lo de Gaspar lo dijiste vos el nombre. No entiendo cómo debe ser, cómo se debe sentir algo así.
14: Este año me tocaron los mayores duelos de una persona.
13: Literalmente.
14: Que hace bastante, que no me pasaba como.
4: Yo muy chica también para.
14: Y entonces, sí, obviamente
4: así.
14: Me revuelve todo y digo. No, la vida no.
4: No,
14: no está bueno.
4: No está bueno.
5: No, estoy de acuerdo
14: pero
5: con
14: ya,
5: vos.
14: Pero ya me había dado cuenta de eso, pero ahora más. ¿Entendés? No, como
4: y
14: que
4: va
14: me da.
4: Y va a empeorar, son muy joven todavía.
14: Obviamente.
5: Mira que te faltan.
14: Ya lo sé.
5: Pero digo, obviamente. ¿Qué espacios tenés para vos donde no hay ni una cámara, ni una pareja, ni un familiar, ni un stream, ni un celular, ni nada? ¿Qué tenés para vos? ¿Qué espacio tenés para vos?
14: Y me gusta mucho guionar, grabar, pintar, juntarme con amigos, conocer nueva gente, como abrirme a espacios nuevos.
5: ¿No te encerrás?
14: Eso, sí.
5: ¿O te encerrás? Tipo, ¿necesitas pasar mucho tiempo sola? ¿Te aislás? ¿O preferís cuando estás media mambiada por ahí o tenés ganas de estar? Salís.
6: Son como los dos mecanismos de defensa, ¿viste? Casi siempre en...
14: Sí, no, me gustan hacer actividades sola también. Claro. Me gusta mucho porque sé que en la semana tengo que hacer un montón de cosas. El fin de es como... necesito estar sola. O sea, no la paso para nada mal sola.
4: ¿Qué es estar sola?
14: ¿Qué se hace sola?
4: ¿Qué se hace solo?
14: Bueno, obviamente que estamos todo el tiempo solos. Eso es... ya está, eso de base. Sí, de base.
4: Sí, la verdad que sí, sí. Sí. Muy kafkiano de tu parte.
14: Maquiavelo.
4: Pero sí. Me dijiste que estabas soltera, entonces.
6: Cortaza.
4: No, es un chiste, dale. Contame.
14: Sí, estoy soltera. Lo estoy.
4: El tipo más sensible del mundo.
6: No, no, no. Está soltera. El que menos te agarra vulnerable, ¿no?
4: El varón argentino más sensible. Bueno, me dijiste que entonces que...
6: el menos castador.
4: No, de verdad.
14: Y físicamente cuando no estás con gente que te haga estar de una determinada forma o actuar e interpretar ciertas cosas que simplemente te tenés que interpretar a vos y ya está. O sea, no hace falta que esté un otro para eso.
6: Me gusta que uses el verbo interpretar para la vida también.
14: Sí. Pero que todo es como... no sé, estoy como en medio cuerda floja de cómo mierda es la realidad porque se está cayendo todo el tiempo. Entonces
4: el trabajo.
6: ¿Qué certeza
14: sí,
6: tenés?
14: Obvio,
4: trabajar, no pares de trabajar. No pares de trabajar y de repente a los 35 años asomá la cabeza y decís, de ninguna manera, y seguí trabajando. Ese es mi consejo.
14: Sí,
4: lleva todo hacia abajo, pisalo como si fuese un cartón de pizza en el tacho de basura. Y bueno, y agradecer que sos talentosa, sos linda y listo.
5: La alivia del trabajo.
14: Sí. Es que no tenemos otra cosa.
6: No, bueno, hay otras cosas también. Aparte.
14: Sí, es verdad. Pero a veces uno puede ver mejor o peor, depende de la situación en la que esté. Pero todo el tiempo es como... porque a nadie le sale, nadie está así... todos los días, todo el tiempo, como sonriendo. No, siempre nuestra tendencia es esta, boludo.
6: Encorvada. Estás encorvada en tu casa.
4: Bueno, hay una tendencia en los artistas, siempre hay una tendencia un poco marcada hacia la melancolía, tal vez.
14: Hacia ciertos
4: lugares que no son tan luminosos.
14: Totalmente.
4: Porque también
14: la
4: adrenalina de hacer... después el bajón, pero quiero todo en la vida. Quiero esos hermosos altos y esos terribles bajos.
6: Todos los colores.
14: No, sí, yo estoy como entregada ya a eso y un poco como resignada a... no sé, espero que me siga sorprendiendo para bien y para mal la vida con todo lo que tiene. Y ya está. Ay, chicos, estoy muy mal. Perdón.
6: Mi reina, no estás mal.
4: Estás perfecto. ¿Querés atender al psicólogo acá? Y lo hacemos. si me das esta última media hora hablando con el psicólogo, yo me quedo callado.
14: A ver. Habla.
4: Bueno, ¿querés hacer un ensayo
5: eso,
4: de la sesión
5: claro.
4: de hoy?
6: Ahí va, de rehearsal.
4: Vamos. ¡Ey! ¡Ey!
6: No le cuentes chistes.
4: ¡Ey! Creo que puedo ser muy bueno en esto.
6: Es obvio que no.
14: ¿Qué haces, Seba?
4: ¡Hola, Juli! Es así como efusivo. ¿Qué haces, boluda?
15: ¿Qué arriba?
14: ¿Todo bien?
4: ¡Re!
14: Me alegro.
4: Viendo mi espectacular vida de psicólogo con mi hermosa esposa y mis hijos y toda la gente que me quiere. ¿Cómo estás vos?
14: La dejamos acá. La dejamos acá.
12: Otro día con una
14: verte,
12: canción en el corazón.
14: Seba.
12: No, pará, pará.
14: Me encantó verte.
12: La
14: me
12: sesión
14: encantó.
12: Entera.
14: No, ya está, ya está.
12: ¿Cómo está?
14: Está todo perfecto.
12: Ey,
14: está
12: pará.
14: Todo perfecto.
12: ¿Viste
14: ya aprendí
12: nuevo,
14: todo de una
12: viste
14: semana.
12: Nuevo,
14: ¿sabías
12: bebé?
14: Que yo solamente duelo una semana, ¿entendés? Porque no es sufrimiento, no es sufrimiento, es simplemente dolor. Pero el dolor siempre está. Uno decide si sufre o no por él.
12: ¿A cuánto estás de recaer con tu exnovio? De decir, che, mirá, la verdad que la vida es una mierda.
13: Es un psicópata tu psicólogo,
12: ahí,
13: Juli.
12: A golpear la puerta.
13: Lo tenés que cambiar,
12: no, me olvidé algo ahí en la casa.
5: Tu psicólogo es un gran streamer.
13: Eso es verdad. No hace falta que le conteste.
14: No.
12: No, estoy tratando porque ahora sí, a la una tiene sesión, la tengo que liberar en 4 minutos aproximadamente.
13: Y la querés romper.
12: Pero no quiero que salga de acá peor que como entró. La estás pasando mal en este momento, ni bien ni mal, te es indiferente. Pero la puta
14: parece
12: que lo parió.
14: Parece cuando llenás como un
13: formulario.
14: Indiferente. Claro. Bueno, muy malo, chotísimo, una verga,
12: claro.
13: Una recontra bien.
12: Siga bajando.
5: Qué raro ese. Qué raro.
12: Todas las anteriores.
5: Pero abajo está bastante bien, es una verga, buenísimo. Como
13: excelente, confuso, una pija.
14: No entiendo, ¿dónde es?
5: No sé qué apretar.
12: ¿Cómo sigue tu vida, poder? Ahora tenés... vayamos a eso, vayamos a Little Steps.
14: Sí.
12: Paso
14: little,
12: a paso.
5: Sí.
12: Little Steps.
5: Una.
12: ¿Conocés los Little Steps?
14: Yes.
12: ¿Sabes lo que decía Kierkegaard?
14: ¿What?
12: Es lo que decía Kierkegaard.
14: ¿What?
12: Que siempre te vas a equivocar.
14: Dios, qué paja.
13: Sí, mal.
12: ¿Qué haces después?
14: Tengo un psicólogo.
12: Sí,
14: y después me junto a guionar Yorta.
5: Bueno, ahí va. La verdad que es una vía bastante buena.
14: No, yo soy lo. Somos muy privilegiados todos nosotros.
12: No,
14: claro.
12: Ahora te voy a jugar con la forma más fácil de ser feliz es a través de la culpa, Juli. Así que te voy a poner culpa. Che, mirá, te estás quejando de nada, La verdad que fácil, ¿no?
14: Me da culpa decir a veces que estoy bien, entonces por eso digo, para que la gente no me envidie.
12: No, la gente envidia mal.
14: Sí, para que la gente no esté mal.
12: Nadie quiere ver a nadie feliz jamás
14: no,
12: en la vida.
14: No, por eso no hay que contar los logros.
13: No, nunca.
14: O sea, yo acá los conté, pero dije, ¡ay!
13: Boluda, ¿sabes para qué? Para que la gente no te envidie.
14: Sí, totalmente. No, aparte la envidia rellega. Rellega y parece que son como gualichos. ¿Entendés?
13: ¿Hiciste un gualicho alguna vez?
14: Obvio.
5: Me gusta este programa, dos
13: ventaneras
5: comiendo objetos.
14: Sí, tenía.
13: Me di una arcada.
14: Pero yo tuve que un poco recortar los míos para que se pongan en el freezer.
13: Porque no hay lugar para la comida, pero aquí
14: claro,
13: pero es de gorda comer.
14: Me da cosa dejarte
12: ir así. ¿Estás en auto, manejás?
5: Te voy a pedir
12: después guionás y después ¿qué haces?
5: Una moto.
14: Voy a entrenar.
12: Bien,
13: claro.
12: Bueno, todas cosas bien.
13: ¿Qué haces hoy?
12: ¿Legs? Bien.
14: Hoy toca legs.
13: Tenías cara de que hoy toca legs.
12: ¿Te puedo pedir un favor para que
14: cara
12: la gente no se preocupe en su casa? ¿Podemos terminar esta entrevista como que estás recontra bien en el mejor momento de tu vida? Y pero vamos, ¿eh? 1, 2, 3, pero vamos, ¿eh? Son
14: sí,
12: dos,
14: sí, sí.
12: Es un tour de force de 2 minutos, Juli. Vos lo sabés hacer. Vamos.
5: Saca la campera.
12: No te mueras en mi casa, Juli. Acá no.
5: Se estira.
12: Acá no.
5: El longa.
12: Y 1, 2, 3. Juli Savioli, ¿y ahora cómo sigue tu día? Gran momento de Juli Savioli, la verdad que impresionante el momento que estás viviendo.
14: Muchísimas gracias.
13: La gente dice
14: muchísimas
13: que estás en tu prime, oh, toda la gente.
14: Yo creo que también estoy en mi prime.
13: ¿Sí, no?
5: Estás realmente en tu prime.
14: Yo nunca me bajé del prime, siempre como que lo tenés que seguir elevando.
13: Prime, claro. prime.
14: Después de prime viene otro prime.
5: Viene otro prime,
14: y así.
5: Prime. Mega prime.
14: Estoy llena de proyectos, ¿entendés?
12: Ay,
14: tengo la mejor vida, todo lo que siempre pensé, lo estoy creando, se está haciendo. Y aparte no puedo, desbordo de alegría, de amor, de dulzura.
5: Y decirle a la gente
14: soy
5: que tiene que soñar.
14: Soy una dulce,
5: sí, decirle a la gente que tiene que
14: obviamente
5: soñar.
14: Obviamente que hay que soñar.
5: Hay que soñar.
14: Hay que trabajar. ¿Qué? Obviamente hay que tener disciplina, obviamente, porque si no, no podés sostener absolutamente nada y todo se te puede caer en algún momento. Pero hay que confrontarlo de la mejor manera, ¿entendés? Cuello arriba,
5: sí.
14: pecho enfrente, agarrar
15: las cuerdas de la vida y mandarle, ¿entendés?
4: Me encanta, sí. Me encanta cuando venís, Juli, porque la verdad que veo las cosas de otra manera, diferente. Y además,
15: ay, qué bueno,
4: la noticia de que hay un bebito en camino, ¿no? Tu embarazo.
15: Está llegando un bebito en moto, ¿eh? No,
4: ese, sí. El embarazo de Juli Savioli. Mirá, qué feliz. No puede parar de ser feliz.
15: ¿Viste cómo ayuda al cerebro y a la energía mentirse?
5: Te cambia. Mentite.
15: Mentirse. Mentite. ¿Entendés? Cuando sonreís, le mentís al cerebro de que estás feliz aunque no lo estés. Y ahí tenés que seguir mintiéndote.
4: Damas y caballeros, Juli Savioli ha estado en Ike.
15: Sos una grande, ¿eh? Sus nietos van a amar a esta mujer.
5: Sí, sí, sí. Sí.
4: Yo tengo que seguir haciendo el programa ahora, pero vos...
15: Sí, cómo no.
4: No, te digo que te vayas sin... No, te digo...
15: ¡Ay, la campera está viva!
4: No te digo que inmediatamente así...
15: ¡Ay, no, la campera la quiere lastimar! No, se está peleando.
5: No sé cómo ayudarla. No sé cómo ayudarla.
4: No puede enganchar.
5: Voy a mirar para otro lado.
4: No puede enganchar.
5: No sé cómo ayudarla.
15: Ayúdala.
5: ¿Qué?
15: Mi amiga la que es reputa.
4: No, ahora vamos a entrevistar el culo.
15: Claro.
5: Mi amiga es epiléptica y muy puta.
15: About me.
4: Juli, muchísimas gracias por venir. La verdad que increíble siempre tenerte. Me parece que hay que empezar las entrevistas 3 horas antes y después salir al aire.
15: Sí.
4: No tengo ni idea, en realidad.
15: Tal vez
4: seas la persona inentrevistable.
15: Es algo bueno.
4: Lo hace interesante. Lo hace muy interesante. Lo hace distinto.
5: Deja de hacer burpees.
15: ¿Por qué es tan atlética?
4: No, lo que más me da miedo es que puede matarte con sus propias manos.
15: Nos puede matar a uno con otro de nosotros, ¿entendés? Es terrible lo que puede hacer. Mirá, si puede... ¿Qué? No quiero que te vayas. Quiero que te quedes para siempre.
5: Ahí va.
15: Nada es para siempre.
5: Nada. Es lo que aprendimos hoy.
4: Juli Savioli. Un aplauso para Juli Savioli, que ha abierto su corazón, su alma y su espíritu en el programa. No tengo ni idea si nada de lo que me dijo es verdad. No, es imposible de leer.
15: Sí, claro que sí.
5: Ahí va.
15: ¿Qué?
5: Se acomoda el cinturón.
15: El papoy.
5: Padre de familia.
4: Bien, una acomodada de papoy y a seguir.
15: Nomás, ¿no? Se acomoda el papoy y se sigue.
5: Una acomodada de papoy.
15: Pop. Ah, está contando lo que hace. ¿Cómo?
16: Y ya está, y a seguir, después voy al gimnasio.
15: ¿A dónde? ¿Qué?
16: Entreno,
15: pero no.
5: Ahí va.
15: Me baño. Creo que te dice el cuello como.
16: Entreno, me baño y sigo.
15: Yo la veo re bien, no sé ustedes.
5: Yo la veo
15: bien. Yo la veo muy bien a Juli. Está en su prime.
5: De hecho, conocí mucha gente en Mamita que es igual.
15: Sí.
5: Así.
4: 11-40-41-96-60. Estamos en vivo, damas y caballeros.
17: Ya tienen que estar haciendo una canción de rock con la IA, con lo que escribió.
15: Vení a saludar.
4: Nos podemos saludar, sí.
15: No, volamos.
4: Sí, un poco antinatural.
18: ¿La pasaste bien?
16: Sí, la pasé muy bien.
4: Eso es lo más importante. Y ahora, ¿cómo me la saco en sí? Siempre lo mismo.
15: Sale. Aparte, es un sim. Se está chocando contra la columna, boludo. No, dejá de chocarte contra la columna. Siempre estuvo ahí esa columna. ¿Qué hace? Baila pole dance. ¿Qué? Para allá, Julieta.
4: 11:40-41-96-60.
17: Estoy laburando medio a full con la tele de fondo, pero me di vuelta y vi a Marisa Tomei. Hot.
15: Fucking hot.
19: Buen día, chicos. En un viaje a Comodoro Rivadavia, 27 horas de micro, pasaron 2 veces Tazzi con Queen Latifah y Jimmy Fallon. Horrible.
15: ¿Tenés algo que decir? No.
5: Taxi, no. La película.
15: Bueno, otro audio, por favor. Porque
5: no pensé que había pasado un taxi con Queen Latifah y Jimmy Fallon.
20: ¡No mintió! No, mi tío Facundo dijo, si lo vuelven a ver el video, dice, yo nunca no consumo.
15: Claro.
5: No.
15: Sí.
5: No, yo presté atención.
15: A ver.
5: Le pregunta, ¿consumís?
15: Me gusta mucho lo que quedó de vos.
5: Dice, yo nunca, yo no consumo.
15: Sí,
0: Sí, es verdad. Hola.
21: Haga con Nico Vázquez Terminator 2. Le queda perfecto Terminator a Nico Vázquez.
5: Él hace John Connor.
0: Ahí está. No, bueno, ahí está. Hola. Seguimos con esto, hasta las 6.
22: Hola, Iqueros. ¿Cómo están? Yo solo tengo para aportar que si estás lo suficientemente drogado, cualquier colectivo puede ser un party bus. Ya sea la línea L que te lleva a Santo Tomé.
12: Muy bien.
22: O el Paraná Medio, la empresa de la costa santafesina. Pero si te bandías un poquito, chao. Bienvenido a tu primer Panic Bus.
12: Lamentablemente se nos ha desconfigurado el programa.
0: Y sí, obvio.
12: Absolutamente, así que me parece que necesitamos un cable a tierra.
0: Por favor.
12: Bajar la información deportiva con Pablo Mir. Algo que no sea raro por 2 minutos.
0: Necesito algo normal, porque si no me voy a morir.
12: Damas y caballeros, con ustedes, ¡Pablo Martín Mir!
23: ¿Pi?
0: No, bueno, ¿qué concha es esto?
5: ¿Historias de un besador?
0: ¿A quién
5: está besando? ¿Historias del corazón de Virginia Lago? ¿Por qué está Pablo besando?
0: A un tipo que nunca vimos besarlo. No, bueno.
5: ¡No!
0: No, bueno, debería llamarse. Hola Pablo, qué amarillo.
12: Hola Pablo, la verdad que...
24: ¿Cómo les va?
12: Lo que más me sorprende es que pones un sillón adelante del sillón.
24: Sí, sí, sí, sí, sí, porque
12: o sea, bueno, pareciera como, no sé si es Feng Shui, pero a priori parece como incómodo, ¿no?
24: Sí, me queda más cómodo porque es mi sillón, este es el de Virginia, yo no se lo puedo...
12: Claro.
24: No
12: claro.
24: Se lo puedo usar, entonces tuve que poner este, pero... Traje historias del deporte, porque el deporte también es amor, ¿eh? También hay corazón en el deporte.
0: Te dicen Virginia.
12: ¿Qué carajo está? Todavía no me levanté, ¿no? Está por sonar la alarma y voy a tener que hacer el programa.
24: Bueno,
0: querían, dormida.
24: Querían
0: yo
24: algo raro. Tenemos, miren, Virginia. Historias del corazón. Yo creo que voy a hacer esta nueva sección, la voy a hacer siempre así.
0: Sí, me
24: porque la verdad bien. Que me gusta esto,
5: historias
24: me gusta el corazón, el amor. Vamos.
0: Está muy cómodo aparte, Pablo.
24: Sí,
0: nunca
24: me gusta.
0: Te vi tan cómodo.
24: Me gusta. Y vamos a hablar un poco de.
5: Bueno.
24: Del deporte. Cositas que quedaron, que pasaron. Por ejemplo, algo relacionado al amor, a la pareja. Miren, tenemos la imagen. Es la imagen número 61.
0: Ape.
24: Es una imagen, mire, del jugador Rodri. No sé si lo tienen.
0: No.
12: Sí.
24: Rodri, jugador mejor MVP del Mundial.
0: Perdón,
24: jugador
0: pero...
24: de España. Y
0: ¿es
24: bueno,
0: el meme?
24: Salió esta imagen. Claro. Mire.
0: Sí. Es el meme.
24: Salió Rodri con su mujer.
12: Y pero también,
5: ¿cuál
12: justo,
5: es su
24: pero
12: ¿quién
24: bueno,
12: le sacó esta foto?
24: Justo, y justo lo escracharon a Rodri.
0: Decí
24: bueno,
0: que no tiene apellido.
24: Al costado, sí, y lo compararon con el famoso meme.
0: Es que es igual, boludo. Mire.
12: Es idéntico.
0: Es el meme ese.
24: Sí, sí, sí, es igual. Así que bueno, Rodri fue sí. escrachado en las redes. Y miren, tenemos
12: Papoy
24: otro.
12: Indeed.
5: Papoy indeed.
0: Papoy.
5: Sí.
0: La
24: tenemos también un final. Video, este es un lindo video porque nos enseña que la gente se prepara con lo que es el fútbol, también estudia a los rivales. Por ejemplo, tenemos un hincha de Instituto de Córdoba.
0: A verlo.
24: Que nos trae una imagen, una situación muy linda, que se prepara, estudia a los rivales. Es un hincha de Instituto, vamos a ver el video 62. Miren lo que hace para distraer a los arqueros.
25: Y veo el nombre de las mujeres.
26: ¿Quién es el que se aprende los nombres de las parejas de los jugadores?
25: ¿En Instagram lo tiene? 1 o 2 días antes me pongo a verlo.
12: Solo quiere ver el mundo arder.
25: Arqueros.
0: Lo amo.
25: Y veo el nombre de las mujeres.
0: Claro que sí.
26: Ah, de las mujeres.
25: De las mujeres para distraerlo. En la B a todos le hice lo mismo y se enojaban o decían, insultaban todo y lo distraía.
26: Bueno, y ahora...
25: Y ahora el de Rigamonti se llama Janina. Así le dijimos con él. ¡Ey, Rigamonti!
12: ¿Qué?
25: Janina te está pasando poco, hizo.
27: Sí, dio vuelta.
25: Ojo, así.
28: Yo ya tengo mis años, entonces ya estoy acostumbrado y nada, no es que no te afecte, pero nada, ya tenés el cuero duro.
24: Bueno,
0: está bueno,
12: qué clásico. Linda historia esta.
24: Qué linda historia, qué linda historia porque se estudia a los rivales, las mujeres.
12: Perdón, Pablo, te queda muy bien este
5: sí,
12: set.
5: Boludo.
12: Lamentablemente me reconforta un montón. Me dan ganas de sentarme a UPA tuyo.
0: Sí, a mí bueno,
12: y que me cuentes sí. historias.
0: ¿Nos podemos sentar los tres a UPA tuyo?
24: Sí, sí, sí, vamos, lo podemos hacer, pero mañana.
0: Ah,
24: okay. Lo podemos hacer, lindas historias del corazón. Hoy ahora le voy a presentar a alguien que quizá conozcan.
12: ¿A quién?
0: ¿A quién,
24: Pablo? Es una persona
12: que si miro mucho tiempo. O sea, entiendo el gag, yo lo estoy viendo acá, pero si miro la pantalla mucho tiempo, ya me enloquece un poco. Perdón,
0: ¿eh? Bueno,
12: adelante, Pablo.
24: Bueno, estamos probando. Le voy a presentar a este personaje, Sofía Cunningham. ¿La tienen a Sofía? Cunningham.
12: ¿Cunningham?
24: Es una norteamericana, 29 años,
12: como
24: que juega al básquet en Indiana Fever.
12: Muy bien.
24: ¿Eh? En Indiana Fever es una chica de 1,85 m que juega al básquet y se hizo muy popular, muy popular en el deporte, en la NBA masculina, WNBA creo que se llama,
12: sí,
24: el básquet.
12: NBA.
24: Sí, claro. El básquet femenino. Y se hizo muy popular principalmente por este video, ese video 63.
1: Por favor, que sea joven.
24: Miren, señalando, miren. Se enfrentó a una rival y lo único que hizo fue apuntarla con el dedo.
12: ¿Esto es de agresividad?
24: Sí, Sophie Point se empezó a conocer. Como Sophie Point? Point.
0: Tiene el brazo más largo del mundo.
12: Solo, no, por favor. Sí.
24: Solo lo señalaba.
12: Es no, mala, es mala, es de las divinas.
24: Sí, es muy...
12: está esto de pisarle los anteojos a Patito.
24: Es muy picante.
0: Y a la vez no está haciendo nada. Me hace
12: no
0: acordar
12: está
0: a un
12: haciendo
0: Vine.
12: Nada.
0: Me hace un Vine que un chabón hace esto.

0: Nada, ya hay memes y todo, porque todo el mundo está hablando.
1: Muy bueno,
0: todo meme. Está hablando, claro. El mundo está hablando de Sophie, el Sophie Point, apuntando
2: Sophie
0: así.
2: Point.
0: Ahora es como.
2: Sophie Point.
0: Quedó como un insulto.
2: ¿Tenés
0: ahora,
2: nota de Sophie Point?
1: ¿A dónde está el Sophie Point hoy? Sophie Point,
0: ahora quedó como una forma de. Como una forma de agresión ahora, pero es que está bien, es silenciosa. Es en las discusiones ahora.
1: A mí siempre me enseñaron que señalar es de mala educación.
0: Sí, es de mala educación. Sí, así que,
2: sí, Sophie, estoy de acuerdo, pero en el contexto de una actividad deportiva, de la competencia sana, y yo te señalo, te vuelvo loco.
1: No, te fuiste todo señalado.
0: Así que, Sofi, una de los personajes de estas últimas semanas, tenemos otra imagen, la 65, porque llegó a la etapa de Sports Illustrated. ¿Ah? Sports Illustrated,
2: la famosa revista.
0: La famosa revista que de deportes y.
2: La revista viva de ellos.
0: No sí. sé si tenemos las imágenes más, porque quizás me sí. las censuraron.
3: Una revista medio entre la viva y la hombre.
2: Claro. Es medio la revista hombre.
3: Sí, un poquito.
0: Teníamos las imágenes, pero me las censuraron, parece.
2: Ah, bueno. No, para.
3: La viva entonces.
0: Parece
3: no
0: que
3: es.
0: Si el doctor Falopilla no.
2: Para, era buena la tapa.
0: Era una.
2: Pero, o sea, pero tengo entendido, perdón, que Sports Illustrated salís en traje de baño.
0: Claro,
2: como
0: sí,
2: máximo,
0: sí, sí,
2: no
0: sí.
2: tiene.
1: Desnuditos. Sí, sí, sí.
2: Claro, no.
0: Estaba
2: no
0: en
2: tiene...
0: traje de baño. Estaba no en traje titita. De baño. Pero bueno, fue ahí tapa. Porque es bastante hot, hay que reconocerlo de Sophie.
2: Sí, la verdad que sí.
0: Es muy bonita. Y ahora lo que pasa ahora, porque ahora todas las rivales están en contra de ella.
1: Sophie Pines.
0: Se están empezando como a revelar. Entonces tuvo
2: pura
0: un enfrentamiento.
2: Fibra,
0: vamos
2: Pines.
0: A ver el último que es el video. Es el video 64. Como este fin de semana se tomaron revancha de Sophie. Miren. No. Una jugadora. Y apellido Carrington, ¿eh? Miren.
2: Hubo cierta animosidad.
0: Animosidad.
2: Ahí,
0: Y aparte, después la jugadora, que se fue expulsada después de esa.
2: Pero ¿quién puso abajo White Privilege?
0: La jugadora expulsada. Porque ella es de color, es negra. Entonces.
2: Pero
0: no, le hizo una jugada de que la.
2: Tremenda falta.
0: Pero miren, pero se lo hacen a propósito,
2: no.
0: porque ya la van a buscar.
1: Y sí.
2: No, pero perdón, no, eso no es White Privilege.
1: No, la verdad que no. La hiciste concha.
2: Ahí está, vas a ver que la hago concha.
0: No, ya la fueron a la van a buscar ahí. Así que bueno, no. Ahí está, miren cómo.
1: Che, tajeada por señalar.
0: De arriba. Le dieron con todo. Así que les presenté esta linda historia de Sophie.
2: Les presenté.
0: Está
2: muy bien.
0: Una historia de Sophie para que.
2: Gracias,
0: conozca.
2: Virginia.
1: Me
2: gracias,
1: la gente
2: Virginia.
1: Dice algo muy lindo, que es qué lindo que volvió la abuela Cora.
0: Ahí va. Sí. Vamos a traer más historias del corazón.
2: Ahí
0: acá
2: va.
0: Estaba la foto. Acá estaba la imagen que nos habíamos perdido.
2: Claro, Falopilla dijo no la podemos pasar porque la tenía que despegar del baño. Claro. Foto. Y bueno. Traerla acá, escanearla todo y volver a pegarla en el baño.
3: Había quedado la página del cuaderno como claro. Había que ponerla en vapor. Porque
1: qué locura, ¿no? Ser así de talentosa, deportista y así hermosa.
0: Costó, pero sí. Apareció Sophie.
3: Y saber posar así.
1: Porque... Y además eso.
0: Así que bueno, próximamente. Más historias del corazón y del deporte para todos ustedes.
2: Pablo Martín Mir, y un lindo momento, la verdad que hemos vivido en el living de Pablo Mir.
1: Me siento más cercana a él.
2: Sí, yo también. Me llega al corazón.
3: Quiero que sea mi abuela.
2: 11-40-41-96-60. Algo normal. Que pase algo normal.
1: Es imposible.
2: ¿Podemos hacer 10 minutos de ser normal? Porque
1: dale.
2: Si no, pongo Starship
3: vamos.
2: Trooper,
3: No, pará.
2: Vamos normal.
3: ¿Cómo hacemos normal? ¿Pero es tipo Club del Moro?
2: ¿Qué somos? ¿Somos un programa de stream o estamos todos loquitos?
1: No, las dos cosas, pero dale.
2: Hola.
4: Yo no sé si Virginia Lago sabe quién es María Becerra o la creo un becerro, porque dijo María Becerra. Como si fuera un B.
1: Eso no fue muy normal.
3: Pedimos normal.
1: Eso no fue muy normal.
2: Poneme el video de Homero.
1: Ahora solo toca.
2: Lo lamento muchísimo.
1: Ni 3 segundos.
2: Ah, gracias a Dios.
3: Sí.
1: Esto es una profecía autocumplida, te diste cuenta, ¿no?
2: Cuando sale Homero está todo recontra bien.
3: Mirá el Iron Man, está
2: chico. Este video es un clonazepam.
3: No.
2: Pero
3: ¿Pasó algo con Homero?
2: 12:47 en la República Argentina. Tenemos un último momento, un urgente. ¿A dónde nos lleva la información?

0: información, por el amor de Dios.
1: Esta noticia es...
0: urgente posta.
1: Urgente posta.
2: No, bueno.
3: No, bueno.
0: No, bueno.
3: Está bueno.
1: ¡Ay, te extraño, forra!
4: Está bien.
1: ¿Vieron que ahora es una nueva búsqueda que tiene
4: él? Dijo que ese era su nuevo concepto.
1: Solo hablar al final un poquito y nada más. Y mirar a cámara. ¿Por qué tiene el pelo que le creció para adentro?
0: Está...
1: qué chad, ¿eh?
0: Está muy chad.
3: Está bueno.
4: Pero ¿sabes qué?
1: Lo descanso.
0: Como que... ¿sabes qué? Me parece que México le gustó la ciudad.
1: Sí.
0: Como que sí. México abrazó a Damián Cuco.
1: Está vibrando Cucote. En esa. Está vibrando en esa. ¿Se acuerdan que en España nos mandaban? No, que los extraños.
4: Claro,
1: yo. Mirá este tipo.
4: Mirá, se está comiendo un manso brownie. ¿Qué se está comiendo? ¿Un muffin?
3: Está bueno.
1: Botonera.
4: ¿Vos sabés que a mí ya se me pegó el está bueno? Es un hijo de puta.
1: Es que sí.
4: Estoy jugando
3: está
4: a
3: bueno.
4: League y
3: está bueno.
4: Está me equivoco bueno. Y le digo a Tony, está bueno.
1: Está bueno eso.
4: Y me dice, pará, ¿puedes parar? Le digo, no, no puedo parar.
1: Imagínate
3: está
1: a mí
3: bueno.
4: Claro, es como el Nebo, ¿no? Es que sí.
1: Es una botonera, un
4: qué difícil. Qué chau. Difícil. Te extrañamos.
0: ¿Podemos volver a poner a Homero?
4: Sí.
0: Mañana viene campo. Sí.
1: Qué bueno.
0: Che, Marsh toca re bien.
1: Sí. Zarpado,
4: ¿eh? Está en la batería.
1: Tipo...
0: mira, mira. Lenny y Abu, buena junta.
1: Para, ¿y Lisa? ¿Por qué no está en el escenario?
0: No, Lisa no va a ser parte de eso.
4: Lisa está ahí, sí, sí. Está chiquitita.
1: Está bailando en el
4: público. No, está quieta.
1: No baila.
4: Atrás del Dr. Heber. No, atrás de... al lado de Moe.
0: Está Peter, el mismísimo Peter Griffin.
4: ¿Está Peter Griffin?
0: Sí, está Peter Griffin en el público.
1: Está bueno.
0: Esta parte me enloquece.
1: Ayer con Starship Trooper, hoy con esto. Esta parte me enloquece. Este.
0: Cuarto tema favorito. Primer tema, el mejor tema del mundo, sí. Estallando del Océano de Sumo. Estoy haciendo mi ranking.
4: Sí.
0: Estallando del océano de Sumo. Me tenés que poner un poquito de cada uno, Tebo. Porque este es el ranking de Ike. Ike necesita un ranking de temas.
4: Me encanta.
0: Y cuál va subiendo en la posición y demás.
4: ¿Puedo decirte algo?
0: Sí.
4: Estallando desde el océano... justo, tal vez no la versión de Utopians es uno de mis temas preferidos. Y Search and Destroy es mi tema preferido, equipo. ¿Viste? Así que por ahora estoy con vos, pero 100%.
0: Al ranking. ¿Y qué?
4: 100%.
0: Este Ike. Sigue siendo el puesto número uno por puesto. Tercer día consecutivo.
4: Número uno.
0: Sumo haciendo Estallando desde el océano. Breaking Out of the Ocean. Firme en primer puesto. Segundo puesto. Search and Destroy de
1: Ike.
4: I'm Street Walking Cheetah. Estás
0: escuchando el ranking de Ike. Sigue firme también.
4: Puesto número 3.
0: Tercer tema favorito. La banda se llama Sí.
4: Yes.
0: El tema se llama Starship Trooper, tercer mejor tema del mundo.
1: La versión la encontró ayer.
4: Soldado de una nave.
0: Mirá lo que es esta belleza, Mirá lo que es este ranking. Bueno, están tirando buenos temas para llegar al top 5. Sí, acá está. Por segundo día consecutivo, Yes, de el álbum llamado The Yes Album, Starship Trooper,
1: Weak.
0: Fuerte en el puesto número 3, obviamente ingresando en el ranking de Ike, puesto número 4.
4: Número 4.
0: Homero cantando Muse, fuerte, y tiene chances de ser... Hasta ahora, estos son los tres mejores temas que escuché en mi vida. Cuarto, Homero cantando Muse.
1: Sin el video más grande.
0: Tiene mucha chance de llegar a...
1: Puesto número 5, los de Mariano Clos que escuchan abajo.
4: Puesto número 5.
1: ¿Cuál era el que te gustaba de Mariano Clos?
0: Pero además,
4: Wings of Change
1: de Mariano Clos.
0: Se cobraba esto, chicos. Sí. Hablás con la discográfica, así era como, te voy a poner Homero Muse.
1: ¿Qué? ¿De qué hablas? ¿De qué mierda hablas?
0: Y 5, The Ace of Fates de...
4: Igual para el...
0: De Motorhead. Sí. Obviamente. Haz obviamente.
4: Y puesto.
0: Y ahí tengo cinco. Los cinco grandes de la música hoy por hoy. Este y con este nos vamos despidiendo, vamos y caballeros. Ustedes siguen la programación habitual de Vorterix. Ya llega, no se pudo. Damas y caballeros, anda Cresta Bubblegum. No baje Crime. El mejor equipo detrás de cámara. Hay algunos programas que son el camino y no el destino. Mi nombre es Guillermo Javier Aguino. ¿Por qué aparece la cita?

0: Ahí va.
1: Ay, qué lindo este lugar, ¿no? Pará, sacame todo. Ah, estoy como en mi purgatorio personal.
2: Por fin.
0: Es como en una backroom.
2: Ah, finally.
1: Finalmente. Mirá.
0: Son los últimos dos episodios de Evangelion.
1: Mirá que...
0: Ahora estamos dentro de su cabeza.
1: Es como sí. Un ciclo de entrevistas, pero sí de entrevistado.
2: Y somos tus voces ahora.
0: Caja negra, pero...
2: No, Dios.
1: Ay, soy tan feliz. Por fin estoy en este mundo.
2: Fue re honesto eso.
1: Ay, cumplieron mi sueño. Mi nombre es Guillermo Javier Aquino. Y el corazón se los digo, chicos, que tengan el mejor martes.

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12: Buen día para todos. El pronóstico de hoy: cielo cubierto de arroz recalentado con vientos de otra vez fideos desde el sudeste. Alerta amarilla por bajón a las 3. Mañana, en cambio, se espera un frente de comida rica llegando a tu oficina.
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0: Sean todos muy bienvenidos a No Se Pudo de Martes en el aire de Vorterix. Hoy no voy a gritar mucho, quiero decir porque estoy medio jodido de la garganta. Mi nombre es Juan Castro. Y bueno, viste, las inclemencias del tiempo. Algunos me llaman Caster. Voy a presentar a este gran plantel. A mi derecha, no lo tengo hoy, no está ya.
1: No está.
0: El toro. Hoy está el señor Juan Igal.
2: Hola, Juan. Dejó un vaso misterioso.
1: Acá estamos. Buen martes para todos.
0: Bien, perfecto.
1: Un saludo.
0: Un saludo. Un saludo. Hoy vamos a hablar de River. Sí, claro que sí. Sí,
1: porque... Y like al vivo.
0: Like al vivo. Pará, tengo que decir algo respecto a eso.
1: Sí.
0: Recibimos felicitaciones.
1: ¿De quién?
0: De la gerencia de likes.
1: Bien.
0: La gerencia de likes.
1: El gerente
0: dijo,
1: de YouTube.
2: La sí. Cabra de los likes.
0: Sí, me dice y me mostró números. No es un biribir en el aire.
1: El
0: no.
1: Antes y el después.
0: No, no. Me mostró el antes y el después y me dice, mira, esto pasaba cuando ustedes no pedían likes.
1: Claro.
0: Y esto cuando ustedes piden likes. Entonces, el programa se está viendo muchísimo. Claro, la gente interactúa, comenta.
2: Me parece.
0: Y eso hace que el programa crezca.
1: Totalmente.
0: Entonces, esto es una mancomunión.
1: Sí.
0: Es entre nosotros.
1: Y ustedes.
0: Y ustedes.
3: Sí.
0: Agradecidos.
1: Qué buena palabra, Juan, usaste.
2: Exactamente. Mancomunión.
1: Mancomunión.
0: Una mancomunión.
2: Una comunión, man.
0: Mancomunión.
2: Una mancomunión.
0: Una
2: comunión de alguien que le falta un brazo.
0: A mi izquierda, un tipo que tiene los dos brazos, que tiene las dos piernas.
2: Por ahora.
0: Que tiene la cabeza.
2: Sí. Por ahora.
0: El señor Ernesto 14.
4: Hola, ¿qué tal? ¿Cómo están? Un saludo a toda la gente de Olga y de La Gambeta. Gracias por estar acá.
0: No, no es La Gambeta.
4: Ah, perdón, me confundí.
0: Perdóname. Mirá.
3: Qué celoso.
4: Yo nunca me puedo cobrar una. A mí me da. Es que una me cobro, me castigan.
1: Así es el juego.
0: Si estás cobrando, avísame.
4: Claro,
0: no. Yo también.
4: No, tengo que cobrar.
1: No, no.
0: Sí, de
4: bueno, no. No, pará. No, tengo que cobrar. Estamos bien.
0: Estamos bien. No, estamos bien, gente. Estamos bien, claro que sí. A mi izquierda, un tipo que ha cobrado de todos lados.
4: ¿Qué?
0: De todos lados.
4: Toda mi vida,
0: está acostumbrado.
4: Esa...
0: ¿Qué?
4: No, no pasa.
0: Ahora nos va a contestar el señor Palito.
5: Hola.
1: Hola, Palo.
4: Hola, Palo.
5: ¿Qué tal?
4: Bien, ¿cómo estás?
5: Bien, tranquilo.
4: ¿Todo bien?
5: En paz.
4: Bien.
5: ¿Qué
4: está pasando?
1: Mancomunado.
5: Mancomunado, por suerte. Mancomunado, exacto.
0: Bien, me gusta, me gusta.
4: Me alegro.
0: Bueno, ¿cómo vivieron la conferencia de dedicarlo?
5: Sí.
0: No, acaba de pasar y...
5: Pero que la quede la gente, Si no, no hablamos.
4: Yo, te soy sincero, estaba haciendo gimnasio, estaba en el gimnasio. Y entre mancuerna y mancuerna estaba con el teléfono, pueden dar fe mis compañeros de gimnasio.
1: Viendo los textuales.
4: Estaba, escuchando cuando estaba en Flow y escuchaba así al presidente
1: flow?
4: De River.
5: Yo no vi por YouTube.
4: No, por YouTube me molestan los comentarios, no quería leer comentarios.
5: No los
1: eran buenos los comentarios igual,
4: No eran buenos los comentarios.
5: Yo encontré a un amigo de mi papá.
4: Todos los comentarios eran.
1: ¿Lo encontraste ahí?
5: Se lo encontré porque.
4: ¿A quién?
5: A un amigo de mi papá. Porque vi el arroba y digo, che, este de arroba me suena. Y era el arroba que usaba en el mail para que compartíamos del Disney. Te lo juro por Dios. Era arroba rudaca 22.
4: ¡Ay, no, no lo
5: digo! Ya lo dije.
0: Oh, palito. Ahora mira, el Disney está compartido con 500 personas.
4: Ahora le está cayendo unos cuantos médicos diciendo...
1: Intentaron ingresar a tu cuenta.
4: Estoy fuera de casa.
5: Le pongo a mi viejo, ¿este no es tu amigo? 6 partidos seguidos perdidos. Último gol de River hace 24 días. Están aliados por clubes que no ganaban hace más de un año. Y más comentario que no, obviamente no capturé.
0: Increíble, boludo. Increíble.
4: No, como no quería que
1: había uno en mayúsculas muy fuerte.
5: Sí.
1: Sobre el ídolo.
4: Sí. Como no quería. No.
1: Saquen a Enzo Francescoli. En el medio hay una enfermedad.
4: Sí, por eso no los quería. Por eso no los quería leer. Entre otros. También había contra periodistas. Muchísimo comentario. Como no quería leer nada de eso, ni al amigo del papá de Palo. Lo veo por Flow, lo escuchaba por Flow. Y de ahí me iba. Además, había pantallas y leía los textuales de Teis Sports.
0: Bien, muy bien. ¿Te está yendo bien en el gimnasio?
4: Ahora volví, retomé, Juan.
1: Estás mancomunado.
5: ¿Cuánto levantas de peso?
4: No, sé, porque no puedo levantar mucho por ahora. En 2 semanas cambio. Matías me cambia la rutina. En 2 semanas. Le mando un saludo a Matías.
1: Bien. ¿Por qué en 2 semanas? ¿Por qué no ahora?
5: ¿Me estás levantando?
4: Porque tengo que. Me reintegré hace poco y tengo que esperar un tiempito.
1: Okay. Bien. Perfecto.
4: Saludos. On fit.
0: Bien, estabas pensando en otras conferencias así de presidentes.
1: Bueno, en River no recuerdo yo, salvo para presentación de técnicos. O sea, Brito habló cuando presentó a De Michelis y cuando presentó a Gallardo en su segundo ciclo. Sí, o presentación de jugadores, pero no tuvo demasiado. Y Di Carlo, es raro aparte que es como una conferencia de cierre de mercado de pases sin ningún refuerzo presente. Porque por lo general es eso. Se presentan los refuerzos, claro, y están ahí con la foto.
4: A que es cierre de mercado de pases cuando falta un mes para que se cierre el mercado de pases.
0: Claro.
4: Entonces, es raro que se haga...
1: ¿Cómo falta un mes?
4: Sí, el 2 de septiembre cierra.
3: Claro.
1: ¿En el fútbol argentino también? Sí. Es increíble. Terminaba el 31 de julio.
3: Pero el tema del cupo, todo abre la ventana.
4: Lo que me llama la atención es lo siguiente. En River, con tantos refuerzos que hicieron, algunos insólitos, después sí coincidimos en que nunca se les ocurrió que además de la llegada de Otamendi, que con todo cariño, Nicolás, un fenómeno, pero tiene 40 pirulos, faltaba un central más.
0: ¿Está mal tener 40 años?
4: No, para nada. De hecho, yo tengo 41 y mira cómo estoy.
0: Mira, muy bien.
4: Pero no se les ocurrió nunca a nadie... Che, no falta un central acá. No,
1: pero fueron a buscar a Valentín Gómez.
4: Pero fácil la pregunta. Che, ¿Valentín Gómez? No. Vale.
1: Sí, pero lo que me sorprende
4: no
1: es que...
4: no hubo más búsqueda.
1: No hubo más búsqueda, claro.
0: Pero, Ernesto, vos mismo lo dijiste. Falta un mes todavía. Sí. Pueden llegar
4: pero
0: jugadores.
4: Pero el presidente de River dijo que no hay más...
0: ¿No hay más plata?
4: No. Que
0: ese, no, que si River, el presidente de River dice que no hay más plata...
4: Juan le da el tono...
3: Gastaron mucho.
4: Que tuvo la conferencia, en realidad el título, que es conferencia de estos fueron los refuerzos, cierre mercado de paz, etcétera.
1: Un poco
4: que
1: dar la cara de alguna manera en este momento.
3: Sí. 5 derrotas seguidas.
4: Sí, bueno, pero las 5 derrotas no parecían medio, como que no había mucha explicación sobre las derrotas.
1: No, es démosle tiempo. Tampoco hay una. No se asume responsabilidad sobre esas derrotas que tiene importancia.
4: Exacto.
1: A la dirigencia.
4: Y a lo que voy es, ahora vamos a estar desagregando la conferencia, Juancito. Pero a lo que voy es, muchachos, al hincha y al socio no le pidan nada más. No le pidan
0: pero
4: ni
0: le
4: paciencia.
0: Pidió paciencia. Paciencia.
4: No, paz y ciencia. No. Basta. Porque por algo el hincha se expresa, no le tienen que pedir nada. No es ni histeria de los momentos de las redes, ni histeria de ansiedad de los hinchas.
0: Igual ahora lo vamos a ver, pero me parece que Di Carlo fue un poco condescendiente con los hinchas. De hecho, dijo, tenían razón el otro día cuando insultaron.
3: Le dio la
0: razón porque yo creo que de alguna manera tenés que darle la derecha al hincha que te tapó.
1: Igual también dijo que lo del hall era para hacer política. Y yo estuve en el hall y la gente que pasaba ahí se ponía a cantar. No es que había un candidato o un dirigente opositor diciendo, gente, vamos a juntarnos en el hall.
4: Muchacho, en River hace 15 años no hay una oposición. ¿De qué hall me hablo? Claro. Si hubiera River fuera un club megapolítico.
1: Fue algo genuino.
4: No hay ninguna oposición en River. La única oposición hoy se llama Ramón Díaz. Y yo digo, el único tema que a mí en el horizonte me preocupa un poco es que la gente empiece a usar el nombre hoy, el cántico. Es el equipo de Ramón como... gesto, grito de guerra de cierta oposición. Porque si River el domingo no le gana a Argentinos Juniors o se complica la cosa, va a aparecer el enojo con Cobé decidido y va a aparecer el nombre de Ramón con más fuerza.
0: ¿Dónde se empieza a cantar eso ya está, decís vos?
4: No sé si va a estar, pero evidentemente, ya que va a haber, hay bastante escucha con respecto a lo que pasa en River, lo cual me parece saludable, va a aparecer el nombre de Ramón Díaz con más fuerza como clamor.
1: Y sí, si lo canta la cancha, sí.
4: Yo digo, no es que estoy llamando a que lo cante, pero va a pasar si sigue así. Porque esto de el Monumental es de la gente y el hall es de la política no es
1: no,
4: así.
1: Nada que ver. Aparte, fue en un partido, no es que hubo gente que fue un martes a la tarde a convocarse al hall. La gente salió de la cancha, bajó la tribuna y fue al hall.
3: Sí, se notaba que
1: y cantaba era algo autoconvocado, genuino.
0: Claro. Tenés que pasar directamente por el hall, ¿o no?
1: Sí, no, depende de la tribuna. Pero yo salí de la cancha y pasé por el hall.
0: ¿Vos tenías que pasar por ahí o fuiste?
1: Sí. No, sí. Holy sí, porque Gal. Yo a San Martín Alta bajás y pasás por
0: yo
1: el
0: Yo lo conozco, Igal estaba haciendo política.
1: No,
4: haciendo política.
1: No, de hecho no canté nada.
4: Es menester que sea Hall.
1: No, sí.
3: Holy Gal.
0: De hecho, cuando seas candidato en unos años, la gente se va a acordar. Igal estuvo en aquel Hall.
4: Fue uno de los que inició.
3: No te hagas el pelotudo.
4: Yo estuve en ese Hall.
1: No.
4: Pero
1: hace candidato te necesita mucha plata.
0: Ahora vamos a desglosar la conferencia de prensa de Di Carlo, pero antes de escuchar las preguntas y las respuestas, les quiero preguntar cantidad o nivel, porcentaje de centros que hubo en las preguntas.
1: No escuché las preguntas yo.
0: Ah, solo las
1: respuestas. Leí los textuales.
4: Escuché algunas y bueno, algunas preguntas. Yo no me voy a meter con cada uno para hacer las preguntas que quiera hacer y qué sé yo. Tienen que hacer y todo. Yo creo que pueden haber preguntas que pueden ser un poquito más incisivas, si querés, Hay una pregunta de Gustavo Yarroch.
1: Sí.
4: Nuestro compañero, mi amigo tío de Radio La Red y ESPN.
3: El Dolape.
4: Que de golpe dice, che, los jugadores son Kevin Castaño, ¿qué va a pasar con
1: esto? Y hace una todo curiosidad.
4: Esto como diciendo, ¿qué va a pasar con estos jugadores que son activos del club? Y se da vuelta a Enzo y lo mira como a una mirada desaprobatoria de mi suegro.
1: Lo grabó palito.
4: Diciendo, ¿qué está preguntando, pelado? ¿Estamos cuando, todos locos?
0: Cuando te mira vos los domingos.
4: Como me mira los domingos cuando digo una boludez. ¿Qué haces?
3: O sea, siempre.
4: No, ¿qué está preguntando? ¿Estamos todos locos? Entonces, si ves que... Lo que pasa es que después esos muchachos tienen que estar en el día a día y es incómodo. Después lo putean en las redes. Es incómodo, qué sé yo.
0: Bueno, igual vamos a hablar de periodismo porque... El mismísimo Di Carlo también habló de las transmisiones,
1: sí,
0: y de los periodistas.
3: No habló tanto, pero te dio a entender todo.
4: Gracias, Gómez.
0: Sí. Bueno, respondió a esa pregunta.
3: Exacto.
0: Y dijo algo. Bueno,
4: vamos, amigo.
0: Si quieren empezamos a ver lo que dijo y a escuchar.
3: Dale.
0: Lo que dijo Di Carlo, el presidente de River, en conferencia de prensa. A ver.
6: Bueno, primero creo que hacer referencia a algo que vemos todos. A River lo han perjudicado los últimos, diría, 5 partidos. Esa situación es evidente, no se puede tapar el sol con la mano, acá no puede haber corrección política y no podemos no decir las cosas como son. Todos los hinchas del fútbol argentino vemos lo mismo, todos lo vemos en relación a River y a todos los equipos. Hay manoseo de todo tipo y color hacia todos, no es hacia River primero, para ser honestos y sinceros, y yo no voy a especular ni decirte lo que no es, ni apelar a la corrección. Todos vemos lo mismo. La verdad que estamos esperando que encuentren un límite en términos de la vergüenza. Pero bueno, es lo que tenemos. Yo lo que sí quiero decir es que eso es general. No es solamente con River, que tenemos 15 millones de personas de River que estamos mirando eso todos los 18, días. Lo ven, se dan cuenta, y todos los de River ahí tenemos que saber,
1: también,
6: como dijo
1: bebés.
6: Nuestro capitán.
1: Hasta los bebés
6: somos
1: lo
6: nosotros
1: lo
6: contra todos. Nos tenemos que poner de pie. Tenemos que poner foco en cuál es primero el fútbol de River. Esa es una cosa que tiene que ser muy categórica. Vos cuando tenés un problema de origen, que es que River no juega como tiene que jugar, River no gana, River no funciona como tiene que funcionar, genera infinidad de implicancias negativas alrededor. Mediáticas, la interpelación, la crítica, novelas que se construyen, otras críticas súper justas y atinadas, cuestiones que tienen que ver con lo arbitral, cuestiones que tienen que ver con cosas de todo tipo. Entonces uno ahí tiene dos caminos: poner el foco en corregir el problema de origen, que es que River tiene que jugar como tiene que jugar, imponerse y ganar, o atacar todo lo lateral. Si vos atacás todo lo lateral, no tenés el foco puesto en lo que lo tenés que tener y te distraes. Primero tenemos que arreglar el fútbol de River. Ahora, eso invalida que todo lo que está pasando... Es una cosa que la verdad es increíble.
0: Pero ahí, o sea, retrocede. Me gustó lo que dice, que bueno, está bien, hay que ocuparse de lo futbolístico, lo otro, pero sí. Sigue hablando de lo otro. Sí.
1: Incluso para reforzar ese mensaje, debería haber arrancado de otra manera. Obviamente que es en el momento, la respuesta, pero
0: sí,
1: tendría que haber dicho primero lo de tenemos que jugar
0: mejor,
1: pero además a River lo perjudicaron.
3: Le salió lincha.
1: Sí, y también es un poco para la tribuna.
0: Es para
3: obvio,
0: la tribuna.
3: Respuesta, así como
0: lo que pasa
3: es
0: que
3: hizo lo de Libertad,
0: está atrapado Di Carlo. Tiene que jugar para la tribuna, porque
1: sí,
0: no está
1: claro.
0: Para tirar lujos.
3: Porque plantado contra Rafa ya está. Y ahí ya está,
0: sí,
3: no puede dar.
0: Y además la gente le está exigiendo.
1: Sí,
0: claro, es lógico que tire alguna.
4: Al hincha de River, ponele, le puede... Pienso en las implicancias de estas declaraciones. Al hincha de River, alguno puede decir, bueno, por fin el presidente nos defiende y recoge el guante de algo que se dice en la tribuna, que nos están cagando. En términos políticos, eso es torpe. ¿Cómo se lee? En términos de a todos vemos lo que pasa y suman los demás clubes. Van a el hincha de otro club va a decir, che, es verdad, es todo un desastre. O va a decir, che, el hincha de River se queja. ¿Me estás jodiendo?
1: Es que la lectura fue esa.
3: Claro.
4: Entonces
1: la lectura,
4: la lectura, ¿en serio el hincha de River se queja?
3: Sí.
4: Te lo va a decir el de Boca. Ahí ponele que sea algo especular y correspondido, pero después te lo va a decir el hincha del que sea.
3: Claro.
4: Entonces digo... No es que vas a tener un acompañamiento masivo, como en su momento pudo llegar a tener estudiantes en un momento que lo acompañó gente.
1: Ni siquiera diciendo que es con todos,
4: claro.
1: Que es lo que dijo. Él dijo es con todos, no es solo con River.
0: Claro. Tampoco,
1: igual después dice somos solo contra todos.
0: Ese acompañamiento tampoco lo tuvo Milito.
4: No lo tuvo Diego Milito. Entonces me parece que queda como una cuestión de... Uy, cómo vas a llorar, uy, qué cara duris, uy, un montón de cosas que me parece que... Es torpe, porque cuando River se enfrentó a la AFA...
5: no le fue bien.
0: No.
5: No le fue bien nunca.
0: Aparte de los partidos que no ganó River, las seis derrotas consecutivas.
5: ¿Tigre?
0: Sí. ¿Cuántos perdió por fallas del árbitro?
1: Tiene una.
4: Partamos la base, Juan, que River pierde porque.
5: Juan, mal.
4: Falla River. Uh-huh. No falla. Sí. Los árbitros te pueden cagar todo, pero pierde porque falla River. Todos los partidos.
1: La jugada que muchos piden un empujón a Pereira contra Barracas. Que eso se considera que puede ser penal.
5: Ah, sí, es un empujón.
1: La de Ledesma, no me acuerdo qué jugador, que se lo lleva puesto. River Central. No, bueno, pero es una jugada discutible. Está bien. Y bueno, el otro día con Ángel Correa. Pero después con Aldo Civi.
5: Sí,
1: Aldo Civi tiene un offside. Pero
5: hay un offside.
1: Martínez Cuarta es un verde total. Y además, no hay VAR en Copa Argentina. Claro. Solo a partir de octavos. Y después no sé, la verdad. Pero yo creo que él lo dice un poco para decir... Entiendo el reclamo de la gente, porque la gente también se suma a eso. La gente se suma cuando a River lo perjudican a decir, nos están cagando. También es una postura que toma Di Carlo, porque esto también genera él, lo que dice Erno. Che, ¿cómo te vas a pelear con la AFA sabiendo cómo son? Igualmente, Estudiantes salió campeón después de que Verón se peleara con Tapia, sí. Después de que hicieron la espalda al pasillo de Rosario Central por considerar injusto que le dieran la copa en una combi.
5: Todas en contra tenía.
1: Y Estudiantes salió campeón. Y no tuvo ningún fallo polémico en esa... O sea, si vos jugás bien, después te pueden... Bueno, es lo que dice el presidente de River. El tema es cómo lo dice también. Porque si vos arrancás diciendo, nos perjudican y después decís, tenemos que jugar mejor. Y lo que va a quedar siempre es el lloro.
4: No podés después decir River contra todo.
1: No,
4: y volver al tema de la Guardia Alta era una cuestión absoluta, un contexto totalmente distinto. Que Gallardo lo dijo en un momento específico relacionado a un momento donde... coincidan un montón de factores dentro del fútbol y un poquitito por fuera que hacía que Gallardo dijera, bueno, estamos con eso, estamos atentos y demás. Acá no tiene sentido hacerlo. Acá el mayor problema es que River juega mal y no gana. Entonces por eso estamos con esto.
1: Sí.
4: Que para mí el otro día fue penal el de Tigre, que eso a River lo hubiera comido el partido, sin duda. Yo y que una... si me apurás el de Barracas Central que lo empuja al jugador de River, a Pereira creo que es.
1: Sí.
4: También, ponele.
1: Apurale, Juan.
4: Es todo lo que puedo decir.
1: Dale. Porque esto también se toca y se contradice un poco con lo que había dicho de Carlo en junio. Que él dijo, en Argentina siempre buscamos la culpa en otro. Siempre le queremos responsabilizar a otro de los problemas de uno. Y así nadie va a corregir nada. Y dijo, Belgrano es un justo campeón. No hubo, más allá de los errores arbitrales, es un justo campeón por el penal de Rivero. Y ahora sale con esto. Es raro, es como un poco recular, un poco querer ganarse el cariño de la gente. Tampoco, la gente no te va a comprar eso. Porque la gente quiere que River gane. Y arrancaste hace 6 meses la presidencia, entonces es un poco empezar
0: igual,
1: a
0: igual, para mí está bien que haya salido a hablar, ¿eh?
4: No, está perfecto.
1: Sí, para mí también.
0: Muchas veces se exige a los presidentes de los clubes, a los dirigentes que
1: y además
0: que
1: cumplió.
5: Te sí. Pasa con el otro... tu propio presidente, Juan. Que le exigen hablar, básicamente.
4: No.
0: Sí, que haya comunicación. Mínimo, al menos necesitas tener sí. Para putearlo, necesitas claro, tener
4: sí.
0: La
4: pero necesitas,
0: oficial.
4: Sí o sí, a mí me parece perfecto que hable, que haya una conferencia de prensa. Me encantaría que haya una conferencia de prensa permanentemente donde todos se.
1: No, y que hubo preguntas.
4: De hecho, se lo estuvieron reclamando. Ey, nadie va a decir nada de tal cosa, de tal. Bueno, estuvo no sé cuánto tiempo, 2 horas hablando.
1: Sí.
4: 2 horas dando explicaciones. Eso me parece bárbaro. Podés estar de acuerdo, ¿no? Con los enfoques, con la manera hacia dónde va a ir a buscar. El sentido de las cosas que dice, si estás de acuerdo con lo que opina de la AFA, del mercado de pase, del plantel, de lo que sea.
0: Bueno,
4: pero es necesario escuchar.
0: De lo futbolístico habló, por ejemplo, habló de la cantidad de
4: no
0: derrotas.
4: No estoy llorando, le digo al chavo, no estoy llorando, todo lo contrario, boludo. Pero es para entenderlo.
0: Pará, Juan.
4: Pero, boludo, llore, dice un Erno, pelotudo.
1: Diga lo que diga, van a decir que está
4: asustado. Pero son boludos, viejo, presten atención. Lean.
5: Paregale, esto es un martes.
1: Sí, literalmente.
4: Es un martes. Pero yo lloro, pero son pelotudos.
1: Perdón. Justamente, aparte.
5: Está llorando al chat ahora.
1: Estamos diciendo que Di Carlo tendría que haber hecho más énfasis en que River juega mal y no los
0: arbitrajes. ¿Cuál fue? Permitime, ¿cuál fue el proyectil que ha ingresado?
1: El del llanto.
0: Decía la palabra llanto.
4: Y ahora no, llore.
1: Y ahora generaste una catarata, ¿eh?
5: Sí, que, mirá.
1: Bajando un llanto, formate mil.
5: Llorón, entró la bala.
4: Ahora lo banco, ahora sí estoy llorando porque estoy llorando al chat.
5: Ponen tu emoji. Llanto.
0: Debe haber sido llorá con silenciador, por porque yo no la vi venir, ¿eh?
5: No, yo
0: fue
5: no
0: con
5: banco.
0: Silenciador el...
4: No. Porque fue un par
5: la UCP.
4: De... Porque me llama la atención que estamos justamente dándole la razón.
7: Pero mirá que bueno, te han puesto, boludo, cosas en el chat.
4: Me chupa la pija.
3: Sí, sí, sí. Pero te lo dicen para que...
4: No, pero no. Me llama la atención que no se sepa leer esto. De que consideramos equivocada la estrategia de decir que River lo perjudican. La veo como equivocada la estrategia. Entonces... Que del otro lado está lloro neto, llori gal. Me parece torpe, estamos diciendo lo contrario, boludo. Sumamos la vara.
8: Nosotros estamos acá todo el tiempo rompiendo las bolas con que River juega como el orto.
4: Claro.
8: No hablamos de los arbitrajes, hablamos de los arbitrajes de 5 minutos.
3: Un poco del penal, de hecho.
8: ¿Ayer?
7: Sí. No, hablamos, yo quise hablar del tema y me sacaron acá. Me dijeron que era penal.
3: Era un penal, listo, ya está.
7: Era un penal. Cine buen.
3: Pasa.
9: Pará de llorar, boludo.
8: Lloralo, gol.
3: ¿Estás tomando tu llanto, Erno?
4: Estoy llorando un lágrima.
8: Son lágrimas de Erno.
4: Lágrimas de cucarro. Un lágrima, boludo.
7: Di Carlo habló de las derrotas. ¿Qué dijo?
4: Loco, me pone.
7: Es inadmisible la cantidad de derrotas que estamos teniendo.
3: Bueno, sí, papá. ¿Y entonces? ¿Tiene que meter mano ahí?
7: Pero...
3: Claro, maestro.
8: Toma la decisión de vos, boludo.
3: Claro, maestro. El que puso el DT fuiste vos,
4: Hay mucho enojo también porque ratifica y lo ve confiado y seguro a Chacho en el puesto. Y el hincha de River eso no.
7: Dijo que lo va a acompañar hasta que tenga fuerzas.
8: Y bueno. Pero si
3: sí,
8: hizo con
3: dijo
8: Gallardo,
3: la palabra
8: boludo.
3: Fuerzas, ¿eh?
7: Sí.
3: Dijo
8: la con palabra Gallardo que ya eso. Le renovó a Gallardo cuando era un desastre River. Y con Cobet lo va a seguir bancando.
7: Bueno, se ve que es la política. Lo veo bien, así con fuerza, con mucha convicción y apoyado por el grupo.
8: Es que en River ven que hay un tipo convencido y no, la voy a dar vuelta. Y eso no está bien, está convencido. El tipo lo ves y está convencido.
3: No es lo mismo mantener a Gallardo.
8: No, boludo, pero vos tenés que ver el partido después, no tenés que ver al tipo en la semana a ver cómo está. Obviamente que Codé va a querer seguir en River. Es un boludo si no quiere seguir en River.
3: No es lo mismo era mantener.
8: Aparte, no es que va a estar de honor, está ganando una fortuna, viejo.
7: Me parece que esta mesa está a punto caramelo, pero quiero saber cuántos likes tenemos. Yo creo que necesitamos a la gente del otro lado.
8: Che, está muy bien el blog de Huracán San Lorenzo.
3: ¡Ah, la mierda!
8: 684 likes.
7: Esto lo hicimos por 600 likes.
8: Nah, muy poco.
4: Cuídense. No voy a putear más.
7: No hablamos más de fútbol, no hablamos más de dedicarlo, se terminó todo.
8: Se va a palo.
7: Chao.
8: Se va de verdad, palo, me parece. Se va
7: no, mínimo tenemos que llegar a 1200 likes en este momento. El doble de lo que tenemos ahora.
4: Che, ¿comieron ustedes?
7: Comí.
3: Sí, comí.
7: ¿Querés almorzar?
8: Al micrófono.
7: ¿Querés aprovechar que la gente no está poniendo likes?
4: Podría
7: y puedes ir a almorzar. Andá a almorzar mientras llegan los likes.
4: Tráeme una hamburguesa.
8: 8.50.
7: Listo, perfecto.
4: Tráeme una hamburguesita.
8: A ver.
3: ¿Una burger, tío?
4: Una burger. No, una papa. 9.20. Algo tranquilo.
7: Pensé que con lo que habíamos dicho al principio, la gente había entendido.
3: Tiene que ser costumbre.
4: Evidentemente costumbre. No.
8: Claro, muchachos, entran y le dan like al vivo. Los que están en el On Demand también.
7: No.
8: Like.
7: Nosotros no vamos a hacer demagogia con ustedes. No somos Di Carlo.
4: Gracias, perro.
7: Claro, boludo.
3: Nosotros no tenemos plata.
4: Nosotros tenemos los huevos que no tenés vos.
7: Almorzá tranqui, porque la gente recién está por los 900, debe ir. ¿Cuánto va?
8: 1000, ya tenemos 1000.
7: ¿Ya tenemos 1000?
8: Bueno, bien.
7: Comé rápido, Erno, porque...
3: Metele porque vamos a tener que hablar,
7: Sí.
8: Pensé que tardábamos más.
7: Sí. Ay, Dios. Así está la situación del fútbol argentino hoy por hoy.
8: Sí, señor.
7: El presidente de River dio una conferencia de prensa donde respondió preguntas. Primero habló, después respondió preguntas acerca del estado de situación del club.
8: A mí me parece, hay algo que me gustaría decir. Yo creo que el presidente de River tiene una forma de hablar que tal vez no es tan... es como, me parece medio de un empresario. Y eso a mucha gente no le gusta. Yo lo que creo que tenemos que hacer los hinchas de River es juzgar las decisiones que toma. Que por ahora muchas fueron desacertadas. Él hoy reconoció una, hubo algunas que no reconoció y las que no habló, como por ejemplo hacer la pretemporada con 3 jugadores. Pero tenemos que concentrarnos en las decisiones que toma, no en cómo habla, porque siempre va a hablar así. Y Brito, cuando presentó la estatua de Gallardo, lo chiflaron y empezó a temblequear y no sabía cómo hablar. Y a Brito lo que le juzgamos no es eso, sino que se fue con más restaurantes que estadio. Entonces... que estadio no, que títulos. Igual sí, restaurantes y estadios también. Entonces, hay que concentrarse en el contenido, no tanto en cómo habla, si te parece que tiene cara de qué, o qué sé yo, si dice plantel o plantilla, qué sé yo, son formas, y lo que importa acá es la decisión. Y las decisiones que está tomando, la mayoría son desacertadas. Entonces, Nada, eso quería decir.
7: Homero bueno, tiene un punto. Quiero que lo digas vos, Homero, directamente.
9: No, que estaba pensando con lo que dijo Juan, que Donofrio también era empresario, pero cuando hablaba tenía como otra...
8: Tiene carisma, Donofrio. Tiene carisma y Carlos no.
10: River es River. Vos fíjate cómo son las cosas.
3: Fíjate cómo se habló el otro día de Carlos.
8: Donofrio, sí.
11: Donofrio, sí.
8: Sí, sí, sí.
3: Le tiró un
9: palito. Sí, respecto a...
8: En realidad fue un poco la dirigencia hablando a través de Donofrio.
4: Coincido un poco respecto a la cuestión retórica de cómo se expresa, son los estilos de cada uno y me parece que más en los hechos hay que verla, hay que enfocar un poco, obviamente a veces...
7: Donofrio no debe estar pensando yo con esa plata, ¿sabés lo que hacía?
3: No, deja jugadores libres.
4: Porque Donofrio de alguna manera también... No, Donofrio. Sí, puede Donofrio, ser, ¿eh?
8: Donofrio,
4: puede ser.
8: Hay una imagen de Donofrio. Vale. Donofrio en tuvo mucho quilombo con el presidente.
7: En algún punto. Está disfrutando.
4: No, porque esto son como.
3: De gallina.
7: Ernesto,
4: son ahijados políticos.
7: Ernesto, por
4: favor. Hay otros que pueden llegar a estar disfrutando. No creo, Rodo. Rodo no, sigue, está como una imagen inmaculada de él. Se fue, estuvo. Como Víctor Blanco en su punto para que me entiendas.
8: Totalmente.
4: O sea, está como, yo hice todo bien. Víctor ahora, Blanco, muchachos, miren conmigo. Vieron que no era tan fácil.
7: Víctor Blanco
3: no, no es lo mismo Blanco. Claro, bueno. No es lo mismo Blanco.
4: No,
3: es lo mismo.
4: No es lo mismo. Pero era como una cuestión de, yo hice todo bien, a mí me fue bien. Y hay algo que dijo Estefano, que tiene razón. ¿Qué? A mí, yo...
7: Estefano, che.
4: Y bueno, Di Carlo.
7: Es amigo, ¿eh? Ah, ahora entiendo.
8: Es mi primo.
4: Algo que dijo Estefano Di Carlo Cozza, boludo. ¿Cómo que?
3: Llegó el brezo.
4: ¿Qué dijo Cozza que tiene razón? Me toca este momento. A mí me hubiera encantado estar en otro. Y ahora me tengo que ocupar de este momento. Y que sí, era uno de los problemas que ibas a tener si la cosa no andaba. Sí. Es bueno. Ocuparse de los malos momentos también. Y yo creo que River también va a capear el temporal. Lo que me parece es que no es enfocarlo en la paciencia, en ansiedades, paciencia de hincha. No. Hay que tomar el toro por las astas y hacer las cosas que tiene que hacer.
8: Por
4: nada
8: ejemplo,
4: más que eso.
8: ¿Echar al técnico?
7: No sabía que...
8: Okay.
3: No todavía. Okay.
7: No sabía que Homero era tan fanático de Donofrio. Me está escribiendo un paper directamente.
8: Sí. La
7: no soy fanático.
8: Explica. Decirlo al aire.
9: No, que estoy. Lo que puse es que la cátedra es Donofrio, pero es de esas cátedras que cuando se va el jefe de cátedra... Cae un poco el prestigio y ahora todos aprueban. Para mí,
8: me parece una buena analogía, Homero.
9: Para mí, para mí esta es la situación.
8: Como dice Pablo, estás en lo cierto.
7: Estás en lo correcto.
4: El tema es que a River, con cómo le está yendo institucionalmente en muchos aspectos, y esto tiene mercado de pases holgados, sobrados, y cambia jugador, etcétera, y crece el estadio, y crece con la masa societaria, y crece con... los restaurantes, crece River, no para de crecer. No puede tener un equipo que pierde 6 partidos.
7: No puede.
4: Y no puede tener. ¿Cuántos años? ¿Cuánto lleva sin título River ya?
8: 3 años.
4: 3 años sin ganar.
7: Y para... che, 3 años.
4: Y eso para River son... es mucho.
7: No, lo sé.
4: En este contexto es mucho.
8: 2.5 contando la Supercopa con Estudiantes, que es un título que se festejó 48 horas. Vale. Y antes la Liga con De Michelis. Ese es el último título importante de River. Pero es cierto que. Hay una imagen de Donofrio como si Donofrio hubiese sido perfecto y Donofrio tuvo la visión quizás y la fortuna de haber estado en el mejor momento de Gallardo.
3: A la suerte hay que buscarla, Juan.
7: Me acuerdo de Donofrio con la camiseta de River puesta, ¿se acuerdan de esa foto? Sí. Está hablando por teléfono.
8: Eso fue creo que el 9 de diciembre del 2019, que pasaron el partido en una pantalla gigante afuera del estadio y estaba él ahí. Con la camiseta.
7: Es increíble.
8: Es muy buena foto.
4: Pero lo mismo Brito, que también dice, bueno, sí, obviamente. Pero también Brito, sacando la cuestión, obviamente deportiva, que no le fue bien.
8: La mejor foto de la historia,
3: qué
8: bro.
3: Capo, por Dios.
8: Qué chato.
4: No, lo mejor de Donofrio es cuando piensa que entran los hinchas de Boca al anillo de arriba. Sí. Así, y hay un meme, uno de los mejores memes de la historia de Boca, de los hinchas de Boca, que es el fantasma de la vez que entra y lo empieza a perseguir.
7: El GIF. Qué bostero que sos, Amés. Por eso River está así, porque los referentes se ríen del club.
4: No,
7: por eso River está así.
4: Nos
7: reímos Di Carlo, o Steffi, como le dice Ernesto.
8: Di Chancho.
7: Habló. En la conferencia de prensa sobre el mercado de pases.
8: Sí, no entendí muy bien.
7: Dijo esto.
8: A ver, ¿qué dijo?
12: Nosotros no solo hayamos buscado jerarquía, hayamos buscado algún proyecto joven del fútbol argentino y hayamos hecho un mercado que entendemos que es muy importante y muy balanceado, sino también en un punto lo que hicimos fue 3 mercados de pases en uno.
6: básicamente frente a la criticidad del momento. Digo, nosotros no nos podemos haber cometido errores, como todos, quien hace se equivoca, y así nos pasa hace muchos años a todos los que estamos acá, pero no por eso dejamos de hacer, no por eso sobrevolamos el momento, no por eso flotamos, no por eso simplemente acompañamos con gradualidad algo que para nosotros era muy, muy complejo y muy grave, y lo venimos diciendo hace mucho tiempo, que es inadmisible la cantidad de derrotas antes y ahora que fuimos concatenando en el último tiempo y las experiencias que estamos teniendo. Entonces, la verdad, a partir de eso y con mucha conciencia de eso, hicimos un mercado que fue 3-1, donde buscamos todo eso. Nosotros
9: 3-1, che.
7: Es como no cuando yo voy al súper.
9: Claro.
4: Entiendo que es...
7: Busco 3-1, 3x2, claro, 50 en la segunda unidad.
8: Viernes con
4: no
8: descuento con
4: el 3-1, entiendo que es incorporación y reducción de plantilla fuerte. Se saca un montón de jugadores.
8: Basta decir plantilla. Bueno. Plantilla.
9: Fichaje.
4: Decile a alguien que dijo criticia y no le decís nada.
8: Criticia.
4: Decime a mí.
8: Pero entonces es Cantilo, refuerzo con la temporada empezada. Eso es.
4: Entiendo que esos son los tres aspectos.
9: Sí. Aunque compró mucho.
8: Pero eso es lo que termina haciendo que River no gane también. O sea, River es un equipo que está en formación con 5 fechas jugadas.
4: La lectura que ellos hacen, esto es una cuestión programática de acá a 3 años. Entonces él lo que dice es... Nosotros sacaron la gradualidad y fuimos a una política de shock, digamos.
8: Sí.
4: Sacamos a un montón de jugadores del equipo, trajimos a esto, recién ni siquiera debutó, ponele, Thiago Almada.
8: Sí.
4: Correa lleva 2 partidos, los otros chicos llegaron también, Otamendi.
8: Andrada un partido.
4: Ahora, en algún momento, se va a empezar a estructurar el equipo en base a los nombres fuertes que se trajeron.
8: Sí.
4: De acuerdo a la lectura que se hizo, sacando a los jugadores que ellos creían que tenían contratos fuertes y altos y no rendían, y con esto que van a incorporar ahora. Que no está mal. El tema es, y también lo dijo Di Carlo, es que la urgencia manda. Y River ya no tiene más plazo. Por eso cuando le siguen pidiendo tiempo al hincha, el hincha ya no tiene más ganas de esperar.
8: ¿Cuánto tiempo necesitas para hacer 2 pases seguidos, boludo?
4: Exacto.
8: River juega como el orto. Exacto. No juega a nada. Está todos los jugadores, cada uno en una posición y no se mueven de ahí. Y así es muy difícil.
9: A la vez, la postura...
8: Y no es tiempo, es cambiar las cosas como estás haciendo.
4: Yo entiendo la dirección...
8: Gimnasia de Mendoza tiene más puntos que River.
4: Yo entiendo la dirección que están buscando y el horizonte, y lo puedo entender y hasta en un punto comprender y no acompañar, pero lo entiendo. Ahora bien, es cierto que dice Juan, River no puede darse el lujo. No es que tenía, el peor plantel del mundo, los peores jugadores del mundo...
9: Era muy cuestionado, sí, pero...
4: Y además tomaron malas decisiones, reconocidas también, pero malas decisiones al fin. Entonces es lógico el presente. Lo que me parece errado es que se diga, y algunos lo dicen también en redes, periodistas y demás, que digan que el hincha está ansioso, que el hincha es histérico, que el hincha no es el socio, no sé qué cosa. No, eso no es así.
8: No, y aparte hubo mucho tiempo en el Monumental que se aplaudió a jugadores que no estaban a la altura.
4: Enseguida.
8: Se aplaudía a jugadores.
9: Y se sigue.
8: Pero no te hablo del aplausómetro.
4: Hay algún silbido, pero mucha gente lo recontrabanca.
8: Sí. Colidio.
4: A Colidio.
8: Paulo Díaz.
4: Bueno.
8: Borja.
4: ¿Cómo vas a insultar a este? ¿Cómo vas a insultar a qué?
8: Con Borja hubo algo increíble. Borja en 2024 es silbado en uno de los últimos partidos del año en el Monumental.
4: Y al otro.
8: Y arranca el año siguiente y es aplaudido cuando lo nombran. Y es titular y la gente sigue como si nada.
9: El público se
8: lo lleva, Juan. Hubo muchos años que la gente bancaba equipos de mierda de River y un día se cansó. Ya
4: por
8: está.
4: Eso, bueno, como bancaba equipos de mierda, muchos te decían, ey, cómo se extraña a Pablo Solari, cómo se extraña a Ezequiel Barco.
8: Igual,
4: los problemas del pasado de golpe eran solución al presente.
7: Ernesto, también tenés que encontrar un término medio. Yo entiendo que no podés aplaudir eternamente a jugadores que... año tras año juegan mal, pero también llega un punto donde tenés que bancar. Primera fecha de campeonato, tenés que bancar al equipo. Es el equipo que te represente que va a salir a la cancha.
9: Claro.
7: Esa también me parece que el hincha...
4: Venía River de perder con Aldo Civi.
7: Bueno, está bien, pero el hincha también...
8: No, y de perder la final también.
9: Y de perder la final de una manera oprobiosa.
8: No, es que es algo de... No entiendo por qué. Otra cosa que no leen bien, evidentemente, que es foca. Me dicen foca cuando yo estoy diciendo que la gente durante mucho tiempo aplaudió equipos de mierda de River, con De Micheli, con Gallardo. Había una aura de conformismo en River de que Está bien, River ganaba 2-0 a Barracas y jugaba como el orto. Bueno, está bien, ganamos, nos vamos contentos. No, viejo, hay que jugar mejor porque el próximo partido, jugar contra Palmeiras, te la pones. Siempre River fue, acá está la alfombra, acá están los problemas de River. Abajo de la alfombra escondemos todo y esperemos a ponérnosla en el próximo partido importante. Y eso nos llevó a esta situación en la que
4: pero
8: River
4: además,
8: pierde cinco partidos seguidos.
4: Además, ya está. Estos muchachos que están ahora en la comisión directiva de River ganaron las elecciones por un amplio margen hace poco. Sí, a todos como muchos no nos gustan algunas cuestiones del derrotero político que tomó River, hay que construir una oposición en serio. No la oposición de ahora, pero donde son todos fuego amigo y ninguno se opone a nada, salvo Kipper con esos tweets kilométricos que sube cada tanto en las redes sociales.
7: ¿Cómo te, o sea, joden, ¿cómo te joden los tweets de Kipper?
4: Hay una oposición. Y te jode, no,
8: quiero ver, quiero a mí me jode, Juan. A mí me jode. ¿Sabes por qué? Porque me manda por WhatsApp también.
7: No.
4: Y bueno. No, Daniel, jode,
8: a mí me da cosa decir.
4: Banco, lo tengo archivado, pero Daniel, por Keeper, favor. Pero lo veo bueno. No, no tiene mucha representatividad, Daniel. Que es la verdad. Hay que buscar otro tipo de representación en serio. Y, si y te bueno, voz, papi, ahora hay que estar con estos muchachos. Así funciona la democracia, muchachos. 3 años y pico hay que acompañar y estar acá.
3: ¿Y si existe un proyectilo para la victoria?
4: No, no.
3: Ah, bueno, entonces.
4: Sí, pero no,
8: yo necesitas mucha plata para ser
4: no
8: presidente.
4: Puedo ser dirigente de River. No tengo nada. Yo.
7: ¿Cómo
4: no
7: tenés nada? Mirá. Primero, las Malvinas son argentinas, muy bien. Abogado, socio y simpatizante de River. Yo bien. Soy mis circunstancias.
4: No, follow, la cita de Ortega va a ser pésima. Follow, Juan y Gal.
3: Soy mi soberano.
8: No, te mandamos un saludo a Daniel, que muy amable.
3: Bien.
8: Tipo muy amable.
4: Es un tipo muy amable, es un tipo muy muy educado.
8: Se unió en junio de 2011.
4: Y tiene estos tweets así, que son en general, dicen las cosas que en general piensa gran parte de River, pero después a la hora de votar a Daniel no lo acompaña, lamentablemente.
8: Hablando entonces, de
7: bueno, cosa, si vos lo matás al aire.
4: Claro, no, sí, acompañalo,
7: ¿verdad? Claro, es obvio.
4: No lo mato, pero
7: bancalo si te gustan las ideas.
4: No.
3: River tiene que volver a la fuente.
4: Son frases. Sí.
3: Vos que sos periodista tenés que volver a la fuente.
4: Son frases.
7: Si vos fueses candidato de River,
4: falta.
7: ¿Qué dirías?
4: Hay que volver a la fuente, Juan. Eso hay que volver a la fuente.
7: No burles.
4: River
7: no
4: es River.
7: No, pero de verdad, decime no sé, cuatro frases que Ernesto Provitilo, candidato a presidente de River, en un futuro, no ahora, va a decir en los medios.
4: River tiene que volver a tener hegemonía en el fútbol argentino y continental. Tiene que retomar lo mejor de aquellos que lo hicieron grande.
7: Disculpame,
4: en todas las...
7: es muy larga la frase, no me entra. Necesito un título más fuerte y contundente. O sea, corto, así, breve.
4: River va a recuperar su hegemonía continental.
3: Bien.
8: ¿Contra
3: eso?
7: Esa.
8: River gracias va. Por volver.
3: Guardia Lucy. Alta, ¿no?
7: Ahí tengo una frase.
8: Necesito. De River como Bauti.
7: Ernesto, no. Segunda frase. Lo anoto.
4: Honraremos a quienes... década tras década hicieron grande arriba.
3: Bien.
8: La compañía de Kipper.
7: Quiero ver que una frase de tu vice, Juan y Gal.
4: Sí.
7: Quiero ver, a ver que me diga algo para el futuro de River.
8: Basta de burros. Pongamos a los pibes.
7: Eso me parece. Eso es buena. Bueno. Eso es bueno, va a generar polémica.
3: Es votable.
7: Hay gente que se va a subir a ese tren.
8: Basta de burros.
7: Basta de burros.
8: Y la campaña, ¿sabes qué es? Tipo un afiche en la calle.
7: Sí.
8: Y vale. Hay un jugador y sí. Tiene el sello encima
7: igual,
8: de burro.
7: Esa es como la del salto de calidad. Después vos decís basta de burros

0: foto.
1: Pero si tu foto de todos lados, boludo.
0: Tiene que ser la foto esa.
2: Claro, claro.
0: O sea, la foto de la boleta tiene que tener eso.
1: Che, pero yo voté a otra persona.
2: Decir, en 10 años. Che,
0: tiene el pelo negro este.
2: ¿Cómo es esto?
0: Es morocho este tipo.
1: Che, pero tiene rastas ahora. ¿Cómo es?
0: Estaba hace poco.
1: Rastas.
0: Erro con rastas de candidato presidente. Ojo. Qué buenísimo, boludo.
3: Mientras ustedes disfrutaron de sus vidas, fueron a comer con sus parejas, salieron a pasear, tuvieron una reunión de trabajo,
0: sí.
3: Vieron la final del mundial, hicieron un montón de cosas. Un grupo de personas estuvo encerrado en un container,
0: sí.
3: Pasándola mal, sufriendo durante muchos días. Y el presidente de River se refirió a ese grupo de personas.
0: A ver.
3: Y dijo lo siguiente. Fue un error la forma y la manera en la que separamos a los jugadores en Cantilo. Les ofrecimos volver a Ezeiza, pero prefirieron dejar las cosas como estaban.
2: Bien asumiendo el error.
0: Sí, dijo que no, querían, los jugadores no querían armar algo más grande de eso. Igualmente, ya lo habían armado. Invitó Pesela a Alejandro Montenegro al container. Sala subió algunas fotos mostrando cómo... condiciones inhumanas en las que estaba.
2: Juan, qué sé yo. También es el ego del futbolista. Yo no lo, obviamente no lo avalo, sí, para nada, bien. Pero bueno, es el ego del futbolista, che.
1: Está claro que
2: me pagaron 10 palos y ahora estoy en un container.
1: Cada uno
2: es el ego,
1: juega.
2: Sí,
0: debería
2: bueno.
0: haber estado en Ezeiza, ese grupo. Pero yo también, o sea, también ha pasado en River de jugadores que no eran tenidos en cuenta. Y Erno se va a acordar. Hubo un partido con Vélez que Paulo Díaz y Borja no concentraron, sí. Y todos dijimos, bueno, se van. Y el año siguiente aparecieron jugando, sí, en, sí, River. Sí. Y eso es porque vos decís, no lo voy a tener en cuenta, no lo viene, sí, a buscar nadie, y lo terminás teniendo en el plantel.
1: Era como
0: y lo usás.
1: Mou, como Barney en el bar de Mou,
0: claro.
1: Que aparecía, lo tirabas y de golpe estaba sentado tomando una birra de nuevo.
0: Colidio lo
1: pasaba
0: mismo.
1: Lo mismo.
0: Sí, entonces,
1: y no se tomaba la decisión. Me parece que la decisión fue brusca. Cada uno juega su partido, los jugadores también, obviamente, saben que si sacan una foto acá, la repercusión que va a tener, sobre todo Pesela.
2: Claro.
1: Es cierto que, salvo Leo Poncio, no hubo dirigentes que se acercaron. Y acá el reconocimiento está de parte de nos equivocamos, cosa que salió en todos lados y está bien, y al mismo tiempo es, y bueno, pero los muchachos después no querían ir a Ezeiza, como que hay, claro, una recriminación con respecto a
2: y
1: esto.
2: Y ahí dice, separarlos no cambia el valor del mercado. Para mí es mentira.
0: Yo no coincido con lo que dice.
2: ¿Es mentira eso?
0: Sí.
2: ¿Vos tenés un jugador tan
1: terrible?
2: Al
1: punto de que vos a Castaño lo das en 5 millones cuando te costó 18,
2: es perder.
0: Sí. No, y además es el
1: por
0: único
1: más que
0: vendió.
1: Sea una parte,
0: es el único que vendió, que encima va a préstamo y después lo compra.
1: Claro,
0: pero
1: es un préstamo, ni siquiera. Y
0: todos
1: además,
0: préstamos o rescindieron el contrato. Paulo Díaz rescindió el contrato. Maxi Mesa rescindió el contrato. Sala se va a préstamo. Subiabre a préstamo. Lencina a préstamo. Y quedan, bueno, Bustos, Galopo y Pesela.
2: Y Galarza.
0: Y Galarza, que todavía no se sabe nada.
2: Es increíble, Galarza está ahí.
0: Alfaro dijo que podía jugar en cualquier equipo del mundo. ¿Qué pasó?
2: Vale, claro, sí.
0: No hay ningún equipo del mundo que lo quiera.
2: Y
0: no sé.
2: Y va.
3: Bien, perfecto. ¿Qué más dijo Di Carlo? Se
0: Di Chancho.
3: Refirió a la venta de Castaño también.
1: Claro, Atlético Mineiro, sí, compró. Va, en realidad lo, sí, lleva a préstamo y después.
2: Una obligación de compra.
1: Claro, una obligación de compra de 5 millones de dólares por la mitad del pase, ¿no?
4: Castaño ya está cerrado. La venta a Brasil, 5 millones de dólares el 50%. Los otros dos préstamos, estamos a la espera que de acá al final del mercado los dos clubes de origen. Viña y Páez decidan el destino de jugadores que son de ellos y no nuestros, y en ese caso quedan 4 que están cada uno con conversaciones muy avanzadas con varios clubes, y ahí hay un tema de respeto. No puedo yo contar las negociaciones privadas que es de manera conjunta entre ellos y nosotros tenemos con cada uno de los clubes, pero bueno, es una situación que ya de 14 son 4 y que se va a dirimir en los próximos días.
3: Bien.
4: Lo de Castaño ya está.
3: Bien.
0: Sí, con Castaño era muy difícil recuperar algo.
1: Era, o sea, muy difícil.
0: Se recupera, ¿verdad? Un poco, pero sí, es muy, claro, difícil.
1: Castaño se
2: la
1: ocupó.
2: Era muy...
1: Es cierto que Castaño se ocupó con su nivel futbolístico de no hacer valer lo que se pagó por él.
2: A la vez fue el Mundial, ¿no?
1: No, a la vez no.
2: Está... a la vez jugó el Mundial.
0: Lo Mónaco, a la vez.
2: No sé si no fue titular.
1: Fue convocado. Hay una convocatoria que no se explicó nadie en Colombia.
2: Y Galarza también.
1: Nadie Galarza. Pero Galarza de última rindió.
2: Sí, claro, sí, rindió.
1: Pero Castaño nunca nadie la entendió. Sí, el tema respecto a estos jugadores, que son jugadores de nombre fuerte, creo que con Matías Viña también le preguntaron a Flamengo,
0: sí,
1: qué querían hacer y demás. Lo mismo con Kendry Páez y todo. Son jugadores que River trajo equivocadamente. Acá se hizo una lectura, creo que acertada, respecto a los pésimos mercados de pase previo de River.

0: comandados por Marcelo Gallardo. Porque cuando dicen que se vaya Enzo de la dirección deportiva de River y que agarre el muñeco Gallardo. Sí, el muñeco Gallardo se estuvo ocupando el fútbol de River desde 2022, desde antes de 2022. Sí. Y River entró en esta, sí, sí, en esta dirección. ¿Cómo van a pedir a alguien que últimamente tuvo decisiones tan erradas?
1: Pero los del Container son casi todos de Gallardo.
0: Todos.
1: Casi todos.
0: Casi todos. Casi todos. Entonces, bueno, esa lectura. Bueno, River está corrigiendo eso y lo está haciendo con shock. Lo está haciendo y con errores, sí, porque lo del Container es un error. Pero lo está haciendo. El tema es que River tiene que jugar igual, mejor. Tiene jugadores para ganar los partidos. No puede ser que venga un equipo que hace 80 años no gana, gana el Monumental. Sí. Que hace 60 años no gana de local, River va y le da. River le da la satisfacción a cualquiera. Y eso no puede pasar.
2: Bueno, por último, hay una declaración de Di Carlo hoy. Por supuesto, sí, que fue en respuesta a una pregunta que le hicieron, no es que la sacó de la nada. Pero se refirió a las transmisiones del fútbol argentino.
1: Sí.
2: Y es algo para detenernos, escucharlo primero y analizar después.
3: Después, en relación a las transmisiones, me dijiste, de sí, ya me acordé. Sí, bueno, ahí nada, lo que vemos todos, ¿no? Como lo que hablábamos.
1: Pase claro.
3: De lo arbitral, lo que vemos todos. Una situación increíblemente rara, nada más.
4: No sé, de esta manera damos por
2: claro que... Ahí está, y ahí terminó la conferencia.
1: ¿Y cómo se ve? ¿Viste cómo se ve el otro día con
5: ustedes? Sí, sí, te explico.
2: Es lo raro.
1: En River. Se ve como el orto primero.
0: Primero que esto lo hemos dicho mil veces.
5: No tenía con Tigre. No se veía nada. Yo no sabía qué jugador tenía la pelota.
6: 30 lucas, vamos, por saber.
0: Increíble. Primero que esta cuestión de las transmisiones se ve muy mal. TNT y.
1: Bueno, lo dijo por eso.
0: La verdad que no se ve bien.
2: Pero eso en la conferencia.
1: No, lo dijo.
6: Es lo que vemos todo. Lo que vemos
0: primero
6: todo.
0: Eso se ve mal y sacan el sonido ambiente y no se escucha a la gente cantar. Bien. Básicamente.
2: Ahí estamos todos de acuerdo.
0: Estamos todos de acuerdo y bueno. Eso lo vemos. Y si ve las repeticiones, se ve incluso peor. Es increíble. Después, el hincha de River está enojado porque considera que en las transmisiones, la de Seba Viñolo y Diego Latorre, la de Pablo Giral y Juan Pablo Barqui, hay comentarios que en general son más proclives hacia lo que es Boca, el fanatismo por Boca, y en detrimento de lo que es River. De golpe, si hay una jugada polémica, hay una mirada tendenciosa que va en contra de los intereses de River. Yo te digo, interpelo lo que dicen los hinchas. También en los muchachos que hacen...
2: Es ridículo.
0: Y muchachas
2: el
0: que
2: planteo,
0: hacen...
2: El planteo, si es ese,
0: y
2: que no lo dijo así Di Carlo.
0: No,
2: pero,
0: es lo que,
2: pero Carlos, si el planteo es ese, es ridículo quejarse de que los periodistas son de Boca.
0: Lo dice todo el
2: parece,
0: mundo.
2: Juan Pablo, pará, vos venís acá y decís que los jugadores son todos de River y que los periodistas son todos de Boca. Pero vos porque sos un humorista del carajo, no, pero que lo diga el presidente de River.
1: El humorista Neto Provitino.
0: No me bajes el precio llamándome humorista.
2: No,
0: también va con los muchachos y muchachas que hacen campo de juego.
2: O así que te toman si sos de Boca, si no te dicen, nene, anda a laburar otro
6: lado.
2: No,
6: vos no crees en la...
0: Lo que yo creo es que, por ejemplo, a Juan Pablo Barqui, que es el que más lo ha dicho, le ha jugado en contra el decir, hace mil años, soy bostero.
7: Pero igual, los hinchas de Boca también lo bardean.
0: Igual, lo bardean.
2: Si hay un club que tiene una relación estrecha y directa, y no nos hagamos lo distraído, con un canal de televisión, y casualmente con uno que tiene a cargo las transmisiones, es River.
0: Vos te referís a Disney Play.
2: Bueno, entonces...
0: Mickey Mouse. Vos hablas de Disney... Mickey Mouse. Yo la verdad creo que es una situación muy incómoda. ¿Qué pienso yo respecto a esto? Sí. Que un día Flamengo dijo... Vamos a relatar nosotros, vamos a tener las transmisiones del partido nosotros, vamos a hacer Flamengo TV y vamos a tomar la... Y no rompe mala bola a nadie. Yo entiendo, si el fútbol es un negocio y no hay que privar a nadie de laburar ni de hacer nada. Yo digo, si River tiene ganas y siente que esto es un problema, tiene, creo, las atribuciones como para ejercer la posibilidad de transmitir su partido, decir...
2: ¿Vos decís que está preparando el terreno para eso?
0: Yo estoy para comentar, Juan.
6: Ah, mira.
1: Cualquier. Pasa que hay que agarrar otro, ¿no?
2: Porque
1: se cayó uno de los Roku.
2: Después yo los conozco a ustedes, los de River, ¿eh?
0: ¿Eh?
2: Y después se quejan. Y ese no representa al hincha de River. Ese no me gusta. Y bueno, entonces. Siempre va a haber alguno que.
6: Fútbol, no solo algo. Los hinchas de River lo ven.
1: Es como.
0: Y además, yo relato. Es como lo de los puse un relato de un gol y reaté 5 minutos y no había gol. No lo puse.
6: ¿Por qué no se cree? Lo puse el hijo de
0: está de Neuwen.
6: ¿Por qué no se cree en la objetividad del periodista? Más allá de que sea Boca. Es periodista y bueno, ven,
0: lo que pasa, te voy a la derecha con esto, Paito. si un hincha, si un periodista dice yo soy hincha de tal y vos reconoces que genuinamente está elogiando, el elogio vale doble. Pero, porque realmente está diciendo lo que
2: ve.
0: Pero
2: vayamos al punto concreto. Sí. ¿Vos no crees que Barsky de verdad puede creer que no había penal en esa jugada?
0: Yo puedo creer que Juan Pablo realmente, creo que él dice, y después, porque lo escucho después en la defensa que hace, vuelve a decir lo que dijo.
5: Sí.
0: Y él considera que no hay falta. Y él se apoya en que Galiano y el VAR... erradamente, no cobran penal.
2: Incluso te digo otra cosa. ¿Vos querés que todos los periodistas, incluido Barsky, aciertan siempre? Muchas veces se equivocan.
0: Hecho, ¿pero qué te dice el hincha de River? Pero siempre, hermano.
5: No.
0: Pero porque es una opinión generalizada. Juan, no te lo digo yo. Es una opinión generalizada del hincha de River. El hincha de River
5: se molesta. En general le molesta. Igual hay que decir.
0: Barsky gira, la pasa mal cuando van a la cancha.
2: Yo creo que la mayoría de los periodistas que están en las transmisiones, la mayoría, como pasa también con todos los hinchas, son de River o de Boca. De Boca o de River. Después hay de otros equipos. Entonces, si el de River es, che, a mí que los de Boca no me relaten más, que no me comenten más, listo, sacamos. Y después los de Boca van a decir lo mismo. A mí lo de River, y nos quedamos sin periodistas.
6: Algo histórico de Boca, por ejemplo.
5: Ojo.
2: Y ahí entramos nosotros.
6: A los bosteros, realmente, igual lo que se dice en las redes sociales es que La Torre siempre nunca tira una buena a favor de Boca, por ejemplo. Yo no coincido, qué sé yo. A veces ve lo que
0: yo lo escucho hablar a Diego maravillas de... del Chico Aranda.
6: ¿Y pero qué? No, pero yo
0: de diciendo, Paredes.
6: Pero yo estoy diciendo cosas, decisiones arbitrales, ¿no?
5: Barsky también muchas veces.
6: Y no me molesta, a mí no me molesta que La Torre diga, che, no, esto no es penal, no es penal, no es penal. Es como ve el fútbol.
5: Yo creo que Barsky y La Torre muchas veces dicen, hacen lecturas acertadas de por qué River juega mal, por ejemplo. Y creo que lo hacen mejor que muchos periodistas que cubren River y que se agarran de otras cosas externas que no tienen que ver con el juego. El otro día Barsky insistió muchísimo con que Freitas está jugando abierto por derecha. Y vos entras a Twitter y no lees a ningún partidario de River hablando de que Freitas está jugando por derecha.
0: No, hablan de cosas se enojan externas, con Freitas, Hay gente que se enoja con Freitas.
5: Increíble.
0: Y no te podés enojar con Freitas. Pero de hecho, en el video que hace 53 minutos, la mitad del video es Barsky explica, para su entender, cuál es el problema de River. Y es bastante valioso lo que dice.
5: Sí,
0: si es la mirada de un bostero, bueno, realmente tomen nota porque realmente te está dando algunos indicios de que realmente es válido.
5: Sí.
0: No necesito, nadie necesita que...
5: Barsky siempre...
0: Yo realmente creo que es complicado el lugar que tienen porque si a vos te indican como... Pasa también, no solamente con ellos, pasa también con otros muchachos que sabés que son de otros clubes, van y relatan y comentan. Para mí eso no lo tienen que hacer. Los que eligen la programación y dicen y designan a los periodistas, obviamente no con los que son la figura o los principales de cada medio, pero decir, bueno, juega Racing, mando al periodista
6: No. Mando a Castro.
0: Juega Racing, lo mando a Castro a que relate.
2: Escuchá, cuando juega Racing, habitualmente mandan periodistas de Independiente.
0: Sí.
2: Sí,
5: el otro día comentó.
2: Y no pasa nada. ¿Qué vas a hacer? Es el comentarista del relato. Yo sé que a veces te hace enojar porque vos sabés.
6: Y si no te gusta, ¿sabes qué? Mute, pone la red, pone Mitre, ¿qué tanto?
5: Yo realmente no le presto atención a lo que dicen los... El otro día fue muy...
6: Yo voy a ver fútbol después.
5: El otro día fue muy llamativo porque para mí era un penalazo y Barsky dijo que no era penal. Igual Barsky siempre tiene como una visión particular del reglamento. Él está en contra del VAR. Y tiene como una visión del reglamento de el espíritu de juego y qué sé yo. No es solamente con River. Lo que pasa es que la gente... Lo que tiene River es que tiene muchos hinchas. Entonces, cuando muchos hinchas ven que un comentarista no dice lo que más o menos quieren ellos, y van a putear y como son tantos, hacen ruido.
0: Sí, pero cuando pasa seguido, la gente va a caer, qué sé yo. Y el otro día...
6: Igual para que hablen de un comentarista.
0: Sí, está
5: bien. Es una boludez como... Es peor que lo de los arbitrajes.
0: Forma parte.
5: Peor.
0: Ernesto,
5: hay mucha... Agarrarse de eso en este momento es una boludez.
6: Ahora, mute el canal y ponerte una cumbia.
0: Hay algo que a nosotros...
5: ¿Cómo se Román?
0: A nosotros nos dicen y nos confirman, habiendo preguntado, que no se escuchan las intervenciones de los comentarios y relatos en la cabina del VAR. No es que escuchan al relator, no es que va a haber una incidencia... de lo que diga Diego Latorre o lo que diga Juan Pablo Barsky, iba a decir, no, pará, si dijo Barsky es penal, entonces es penal y todo.
6: Eso dicen en el VAR.
5: Igual.
6: Increíble.
0: No, dicen que no se escucha. No lo sé, yo honestamente... No,
5: una vez pasó igual.
2: Yo no sé cómo se hace, pero para mí hay uno que escucha. Uno al menos tiene que estar escuchando.
5: Sí, Erno, hubo una vez que...
0: Yo no lo sé.
5: ¿Te acordás de una jugada en la cancha de Riestra? Que lo expulsan a Pires, pero era offside, entonces tienen que volver para atrás. Nadie se había dado cuenta en el VAR hasta que lo dijeron en la transmisión. Y creo que lo dijo Barsky incluso.
2: Al final.
5: Para mí sí, escucha la transmisión.
0: Además, además, Juan Pablo.
6: Juega de línea, Juan, Juan Pablo.
0: Yo lo que tengo para objetarle a Juan Pablo es que él dijo que era de River y se hizo de Boca.
2: Ah, eso sí, eso es lo más terrible.
0: Ahí no te voy a poder defender.
2: Eso es terrible.
0: Eso es terrible. Y encima, ¿sabes por qué se hizo de Boca? Porque River perdió 3-0 con Boca. El día de
5: eso, eso ya es como.
0: Eso no.
5: Juan Pablo, no.
0: No, no.
5: No aclares que ocurre. No.
2: ¿Cómo debería ser, Erno, la transmisión ideal para vos de un partido de River? ¿Juega River? No el clásico, juega el River con, no
0: sé, y lo que
2: Huracán.
0: Pasa es que a mí me pones a Mariano y a Diego, la torre ya es todo.
5: Sí, sí, totalmente.
6: Yo también.
0: Ya es todo.
2: Está bien. Y ninguno de esos.
0: Y no me digan que son de River, Mariano y Diego.
5: No.
6: No sé.
2: De Boca, creo que no son.
6: El otro día escuché.
0: No sé. No me digas que son de
6: Leo Gávez al gol de Huracán. Muy buen relator, Leo Gávez, ¿eh? Me gusta.
5: Sí, me encanta. Me encanta como relator.
2: Palito, querés ser Leo Gávez.
6: O me el gusta. De Pipi Novelo. Pipi Novelo me gusta como grita los goles.
0: Lo pone, lo pones a Leo.
6: Sí.
0: Lo pones a relatar al Boys ahora, que encima sí. El Boys es un quilombo.
5: No,
0: barra,
5: terrible, ¿no? Lo del jugador es.
0: Y va a estar enloquecido, boludo. Sí. Y la gente va a decir, pero me pone tan hinchado al Boys. En un Albuy Chicago.
2: Sí.
0: Lo pones a Leo Gávez. Y hay penal para Chicago. Pero, y fue dudoso. Y Leo te dice, no fue penal. ¿Y qué te pensás que va a decir la gente? ¿Qué decís, hinchaboy?
6: ¿Qué decís, hinchaboy?
2: El tema es qué pasa, ponen, los de River eligen su relator y comentarista.
6: Tiene que ser la votación para
2: y
6: mí.
2: Y los de Boca eligen lo suyo. Y cuando juegan Boca-River, ¿qué hacemos?
0: Y hay que, como se da por las dos señales, boludo.
5: Es como cuando relataba Leto y Lito, que la tenía uno y relataba el otro, ¿viste? La tenía River y relataba Lito.
0: Incomodísimo ese relato, boludo. Imposible. Era imposible.
2: Increíble. Hubo un día habría que repasarlo eso.
5: Sí.
2: ¿Está?
5: Pero era Lito con
0: hay
5: Leto,
0: que buscarlo.
5: ¿No?
0: No, con Pancho Caldiero.
5: Ahí va.
0: Creo.
5: Leto comentaba.
0: Creo. Leto comentaba.
5: Qué increíble.
0: No, Lito y Leto tenían el programa. Claro.
5: El programa, sí.
0: El
5: sí.
0: Programa,
5: Leto
0: sí.
5: No con el relator.
0: Sí. Pero respecto a las transmisiones, qué sé yo, está eso que dice Palo.
6: Pone mute, pone otra.
5: Es un escalón abajo de quejarse del arbitraje.
6: ¿No? Sonido bien, hacelo. Pero ya está, si no te gusta, no escuches. No es que prestarle atención, hay que ver quién tiene la pelota arriba.
0: No es como antes que podías poner la radio. Y no, la radio llega mucho antes.
2: Claro. Sí. Ya está, ya está. Bueno, ahí está, mirá. Ah, esto es lo.
0: Jurassic Park. Uy.
2: Es espectacular.
5: Qué quilombo ese día la cancha.
2: Cuando vio los
6: hinchas. Era increíble, boludo.
5: Ese día la cancha fue tremendo.
0: Eso diría fue un desquicio todo.
5: Había corridas en las tribunas, gente corriendo porque no sabía qué pasaba.
2: Y Gale estaba en el hall.
5: No, como yo siempre, estaba más cagado la Centenario Alta, boludo.
2: ¿Qué tenés entre manos, Juancito?
5: Una hamburguesa, Juan.
2: Espectacular. 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
6: Empezó a chorrear el huevo.
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5: La TFT.
0: Absolutamente completa.
2: Impresionante. Bueno, nos vamos a ir a almorzar a la vuelta. Quiero saber cuántos likes tenemos. Ya quiero te saber.
5: 1400. Muy bien.
2: Ah,
5: muy
2: no,
5: bien.
2: Pero pará. Porque llegamos a los 1200 y ahí se frenaron un poco.
6: Sí, pero siguió.
2: No. 1400 tenemos que tener.
6: Dos lucas.
5: 2000. No, cuando termine el programa.
2: No, 2000 cuando termine. Pero para que empiece América Lastima, tenemos que llegar a 1700 likes.
5: Excelente, Juan.
2: Cuando llegamos a 1700, arranca América Lastima.
5: Perfecto.
2: Antes, tanda.
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0: esto porque nadie lo va a leer.
1: Así que bueno, muchísimas gracias por venir. 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

0: Bienvenidos a una nueva edición de América Lastima, el noticiero sudamericano con todo lo que pasa en el mundo de la pelotita, desde Alaska hasta Tierra del Fuego. Hoy de con mi amigo, mi hijo putativo, Emiliano Palito Santa María.
1: Mi padre puto, hola, señores, vamos.
0: Acá estamos los dos trolazos. Vamos a hacer este América Lastima ahora. Y arrancamos con Brasil, seguramente han visto esto. Mira, Juancito Castro.
2: A ver.
0: Brasil irado, Curitiba sí. Contra Chapecoense. Va el festejo y...
2: ¡No! ¡No! Desapareció.
0: Ay, ay, ay, papá de Dios. ¿A dónde fuiste, Jaisi?
1: ¿Qué hace, maestro?
3: ¿A dónde va, perro primo?
2: ¿En qué cancha fue?
0: Fue la del Curitiba. ¿Por qué? ¿Por qué?
2: No, preguntaba.
0: ¿Por qué preguntaba?
2: ¿Contra qué rival?
0: Contra Chapeco. Mira, tengo otra toma atrás del arco. Mira, Juan, para que veas. Mira la toma que viene.
2: A ver.
1: A ver.
0: Ahí va, mirá, petejo. Ahí va, Jaisi.
2: No.
0: Ay, ay, ay.
2: Se agarran la cabeza.
1: Otra vez
3: no.
0: Ahí vuelve. Bueno, la cuestión es que ya se después se lesionó.
1: No, y sí.
0: Y quiero decirte una cosa. Este gol no valió.
2: Sigue festejando.
1: No valió.
0: No, fue anulado.
2: No,
0: fue anulado. Ganó después Curitiba. ¿Vos sabés que en el año 2014
2: sí.
0: pasó esto que vamos a ver ahora a continuación también en Curitiba con Joel en el mismo estadio? Pasó esto. Mirá. Ahí hace el gol Joel contra San Pablo. Va a festejar.
1: Echa no, la mierda también.
0: Chichacho, ¿le puedo dar un consejo? ¡Cierren la tapa!
1: No, tiene mucha mala suerte él también.
0: No, es otro jugador.
2: Es otro jugador.
0: ¡Cierren la tapa!
3: Pero no festejen ahí tampoco.
0: Claro, ¡no festejen ahí, boludo! ¡Por favor!
1: Como en el baño. Cierra la tapa. Ay, Luciano Rodríguez en Brasil también fue presentado en Cruzeiro. Pasó de Bahía a Cruzeiro y veamos cómo reacciona su novia.
3: A ver, lo quería arriba.
1: A ver.
2: No.
0: ¿Eh? ¡No!
1: Me parece que se pudrió la momia.
0: Ay, mira cómo se queda con la carita, boludo.
2: Soldado caído.
1: Sí, sí.
0: Escúchame, Juan. ¡No, no!
1: Me parece que no era el día.
3: Se pelearon ahí, ¿no? Nomás, ¿eh? Sí, se pelearon, ¿no?
0: Juan, ¿qué pasa acá?
2: No, ella no lo ama.
1: ¿Se cortó el pelo?
2: Ella no lo ama. Estaba la madre. ¿Está el video?
0: No,
2: me digas que no está el video.
0: No, no lo vi.
2: Está
0: no.
2: la madre.
1: ¿Qué hace la madre?
2: La madre es muy parecida a la novia.
1: No,
2: tema a analizar. De hecho, madre, estaban vestidas iguales.
1: Ay, pero no hay un fetiche, digo.
0: ¿Eh?
2: Y no, pará, hay un video previo a este momento que donde sube la madre y la novia. La madre lo saluda muy afectuosamente a su hijo. Y la novia, él le va a dar un beso en la boca y ella lo besa en el cachete.
0: ¡No!
2: Pero ya venía de antes.
3: Separate, hermano.
0: Ya está.
3: Ahí, hermana.
0: Está todo perdido.
3: Viví, hermana.
2: Sí, que siga.
1: Otro día perdido, hermano.
2: Que siga Lucho, con su mamá.
0: Lucho, querido. Seguimos en Brasil. Quiero que vean a este médico. Realmente un tipo que se toma su profesión muy en serio. Sobre todo a la hora de socorrer. Porque mirá el pique que pega, mirá.
1: A ver.
0: Va a entrar el médico, ¿eh?
1: Un gatito.
0: Ay, gracias.
1: Che, pero está con Bolt. ¿Qué onda?
4: Es Pepa cuando va a un córner, boludo.
1: Me alienta. Me
2: alienta. Es un cap.
1: Es un crack, boludo.
0: Bueno, ponme la corrida de nuevo, por
1: Dios. Ponga huevo que arreglamos.
0: Mirá cómo entra. Vení, le dice, hermano. La velocidad con la que
1: es un crack.
3: Ponga huevo, que curamos.
1: Hernán, nos vamos a la Serie B del campeonato de Capixaba.
0: Capixaba, sí.
1: Rive contra Pineiros.
0: Se llama Rive, no Rive.
1: Rive. Pineiros y veamos esta camilla. Rive.
0: A ver la camilla.
5: Steven.
1: A ver.
0: No la veo en condiciones. No, está bien eso. No, está bien.
3: Se desfondó, boludo.
1: Pasó algo parecido encima con el argentino la otra vez.
0: No estaba bien. La maca, ¿no? Se dice Juan.
2: Sí, la camilla. Maca.
1: De Brasil nos vamos a Uruguay.
0: Vamos a Uruguay.
1: Vamos al Parque ANCAP. Juan, Uruguay, Montevideo contra Paysandú. Y esto, véanlo.
2: ¿Paysandú?
0: Montevideo, Uruguay contra Paysandú.
1: Corner.
3: Ah, muy bueno.
0: Es un estadio. El Parque ANCAP está en la ruta.
2: Che, Juan ya lo vio.
0: Ahí. Es que lo vimos varios.
1: Revienta.
0: Ahí la van a sacar.
1: Bien.
0: Siga la imagen de fondo.
1: Bien, reventó.
0: Va a la ruta.
3: Está bien. No, lateral.
0: Cuidado con la pelota en la pinche.
2: No.
0: La puta que lo parió. En Uruguay pasó de todo este fin de semana.
1: Muy bueno.
0: Y esto es increíble. Obviamente tenía que estar en América Lastima. ¿Cómo no iba a estar lo que pasó ahí?
2: No es un carajo, hermano.
0: No veo nada. Nacional no anda bien.
2: No.
0: Y el relator partidario de Nacional creo que no está de acuerdo con el momento del equipo. Vamos a escucharlo.
6: Está jugando
1: ver.
5: Pero no, vos no cantes.
1: Pero no, no. ¿Vos que pedías periodista partidario?
5: Pero esto es demasiado. Ay, bueno, ¿cómo te pones a cantar, jugador, y la gente se mueve el micrófono?
2: Sarroch en el campo de juego.
5: Que se vaya todo. No, pará, distancio, no, pará, Nico. No, pará.
2: ¿Tiene cositas del señor Barriga, puede ser?
3: Sí.
5: Puede ser.
3: Sí, sí, sí.
1: Hay algo, hay algo.
5: Hay algo ahí.
3: Hay algo ahí.
1: Ah, Hierno, no, o sea, Colombia. Hubo un gol de Tolima, mira, mira cómo festejó la gente.
5: A ver cómo festeja.
1: Mira.
5: A ver cómo festeja el gol de Tolima.
1: Mira qué lindo, bien, bien,
2: ¿Usted qué opina?
1: A ver.
5: A ver. ¡No!
2: ¡No!
1: Bueno, boludo. Estaba Ganso ahí, me parece, ¿no?
2: Juega de Ganso. Sí, es jugando Ganso.
5: Ganso juega el Tolima, ¿no? Sí.
3: A ver ese Pablo Enrique.
5: Ah. Pablo Enrique juega acá, ¿no? ¿Y este Ganso?
1: Qué tarado.
5: Ah. Vamos, les quiero presentar a alguien muy importante para mí que he descubierto ahora. Y es el pibe Venderrama, Juan.
2: No, Venderrama.
5: El pibe Venderrama.
2: Venderrama.
5: Venderrama. No, no, Venderrama.
6: Rodríguez.
7: ¿Conocido?
6: Pibe Venderrama.
7: No.
6: Porque yo he trabajado con plantas y tengo parecido al pibe.
5: ¿Y qué hace? Venderrama, claro.
2: ¿Y qué va a hacer, boludo?
1: Es un fenómeno.
2: Mirá, mirá todos los condimentos que tiene.
1: Ay, todos los chiches,
2: ¿eh? Mirá.
5: Mira, tiene de todo.
2: Para cocinar, Hernán, ¿qué te hace falta?
5: Me hace falta. Me vendría bien Romero.
2: Romero, ahí está.
5: Romero.
1: ¿El Cuti? ¿Un Oscar?
5: Un Silvio.
2: Un Sergio.
5: Un Sergio. Un Darío.
1: ¿Qué un más? Emiliano. Nada, cualquier cosa. De
2: un Gastón Gil.
5: Un Fernando Gil.
2: Un Ricardo.
5: Cualquier cosa. Yes. Bueno, hablando de relatores. Vamos a escuchar el relato de Ituzaingó, que no viene bien Ituzaingó, partió con Camioneros. Y escuchemos al relator partidario de León.
2: Juega contra bandas de rock.
8: El rebote bollando, pica la pelota y Almirón. Metí la contra, metí la contra. A ver, Almirón quiere meter la contra rápida.
2: ¿Qué pasó?
8: Hijo de mil
2: putos. ¡No! No. No. Sí, ya es una tendencia, ¿eh?
5: Pero
2: es una
5: no, tendencia. Juan, está mal.
2: Sí, sí.
5: No,
1: esto quieren que sean los relatos de
2: esto, River. Esto, River quiere esto.
5: River quiere esto.
3: Así va a hablar Barsky en el próximo Superclásico.
5: River quiere esto.
1: En la Liga Formoseña, Ernesto.
5: Sí.
1: Vamos.
5: Vamos, sí. Vamos a la Liga Formoseña. Porque volvió, sí. Volvió algo que acá ya hemos mostrado, pero como sí. Salió a cambiar un equipo Formosa.
1: Exacto. Veámoslo cómo festeja la gente.
9: Ahí va, jugás en Formosa.
5: Mirá lo que es este trofeo. ¿No te gustaría, Juan, tenerlo en tu comedor?
2: No me entra.
3: No entra.
1: Yo lo pondría atrás de Orte.
5: Atrás. Me encantaría tener este trofeo.
3: Es una Champions con estantería.
1: Una Champions gigante.
5: Una Champions con un mueble.
1: Sacá de medio, UEFA.
5: Una Champions gigante.
3: Es una Champions con un mueble de Marketplace.
1: Exacto.
2: Perfecto.
5: Demasiado fútbol. Vamos a salir un poquito de la pelotita. Nos vamos a Mendoza. Porque este muchacho se la está rebuscando como puede. Y fíjate, acá hay una persona que pide un Uber. Y miremos atentamente lo que pasó.
3: A ver, es un tractor. No, pero el Uber debe venir atrás.
10: Sí, no veas que subo. Callaste,
3: no.
10: ¿En serio?
3: No.
1: Mirá, era una manta, boludo.
3: No lo puedo creer, güey. No lo puedo creer.
1: Aguante Argentina, hijo de mi puta.
3: Ay, no,
1: Dios, qué país, hermano.
5: Qué país, hermano.
1: Qué país, por Dios. Erno, no, vamos a ver un poquito de cumbia, la verdad.
5: Un poquito de cumbia, me gustaría. Me gusta que salgamos un poquito de la pelotita,
1: La pelota.
5: A ver. Cumbia en Olavarría.
1: Vamos a pasarla bien.
5: A ver. Cuidado de atrás,
1: A ver.
5: ¿Atrás? No. Está bien, ¿no?
1: Pero yo quería escuchar música.
3: Pero para el tema, boludo, que están chocando allá atrás.
5: Paren, mirá de fondo,
3: No.
1: Y está.
3: Aparte,
1: ese es bueno el tema, que bueno.
3: No se ve el impacto. Aparece el auto dando vuelta. Aparece girando el auto.
2: Chocaba, autos chocados.
1: Se fue de gira, ¿no?
3: Sí. Vamos. Estaba medio ahí escuchando.
5: Nos vamos a México. ¿Qué tal si vamos un poquito de fútbol llanero? El fútbol llanero es como el fútbol como amateur mexicano.
3: Claro.
5: A ver, vamos a verlo un poquito.
1: Dámoslo.
5: A ver qué tenemos.
11: Contra el Tommy. Este duelo me gusta, este duelo me encanta, bien. Mi Emma.
5: A ver.
11: Dos
5: jugadores. Uy, codazo, oye.
11: Cuidado.
2: Ah, está bien, igual hay que darle la mano que se levante y
5: sigue. Bien, ya está. Listo. No pasa nada.
2: Listo.
5: Típico regimos. No, no. Cuidado. Tranquilo.
2: Así no se da la mano.
5: No, cuidado.
1: Respeto por la
5: duda. No.
2: ¿Qué revolvió?
5: No, mirá cómo se cagan a pie.
1: No, no.
5: No, no, y entró otro.
1: No,
5: no, todo no,
2: no, la muleta no.
5: Uy, no, cuidado.
1: Che, pero un quilombo.
5: Qué quilombo, bárbaro, bien.
1: Quería
5: ver un poquito de fútbol.
1: Seguimos en México, seguimos en México. Vamos a la Liga Amateur Oaxaca.
5: Sí, señor.
1: Vamos este video.
5: A ver. ¿Video o noticia es? A ver, video.
1: A ver.
2: Ahí está, mira.
5: Pero Juan.
7: ¿Lo grabaste?
2: Contuvo.
5: ¿Pero Juan? ¿Qué pasa?
2: ¿Contuvo o no contuvo?
5: A mano cambiada.
1: ¿Está bien?
2: ¿Eh?
5: Le falta un brazo al arquero.
2: ¿Y? ¿Cuál es el problema?
1: No, no, nada.
2: ¿Atajó o no atajó?
3: Pensé que había Atlético Nacional.
1: No importa.
3: El pulpo.
2: Bueno.
1: Increíble, increíble.
5: Vamos a El Salvador, la Liga de Cantón. Llega el micro de Miramar a la cancha. A ver, el micro de Miramar.
3: El muñón de Dios.
1: A ver.
3: No.
2: No.
1: No. Pero eso es contrabando, man.
3: Es una juntada de tus de los amigos de Santino, ¿no? Así llegan tus los amigos de tus hijos, boludo.
1: El trencito de la alegría es eso.
5: Bueno, bueno, ya está.
1: Pero
5: bueno,
1: pará, igual, basta esto. Veamos vamos el partido, partido,
5: vamos
1: el partido.
5: Vamos al partido de Miramar.
1: Vamos al partido.
3: Eso
1: vamos
3: es color.
5: El partido de Miramar, porque seguramente un poquito de fútbol, un poquito de,
1: yo creo
5: de fútbol salvadoreño. A ver, así llegó Miramar. Uy, no, ya está. No, cuidado. Cuidado. No, no, no, no, no, no.
2: Che, pero hay mucho foco, boludo.
5: Mira las pibas. No.
1: No, no, ¿qué me mostrás, Ernesto? Yo quiero ver el fútbol, ¿no?
5: Mira el quilombo que está ahí.
1: No.
5: Salgamos de acá, salgamos de acá. Nos vamos a Guatemala. Quiero que vean el estadio de Siminal. Porque debutó en la categoría y presentó innovaciones en su campo de juego.
2: Sí, a ver.
5: Vamos
2: a ver
5: las innovaciones. La cancha, por ejemplo, no tiene media luna.
2: No. Bueno, no es tan importante igual.
1: Bueno, está bien, hay que cuidarse, viste, que hacen mal la media luna.
5: Está bien, está bien, no tiene media luna. Podés, pero no sé si está legalmente permitido.
1: Está bien.
5: Es algo que vale.
1: A ver.
5: Pero quiero que vean, además de que no tiene media luna la
1: cancha. Es un golazo.
2: Golazo. El área chica es muy grande en relación al área grande.
1: Sí, sí. Está peor que Monumental ese.
5: Sí, sí, no está bien, no está bien. Pero si avanzamos un poco, hay un festejo ahí de la gente y todo.
3: Muy tibio el festejo.
5: Pero ¿qué pasa?
3: Golazo. Golazo.
5: Mirá lo que es el círculo central tampoco.
3: No, no,
5: una cosa medio rara. Y no tiene medio.
2: Pero mirá qué paisaje.
1: Paisaje. Disfrutá.
5: Absolutamente.
1: Pero las vistas.
5: Increíble, increíble. Y nos quedamos en Guatemala porque.
1: Arrancamos una sección que se llama. Una nueva sección, Ernesto. Corners en Guatemala.
5: Corners en Guatemala, a ver.
2: A ver. No, no, ¿dónde está? No, no. Pero hay mucha gente.
5: Mira la gente que ha.
1: Bueno, en la vida se pasa lo mismo.
5: Está elevado.
2: Mucho no,
3: me acomoda el pasto para
5: hay que acomodar la vegetación.
2: Ah, a ver, y claro, la tiene que cuchillar.
3: No, no.
5: Paro.
2: Pero
1: la
2: preparada.
3: ¿Dónde está jugando?
1: La preparada, la preparada.
5: Increíble, increíble. Salimos ahí, nos metemos en Paraguay. Paraguay adentro. General Caballero ganó su segundo título en la semana y lo festejó así el presidente. Vamos a ver, presidente.
1: Parecido al de Formosa.
5: Es parecido al trofeo de Mendoza.
2: Pero está bailando con la copa.
5: Estaba bailando con la copa. Y General Caballero, saludamos.
1: Baila.
5: Muy bien. Pero, los campeones, pero abrazamos a la Liga de Luque.
3: Está contento el amigo.
2: Está
3: apoyando. Está haciendo.
2: ¿Qué le hace?
1: No pasa nada.
2: Es abrazamos la orejona
5: a la Liga de Luque porque vamos a tener que privarnos por un tiempo de imágenes como esta a continuación. Ahí está.
1: No,
3: no.
1: Che, estaba de buena la señora de abajo.
3: Qué tipa mena, ¿eh?
1: Topada.
2: Hay que.
5: El otro champán.
1: Sí, macaluda.
2: Hay que. ¿Llamaste a tu abuelo hoy? Hay que cuidar a los abuelos. Hay que demostrarle cariño. A vos te estoy hablando que estás del otro lado. ¿Llamaste a tu abuelo
5: bien,
2: hoy?
5: Bien, Juan.
2: Bueno,
5: bien,
2: ahí está. Hay que, está muy bien por esa chica.
1: Me gusta. Bien, Juan. Hablando de presidentes, veamos a la presidenta del San José de Ayotzinapa.
5: Preséntame la sociedad.
1: Esta es la presidenta, sí. La mola. ¿Está bien?
5: La presidenta. ¿Sí o no, Juana, que haya cada vez más presidentas en el fútbol?
2: A favor, a favor siempre.
5: ¿Sí? ¿A favor?
2: Sí, sí, sí. Bueno,
5: claramente a favor de.
1: Y nos vamos a la emboscada.
5: No, es increíble. Pará, yo te voy a decir. Vamos a ver la liga.
1: ¿Qué fue
5: la
1: eso?
5: Liga.
2: Aunque sea una pelota, pónganle como para claro, justificar, ¿no?
5: Porque. Son cosas que Alexis dijo, che, esto pónganlo.
3: ¿Era la presidenta?
2: Alexis, que sí.
1: 3 de la mañana lo mandan.
5: Alexis diciendo, che, esto va, es un golazo.
4: ¿No hay algo que compruebe que era la presidenta de un club?
5: No, nada.
4: Nada,
5: no, nada. La presidenta. No, Alexis dijo, esto ponelo que
4: sabe. Estaba en el K-Cupid,
1: ¿no? Histórico, ¿no? Tío.
4: Era una captura de K-Cupid.
1: Un día histórico.
5: Qué loco, no sé, boludo. Esto es la Liga Emboscadenia. En el lugar se llama Emboscada, palo.
1: Sí.
5: Y vamos a ver, creo, recién, a la mejor mascota del fútbol. Sí. Iría a Sudamérica.
1: Veámoslo.
7: Fuera está Dalot, coloca el centro, Dalot. ¡Garnacho!
2: No.
5: Pula el zapato, boludo.
1: Dios, es increíble.
2: Qué buena mascota, boludo.
1: Ay, Bamba, ay, boludo. Dios. Pero pará, igual.
2: ¿Qué es? ¿Es un sol?
5: No, no sé.
1: No sé qué. Pero igual, pará.
5: Lo miré 200 veces, no sé qué es.
1: Veámoslo. También tenemos otro video porque tiene un amigo.
5: Ah, ¿tiene un amigo?
1: Tiene un amigo, sí, veámoslo.
12: Para mí la pelota es lo más grande
5: que hay. Pero la pelota...
2: Pero... Y sol de mayo.
4: Es Solari, boludo.
1: Ah, y por último veamos que no la pasó muy bien. Se pudre todo, mirá.
5: ¿Qué pasa?
1: Es
5: que uy, entraron dos mascotas más.
2: No,
5: entraron
2: los leones.
5: No, pará.
4: Le erra tal cuando quiere pelear.
1: Excelente la
5: mascota, saludos.
2: Estaba caliente el sol.
1: Cuando calienta el sol es.
5: Emboscadenia. Y acá con Palito le decimos gracias por esta nueva edición de América.

0: Bueno, creo que tengo que sincerarme. Estos dos meses en que nosotros veníamos jugando muy mal fue parte de la estrategia. Nosotros sabíamos cómo jugaba Boca y ellos no sabían cómo jugábamos nosotros, porque si se dejaban llevar por lo que fuimos nosotros en estos dos meses, claramente no tenían idea de cómo íbamos a jugar ese partido. O sea que fue parte de la estrategia de estos dos meses jugar muy mal para ganar el partido más importante que teníamos en ese mes.
1: No se pudo.
2: Impresionante, ¿eh? Impresionante.
3: Increíble, América Latina,
2: como siempre. Le quiero agradecer a la gente que pedimos 1700 likes.
3: Sí, señor.
2: Dieron. ¿Por qué? Porque esta es una manco.
3: Muñón.
2: La manco.
3: Muñón. Como el arquero
2: como
3: que
2: el
3: vimos.
2: El arquero que vimos, sí, espectacular.
4: El Muñón de Dios.
2: Increíble. Che, yo sigo jugando al copero.
3: ¿Sí?
2: No
3: ¿sí?
2: puedo parar de jugar al copero.
4: En Big Agosto.
3: Parecía mi amigo Santi Grisa, hizo 250 clips con su carrera jugando al copero.
2: Te quiero, pero, Santi, te pero escuchá, es el juego ideal para los tiempos muertos.
4: Sí, estaba gritando en el chat de la conferencia de dedicarlo.
3: Sí, no, es muy bueno.
2: Tenés muy bueno, un ratito y ¿qué hago? Y me juego un coperito.
4: Y agregaron el logro baldosero.
2: Sí, está baldosero. No lo pude conseguir, pero ellos aclararon que es el más difícil de todos.
4: Es muy difícil, claro.
3: Muy complicado.
4: Es jugar en 24 equipos.
3: Con lo fácil que es ser baldosero, Juan. No es fácil ser baldosero.
2: Pero pasar por 24 equipos.
4: Es mucho 24.
3: Sí, eso es mucho.
2: Eso vendría a ser más. Un baldosero lo hace, pero es más el Beto Carranceo.
3: Claro.
2: Beto Carranceo. Que era el que empezaba así una carrera digna al comienzo y después.
4: Trotamundo.
2: Trotamundo, por todo.
4: Trotamundi.
2: Pero bueno, de todos modos, esto también le da pie a otros juegos similares, ¿o no, Juan Igal?
4: Correcto, Juan. Vamos a hablar de un juego que inventé yo.
2: Mirá.
4: Que vamos a jugar online. Todos juntos. No.
3: ¿Lo hiciste en cloud?
4: Lo hice en Canva, vamos a unas placas que vamos a ver ahora. Pero vamos a jugar a ser presidentes de un club. Esto se llama Presidente.
3: Justo que estuvimos hablando hoy de ser presidente.
4: Justo que estuvimos hablando
3: de
4: hoy
3: ser presidentes.
4: Bueno, de Stefano Di Carlo, de tomar decisiones. Acá estamos muy cómodos diciendo. Muy fácil hablar de acá, pero hay que tomar decisiones. Vamos a arrancar con este juego que se llama Presidente, que hemos armado con la producción.
2: Presidente, Juan.
3: Bien, Juan.
4: Presidente. Ganó las elecciones del club de tus amores. 2 años de campaña, rosca y mucha guita. Te sentís preparado, pero estás agotado y endeudado. Se viene el primer partido.
3: Justo, el clásico. El primero.
4: Y arrancó en el clásico.
3: Di Carlo
4: también.
2: O sea, déjame ponerme en contexto. Yo gané las elecciones.
4: Sí.
2: En esos dos primeros años tuve que poner mucha plata.
4: Sí.
2: Y bueno, también rosquear.
4: No, perdón. Los 2 años son de campaña.
2: Ah, está bien.
4: La campaña 2 años.
2: O sea, recién asumo.
4: Asumiste.
2: Listo,
4: y
2: perfecto.
4: Y se viene el clásico. O sea, vos asumís, te dan el mando. Haces cargo de la administración.
2: Endeudado, ya arranco así.
4: Y porque por la campaña, Juan. Claro. Pediste mucha guita. Tenés que hacer favores. Por eso después viene, aparece un Wojcik en
2: el
4: plantel.
2: Se viene el partido que es el clásico.
4: Es el clásico.
2: Bien.
4: Y vamos a ver cómo nos va en el clásico.
2: A ver.
4: Tu club pierde el clásico.
2: No.
4: Hubo jugadas polémicas, pero el rival fue mejor. Y tenés 3 opciones. Salís a hablar y haces autocrítica para proteger al plantel y al cuerpo técnico. Decís que el fútbol argentino es un desastre y te robaron. Esa es la otra opción. O te guardás y no hablás, esperás a que el equipo vuelva a ganar para volver a salir públicamente. Jugamos entre todos, ¿eh?
3: Yo digo la tercera. ¿Como presidente?
4: Sí.
3: ¿Y este es mi debut?
4: Sí.
3: Me guardo y no hablo.
5: Sí, me guardo y no hablo, 100%.
4: ¿Juan?
2: Sí, pero la gente está esperando explicaciones.
5: Pero es el primer partido, Juan.
2: Yo creo, tengo a favor que todavía gozo del paraguas que te da, la inmunidad que te da ser nuevo.
4: Exacto. Claro.
2: Acabás de caer.
4: Claro, claro.
2: Sí, me guardo.
5: Sí, me guardo.
4: Bien, nos guardamos entonces.
2: Sí.
4: Vamos a ver qué pasa. Se filtra un video en el que recibís plata para que un juvenil juegue en las inferiores de tu club.
5: No.
4: Mostrás que esa plata se reinvirtió para mejorar la infraestructura, decís que está alterado con inteligencia artificial, o salís a decir, y bueno, ¿a quién no le gusta la guita?
5: Es un problema esto.
2: Yo mostraría un video del pibe jugando para que vean que...
3: Yo me grabaría un TikTok.
2: Le tenía que pedir plata, no había otra manera. Ese pibe no iba a llegar nunca, primera.
3: Yo si estoy así en la mugre de movida...
4: No. ¿Qué?
3: Voy sinceridad a fondo, ¿a quién no le gusta?
4: ¿Sí?
5: Sí, ya está. O me grabo un TikTok.
4: Arrancás muy abajo con la gente.
5: Atrás.
2: No, hoy con la IA solucionás todo.
5: Lo hicieron con IA.
2: Eso.
5: ¿Con IA, decís? Sí, vamos con la IA. Sí.
2: No, bueno. O si no, podría ser la tipo modo gato gaudio, ¿no está?
4: No hablé con nadie.
3: Pero te viste,
4: no. Bueno, entonces, ¿con qué vamos? ¿Decís que está hecho con IA?
5: IA.
4: Vamos con la IA. ¿Y qué pasa? Un sector de la oposición pide adelantar las elecciones y exigen que te pidas licencia.
3: Sí, tiene razón, la oposición.
4: Estamos a Lorenzo prácticamente.
5: La oposición.
2: Pero acabo de asumir.
4: Y bueno, Juan,
3: pero te mandaste esa cagada.
4: Pero bueno, esto no se lleva a cabo. Seguimos y lo que pasa es lo siguiente. Salís campeón y al DT, que lo trajo la gestión anterior, de la que eras opositor, se le termina el contrato. Se lo renuevo pero no le compro todos los refuerzos que pide, o no le renuevo y traigo un DT que me guste a mí.
3: Esto lo hizo esto River suena... con Ramón Díaz.
4: Sí, y otro club.
3: Y salió bárbaro. Y salió bárbaro de pedo. Sí.
2: Para mí tenés... Uf. Las dos formas ya vas mal.
4: Y sí.
2: Es muy difícil que te salga.
3: Yo le renuevo.
4: Política de shock.
3: Yo voy con... No le renuevo y traigo un DT que me guste a mí.
5: Yo le renuevo.
2: Y pero es el DT campeón. Es el DT campeón.
4: Yo le renovaría.
5: Renuevo.
4: Te pones a la gente de culo y ya estuviste con el sobre abajo del brazo.
3: Es que no traes los refuerzos que te pide... Es una pero manera
5: no,
3: de
5: no le compro todo, vaya,
3: instarlo a que se vaya.
5: No todos dicen.
2: Claro, le traes a alguno. Yo voy con la opción verde. Se lo renuevo, pero no le compro
3: esto
2: todo.
3: Sería,
4: vamos con eso.
3: Esto sería lo de Costas.
2: Claro, exacto. Claro, exacto.
4: Correcto, correcto.
2: Bien.
4: Bien. Jugás un partido de Libertadores de visitante y se suspende por incidentes en el vestuario de tu equipo. Saca el famoso sacaron dos revólver, sí. Una cosa así. Buscás ganarlo en el escritorio. Lastimaron a tus jugadores. No haces nada y esperas la decisión de Conmebol.
2: No, sí, yo no hago nada y espero la decisión de Conmebol.
5: También, por supuesto.
2: Sí, sí, sí.
3: ¿Qué cagón que sos, Juan? Yo no hago nada y espero la decisión de Conmebol, que como ve, la verdad siempre triunfa. Y en la institución madre va a decir, ah, bueno,
4: mira, ¿esperamos? ¿Esperamos? La gente te pide, che, hace algo.
5: No, yo busco en el escritorio.
4: ¿Sí?
5: Y sí, hermano, a vivir.
4: Yo te banco, palo. Y ahí quedamos 2-2.
2: Define a Homero.
4: Define la gente.
2: O Nehuen.
5: Define la gente.
2: Nehuen, Nehuen.
6: Que siempre a la casa madre, por supuesto.
3: Casa madre, papá.
4: A la casa madre.
2: Listo. Bueno,
4: no haces nada y esperas la decisión de Conmebol.
2: Sí.
4: Perfecto. Vamos a lo siguiente. Una marca de vehículos ofrece cambiarle el auto a todo el plantel profesional a cambio de ser sponsor de la camiseta. Los más grandes tienen autos mejores, pero los más chicos lo agradecen. Te prometieron el último modelo. O sea, los jugadores de mayor experiencia tienen mejores autos, sí. Con lo cual para ellos es un downgrade. Y para los más chicos... Es un upgrade. Las opciones son: me voy en el cero kilómetro a casa y que los pibes me amen, o respeto a los referentes del plantel.
2: Pero los referentes van a ser tan garca de no aceptar.
3: Es un auto gratis.
2: Y aparte a ellos no les modifican nada. Solamente cambia el sponsor. No. Me voy en el cero kilómetro.
5: Por supuesto.
3: Yo como buen peronista me voy en el cero kilómetro y que los pibes me amen.
5: Te vas en el cero kilómetro vos.
4: Bien.
3: Me voy como buen peronista.
5: Como
3: me voy
5: buen
3: en el cero
5: peronista, cero kilómetro.
4: Chao, gente.
5: No.
4: Chao, gente.
3: Como
4: no
3: buen peronista, que sean todos felices.
5: Bien, Ernesto.
3: Todos felices.
2: Sí. Bueno. Terminás preso.
4: Aceptamos el contrato entonces con la marca de vehículos, que es nuestro nuevo sponsor. Y vamos a lo siguiente. Estás en semi de copa y el club necesita vender. Lo vienen a buscar al crack de tu equipo de dos equipos de Europa. Europa en México. La cláusula es de $25 millones. El primero ofrece 22 millones limpios. El segundo te ofrece 18 millones y una jugosa comisión para vos. Se vienen los 15 de tu hija.
2: ¿Por qué la aclaración de los 15?
4: Es como un dato que te la comisión la podés destinar a
2: sí,
4: eso.
2: Sí, está caro el 15.
5: Y sí, una jugosa y
3: para mí un cumple de 15 hoy se te van $20,000.
5: ¿Qué?
3: $15,000.
5: ¿De en serio?
3: Sí, loco. Uno grosso, sí, bueno, claro, 15.000, 20.000 dólares.
2: ¿Quién viene? ¿Chayanne?
3: El salón te sale 10 lucas. El salón, la comida, los invitados.
4: No. El DJ.
5: Andate de viaje.
3: ¿Qué? Para mí también.
2: Sí.
3: De viaje. Yo insto a que...
2: ¿A dónde?
3: En 4 años mi hija cumple 15 años.
2: ¿4 años ya, Martina?
3: Sí, boludo.
2: No, estamos todos locos. Yo me acuerdo cuando nació, boludo.
3: Y le digo, ¿qué vas a querer? Ya empecé a preguntar. Y me dice las dos cosas. Fiesta de...
2: No, pará.
4: Y bueno, la malcriada eterna.
2: Qué las dos cosas.
3: Criatura de Dios, por favor.
4: Bien, sí,
2: pero se visto, lo vas a tener que cumplir.
3: Además, no, porque en el viaje voy yo también, entonces aprovecho y viajo.
5: Y si cambias
2: de
5: palabra, Juan... El
4: te compras los calzones.
5: El segundo te ofrece 18 millones de dólares. ¡Uy! El segundo te ofrece 18 millones de dólares y una jugosa hija. Si vienen los 15 de tu comisión.
3: Pará.
5: Puede ser eso también.
3: Puede ser.
4: Las opciones son, lo vendo al primer equipo para sanear la economía del club. Hasta podrías mejorar las instalaciones de socio. Esto lo hice yo, boludo. Lo hice yo, boludo.
3: Lo viste vos haciéndolo.
4: O lo vendo al segundo equipo, haces una fiesta de a concha de la madre.
3: 22 limpios.
4: Mejor. 22 limpios para el club o 18 y una comisión.
3: No, 22 no, yo no soy corrupto.
4: ¿Digo? ¿No?
3: 22 limpios.
5: Pianista, boludo.
3: No, flaco.
2: Mira, escuchame una cosa. putear me van a putear igual porque estoy en la semi de la Copa y yo vendo a la máxima figura.
4: Y sí.
2: Entonces, si me van a putear, hermano, se viene el 15 de...
5: No, Juan, se viene el primer equipo, Juan.
4: Recordemos que...
2: de mi hija.
4: Estamos laburando a Donoren, boludo.
3: Por favor.
4: Estamos laburando a Donoren.
3: No sos corrupto.
2: Pero yo siempre... 15 mi hija, voy así, tomá, ¿cuánto es? 20 lucas, me dijiste.
3: Sí,
2: no,
3: me...
2: Primero no, no, club, 20 son 20, no, 21 nada.
3: Bueno, 20.
2: Son 20 lucas, pero... le doy a la madre... Le digo,
3: ¿por qué la madre? Y además le das la plata.
2: Y le digo, acá está. Ya está. Listo.
5: Mi club.
4: No, igual.
5: Siempre mi club.
4: La comisión. Si son 18 palos y una comisión, la comisión tiene que ser.
2: No, estamos hablando.
5: Dos palos.
2: Estamos
5: hablando
4: de un palo.
5: Dos palos, tres. Palo.
3: Sean honestos, prediquemos con el ejemplo. 22 limpio.
5: Claro, pero... honesto. Te van como morir.
3: En principio, pero, no vendería al crack.
2: Pero es un juego, Erno. Yo jamás le pagaría el 15 a mi hija. Boludo, es un juego.
4: Hacete unas tortas y venderla en el colegio, claro, y juntate vos la plata, querida.
2: Hacete de abajo,
4: claro, la cancha. Bueno, entonces, ¿a qué hacemos? Lo vendemos
5: al
4: primer,
5: primer equipo para sanear la economía.
4: Listo, lo vendemos al primer equipo.
5: Vale.
4: Lo vendemos al primer equipo.
2: Bien.
4: Bien. Y en semi de copas, pasás a la final de la Libertadores y ves al presidente rival entrando con una valija al vestuario del árbitro. ¿Qué hacemos?
5: Denuncio lo sucedido, ¿me estás cargando?
4: ¿Lo denunciamos?
5: Claro que sí, por supuesto.
3: Yo.
4: ¿No quedas como un cogido?
3: Yo.
5: No, si
3: lo
5: estoy
3: denuncio.
5: Diciendo...
3: Sí. Perdimos. Espero el partido.
5: No.
4: Ok.
3: Si veo que perdimos.
4: Pero tenés que tomar una decisión antes.
5: Claro, antes. Yo lo denuncio.
3: Bueno, no digo nada.
2: Se denuncia.
5: Guardia
2: pero
5: alta.
2: No, se denuncia,
5: pensás,
2: pero no públicamente.
3: ¿Vos te pensás que no pasó esto?
2: Sí. ¿Lo de valija?
3: Pasó.
5: Denunciamos, pero no gritamos.
3: ¿Hay pasó. Una final? No decimos nada.
2: ¿Qué?
3: ¿Qué pasó?
5: ¿Y el equipo?
2: Decime década.
3: Recién.
2: Ah, ahora.
5: Y el equipo ganó igual.
4: Pasó.
2: Pero igual, pese a que le habían comprado aquí al
3: porque
2: árbitro.
3: Cuando vos sos un buen equipo,
2: Juan. No, no me digas que estás.
3: Te impones a cualquier.
2: Ah, no fue en esta década entonces. No la sé, década pasada.
3: No sé cuál es.
4: Y depende cuando empiece la década, ¿viste? Sí. Hay que debatirlo como Pagani.
2: No, no, no. Se denuncia antes y si después ganás, perfecto, no había denuncia.
4: Lo denunciamos. Listo. Denunciamos lo sucedido. ¿Y qué pasa a la final de la Libertadores? Ganamos la Libertadores.
2: ¡Vamos!
5: ¡Vamos!
3: Te dije, ¿eh? ¿Te
2: das cuenta cómo se obtienen a Libertadores?
5: Por la vía legal.
3: Siempre ganamos a Libertadores igual, en la otra también, la otra opción.
4: Sí.
5: Nah, qué boludo.
2: Me gustó, presidente. ¿Cuándo sale?
4: ¿Cuándo sale?
3: Monetizá, papi.
5: Claro, claudialo.
3: Desarrollá, papi.
2: No. Dale,
5: Flaco. Dale, Juan.
4: Si que alguien me quiera ayudar.
5: Dale.
4: No. Pero no, no, de verdad no me calienta. Seguimos.
5: No, no te calienta el juego.
2: Ah, sigue.
4: Sigue,
2: ah,
4: esto sigue.
2: Ah,
4: pero claro, sigue.
5: Esto es increíble.
2: Juan. Ahora se vienen las malas para mí.
4: El fin de semana jugás el clásico de local. Es tradición que se junten con la otra dirigencia a comer en la semana como gesto de camaradería. Sabés que el presidente de ellos es intolerante a la lactosa. ¿Jugás limpio y le avisas al chef? ¿O se lo sugerís al chef? Sabés que es parte de la barra y que entendió el mensaje.
3: Pero Flaco, ya estamos incurriendo en delitos, más o menos.
2: Igual.
5: Bueno,
3: una cosa es ser vivillo, otra cosa es ser...
5: No, yo juego limpio.
3: Claro, le aviso al chef.
4: Esta consigna es buena.
5: Es buena. No, no, yo le aviso al chef. ¿Vos, Juan?
2: Todo con leche.
3: No,
4: ¿eh?
2: Todo con leche.
3: ¿Qué?
2: Todo lo que se puede hacer con leche.
4: ¿Y en el chef qué le decís?
2: No. La comida, la comida.
4: Todo con leche.
2: Panqueque con dulce de leche.
4: Era uno que duró un poco, ¿no?
3: No.
2: El café cortado.
3: No, Juan, claro. No, pero le va a hacer
4: pero
3: mal.
4: Pero le va a hacer mal.
2: Y bueno, pero es,
4: puede claro. Ser leche sin lactosa.
2: Es el presidente.
3: Le va a hacer mal
2: ella.
3: Al presidente claro, intolerante a la lactosa.
2: Y bueno.
5: Qué malo que sos, Juan.
4: Yo le avisaría al chef,
5: Yo le aviso al chef.
3: Yo le aviso al chef.
4: Listo, le avisamos
2: qué
4: al
2: limpio
4: chef.
2: Que juegan,
4: Vamos a la siguiente. Perdiste el clásico. Te putearon en las tribunas y cantaron que el equipo va a salir campeón cuando
2: dije,
4: se vaya
2: boludo.
4: Los hijos de puta de la comisión.
2: Pero era darle leche antes. Antes que te la den a vos.
5: Pará.
3: Darte leche. Como los mensajes directos, darte leche.
5: Sí.
2: Ah, no.
5: Así
2: la
5: le
2: vida
5: decía.
2: Es quien, la vida, de verdad, es quien da la leche primero.
3: No,
2: es
3: Juan,
2: así.
3: No,
5: mira, qué buena enseñanza me da. Juan.
3: Esa enseñanza es pésima.
4: Bueno, y en este contexto de perdiste el clásico, la gente te putea, pese a haber ganado los Libertadores, la barra te aprieta y te pide guita. Entradas y ropa. Se es antes.
3: Si no tenés.
5: Estás millones de bolas.
3: ¿Tenés algo para dar?
2: Este, pero en 42, ¿te queda?
4: Me revela de efecto 1, pidieron Erno.
3: No.
4: Cedes ante la presión. Apagás el quilombo rápido para te tienen alquilado. O no le das absolutamente nada. Te amenazan y el domingo cuelgan una bandera en contra tuyo en la cancha.
5: No le doy nada. Me la banco. Tengo
4: ¿no?
5: huevos.
3: Yo le doy todo
4: a
3: lo que me
4: a lo Román.
2: No,
4: todo
2: la
4: lo
2: barra,
4: que me
5: no, me la banco.
4: No,
5: me la banco.
4: Muchacho. La barra. Vino acá.
5: Como presidente,
3: ¿qué necesita, muchachos? Acá... ¿Qué necesita? ¿Qué quiere? ¿Una camisa?
7: ¿Quiere,
3: toma,
7: ¿quiere ser trapito en el 15 de mi hija? Tomen.
5: Que cuelen lo que quieran, pero el domingo gano, Juan.
3: Te doy todo, todo te doy.
5: Gano.
3: Todo, todo.
7: Entonces cedemos.
3: Ropa.
2: Sí, sí, sí.
7: Cedemos ante la presión.
2: ¿Qué te vas a pelear con la barra?
5: Yo no
2: puedo
5: dirigir. Pero bueno.
3: Te doy ropa, te doy plata, te doy ano, te doy todo.
5: No, ¿cómo ano? Ano, no.
2: No hacía falta.
5: Me parece que es algo tuyo. No,
2: bueno, igual si sí lo das.
3: Y la barra diciendo, no, pero no te pedís.
7: ¿Y qué pasa a continuación? Perdiste la selección. ¿Qué me voy?
2: No.
5: Yo le dije, hermano.
7: Y así termina presidente.
2: Excelente, Juan. Gran juego.
7: Presidente.
5: Buen juego.
2: Listo, armate otro de nuevo de técnico ahora. Para así mañana.
7: Para
2: armar
7: uno de utilero.
5: Utilero.
7: Utilero bueno.
2: Y bueno, eso sí.
3: Eso. Quiero jugar de nuevo.
2: Bueno, no, Juan. Pero ahora quiero que juguemos en la vida real.
3: ¿Qué, Juan?
2: Porque existe una tabla para clasificar a las copas, que es la tabla anual.
7: Correcto. Sí.
5: La tabla anual también.
2: Además de los títulos, ¿no? Que también te clasifican a las copas continentales.
5: Independiente de Clave.
2: Ahora lo vamos a ver. Vamos a repasar la tabla anual del fútbol argentino.
7: Ahí la están buscando.
2: De la primera división.
7: Porque, voy a explicar. Yo lo había armado para ayer y ahora hay más resultados. Entonces cambié un poco la tabla. Así que vamos a ver.
5: Sí, ganó.
2: Bien, en buscamos, minutos no
7: la tabla de la tabla anual actualizada ganó, a los partidos de hoy.
5: Ganó Central Córdoba
7: y ganó Belgrano.
5: Agustín
3: tiene razón ahí, que el presidente un desagradecido nos dio una Libertadores y así le
7: y así es.
3: Así le pagamos bien.
7: Así es, ¿viste?
2: Y aparte había dado todo el tipo. A la barra le dio todo.
3: Es como Tinelli, boludo. Le,
5: y primero
2: que dio todo también.
3: Le dio todo.
7: Así está la tabla anual.
3: Incluido lo que te dije.
5: Se rompió el orden del club.
2: Ahí está, mirá.
5: ¿Esto está así ahora?
7: 20 partidos jugados.
2: Que nos está escuchando en radio. Primero, en la tabla anual está Independiente Rivadavia con 41 puntos. También está Argentinos con 41. Son los dos mejores de esta tabla.

0: Mire la cantidad de derrotas que tiene River en comparación al resto. O sea, es el que más derrotas tiene de todos esos.
1: Sí, ¿cuántas tiene?
0: Nueve. Ganó nueve, empató dos y perdió nueve. Y el resto
1: tiene 29 puntos River, misma cantidad que Huracán y que Talleres.
0: De todos los que aparecen en pantalla, ninguno tiene más derrota que River.
2: Dos cosas quiero decir. La primera, hay un escenario terrible que no lo había pensado hasta que veo la tabla anual, porque no le estaba prestando atención a esto, que es que el campeón de la tabla anual le dan un título.
1: Sí.
2: Ergo, te da una vuelta olímpica cuando vos salís campeón en algún momento.
1: Sí.
2: Boca puede llegar a salir campeón y tener enfrente a River.
0: Correcto.
1: Ya ha pasado eso. Igual, pero, no, ¿te da miedo?
2: Claro, no, miedo no, no me gusta.
3: Pero si hace un mes me decían lo contrario, que ustedes no digan la vuelta.
4: Bueno, sí, y ahora boludo, pero perdió cinco partidos seguidos.
3: Ah, bueno.
4: ¿Qué querés si
3: perdió cinco partidos? Me canchereaban y ahora...
4: No es cancherear, boludo.
3: Nah, le me estaban canchereando.
2: Lo segundo que quiero
4: canchereando?
1: ¿Es en la cancha de?
2: Boca.
4: De Boca.
2: Lo segundo que quiero decir es... ¿El noveno no iba a la Libertadores?
0: No, eso es la temporada que viene.
3: La semana que viene.
4: La semana que viene, que queda noveno la Libertadores.
3: La semana que viene, ojalá River.
4: Empiezan a perder todos.
1: Ese juego de la silla, ¿viste?
4: Es increíble.
3: La semana que viene.
2: Por Dios, lo que más de todo.
0: No, el año que viene es eso.
2: El año que viene.
3: Ah, bueno.
0: Correcto.
1: Vaya.
2: Bueno, sí. Preocupadísimo con esta tablita anual.
1: No, pero de verdad, veamos de vuelta la tabla.
0: Sí, sí, sí.
1: Y analicemos.
0: Está muy complicado.
1: ¿Cuántas chances hay de que. Ciertos equipos accedan a las competencias internacionales?
0: Sí, está, por ejemplo, el cálculo de cuántos puntos necesita hacer Racing para clasificar a la Copa Sudamericana 2027.
2: Uy, a ver cuántos.
1: ¿Cuánto?
0: Racing necesita de los próximos 29 puntos, 25.
1: Ah, fácil.
2: ¿Y cuántos puntos tiene la cadena? No.
0: En este momento me parece que tiene...
1: Tiene 4 puntos.
0: 25 puntos.
1: Ah, 4 25 en la anual. Claro, en la anual...
2: Suman,
0: tiene
2: recordemos
0: que sacar
2: que
0: el 70% de los puntos.
2: En playoff no suma nadie para estas tablas.
0: En playoff no.
2: No suma.
0: Los playoffs no cuentan. Sería... No, perdón, no son sobre 29, es sobre más. Pero 25 puntos.
2: ¿Cuántas fechas quedan? Que...
3: ¿Cómo?
0: Y hay 12.
3: Hay 12.
0: 12 fechas quedan.
1: No, o sea, es la única manera de acceder a las copas, por supuesto, porque puede salir campeón, ganar la Copa Argentina, por ejemplo.
0: Racing, sí. Racing puede ganar la Copa
1: River
0: Argentina.
1: No. Sí, puedes ganar el campeonato también.
3: Simplemente Sudamericana, si quieres Libertadores.
1: Sí, sí.
2: Bueno, hagamos algo.
1: Pero...
2: Proyectemos de acuerdo a lo que pensamos nosotros que no, Racing llega a juntar 25
1: puntos. Lo que pasa es que hoy Racing puede perder con cualquiera.
2: Bueno.
0: Sí.
1: Este Racing puede perder con cualquiera.
2: ¿No crees que también puede le gana?
1: También puede ganar.
3: Viene Banfield.
1: Yo creo que a Banfield le puede llegar a ganar.
2: Ponele 3 puntos con Banfield. 3. Con Boca empata. 4.
1: ¿Vos decís que Racing no le puede ganar a Boca?
3: Para mí
2: me estás diciendo que no, boludo.
1: No, yo te digo que puede perder con cualquiera, pero a algunos les puede ganar.
3: Para mí pierde con Independiente de Rivadavia y empata.
2: Yo te digo 3, ponele 4. Pierde con Independiente de Rivadavia. Le gana Atlético Tucumán. 7. Empata con Huracán. 8. Le gana Sarmiento. 11. Le gana a Estudiantes de Río Cuarto. 14.
1: Tiene ganada Belgrano.
2: Ponele que empata. 15. Sí. Ponele que empata Clásico. 16. Pierde con River.
3: Ah, Clásico va a ganar.
2: Le gana a Aldo Civi. 19 y 21.
1: No llega.
0: Con Belgrano juega.
1: Tiene que ganar alguno de los Clásicos.
2: Sí, la seguidilla.
3: La seguidilla. Atlético Tucumán. Hasta Belgrano. Tiene que ganar fácil 4.
2: Pará, la seguidilla Belgrano Independiente River es jodido para Racing.
0: Es jodido. Lo bueno que tiene 2 de local. Y además hay que agregar que Racing va a jugar con Belgrano por Copa Argentina.
3: Exacto.
0: Es el próximo rival. Y es chivo.
2: Es chivo.
1: Y hay que ganar ese. Racing tiene que apuntar a ganar la Copa Argentina.
0: Claro, porque son menos partidos.
1: ¿Juan,
2: te alcanza que no llegue, pero le gane a Racing y a River?
1: A Racing
2: perdón,
1: gana
2: a Independiente
1: Racing.
2: Y a River.
1: No, boludo, quedamos fuera de las copas.
2: Pero
1: Racing,
2: ganó dos
1: clásicos. De hecho, la vara de Racing en los últimos 10 años fue entrar a torneos...
2: Internacionales.
1: Sí. Entró de hace 10 años a Sudamericana o a Libertadores.
3: Sí. Y algo, Juan, Racing va a jugar la Copa Sudamericana, de mínima, el año que viene.
1: Sí, vale.
0: Libertadores
1: es difícil. Pero ¿cómo? Me da esperanza que lo digas porque sos un tipo que sabe de fútbol.
3: A Banfield le gana. Boca pierde, Independiente de Rivadavia empata. Le gana Atlético Tucumán. Le gana Huracán. Le gana Sarmiento. Empata contra Estudiantes.
1: No.
3: Bueno.
1: Está bien, puede pasar.
3: Ah, contra Belgrano es complicada, ¿eh?
1: De local.
3: Sí.
0: Para mí le gana.
3: Vamos a poner que gana.
0: Le gana.
3: Le gana a Independiente.
2: Epa.
3: Pierde contra River.
1: ¿Qué?
3: Contra Aldo Civi.
2: Gana.
3: Sí. No sé, bueno, capaz, no sé. Gana. Y contra Barracas gana.
1: Ah, bueno, bien.
0: Bien.
3: ¿Cuántos puntos hay?
1: Que ni en los cálculos de Palito.
2: Clipealo. Clipea, clipea, clipea. Me evita

0: Ah, clipea todo lo que dijo Pablo.
1: Pero llegaste 23. A 25, llevaba 25 27, palos con lo que 27 dijo.
2: 27 dijo. ¿Cuánto dijiste?
3: Yo conté 25.
2: Okay,
0: yo conté 21 el
4: creo
0: mío.
4: Creo que el cálculo ese, simplemente tipo, depende de vos mismo para clasificar a copas.
1: Claro, dependiendo de vos mismo, claro, y en base a lo que fue la última tabla anual.
3: Banca Aguilar.
2: Estatua para vos, Boda, a ver si pasa esto.
0: Sí. ¿Vos qué crees que hará?
4: Acordate.
0: ¿Que Racing apuntará los cañones más a ganar la Copa Argentina que no la ha ganado?
2: Yo haría eso. Pasa que la Copa Argentina siempre fue muy
4: es esquiva muy para Racing. Es traicionera.
2: Muy esquiva. Y aparte, claro, o sea, llegaste a la final, perdiste.
4: Y listo, ya está.
0: Dicen que desde el octavo de final hay VAR.
1: Hay VAR, sí.
4: Sí.
0: Y algo más iba a incorporar.
4: Pero el año que viene, creo.
1: Show de medio tiempo.
2: Plata van a incorporar esta vez.
4: El show,
2: va a haber plata para que lo
1: que increíble que dejaron de poner el monto en los cheques.
4: El offside semiautomático.
0: Eso.
1: ¿En serio? Sí. ¿En la Copa Argentina?
4: Sí. Me parece que sí.
1: ¿Mirá?
5: Para todas las competencias de Argentina, a partir del 2027.
1: ¿Armaste un avioncito ahí? ¿Qué pasa?
4: Siempre armaba un avioncito, Homero.
0: Estaba con mucho laburo, ¿eh? Estaba con mucho trabajo.
5: Tapado de trabajo. Andate a la concha de tu madre.
0: Venías bien hoy, ¿eh? Venías bien, Homero. La concha de tu madre, Homero.
2: Homes es una persona que siempre está haciendo algo con sus
0: con
2: manos.
0: Con los dedos, sí.
2: Siempre leyendo. Con los dedos. Es
0: siempre
2: como
0: está.
2: Que...
4: A la historia entre mis dedos.
1: Él lee mucho, ¿viste? Se baja acá
5: paso
1: al teatro
5: páginas,
1: a leer.
5: Sí.
0: Hay un momento. Hoy voy a contar una intimidad. Hoy, Leo, me mandas, por favor, las cosas de Homero, te lo mandé hace una obra. Pasa que si vos te levantás. Te la pasás permanentemente teniendo actividades
4: sexuales.
2: No, para.
0: ¿Qué?
1: No lo expongan a ver, boludo, dejalo tranquilo.
0: Todo el tiempo.
1: Dejalo mojar el pato tranquilo.
0: Tácate, güey.
4: ¿Y Bonia?
0: No, yo.
5: Pero no me avisó el teléfono.
0: Yo trabajo.
1: Estaba trabajando. Con los billetes, tácate.
0: Estaba hablando con Alex y me estaba diciendo, poné la presidenta.
1: No,
4: poné la jefa.
2: Yo te banco, Mero. Yo te banco en esta etapa nueva porque. Estás más prolijo incluso.
4: Estás muy bien, ¿eh?
1: ¿Estás enamorado?
2: Dejaste las remeras tuqueras. Estás en otra situación.
1: Sí, con tuco.
4: Homero está prime, podemos decir.
0: Sí.
2: Está prime.
0: Hoy me dijo eso. Estoy en mi prime, me dijo.
1: No, está en tulipán, me parece.
4: Tulipán,
2: está más creativo. Está.
1: Mirá.
2: Está muy bien, está muy bien.
0: Mirá qué chiste.
5: Ahí guarda los libros.
0: Me voy a leer los libros a los puchos, Homero. Qué buenísimo la meta.
4: Qué cheto ese cierre, ¿eh?
1: Tremendo, bien. ¿Te gusta, pa?
0: Bien, sí.
1: Ahí está la tuca.
0: Está bien, Homerito, está bien. Para noviembre más o menos se termina esta locura y vuelve el Homero que
1: pero
0: conoce.
1: Pará, ¿qué
2: no,
1: pasa?
2: No
1: se
2: pará,
1: puede gozar.
2: Flaco, ¿cómo noviembre?
4: Faltan cuatro
1: y
4: meses.
1: Y en algún momento va a haber
0: hoy
1: viajecito.
0: Hoy se lo dije.
1: Va a haber viajecito a Brasil, ¿no? Seguro. Otro viajecito a Brasil.
5: Este año no llego a Brasil, chicos.
1: ¿No? Pará.
4: Me quedo lejos. A Perú, Homero.
1: Está Caribe,
4: en noviembre.
5: En Perú, Perú me gusta, ¿eh?
4: Vamos a Perú.
2: Y River. ¿Y River cuánto River, necesita? River,
1: y hablamos poco de River, así que vamos a ponerla de River.
4: Pero juega Boca, ¿eh?
2: No,
4: juega
2: pero quiero Boca. Saber el...
1: Sí, sí, está. Está partidos. El cálculo de lo que necesita River para jugar la Libertadores. No, 29 no, puntos tiene que sacar River.
0: No llegamos.
1: Juega de local, dos partidos seguidos, cero. Argentinos y Vélez. Juega con Banfield en Banfield, pues seguramente hay visitantes. De local contra Independiente de Rivadavia, en Tucumán contra Atlético. De local con Huracán. Claro, juega lo que deja Racing. Ah. De visitante con Sarmiento, de local con Estudiantes de Río Cuarto, de visitante con Belgrano. Es el primer partido que va a jugar River en Alberdi después de aquella promoción. De local con Racing, de visitante con Boca y cierra también de visitante con Aldo Civi y Mar del Plata.
2: Ernesto, si a River calculo le toca hacerle pasillo al campeón de la tabla anual.
0: Supuestamente es obligación ahora.
2: Está bien.
0: Es sí, con, están en el reglamento.
2: Si es Boca, se hace de pasillo.
0: Sí.
2: Está bien.
4: Ah, nada, igual no va a pasar.
0: Toca. No, suerte, esperemos. Te voy a hacer la progresión.
1: Sí, igual es muy difícil que Boca, con dos fechas, faltando dos fechas, sale campeón del anual cuando todavía no está ni en puesto de Libertadores.
4: Ni siquiera está primero.
1: No está en puesto de Libertadores.
0: Voy a llegar a los 29 puntos. Le ganamos a Argentinos 3, le ganamos a Vélez 6, le ganamos a Banfield 9, le ganamos a Independiente Rivadavia 12. Empatamos con Atlético Tucumán 13, le ganamos a Huracán 17, le ganamos a Sarmiento 20, le ganamos a Estudiantes de Río Cuarto 23, perdemos con Belgrano 23, le ganamos a Racing 26. Empatamos con Boca 27. Le ganamos al Aldo Civi 30 puntos.
5: Y ahí nos despertamos, Arno.
0: No,
4: ¿va a levantar entonces?
0: Confía.
4: ¿Vos confías en que levanta?
1: Y ahí guardamos la partida y apagamos la play, ¿no?
4: Bueno, muy bien, ¿eh?
1: Claro.
4: Yo no lo veo tan claro, sinceramente.
2: Bastante lógico lo que dijo.
0: No, ¿es raro?
1: No, dijo un montón, dijiste un montón de victoria que para mí.
4: Claro, siempre hay un
1: River puede perder con cualquiera.
4: No, ni siquiera perder, empate.
0: Me banco el clipardo.
4: Te bancás el
1: clipardo. Está muy difícil. River está muy mal, boludo.
2: River necesita gente que crea.
1: Y bueno, yo creo que la suspensión de la postergación de la serie con Santa Fe le da un poco más de aire. porque va a llegar Almada con más entrenamientos. Acuña va a llegar con la recuperación, Driussi capaz vuelve. Y eso te acomoda un poco el...
0: Les hago una pregunta. ¿Con cuántos puntos más o menos entras octavo? ¿22? ¿23?
1: Creo que no sé, sí, con 22 entró...
0: A
1: sí.
0: 23 puntos de entrar todavía.
1: Sí, sí.
0: O sea, esta cuenta de 29 para Libertadores, pero ni siquiera para octavo de final. River necesita al menos clasificar.
1: Sí.
0: Bueno, hagamos 22, 23 puntos.
4: Creerlo hace real, hermano.
5: En la del año pasado quedó octavo Lanús con 50 puntos.
0: No, boludo, clasificar para octavo de final de playoff.
5: Ah, playoff, claro. Pensé que decía la tabla anual.
1: No. Y River tiene que apuntar a salir campeón de este torneo, que mostró que puede llegar a la final tranquilamente, River.
0: Si perdió todos los
1: incluso partidos. Con un plantel peor que este semestre. Este semestre mejoró el plantel. De River debería ganar los partidos de playoff. Tiene que ganar ahora estos partidos.
4: Yo no lo veo tan claro, sinceramente. Obviamente tiene unos jugadorazos, pero el DT me parece que no.
1: No
4: tiene buena decisión.
1: Sin ninguna duda. Pero River tiene que mostrar que puede. River es el único equipo que clasificó a todos los playoffs de este formato. Desde que se juega este formato. Nunca quedó afuera.
0: Te puse con partido perdido en todo. Puede llegar a 29, 30 puntos, River. Puede llegar.
2: Bueno, muchachos, nos estamos yendo ya.
1: Se terminó el programa.
2: Son 3 menos 5 de chau. La tarde. Viene la... paren, un minutito más.
1: Chau.
0: No, no. ¿Y Boca?
4: Me voy. Mañana gana Boca 3-0. Mañana. Hoy gana Boca 3-0. 3-0.
0: Sí, para mí gana también.
2: 3-0. Está jugando muy bien Boca. Bien, bien. Me gusta que tires esa.
1: Hoy entra la pelota. ¿Va a jugar Valencia?
0: ¿El presidente de Recoleta?
4: No. ¿Qué? Perdón.
0: ¿El presidente de Recoleta juega?
4: No, me parece que no juega.
2: Bien, perfecto. ¿Se quedan en Vorterix? Porque se viene desde el respeto, se viene correcto. El Rebro Pibes. Hoy invitado viene el mito Marco Giles. Vuelve.
4: The Myth.
1: Vamos a
2: mi casa.
4: The Myth, The Legend.
2: El mito. Así que se quedan viendo a los Neuropibes. Nosotros nos encontramos
0: ¿cómo
2: mañana.
0: Su casa no es Luzu.
2: Pero esta es la casa que...
4: Es la cuna,
2: el stream.
0: El flaco se fue.
2: ¿Qué te jode?
0: El flaco se fue.
1: El flaco Giles, decís vos.
4: Es su cuna.
0: Es como que diga que vos sos de Olga.
4: Pero vos sos de Blender.
2: Pocas veces.
0: No, Blender.
2: Claro, mi casa es Blender.
4: Claro, tu casa es Blender.
1: Mi casa es de Teise.
2: Tengo que volver acá a hacer esto todo.
0: No.
4: La calmate, me parece.
2: No.
4: Dejaste de pagar.
2: Yo una época tenía la llave. Esto es real. Yo una época de mi vida tenía la llave de Blender y me decían cerrá vos.
4: Y así,
2: no que,
4: y así quedó.
2: Yo y me iba.
0: Cerrá, Juan, cerrá y apagá la luz.
4: El último que apague la luz.
2: Gente, nos vemos mañana, 1 del mediodía. Acá no se pudo. Chau.

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17: Por ejemplo, el mío de ponerme lindo, que ya veo que ya está encaminado a...
18: Ah, no.
19: ¿Por qué?
20: Ponerte lindo, desarrollarlo un poco más, a ver.
17: Y ponerme lindo es...
19: Cuidado por su pic.
17: Cuidado, de cuello para arriba, cuidado estético.
20: La carita.
17: Carita.
20: Tipo el Chelo Weigand.
17: Prolijo. Es prolijidad. Bien. ¿Viste? Bien. No voy a buscar nada raro. Ni
20: pelo bien, barba raro. Bien.
17: Normal, mi estilo, sí. Pero prolijito. Ahora sí. Se me está yendo la barbita. Sí. Ya hoy la vi, sí. Estaba había pedacito que ya decís, esto hay que cortarlo.
20: Sí.
17: Y después, del cuello para abajo, y físico. Hay que hacer un trabajito ahí, sí, de gimnasio. Por cierto.
19: ¿Gimnasio?
17: Mi calle, yo vivo en la avenida Salvador María del Carril.
19: Sí. ¿Querés decir la dirección?
17: No, no es el número. Pero mi calle se está convirtiendo en la avenida de los gimnasios. Te lo digo así.
20: Sos pollerudo y decís, la verdad que estoy bien acá, estoy cómodo, hago todo lo que me dice mi mujer, te felicito, amigo. Pero la estás sufriendo.
19: Y entonces,
20: hablemos. Entonces diga, che, loco, ¿qué pasa? ¿Mis gustos acá no valen?
19: ¿Mi plata no vale acá?
20: ¿Mi plata no vale? Quiero ir a... Vamos a la costanera.
19: Vamos a ver a Capanga. Vamos a ver a Capanga. En vez de querer ir todos los fines de semana a ver teatro.
20: A la Breche. Claro.
17: Si no, utilizar el argumento perfecto para las discusiones, que es vos nunca asumís cuando tenés errores o cuando tenés culpa.
20: Claro, sí.
17: Y cuando te lo niega, le
19: estás dando la razón. Discusiones.
17: Es que siempre ganás, no hay manera de perder esa frase.
20: Porque no van a decir tenés razón.
17: Cuando te lo niega, te está dando la razón.
19: Qué buenísimo.
20: Y te digo algo, amigo.
19: Hijo de puta, es una basura también.
20: Sí, es una basura.
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0: Arrancó el cotolengo, loco.
1: Qué buena versión, boludo.
0: Nosotros vamos a hacer esta versión completa en la Unirofe, lo confirmamos hoy.
2: Sí, porque bien. Queremos darle un valor grande a Juan, que vino a tocar la melódica. Juancito, le avisamos a las 2 de la tarde si podía venir, y él vino, tuvo que cambiar el tono para aprenderse la melodía en un nuevo tono, y lo hizo todo en versión express. O sea,
1: y el chabón sale de la casa con la melódica, evidentemente.
2: Sí, sí, sí. Un agradecimiento eterno a Juan, que vino a tocar la melódica.
0: Parte de nuestra banda ya.
2: Sí, totalmente.
0: Ya un hombre que es parte de nuestra banda. Bueno, ¿cómo andan, amigos?
2: Bien. Muy bien. Así que, bueno, lo haremos en la... Eso, haremos esto en la Neurofest entera. Este tema...
1: 22 de noviembre.
0: Primer tema confirmado del setlist. Sí.
2: La versión fue la mejor de todas las que hicimos. Fue sí. La del vivo fue la mejor de todos los ensayos.
1: Flaqueaba el ensayo, yo como testigo.
0: ¿Por qué ¿En qué notabas que flaqueaba?
1: Flaqueaba el ensayo. Te voy a decir, con pura honestidad, como hablamos siempre en este grupo, fallaba la voz de Joaquín, se quedaba sin aire.
2: Sí, estaba ahogado.
1: Fallaba.
2: No hice puff, ese fue el problema. Me di cuenta cuando estaba sentado acá.
1: Había descoordinado el entre la melódica, la voz. Había un bache de guitarra que vos querías parar y los chicos te dijeron, no, seguí.
0: Sí.
1: Y hasta último momento tenía pequeñas fallas. Y la mejor versión fue la que salió al aire.
0: Qué buena está esta guitarra, güey. Bueno, hoy estrené guitarra.
2: Sí. Hay que ponerle
0: una alpujarra. Alicia. Gracias, Yapi.
2: Hay que ponerle
0: a todas las personas
2: nombre.
0: Me ayudaron. Sí. Es más...
1: Y Emilia, esta canción es Emilia.
0: Nosotros necesitamos que Emilia esto lo vea. Arroben a Emilia en todo lo que se pueda. Yo igual se lo voy a mandar, obviamente.
2: Hay que apuntar a eso. De hecho, es la reacción que necesitamos. O sea, es una línea, ¿viste?
0: No, ella tiene que comentar la publicación de mínima. De máxima tiene que compartir.
1: ¿Vos le mandás directo a Emilia o otra vez?
0: No, yo le voy a mandar directo. Yo le voy a tener la falta de respeto con él.
1: Bien.
2: Necesitamos. Para esta un poco fuerte, ¿no? La música.
1: Sí, está así.
0: Che, la guitarra hay un salto de calidad en la guitarra. ¿Te gustó el tema, Juan?
2: Hay una banda que es el que hiciste hoy.
0: Este tema completo, además, la segunda parte es muy bailable.
1: Yo creo que puede ser. Acá puede bailar el público, más que mirar la interpretación.
0: Sería
1: increíble
0: ver a gente bailando.
2: Para, reacción de Emilia. No nos alcanza corazoncitos. O sea, si ella pone solo corazoncitos.
0: No.
2: Lo acepto.
0: No.
2: Pero no se acepta.
1: Palabras.
2: Una
1: no.
2: Palabrita tiene que haber. Un qué lindo. Un. Ay.
1: Uno se pone ambicioso.
2: Ay, morí.
1: Porque yo quiero que reaccione antes de las 17 horas. Estamos pidiéndole.
0: Uno se pone ambicioso. Eso lo está pidiendo.
2: Ella reaccione cuando pueda.
0: Ella, lo que sí pedimos
1: es
0: que
1: reaccione. En vivo, dice.
0: Si no reacciona ella al tema, yo se lo voy a mandar.
1: Hace poco
0: le pedí un saludo familiar, ella me ayudó muchísimo.
1: Pará, Joro, desde la cuenta de Germán hay que mandarlo.
0: No. Primero vamos a ver si responde originalmente.
1: Orgánicamente. Bien.
0: Bueno.
1: Bien.
0: Bueno. Hay muchos temas para conversar, demasiados te diría. En un ratito viene Marcos, Neymarco Giles, como le digo.
2: Neymarco Giles es buenísimo.
0: Espectacular. Y bueno, y nosotros acá estamos hoy ante una novedad. Hoy nos desayunamos con una novedad, que es que la cuenta del Cosquín nos picantea, digamos.
2: Sí.
0: Después de meses de coqueteo nos picantean.
2: Sí.
0: Y nos ponen un posteo. Que es, no sé si estará a mano, pero es un posteo donde se percibe a Bandera sobre nosotros.
2: Sí.
0: Hay un coqueteo ya. Acá está, ¿ves?
2: Trabajitos de IA.
1: JPG.
2: Neuropibes.
0: No quise ver comentarios.
1: No, los comentarios yo es par, lo primero que vi.
0: No quise verlos.
1: La recepción es...
2: ¿Es buena?
1: Absoluta.
2: Bien.
0: Muy bueno el mate, Betito. Así como te digo siempre. No. Yo no quise ver porque acá empieza el público del rock con razón, ¿eh?
2: Sí.
0: A decir, che, ¿y estos quién mierda son y qué quieren hacer acá?
2: Así está el Cosquín Rock.
1: Claro. Te digo, escrolea comentarios. Escúchame, ¿se acuerdan de esta foto? Para este lugar, ahí sufren el acoso de los Beatles.
0: Sí, acá tuve que correr. Acá corrimos.
1: Mismo lugar.
0: Acá corrimos.
2: En ese pasillo,
1: ahí hubo pánico.
0: Como habrá corrido Justin Bieber alguna vez en una.
2: Como habrá corrido Kate Richards y Mick Jagger alguna
1: ahí
2: vez.
1: Ahí yo le tiro un patoba. Abrí a los chicos. Ahí me sentí importante por primera vez en 45 años.
0: Bueno, ¿y qué hacemos con esto, Juan?
2: No, yo si esta gente si esto se hace oficial de alguna manera, es impresionante, boludo. Hay que agarrar viaje. Hay que agarrar viaje, hay que ir para adelante y hay que disfrutarlo.
1: Estás viendo los comentarios. Sí, ¿viste? No, muy bueno, muy bueno.
0: Qué bien, boludo, me alegra mucho.
1: Yo creo que corta ticket, los neuropibes cortan ticket,
2: Sí, increíble. Además, es increíble el título que se llame Neuropibes. Es maravilloso que la banda, el dúo, se llame Neuropibes.
1: Pero mirá todos los comentarios que hay.
0: Bueno, pará, y hay audio. Hay audio, ¿no? Hay audio. Hay audio porque yo pregunté también. Y acá le llega audio a Joroba.
2: Uy, se me enganchó.
1: ¿Qué pasa, Juan?
0: La emoción, Juan.
2: Se me enganchó el cordón en la silla.
0: Cosas que le pasan a gente.
1: ¡Audios!
3: Esto era un juego.
0: Ah, palazo de una.
3: Se nos fue de las manos. Vamos a tener que arreglar la fortuna de los neuropibes.
0: Sí, sí. No cobran
3: poco. Tengo que hablar con el agente. Supongo que tendrán un agente.
0: La gata
3: que
0: es Don Fernando, sí. La gata.
3: Agentes.
1: Acá, José, yo.
3: O ya habrán firmado con alguna multinacional de Buenos Aires.
1: Por ahora
3: no. Pero bueno, me indicarán con quién hablo y concretamos. Así que bueno, estamos quemando la grilla. Ya tenemos un artista confirmado. Neuropibes.
2: ¡No! ¡Ah, lo dijo!
0: No, pará, hay que negociar.
1: Sale mi teléfono.
0: No, es si es la voz de Palacio, ¿no? Es José.
1: Mismísimo. Pasale mi celular, Joro.
3: Los mejores agentes. Sí. O ya habrán firmado con alguna multinacional de Buenos Aires. Pero bueno, me indicarán con quién hablo y concretamos. Así que bueno, estamos quemando la grilla. Ya tenemos un artista confirmado. Neuropibes.
2: ¡No! ¡Increíble! Bueno,
0: Pará, yo quiero decir nuestras humildes condiciones de presentación, que son: nosotros nos manejamos en un grupo de 10 personas, o 10 personas entre plomos, entre CMs, entre todo, filmmaker, banda. Somos 10.
1: Somos influencers y eso.
0: Somos influencers y eso. Queremos, bueno, lo único que vamos a pedir es una casita cerca del lugar para estar cómodos.
4: Eso,
0: ¿no?
4: para
0: disfrutar. Después, en zona de camarines, ¿qué?
2: Y, boludo, ahora ya por lo menos que nos dejen entrar al camarín de los artistas.
0: No, eso seguro. No,
1: fruta cortadita.
0: Pero claro,
1: fruta
0: ¿qué cortadita? Pedís? ¿Uvas? ¿Unas uvitas?
2: Unas uvitas, vos unas carnecitas también.
0: Uvita, agua a temperatura natural, por supuesto, porque si no nos hace mal a la gola.
1: Yo, José, te
2: igual
1: voy a pedir.
2: Ten en cuenta que va a ser verano, ¿eh?
1: Sí.
0: Agua fresquita.
1: Te voy a pedir una botella de escocés, José, si no te molesta.
0: ¿Una botella de escocés?
1: Sí, para tener ahí con los chicos.
0: Y bueno, podemos también pedir un cannabis al costadito, silencioso, sí. Nada que llame la atención.
2: No.
1: ¿Qué más?
0: Algunas melvitas.
1: Sí.
0: Para jugar
1: una soperita.
2: ¿Qué reclamo de divas podemos hacer?
0: Y
2: una toallita húmeda para las manos.
0: Para las manos, que el personal no nos mire a los ojos en ningún momento desde que llegamos hasta que nos vamos. Simplemente podemos tener un contacto si nosotros lo proponemos.
2: Que nos llamen como Don, que digan Don Germán y Don Joaquín. Cada vez que nos quieran hablar Don Germán y Don Joaquín, puede ser que nos digan.
1: ¿Baño con bidet?
2: Eso.
1: ¿Baño químico? No, José, yo no te entro un baño químico.
0: Carrito de gol para trasladarnos, por supuesto, por el predio. Yo no camino más. Yo ya no camino, lamentablemente, no puedo caminar más.
2: Va a ser impresionante.
1: Pará, ¿pasajes aéreos o terrestres?
0: ¿Ahí qué hacemos?
2: Yo defiendo que vayamos en auto. Perdonen que lo diga, pero el tridente tiene que volver a ir por carretera. Tenemos que ir en carretera, esa tradición es parte del viaje, además, el viaje.
1: Y el traslado. A nivel patria sanguchera, ¿pedimos un sushi, un...?
0: Y algo vamos a pedir. Quédate bien tranquilo que algo vamos a pedir.
2: Para ustedes, ¿ligamos alguna, viste? Porque en el coso de los artistas, cuando fuimos, estaba el lugar común y estaban
1: las cartitas.
2: Los boxes, no ligamos boxes.
0: No,
2: o sea, nosotros con suerte nos mandan
1: al lugar común. Vamos ahí ¿cómo se llama? Con Agarrate Catalina.
0: Claro, comiendo ahí. comiendo a más no poder con la salida.
2: Metió un tiny desk. Agárrate, con los...
1: Yo quería haber sido ese backstage, boludo, de los agarrate.
0: No. Nosotros pedimos que nos dejen pasar a lo que no pasaba el año este, que no pudimos entrar al camarín de los artistas hasta que no sé, ¿quién nos había metido?
1: El mono de Capanga, por supuesto.
2: Por ser artistas tenemos acceso a VIPs de los otros shows, porque también vamos a ir a ver shows, no solo vamos a tocar nosotros.
0: Sí. Bueno, yo una pregunta que les quería hacer es: ¿qué pasa si la familia quiere venir con nosotros?
2: Claro.
0: Cambia radicalmente la historia del viaje.
1: Sí. Ya el presupuesto empieza a achicarse.
0: Claro.
2: ¿Pero qué hacemos?
0: No, ejemplo, pero...
2: Si a mí mi familia me dice que quiere venir.
0: Sí.
2: Por encima...
0: Olivita cumple.
2: Está el dato de que si es la fecha que parece, es uno de los cumpleaños de las gemelas.
0: Simona y Olivia.
2: Con lo cual, ¿qué hago? Pues yo el viaje...
1: ¿Viste? Juan, vos tenés que pedir avión privado para...
0: Es nuestro gusto.
2: El viaje es de los tres, claro. O sea, yo quiero viajar con mi familia.
0: Es nuestro gusto.
2: Quiero estar con ellos. Pero el...
0: Yo los adoro. Yo a mi familia, vivo por mi familia. Hago todo por mi familia. Claro. Pero es nuestro gusto.
1: Claro. Ese cumpleaños. Vos tenés que pedir avión privado, vas en auto y termina el show, te sacan en una ambulancia, avión privado.
2: A Luis Miguel.
0: Y sí. Estás en el Aeroparque esa misma jornada.
1: Y esa misma noche soplando la velita con
2: de hecho, y para la entrada lo mismo. En realidad no estoy nunca en el Cosquín, solo voy desde el cumpleaños en Córdoba. El cumpleaños es acá, claro, y voy acá directo en el avión privado.
0: Ah, esa es buena también, Juan, que te muevas en vuelo privado, vuelo directamente privado, llegando.
1: Directamente.
2: Le digo, avisa que me lleve.
0: No, nosotros tenemos que ir lamentablemente tenemos que ir en formato tridente. Rockeros. Sí. No. Habrá que hablarlo. Yo no lo hablé todavía. De hecho, Pablo me dijo, che, ¿qué pasa? Si van al Cosquín, yo quiero ir. Claro. Bueno, vamos. Pero sí. Ahora no sé cómo va a ser.
2: Vos tenés que decirle a... Para mí es convencerla a Paula de que venga con un grupo de amigas.
0: Pero ¿cuánta gente va a viajar?
2: Pero ahí no es que todo de arriba. O sea,
1: vamos cada a hacer Julián Álvarez, boludo, que llevó 30
2: claro,
1: personas.
2: No, claro, de entrada sí, pero el hospedaje corre por cuenta de las personas que vienen.
1: Joaquín ¿no? ya empieza a perder plata.
0: No. Ya está perdiendo plata. Ya todavía no arrancó a negociar y ya perdió plata.
2: Grupo de madres del jardín.
0: Sí.
2: Le decís a Paula, boludo. Vénganse al Cosquín con los niños, con las niñes.
0: ¿Había niños?
1: Con las infancias.
0: No había muchos niños.
2: Poco, ¿eh?
0: No había muy, porque el lugar es difícil, boludo.
2: Sí. ¿Había juegos o algo así?
1: No, yo he visto...
2: Había algo
1: de la
2: bebida energética que sí, te subías y...
0: Es verdad lo que marcas. Mueve el mate, Juan.
2: Bien, perdón.
0: Nada, vamos a ver, esto se define en estas 48 horas. O sea, son 48 horas de negociación fuerte.
1: Fuerte. Pasale mi teléfono. Escúchame, un tema que no había pensado, vestimenta para...
2: Hay que tratarla.
1: No, ¿podés subir con una
2: jogincito
1: y...?
0: ¿Por qué no?
2: No.
1: ¿Por qué no?
2: No, porque además si vivís tu gusto, tiene que ser tu gusto en todos los
1: A lo sentidos. Grande.
0: Claro. Si vos te vestís de cuero, todo de cuero, y después... No estás a la altura de tu vestimenta.
1: Ya sé, pero...
0: Entonces no, vos no tenés que llamar la atención. Vos tenés que ir perfil bajísimo y bueno... ¿Y
1: cómo vas a ir? ¿Jean y remera?
0: Jean y remera, hermano. Jean y remera.
2: Sí, pero un poco rockstar nos tenemos que sentir. No una exageración. No Catril y Paco de decir, viste...
0: Catopaco.
2: No Catopaco de una de cosa performática exagerada, pero... Algo facherito tenemos que llevar, viste.
1: ¿Anteojo de sol?
0: Y anteojo negro de Carey.
2: A lo Fito, decís.
0: Sí. No. Bueno, después veremos. Dios,
2: imagínate si iba Fito de nuevo.
0: Había un rumor de que podía ir Calamaro este año.
2: No.
0: Yo me vuelvo loco. Si conozco a Calamaro, chata, no necesito más nada.
1: Oh, Germán.
2: Terrible, ¿eh?
0: Hace siglos quería saludarte. ¿Te acuerdas cuando le dije a Ricky Martín? Hace siglos quería saludarte.
1: No, soy Andrés Calamaro.
2: Ahora, pará. ¿Y los pares en la mano?
0: ¿Qué?
2: ¿Vendrán? Ni en pedo,
0: no,
2: ni por asomo.
0: Ninguno, mira, me atrevo a decir que ninguno va a estar en tierra argentina para ese momento. Bueno, salvo que algo de latino.
1: Lucas va a estar en África. África 2.
0: Luca por el mundo.
2: Hacia el
0: no, y Alfredo en su
1: Alfredo Brasil.
0: Brasil.
2: No, pero eso es enero también, ¿eh? Febrero ya estamos de vuelta, creo, ¿no?
1: No, esto es febrero, boludo.
0: 6 y 7 de febrero.
2: Pero las vacaciones son en enero, en teoría.
0: No, Alfredo se va en vacaciones en febrero. Toda su vida se fue en febrero, Juan.
2: Bien, bien. Bueno, hay que ver qué temas, hay muchos.
0: Hay mucho para negociar.
2: Mucho para negociar y ver si también es banda o los dos solos. O los
0: ¿Cuánto
2: dos
0: tiempo?
2: Más, o los dos más
0: ¿Cuánto tiempo?
2: ¿Cuánto tiempo? ¿Cuántos temas?
0: Una cosa muy importante es que nosotros ya hablamos, tal vez nos apresuramos, pero estamos hablando con invitados. Porque nosotros solos no convocamos a nadie.
2: Bien.
0: Entonces estamos tratando de convocar amigos, músicos,
1: tal vez previsibles.
0: Pero sí, que toquen esos días y que no vengan a una mano. Por suerte ya todos dijeron que sí.
1: Bien.
0: Va, falta, como siempre, falta una punta, ¿no?
2: No, pero basta.
1: JK.
0: JK.
2: Sí.
0: Like al vivo.
2: Bueno, es impresionante la noticia, es increíble.
0: Vamos a esperar que se confirme, Juan, porque...
2: Pero, sí, puede ser, vamos a esperar que se confirme, pero es fuerte.
1: ¿Cuándo se sale la grilla?
0: Supuestamente entre el jueves y la semana... El jueves aparentemente salía la grilla, pero no sé, porque capaz que se patea un poquito. Ahora, simplemente, yo creo que el hecho de ya estar en la grilla para nosotros sería algo
2: es inexplicable.
1: ¿En qué quedó el proyecto de canción propia?
2: Y podría ser una cosa que...
0: Otra cosa que quiero hacer, lo digo hoy, nosotros tenemos que hacer directamente un documental de nuestra presencia. Bien. Arrancando acá y terminando cuando terminamos de tocar.
1: O sea, ensayos, todo
0: sí,
1: acá.
0: Sí, pero más de una hora de...
2: Sí. Sí, sí, sí.
0: Esa es
2: mi
0: única pretensión del viaje.
1: Eso, ¿yo qué voy a hacer? ¿Yo voy a hacer coros?
2: Para mí, un tema tenés que venir a cantar.
1: Yo tengo que cantar.
0: Y presentarnos, tal vez.
2: Claro.
0: Gata presentador banco, ¿eh?
1: Tipo... ¿cómo se llama? Me olvidé.
2: ¿Quién? ¿Pero qué? ¿Una banda?
0: Presentador gaga.
1: Enrique Sims.
0: Enrique Sims. Claro. ¿Tiene como monólogo la cosa?
1: No, aburridísimo. Tiene un naranjazo a los 6 minutos, boludo.
0: No. Y sí tenemos que tener un tema propio. Pasa que el tema propio te la tira muy abajo, muy ¿viste?
2: No.
0: Vos venís de tocar Perdonarte para qué y de pronto tocas una oda a la mitad, sí. Y ahora vamos a hacer un tema nuevo que se llama Costumbres Argentinas y dice así. Y no, arranca.
2: El tema es que no podés presentar el tema. Si te haces
1: tiene que estar pegado. Antes, claro. Y bueno, desde la Neurofest.
0: Que no se va a pegar.
2: ¿Vos decís que en 3 meses hacemos un tema?
1: El objetivo era hacer un tema y que la curaduría estuviera a cargo de Gonzalito. Pero era muy ambicioso.
0: Todo queda en la nada. Vos viste cómo es esto.
2: No toca.
1: Yo mi parte la hice, ¿eh? Yo mandé unas letras. ¿Qué pasó? Había un blog, ¿no?
0: Sí, fue leído, ¿no? Lo vimos.
1: No lo vi ese blog.
0: Y era...
1: Se reían de mí, ¿no?
0: Un poco porque más que letra vos hiciste ritmos, ¿entendés? Como que...
2: Mirá.
0: ¿Así querés vestirte?
2: No, tanto no, igual es muy fuerte, pero...
0: Hay que volver después a Urquisita, ¿eh? Yo tengo que volver a cambiar la calle de Urquiza después.
2: Vos decís tipo más vestirse onda Santi Motorizado, así, un look normal, tranquilo.
0: Sí, normal, como todos los artistas que veíamos esos días. Sí.
1: Joaquín no quiere meter una cosita.
0: No, él va a meter, ya te digo.
2: Pero fuerte no, igual así.
0: ¿Jardinero? No, ¿eh? ¿Jardinero Rolinga? Sería...
2: No, para mí puede ser, sí, remerita, quizás alguna camperita de cuero chiquita y ya está.
0: Camperita de cuero chiquita.
1: ¿Por qué todo en
2: suave?
0: Diminutivo. Sí, porque lo del diminutivo cree que le resta.
2: Por ejemplo, Ciro. ¿Cómo peso? ¿Ciro qué hace cuando se viste?
0: Pero vos no le sos Ciro. Mucho...
2: No.
0: Vos lo tocaste en vivo en tu vida. Boludo.
2: Pero estoy dando un ejemplo de alguien del rock. ¿Él mete mucho? No, él no mete tanto tampoco. Mete como
1: un tapadito. Como unos
2: tapaditos. Sí.
0: ¿Un gamulancito?
1: Traería Palermo.
0: ¿Un gamulancito sería una locura?
1: ¿Jardinero y cuero es una locura, Juaco, para vos?
2: Ahí está, ¿ves? No está una cosa totalmente exagerada. Esto es sobrio,
1: esto es
2: boludo.
1: Ciro, boludo, es sacalo del...
2: No, ya sé, igual no. Yo... tomo tan remera, no...
0: A lo tete, exactamente. Y anteojo de sol ambos. Bueno, sí, anteojo de sol sería lo más rockero que yo permitiría. Pero a la vez...
2: Así no. Tío, así no vamos
0: yo a... Yo no veo nada cuando me pongo los anteojos de sol, boludo. ¿A mí pasa eso?
2: Yo quizás meto anteojos de sol, ¿eh? Eso sí puede ser. Un tema o dos. Eso
1: hay
2: sí.
1: Que pedirle a los chicos de Fred un outfit.
0: También tenemos que tener en cuenta que nuestro set no puede ser muy largo por un tema de aire, por un tema de...
2: Esto sería un escándalo. Con la panza al aire, ¿te imaginas?
1: Esa panza, todo. ¿Por qué no se abrochó la camisa?
0: ¿Te animás, Joaquín, a esto?
2: No puedo.
0: ¿Por qué, boludo? Si vos das todo,
1: ¿Quién es Kid Rock, no?
2: Es escandaloso, es de Kid Rock, sí.
0: A lo de Argelos, cuando fue al Cojín.
2: Es verdad. Ahora decís, boludo. Qué bien estaba Dárgelo para animarse a hacer eso y que no quede mal.
0: Hace 30 años que lo hace.
2: No, pero igual todavía lo mantiene. ¿Él siempre toca en cuero? No.
1: Pero ese día no estaba en cuero.
2: Estaba en cuero con algo encima.
1: Tenía una camisa roja.
2: No camisa, era campera, como un gamulán también, creo, ¿o no?
1: Oh, mirá esto lo que era.
0: ¿Qué? Te veo, Joaco, ¿eh?
2: ¿Qué?
0: Te veo así. Calza, pincha.
1: Qué bulto Axl Rose, ¿eh? Perturbado toda la adolescencia.
0: Bueno, amigos, nada, esto se define a 48 de jueves. Vamos a tener definiciones sobre este tema. O sea, hay que esperar 48 horas apenas.
2: Bien.
0: Antes de meter a Ney Marcos, les quiero contar. Lo va a contar la gata, la consigna de la jornada. Por primera vez gano una consigna después de muchos momentos perdiendo. Pero en este momento, esta vez propuse y gané.
1: La manda...
0: Contra la
1: manda
0: gata, le gano a la gata.
1: Sí, todos los chupapijas le dicen que sí.
0: Sí, pierdo no, siempre. Pierdo siempre, boludo. Tienes razón. ¿Cuál es?
1: La consigna es, ¿en qué fallamos como pareja los neuropibes? Sí. Las neuropibas también pueden participar.
0: Por supuesto, no caigamos
1: en la básica de no hago nada en casa, soy muy vago.
0: No, la vagancia ya fue utilizada el otro día.
1: Ya está.
0: No está.
1: Pequeños tópicos. Por ejemplo, yo tengo un ejemplo claro que fracaso. Bien. Fracaso en mil cosas, pero una que se me vino enseguida, cada vez que Sol me pide sacame una foto, le saco la foto y siempre está mal la foto.
0: Siempre, ¿en qué sentido? Sacar
1: fotos. Y siempre o le corto los pies, o hay mucho cielo, o no es lo que ella quería. Nunca, jamás.
0: Decepcionás a tu esposa sacando fotos.
1: Sí.
0: Bien, yo el otro día lo debato, justamente voy a comer con Paula, su hermana y el marido de la hermana, Javi, una excelente persona, y surge el tema...
1: ¿Amistad?
0: Sí, amistad, a esta altura amistad, sobre todo porque somos dos personas atacadas por nuestras esposas.
1: Sí, sí.
0: Entonces se habla del tópico, ¿cómo es como cuando... tenés enfermedades permanentes, no me sale la palabra.
2: Así que hipocondría.
0: Hipocondría. Entonces, yo, cada vez que me agarra fiebre, a mí se me destrata en mi casa. Ya no solamente se me cuida, sino que se me destrata.
1: ¿Justificadamente?
0: Y es la es el cuento del lobo.
2: El lobo.
0: Es el cuento del lobo, ¿entendés? Entonces, yo me doy cuenta que no rindo, pero a la vez, bueno, qué sé yo, viste, un poquito de cariño. Yo lo único que sigo, me dice, no, pero te quejas todo el día cuando estás con fiebre. Y estoy en mi casa, hermano. Si no me puedo quejar en mi casa... Pero bueno, no es el tópico. ¿Eh?
1: O sea,
0: yo fallo como pareja en que esos días no respondo.
2: Ah, no fallas en
1: que sos hipocondríaco.
0: No, el fallo es... El síntoma está. El síntoma está. Simplemente no puedo aportar a la casa lo que me gustaría.
1: Bien.
2: Claro. Yo estoy pensando, yo soy pésimo con los regalos.
1: Ah, tengo otro.
2: Con los regalos soy pésimo.
0: Malo regalando.
2: Pifio con los regalos constantemente, sí. con Tami mucho.
0: Malo
2: a veces,
0: regalando.
2: Viste, sobre todo con ropa. Ropa es lo que más pifio me cuesta detectar. Igual la última la pegué, pero en general me cuesta detectar el punto justo de lo que ella quiere de ropa, ¿entendés? De que salgo, ella me lo mide y a veces me dice, ¿pero me ves con esto realmente? ¿Te parece? Y eso es una falla terrible porque es parte de mi... De mi coso, de mi analfabetismo textil y
1: además,
2: y estético.
1: Hay
2: pero...
1: tres regalos por año: Navidad, cumpleaños, Día de la Madre.
2: Sí, claro. Sí. Pésimo. Con los regalos de pareja soy malo.
1: Sí, malo. Yo soy malo también respondiendo mensajes. A veces me necesita y no le respondo. Me dice, tenés el teléfono en la mano, estoy seguro, y es verdad. Y me queda ahí un mensaje sin contestar. Barra, a veces me llama y lo tengo en silencio y es...
0: terrible. Llamado no respondido.
1: Llamado no respondido es...
0: Te digo otra. En supermercados, a mí, por ejemplo, Paola me dice, tenés que comprar esto, esto y esto. Llego al supermercado. Foto a la góndola, porque no encuentro el producto. Entonces me dice, ¿para qué te hago que vos hagas algo si me vas a...?
2: Lo voy a terminar comprando yo.
0: Porque ahí tienes toda la razón.
2: Estoy en el mismo club, en esa. No mando foto, pero le pregunto a ella 3.000 cosas cuando tiene el supermercado y es la respuesta es similar. Estoy pensando.
0: Y yo ahora se me acabó por otra.
1: Tengo otra.
0: Dale.
1: Combinar ropa.
0: Somos pésimas, evidentemente somos pésimas parejas.
1: Hay virtudes, pero combinar ropa de mis hijos cuando le tengo.
0: Soy bueno, me considero bueno.
2: ¿Sí? ¿Ves? ¿Mal?
1: Sí, mal.
0: Me considero bueno.
1: No, pero pará, te considera vos, pero ¿qué opina Paula?
2: Pero eso de
0: no,
2: pareja.
0: Me valora, me valora.
2: ¿Eso entra en errores de pareja?
0: Sí, un poco cuenta. Sí. La pareja cuando hay hijos es logística.
1: Sí.
2: Claro.
0: Compramos un lavarropas ahora. La primera vez pongo el jabón donde va el producto, el suavizante. Y lo mismo al revés. Ella me dice, no, lo pusiste mal. Bueno, la segunda vez no me acordaba si me había dicho que lo pongo mal. La tercera vez ya no me podía preguntar.
1: Insulto.
0: Le pregunto a ChatGPT, que puedo pasar la foto porque tranquilo. Le digo, ¿a dónde va el jabón y suavizante en este lavarropas? Tuc. Me lo dice bien, lo pongo mal. Senilidad. Senilidad y situación
1: para,
0: muy grave.
1: Y cambia cuando sale el producto lavado. ¿Se da cuenta?
0: No pasa nada. Lo que pasa es que ella se ve que queda un poco de.
1: Queda el resto color, el
0: jabón,
1: color.
0: El jabón,
1: claro.
0: Es una mierda, boludo.
1: Porque uno es más azul y otro más celeste. Pero después es lo mismo.
2: Yo.
0: Seguí, Juan,
2: arruino siempre cuando es vista de series en pareja. Ver visionados de series en pareja.
0: Sí.
2: Lo arruino yo siempre. Porque Tami se duerme.
1: Y vos
2: generalmente
1: seguís.
2: Y yo ahí, en lugar de frenar y cambiar, generalmente sigo. ¿Viste?
1: Egoísta.
2: Si estoy egoísta. Egoísta, sigo.
0: Ah, ¿no la esperás?
2: Y a veces sí, y muchas veces no.
0: ¡Qué hijo de remil puta!
1: A veces sí. A veces sí. Una 20 años, muchas veces no, todo el resto.
2: Luz se ríe.
0: No, Luz está... Vale.
2: Indignada. Egoísta, pero bueno, ella también a veces lo hace. Igual también esa es de los dos, ¿eh? Ella también a veces, cuando yo no estoy, empieza a mirar a Rolete. Medio que si coincidimos, empezamos coincidiendo y después, si volvemos a coincidir, está bien.
0: Está permitida la traición, digamos.
2: Pero está permitida, pero es error mío. Siempre soy yo el que empieza a destrabar todo. Pasa que también se duerme muy rápido, boludo. Yo no entiendo, yo no tengo nada, pero.
0: ¿No tengo nada qué?
2: Que pasa que tenemos ahí, yo soy muy de madrugada y ella se duerme en horarios normales. Te la agarra sueño muy temprano.
4: No, me quiero sumar a esa. Empezar a ver una serie y se te quedan dormido a los 2 minutos y no avanzás nunca. Claro, después ves un capítulo solo y te pasan factura.
2: Van 8 minutos y hay que... Y o lo freno o...
1: Pero después nunca te alcanza, tipo, durante el día.
2: Poco.
1: ¿Por qué?
2: Porque igual yo no. Igual ahora, por ejemplo, ahora ella está viendo por primera vez Los Sopranos. Y yo la estoy viendo por segunda vez.
0: Sí.
1: Pero ya la pasaste, o sea, ya está cerca de la tercera voz.
2: No, no, no. Y ahora está ella delante mío. Y yo, de hecho, ni estoy volviendo, ¿viste? Es como ella, por ejemplo, ahora estamos en la segunda temporada. Y yo vi un capítulo, creo. Y ya ella va por el cuarto. Bueno, me sumo al cuarto y sigo desde ahí. Trato de acordarme las cosas, ¿viste? Es una serie. Es la uno, ¿eh?
0: Perdón. ¿Los Sopranos?
2: Sí, sí, sí, sí. Creo que supera The Wire. Pero bueno, ya lo hablaremos después eso.
0: ¿Ronquidos cuenta o no?
2: No, porque no lo puedes controlar.
1: No, no, ronquidos no cuenta.
2: No lo puedes manejar. Sí cuenta zapatillas de fútbol en la gomita de la cancha. Esa me olvido, siempre. Me olvido siempre y es una cagada pedo fuerte.
0: Sí, sí, sí, sí, sí.
1: ¿Cómo se puede solucionar eso, boludo?
2: No, tienes que sacarme las zapatillas en el lavadero.
0: Transmitiendo amor.
2: Oh, ahí soy el número uno.
0: Es para realmente es para terminar el programa en este momento.
1: Soy el número no digo no dijo soy bueno soy el número uno que del país soy, o sea de viene mi, vos Sandro y
2: en mi familia no paro de dar mimos y besos y decirle cosas lindas no paro
1: abrazos. A las cuatro personas de tu hogar
2: sí a las cuatro pero a Tami especialmente ahí ese punto gano yo por afán
1: demostrativo
2: de soy mucho más demostrativo que Tami
0: ella no con vos no
2: ella conmigo menos. Poco. De hecho a veces lo reclamo
0: algún reconocimiento ocasional ahí
2: poco pero a veces un besito
0: a mí
2: vení, abrazame de atrás un besito en
0: cuello sí. Yo digo me sucede exactamente lo mismo en el viaje en un momento me dijo que me extrañaba, me dijo, al principio extrañaba tus tareas en la casa y después te empecé a extrañar a vos. Y creo que digo, ¿cuál es la declaración más grande que me hiciste en 10 años de pareja? Fuertísimo también. Uno está acostumbrado a poco también, entonces... Pero vos...
1: ¿Vos cumpliste 10 este año?
0: 10.
1: ¿Vas a hacer algún tipo de festejo?
0: No, ya está. ¿Vos?
1: Yo, ¿en qué sentido?
0: Transmitiendo amor.
1: Sí, soy bueno también. Soy Joaquín el número uno del país, yo el segundo.
2: Pero vos
0: ¿dos en el país?
2: En tu transmisión de amor es
1: sí.
2: ¿Solo dialéctica o también de mimo?
1: No, demostrativa de física. Bien. Sí. Con la única persona del país prácticamente. Y mis hijos. Sí. Y mis hijos.
0: Sí.
2: De hecho, con mis hijos soy hincha pelota. Ya estoy en la fase de basta, papá. ¿Entendés? Con las chicas...
1: Ya Pedro pegote, intocable.
2: Pedro ya no puedo. Pero,
0: pegote.
2: Pero con las chicas tipo estoy sentado, vengan. Y es para darles un abrazo y un beso y ya vienen
1: caraculo.
2: De mala gana. Caraculo. Ya ahora es de mala gana, en un año ya es novón. O sea,
0: ay, Dios.
2: Salí de acá, ya no voy. Pero
0: se termina una era, Juan.
2: Es terrible, boludo. Es dolorosísimo eso, ¿eh?
1: ¿Edad?
2: Las chicas van a cumplir 10 en febrero.
1: En Cojín Rock.
2: En Cojín Rock.
0: Si Tamara te cuenta una anécdota importante de su semana.
2: Sí.
0: Y vos... en ese momento estás mirando la formación de River Plate, hablando en la 13 y no prestaste la atención adecuada.
2: Se viene. Se viene
1: el estallido.
2: Se viene el estallido. Puede pasar, ¿eh? Es una situación, sí, o cosas de logística de los chicos también. ¿Viste? Había que
0: olvidos.
2: Había que comprar una témpera para no sé qué y se me fue y me acuerdo a 15 minutos de tener que llevarlas al colegio a las chicas.
1: Qué
2: a y tenés que salir corriendo a la librería. Esas cosas sí. Comida también, ¿viste? Bueno, ahí para comer esto y yo digo, bueno, vamos a hacer otra cosa. Cambio la comida.
0: Eso no está bien.
2: Cambio el menú también. Pasa que el mediodía ya es mío, ¿viste? Ahora.
0: Claro.
2: Es
0: toma la decisión en la casa.
2: Claro, en la casa la mañana y mediodía ahora soy yo el que está manda. Bien. Entonces, hoy había vareniques.
0: ¿Qué?
2: Vareniques, es una comida judía.
1: Rica.
2: Unos ravioles, sí. Y había duelo entre una de las dos. Una quería, la otra no. Y yo tiro la oferta. ¿Moñitos? ¿Con manteca? ¿Fideos?
0: ¿Qué golpe?
1: Tiraste un golazo, boludo.
0: Fue fuerte al medio, boludo.
2: Y ganó moñitos. Pero una y una, ¿eh? Hubo decisión salomónica.
1: ¿Por qué el moñito es más rico que otro fideo?
2: Si buena pregunta.
0: Para si los niños misma... igual. Para los niños.
1: No, boludo. No, pero si es la misma forma que un tallarín, coincido, ¿eh? Que un codito. Que
0: no, igual para mí no es más rico.
1: Que un tirabuzón.
0: Yo no lo pongo más rico. Mi voto de...
1: Ranquea fideos, a ver.
0: Mostacholes.
1: O sea, los cañitos.
0: Cañitos.
1: Sí, espectacular.
0: ¿Qué son? ¿Tirabuzón? Fusilis.
1: ¿Tirabuzón?
0: Fusilis. Los tirabuzones.
1: Sí.
0: Y bueno, y después te pongo el espagueti y después el moñito.
1: ¿El codito? El codito es bueno.
0: Los coditos son ricos, sí. Codito rico, sí.
2: A mí igual coincido que por qué los moñitos son diferentes, boludo. No te es raro. ¿Será la textura de cuando lo mordés? No sé.
1: Le queda el pañuelito ese durito, no sé.
2: Sí, del
1: porque
2: medio.
1: Yo creo que es con la misma masa hacen todos, ¿o no?
2: Sí, tendría que ser todo igual.
0: Sí.
1: Qué rico el moñito, boludo.
2: Me están poniendo ahí la música de los Varenique. Ah, no, está la italiana.
0: Esto es italiano.
1: Bueno. Para, ¿y Varenique qué había? ¿Comprados o hechos?
2: No, mi suegra. Mirá. Cecilia.
1: La ¿cocina bien?
0: Sí, por supuesto.
1: Me gusta. Un día invítame a comer.
0: Dale, Betito, y hacemos pasar a Marcos.
2: Dale, buenísimo.
5: Yo tengo una que es que mi novia es celíaca y la otra vez fuimos a una reunión con mucha gente en una casa y yo no avisé que ella era celíaca, que tuve que salir a rescatar y conseguí igual fideos intact para que coma. Pero lo tenía que haber avisado mucho antes y me sentí muy mal en el momento.
2: Bien.
0: Mala pareja.
2: Sí.
0: Celíacos. ¿Conflictivos?
2: No.
0: Te lo dice una persona con muchas limitaciones gastronómicas, pero bueno, somos puestos en el mismo lugar, ¿o no? No,
2: sí, lo que pasa es que ellos no tienen escapatoria.
1: Es un tema de salud, claro.
0: Sí. Antes no existía.
1: Te quisiste traer a los celíacos. Te quisiste cargar a los celíacos.
0: Es como cuando echan a uno y querés llevar a uno.
2: Sí, el vegetariano. El vegetariano sí puede entrar en tu
1: grupo. Se mete solo en el tema.
2: Sí, el vegetariano es
0: por elección.
2: Es una decisión.
1: El vegetariano come más que vos igual.
0: Sí.
1: Más variedad, sí.
0: Pero se queda con la mitad de las cosas sin comer, ¿o no? Hay muchas cosas que no.
2: No, pero hay mucha variedad, ¿eh?
0: Es verdad, es verdad. El mercado se amplió en ese aspecto.
2: Sí. De hecho, viste, a veces uno piensa que el vegetariano es solo verde, viste. Pensar en la cabeza decís es solo... Pero es pasta también.
0: Sí.
2: Hay un montón de cosas. En fin.
0: Bueno, escuchamos dos audios y metemos hacemos la pausa rapidita y metemos a Marco, ¿dale? Y Marco viene a hacer parte de la mesa, no le vamos a hacer una entrevista y realmente complicarlo con preguntas, todo lo contrario, boludo.
2: Igual va a tener que responder
0: su va a tener que contar su miseria como las contamos todos.
6: Hola amigos, hoy de home,
0: 10.000 personas
6: viéndolo desde casa, haciéndome compañía, en algo que soy totalmente egoísta con mi pareja, es que soy una gorda... La fucking gorda, básicamente. No sé.
0: Gorda buena.
6: Si hay algún chocolate, me lo como sola. O si hacemos un postre y queda la última parte, me la como yo.
2: Bien.
6: Y nada. Lo peor es que no siento nada de culpa. Directamente me lo comí yo.
0: Excelente.
6: Pero bueno,
1: muy buena.
2: Me pongo el mismo.
6: No lo hago de mala.
2: La banco totalmente. Gusta.
6: Nada, les mando un beso. Chanel, la chica de Tigre.
0: Chanel.
6: Y aguante ustedes siempre.
1: Coco Chanel.
0: Coco Chanel.
2: La banco totalmente, lo que dijo.
0: Si queda una porcioncita de tiramisú y la quieren todos, ¿te la comes vos?
2: Sí. No, depende. Pasa que...
1: Yo pregunto, hijo de
2: puta. ¿Vos preguntás?
1: Sí.
2: Muy bien, Gati,
0: No, yo también,
1: No, pero porque sé que Sol le gustaría más que...
0: Claro.
2: Ahí
0: lo haces por la otra persona,
2: ahí
0: más
2: se
0: que
2: hace
0: por vos.
2: Quién es el que más quiere eso, ¿entendés? Hay ciertos postres o algo que sabés que
0: razón,
2: a otro le gusta más y ahí lo respetás.
1: El otro día quedaban dos fetas de pan. Yo me llevé la tapa y dejé la última rodaja de normal para Sol.
2: Claro. Qué bueno. Plan es mío. Dulce de leche de Pedro.
1: Qué rico.
2: Dulce de leche de Pedro. Chocolate está a mí. Generalmente.
0: Bien.
1: ¿Chocolate favorito de Tami?
2: Y le gusta de los clásicos, el shot. El shot le buen gusta chocolate. Bastante. Chocolate con maní.
1: Buen chocolate.
0: Audio.
2: Dale.
7: Hola, neuropibes. Buenas tardes. No sé si entra en el tópico, pero yo cada vez que tengo hambre me enojo con mi pareja. No importa la pregunta, no importa la respuesta. Me enojo de todas formas.
0: Me sucede.
1: Comportamiento infantil. Enojarse por tener hambre.
0: Pasa que, bueno.
2: Te cambia el humor, el hambre.
4: No, el tema es que la liga uno. Ese es el problema. Enojate, pero yo no tengo la culpa.
1: Los niños se enojan cuando tienen hambre. Pues o lloran.
0: Yo, como cada uno tiene sus miserias, yo en ese aspecto acepto la miseria y si Pablo tiene hambre, rápidamente sé que lo tengo que resolver.
1: Mal humor.
0: Sí.
1: Sí.
0: Fallo como pareja todos los fines de semana, me levanto a mediodía y son 3 horas de ser jugado por la mirada por no levantarme a las 10.
2: Y es fuerte esa, ¿eh? Yo también la he hecho. De levantarme tarde.
0: La casa en funcionamiento.

0: todo el tiempo haciendo planes y despertando al otro y sin dejar dormir.
1: Yo creo que es peor el de la una. El que te despierta es porque sabe que si no te despiertas seguís hasta la una.
2: Claro.
1: Una es consecuencia de la otra.
0: Pero no podés dejar dormir a alguien alguna vez también.
2: Che, bueno, pará, vamos a meter, vale. Porque acá necesitamos la cuarta pata, la cuarta pata. Hacemos una pausa breve, breve, y volvemos y vamos hasta el final, ¿eh? Le metemos hasta el final.
0: Dale.
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4: Hey, yeah, yeah. Buenas noches, Costa Cruz, territorio separatista de la ciudad de Buenos Aires.

0: Así que bueno, muchísimas gracias por venir. Buenas noches.
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2: Hola, mi nombre es Guillermo Aquino y esto es Guillermo Aquino respondiendo preguntas de ustedes.
3: Yo voy a terminar siendo.
4: Y Mario Vega, ¿no?
3: Camino a Mario Vega.
5: No, este no, Vito. ¿Qué? En cuatro patitas o al hombro.
6: La gente quiere saber,
5: ¿no? Pero, boludo.
7: ¡Oy, oy, oy, oy, oy!
8: No, yo quiero mi alquia, yo no sé
5: si sabía. Salud.
2: Gracias. Hay una línea argumental distinta y yo incluso estoy haciendo un personaje distinto. Es como Homo Argentum.
6: Podés no responder.
5: No, hay momentos para todo, pero... Al hombre. Bueno, vamos con otra.
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3: Marco Bernabé Giles con nosotros.
4: Marquito.
3: ¡Qué locura ese baile!
4: Ese baile, boludo, pasó por Twitter, pero sin parar.
5: No, el momento donde probablemente esté cobrando ahora por algo.
4: Ay, bueno, es porque
3: no hay que ver Twitter. La conclusión es no ver nunca más Twitter.
5: ¿Sabes qué, papá?
3: Una poronga.
5: Esta re yo la quería, no la quiero más, boludo.
3: Yo me pasó lo mismo, Marco, realmente.
5: Te bajaste también. Che, me encanta cuando decís Bernabé, boludo. Porque viene del año pasado, del Mundial.
3: No sé, pero se me pegó ya, realmente. Quedó como Marco Bernabé, desde el Mundial de Clubes.
5: Desde el Mundial de Clubes que quedó Bernabé. ¿Cómo estás, muchachos? Un honor ser invitado a este programa.
3: Es tu regreso a Vorterix.
5: Estoy haciendo fuerza para que Angelita. Sé que la...
3: Sí.
5: Sé que la
3: ya la escribí una vez, no la quería jugar más. Listo.
5: Te digo algo. Así como un método, para mí la ablandamos. En dos días saca un temita. Si suena una historita con el tema...
3: Está
5: dentro,
3: Un risito,
5: Se la metemos al piberío.
2: Ya entregando algo.
4: Bien, dale.
2: No, la otra vez fue cuando habíamos cantado la de Diego Torres. Habíamos hecho un tema.
3: Ah, sí. Y le mandamos también.
2: Y le mandamos.
3: No, pero ella contestó con la mejor, solamente sí. Que no, pateó. Pateó como hace, como hay que hacer. Como hay que hacer.
5: Qué lindo igual los que saben decir que no. Yo nunca digo que no.
3: ¿Cómo haces?
5: O pateo.
4: O no escucho.
5: O digo que sí. No. Tuve el programa Nadie Dice Nada de la mañana. Este ahora, que me había comprometido hace un montón. Después de este Moya Luzu, tengo FM Luzu. Y después lo del fondo.
4: Ah, boludo, y estás al aire todo
5: el día. Tenía excusa para decir que no, pues estoy acá.
3: Pero quedás sin energía en un momento.
5: No, 100%. Pero bueno, por eso somos cuatro y me tiro menos.
3: Claro.
2: Yo creo que lo último bueno lo das acá hasta las 17 y el resto.
3: Acompañando.
5: Piloto automático.
4: Con Marquitos vimos Egipto y Inglaterra, boludo. Compartimos esos dos partidos.
5: Aparte, yo para mí tengo la condición de neurótico también. Mi cabeza siempre va al último escenario y a lo peor. Claro. De hecho, en mis momentos más felices me pongo triste porque me acuerdo que me voy a morir. Entonces, digo,
3: no es felicidad.
5: En el momento de plenitud digo, ¿qué está pasando? Qué lástima, se va a terminar. Y me pasó que la peor combinación de toda la vida, ¿no?
3: Los cumpleaños, todo.
5: Sí, sí, che, claro. Y la peor combinación fue que en el entretiempo de Egipto yo le había pagado un pasaje a mi filmmaker.
4: Sí.
5: Había tomado la decisión de, che, bueno, me quedo solo haciendo contenido. Me traigo un amigo que me firme. Hice una inversión, no sé qué. Claro. Arranca. Él aterrizaba en el partido con Egipto, durante el partido.
4: Demoledor,
3: ¿es el chico que conocimos o no?
5: Sí.
3: Tipazo.
5: ¿Qué pasa que no te emocionás con muchachos?
3: Sí, tipazo.
5: Lo que nos reímos con ese clip. Y claro, en el entretiempo Argentina perdió 1-0. No había pateado al arco y mi cabeza era... Ya está, peor. Me encuentro con Juaco en la parte del buffet.
2: Peor.
5: Viene Germán, nunca vi algo así.
3: No. Estábamos indignados, boludo.
4: Me había olvidado que tuvimos charlas en el entretiempo del partido de decir, loco, estamos en el
2: ojo. Entretiempo 0-1 era.
5: 0-1,
4: pero
2: no me acuerdo el primer gol para nada.
4: No, eras.
5: De cabeza, centro de cabeza.
4: A Alessandro.
5: Le gana Alessandro, el Dibu se queda.
4: No, era 0-1 y penal errado de Messi.
5: Sí, claro.
4: Ese era el entretiempo.
5: Viste que el fútbol siempre te da una esperanza. Digo, algo va a pasar. Ahí parecía que no iba a pasar
2: nada.
5: Arranca el segundo gol anulado a ellos. Otro gol. Decís, no, bueno, ya está. Morimos con Egipto.
2: Marcos, ¿gol más gritado del Mundial?
5: El segundo de Messi contra Coso o el de Enzo a Inglaterra. Pero
3: lo mismo.
5: Es el segundo. Siempre para mí el gol que más se grita es el que te devuelve la vida.
4: Claro.
5: No es el de la victoria, es el que te hace dejar de morir.
2: ¿El 2-2 o el 2-1 decís?
4: Los dos empates. Okay. El empate de 2-2 y el 1-1 contra Inglaterra.
5: Okay. Mucho más que el de Julián a Suiza, que el de Enzo a
3: Egipto. Egipto 3-2.
5: Porque estás realmente muerto y estás de vuelta vivo. Después ves si disfrutas
3: muerto
5: la vida.
3: Y con poco tiempo, además.
4: Total. Y entonces, de hecho, pasó lo mismo en Qatar, lo mismo. Que el gol más gritado casi unánimemente es el de Messi contra
2: México.
4: México, que era el que te devolvía la vida en el torneo.
5: Porque para mí, como todo en la vida, es... siente más lo feo de perder que lo lindo de ganar. Es más fuerte la sensación.
3: Totalmente de acuerdo.
5: De lo feo de perder. Uno no quiere ganar, no quiere perder. O sea, vos jugás para no perder.
3: Así es la vida, directamente.
5: Esa es la vida. Evitando perder.
2: Perder con Egipto. Yo, irse del Mundial.
3: Y encima eso.
2: Era una pija.
3: Porque el perdedor acepta la derrota digna y la abraza incluso. Hecho, pero eso no era derrota digna.
5: Lo de España no duele tanto.
3: No, obviamente.
5: Claro. Pintado en la cara.
3: Algo que yo pensaba hoy a la mañana es que nosotros tenemos una caminata después del partido de Inglaterra, vamos, saludamos a los familiares y cerramos el estadio, ¿te acordás?
5: Sí.
3: Ese recuerdo queda para toda la vida. Sí. Ya está. Es el día de goleada de Inglaterra, cómo te ibas del estadio, las personas con las que ibas. Sí. Increíble 100%. Momento.
5: Estamos con el Tano aparte.
3: Sí, sí, todos, sí. Todos
5: y medio que se empieza a armar una, que yo soy mucho de eso, de armar una cena, como para que no se corte.
3: Sí.
5: Vamos a cenar.
4: Después, vamos todos.
5: Después no pasa, ¿viste? Ya se lo tiene que decir ni en pedo.
2: Pero vos querés seguir.
5: Son mis hermanos. Totalmente. Pero no te mentí cuando dije que iba a ir.
4: No, pero son lo mismo de nuestro lado.
5: No, uno lo dice convencido de que lo va a hacer.
3: Obvio.
5: Después no.
4: No,
5: pero vos, yo no,
3: no
5: te mentí.
3: No querés que se corte, no querés que se corte.
5: Que pase algo más.
3: Experiencia motorhome.
5: Lindo.
3: Al paso, ¿eh?
5: Me gustó. Me gustó vivir la experiencia de fuera de lo que era, viste, como con Luzu, con el canal. Más a mí lo que me gusta de viajar también es conocer el lugar, conocer un poco la gente, cómo vive. Como no hacerlo tan turístico.
3: Sí.
5: Y con un amigo en un motorhome. Lo único malo es que el tiempo, te corre todo el tiempo y estás dependiendo de ganar.
3: Yo
5: que pensaba,
4: cada partido era eso.
5: De Atlanta a Kansas. En el viaje digo, imagínate la vuelta de Kansas a Atlanta habiendo perdido con Suiza.
3: En el motorhome, además.
5: En un motorhome que al principio es todo mística y después es olor a culo.
3: Sí. A nosotros nos pasó Chiquero, al final Chiquero. Chiquero no, total.
4: Y además pasaba que lo que pasó con Egipto, que cuando estaba perdiendo con Egipto, primero decías, bueno, antes de que empezara el partido decís, bueno, quizás tuvimos un mal partido con Cabo Verde, pero esto se acomoda y ahora Argentina va a volver a ser el equipo. Pero cuando empiezas el partido con Egipto, era la realidad.
5: Somos un mal equipo.
4: Entonces, antes de jugar cada partido, era realmente podemos perder con Suiza, podemos perder con Inglaterra, entonces cada partido era, bueno, capaz se termina mañana. Sí.
2: Tengo un proyecto de volver a ver los partidos, no los volví a ver. Porque todos los ves en emoción violenta, o sea, no hay
5: análisis.
2: Tengo ganas de volver a verlo.
5: De hecho, nosotros lo vimos en cancha, no lo vimos en la tele. Yo hay cosas que me perdí, seguramente.
4: Sí.
2: Claro, ustedes ni en tele, cancha, boludo.
5: Ni en tele, ¿no?
2: O sea, vieron los goles.
3: Mira, este es de viejo, pero sigo viendo en TikTok reacciones de los goles de la gente. ¿Entendés? Una onda la película Muchachos de Qatar.
4: De las casas.
5: Pero sí. En cancha, pues en cancha es.
3: No, en cancha no vi tanto. Veo en casas viendo familia, los partidos. Bueno.
4: Eso es buenísimo.
5: Yo vi el otro día uno que casi me quiebro, un excombatiente Malvinas gritando el gol de Enzo.
3: Creo que lo vi.
5: Sí, entraste en el mismo algoritmo que yo.
2: Sí. La misma Paco que vos.
5: Entramos en la misma.
3: Que es de perdedor total. ¿No? El algoritmo mío de Tito debe ser de una. Te debe sacar la edad rápidamente. Porque
5: es más, sí.
3: Veo casas, ¿viste?
4: Sí. Ese es tu patrón.
3: Casas, viajes, o sea, lugares.
4: Bueno, pero cosas lindas.
3: Fútbol de los 90.
5: ¿Entraste en IA?
3: No. ¿Vos?
5: A mí me parecen cositas de ahora de todo lo que está pasando con el Lugo Burreto. Eso, todas esas cosas, historias de IA.
3: Mira.
5: Y digo, ¿por qué me aparecen? Claro, me quedo mirando a ver cómo se resuelven. Listo, claro. Estás adentro.
4: Estás en el horno.
3: Te metieron.
4: No, pero lo tuyo es sano, boludo. Yo, el mío es.
3: Violencia.
4: Discusiones en la calle.
3: Sí, tengo mucho, igual tengo mucho.
4: Peleas en la calle. El otro día era uno que quería desalojar a otro tipo y no se quería ir y era discusión reja mediante. No escalaba mucho más, ¿eh? Era una discusión dialéctica.
5: Una buena de calle.
2: No entré a TikTok.
3: Bueno, pero tu algoritmo de Instagram me vuelve más bastante parecido.
2: El de Instagram ahora me ofrece versiones de Wonderwall tocadas con cosas.
3: Ahí va.
4: Bien.
2: Tocadas bien, comiendo zanahoria. Sí, no cogedor total.
5: Sí, eso es como que desnudarte. Yo que te mire el algoritmo como peor que me vean desnudo. Deja, me saco el boxer.
2: Ahora me sale mucho de alimentación y maratón.
3: Running.
2: Sí, que odio eso, pero se lo veo.
5: ¿Entraste en running?
3: Sí, corre los 21K del 23 de agosto.
2: Yo soy un viejo runner.
5: No voy a entrar nunca.
4: De hecho, metió maratón de 42.
2: ¿Sí? Yo soy un viejo runner. No. Después dejé mucho tiempo, pero es una pasioncita que la tengo ahí.
5: ¿Pero eras de fútbol?
2: No.
5: Siento que eso, el futbolero no le cuesta entrar al runner.
4: Es buena esa, ¿eh?
5: Yo siento que el runner...
4: Por la
5: monotonía. La teoría que era más por ser parte de un grupo y por sexo. Yo estaba convencido de que los grupos de running eran prácticamente
4: un precogedero.
2: No tenga ninguna duda.
3: No tenga duda, es matrimonio construido por el running. ¿No?
5: Aparte juntás endorfina, viste, confianza, y termina de correr, y bueno, ¿por qué no va a pintar eso?
3: Ahora, si hicimos los 42K, ¿por qué no seguimos un ratito más, boludo?
2: Nos bañamos juntos. Claro.
4: Ahora, la consigna ¿es el running o son los diferentes colectivos? Porque, por ejemplo, el de los ciclistas, ¿no pasa un poco lo mismo o es más del running eso?
5: Todo
4: por el estado físico.
5: No, porque la actividad te invita para mí. Aire libre, correr, endorfina, sí, estar bien físicamente, motivado.
4: Atracción visual. Del
2: para, claro, el culo cerca ahí, el culo cerca.
5: Y aparte, así, el culo cerca.
4: Yo no decía eso.
3: No, no, aparte, es terriblemente verde lo que dijiste. Vamos a pasarlo por alto.
5: Así, dejémoslo pasar porque fue terrible. No,
3: no, pero, yo, pero, a él se le va a de eso, boludo. A veces que se le va a larga, se le va, pero lejos, lejos.
2: Pero no estamos hablando de eso.
3: No, boludo, el paisaje.
5: Y aparte, llega un momento donde no hay lugar donde frecuentarse. Yo creo que uno empieza a buscar excusas. Le gustó la de que la compraste como loco.
3: A quien le encanta, es un humor que le gusta.
5: No, no puedo creer lo que está riendo el Juaco.
4: Es terrible, boludo.
5: Con la palabra, bueno, culo. Pero siento que hay cierta edad que un momento ya no tiene colegio, no tiene facu. Sí. El laburo se empieza a achicar. Uno, sí, sale a buscar eso. Y se encuentra mucho en el gimnasio, sí, el grupo de running, digo algo, grupo de teatro, talleres de cerámica, cogederos.
2: Cogederos.
3: ¿Y cuál es tu actividad física cuando no haces fútbol?
5: Me cuesta. Me cuesta, como que a veces finjo que juego un pádel, pero digo...
3: Caminando, veo.
5: Sí, quedo...
2: Caminá, el pádel, si jugás bien, podés, sí, jugar casi caminando.
3: Pero cuenta, ¿eh?
2: Sí, sí, cuenta, obvio.
5: No, todo lo que implique transpiración, adentro.
3: Sí. Yo salí a correr, pero era realmente muy aburrido. No, yo salí... no hay manera, no
5: siento
3: hay manera.
5: Siento que para el ansioso difícil. No. Yo me arranco acá y digo, ¿por qué no freno? ¿Por qué no freno? ¿Por qué no freno?
3: Me duele la rodilla, no, me duele la rodilla.
2: No, no, pero le ganás a eso, ¿eh? Le ganás a eso.
5: Pero ¿cuál es la zanahoria? ¿Por qué yo le ganaría eso? ¿Por qué no perdería ante eso?
2: Y bueno, pero eso es para toda la para la vida en general. En un momento le ganás. Yo todo el tiempo que corro digo, ¿por qué estoy haciendo esta mierda? ¿Para qué? ¿Por qué? Y en algún momento entras en una que te salva.
5: El otro día vi un TikTok que dice, cuando no tengas ganas de salir a correr, entré también en la de los runners. Salí 5 minutos. Corré 5 minutos.
2: Sí.
5: Y ahí, fíjate si quieres volver. Sí. Y supuestamente nunca querés volver.
3: No, si pasás los 5 minutos.
5: Es la primera inercia. Como
2: yo igual abandono, ¿eh?
3: ¿Sí? Pero, sí, ¿cinco, sí, minutos has durado?
2: No, no, no. Eso, si salgo, salgo. Pero ahora que corro 21.
4: Hay días que te pasa que sí, ya está. No, no quiero más. Y corres poco.
3: Pero con taca, taca, taca, taca, taca.
5: Pero con un culo cerca.
3: Siempre, siempre buscando. Escucha,
2: yo ahora corro 21 y después 3 semanas no voy a correr más.
5: ¿Por qué,
2: o sea, voy a abandonar?
5: ¿Por qué tengo a este pibe atrás hace 20 kilómetros? La zanahoria de la gata.
2: No, mi problema es, yo tengo miedo de lesionarme.
5: ¿Por qué no me pasa?
2: Yo tengo miedo de lesionarme. Fútbol, pádel, lo que sea, ya tengo miedo de romper. Pero soy como un señor mayor.
5: Claro, pero como diciendo, yo tengo que laburar con mi cuerpo. Viste que siempre hay momentos que en un partido de fútbol alguien más fuerte me dice, che, mañana laburamos.
3: Sí,
2: boludo. Yo, no, si me rompo el ligamento, es un problema.
4: Es una mierda. No podés.
2: Mi casa.
4: Escuchame, ¿vos hay momento que dejás de pensar en la actividad y ya te empezás a ir a otro lado mientras corres?
2: Sí.
4: Eso es lo más lindo.
3: Es un momento
4: de gloria.
5: Eso es lo
3: momento real.
2: Yo le meto mucho de como de escritura, de pensar, ¿entendés? Después no escribo nada, pero...
5: Pero te baja data.
2: Sí, mal.
4: O sea que ya no estás ni pensando en lo que te estás
5: no
4: cansando.
5: No estás cansado.
2: No.
4: Uf.
2: No.
5: Eso es el éxito. No pensar debe ser para un neurótico. Sí,
2: claro.
5: Sí, yo por eso, para mí, el fútbol es lo más grande que hay porque es la hora que no pienso.
2: No pensás. Claro.
5: Y a veces pienso y juego, viste, cuando que no puedes
3: salir de la cabeza. El famoso lagunero.
5: Sí, totalmente. Pero cuando lográs ese estado de eso, boludo.
2: Total, eso
3: pero
2: es lo mejor.
3: Tu cabeza está todo el día así...
5: Sí, boludo.
3: Mira, a los Joaquín, digamos, medio
5: sí,
3: Joaquito.
5: Sí, de hecho, tengo que entrar en la meditación, en el bien. Estoy viendo una serie con la gorda, no sé, arrancamos de ver, estamos ¿cuál? Así, de ver.
4: De ver,
3: el oso.
4: El restaurante.
3: La vi,
5: el oso. Y de golpe estoy así y me arranco a maquinar con algo.
2: Fuiste.
5: ¿Qué pasó? ¿De qué? Y digo, hace 10 minutos no presta atención. ¿Qué digo? ¿De qué? Y digo, si le pregunto, salta la ficha. La miro y digo, que no se dé cuenta, que yo estoy en cualquiera, ¿viste? Me arranco a mirar de golpe de ansiedad, ¿viste? Estoy ansioso. Digo, sí, la concha
3: de
5: barra.
3: ¿Para qué me senté?
4: Y no puedes volver a la historia. No. Porque ya eso te llevó a otro
5: ya,
4: lado.
5: No, he visto películas en el cine que dije, qué cagada, ya me perdí.
2: Me fui.
4: Me pasa eso con la lectura. Ese es mi gran problema con la lectura.
5: Pasaron 3 páginas y decís.
4: ¿Qué leí? ¿No sabés qué leíste?
5: Y tenés que volver.
4: No volvés a prestar atención. A mí me pasa
3: y
4: eso.
3: Y volver además es terrible.
2: Es duro.
5: No.
3: ¿En qué fallás con. Bueno, acá vemos algo en lo que has
2: primera,
3: fallado como
2: sí,
3: pareja, Marcos. Sí, hemos reconocido acá miserias asquerosísimas de grupo, sobre todo de egoísmo, cosita de egoísmo, ¿viste?
4: Sí, somos egoístas.
5: Me siento que la mujer suele tener, en mi caso pasa, mucho mejor ojo para el detalle, sobre todo en cuanto a decidir a dónde comemos. Bien. Siempre decide mejor yo. Cualquier sugerencia mía es un bodeón de mala muerte y ella al toque me dice, mira el lugar de mierda que manda. Y manda 8 bárbaros.
4: Claro.
5: Y decís, está bien, no mando más.
3: Listo,
5: digo,
3: te elegí vos.
2: Pero
3: vos,
2: claro.
5: Si son mejor que yo en eso.
3: Claro, claro. Tenés razón, boludo.
4: Pero si llega ese punto en el que decís, bueno, a partir de ahora lo que es ir a comer elegís siempre vos. ¿Ella se puede quejar en el momento que vos tampoco proponés nunca?
5: No, ella, si es por ella, decide.
4: Está feliz en eso.
5: Sí, decide. Ahora la cama, ahora coso. Pero el otro día tuvo un gestazo que fue que yo estoy hace poco en pareja, hace 6-7 meses. Y me dice... Yo como que ella cada día se sorprende más de lo que miro fútbol. Bien. A mí llega el finde y viste, me desespero. Viste, pero ni siquiera es para mirarlo, es para sentir que estoy siendo parte de algo más grande que nos está pasando a todos. Está Independiente de Real Mendoza ahí de coso y me da tranquilidad. Que está Independiente del...
3: Fútbol en vivo, la vida de Alfredo.
5: Exactamente. Y el otro día llego a la casa el domingo, hacemos mate, no sé qué. Ella está viendo Harry Potter 4, la he visto 1000 veces.
2: O sea, su fútbol es Harry Potter, sí, capaz.
5: Y ella ve que yo tenía Sofascore abierto y hace algo que fue riquelmeano. Si tomo los mates mirando Racing, me dice.
3: Me salvás el domingo.
5: Era el último partido el domingo. El domingo no juega ni Boca ni River. Sabete que necesitas que el domingo pase algo bueno.
3: Y era el partido. Que no me haga matarme. Exacto. Pará, y ves, y ella ve el partido y te pregunta cosas, sí, o está.
5: No, recontra. Con el Mundial se subió, con Boca es más de ir a la cancha, le gusta más la experiencia.
3: Claro.
5: Pero se lo banca el partido, igual charlamos. Yo tampoco soy de que Racing Argentina así. Es para que esté.
3: Sí. Vamos, me pasa a charlar,
2: total.
5: Pero ahí Racing Argentina, ¿entendés?
2: Dejame una cosita, un pasto verde de fondo.
5: Claro, sí. Dejame un relatito de Mariano Clodo.
3: ¿Ordenado?
5: No, pero los dos somos un desastre.
2: Ah, bien.
5: Pero un desastre vergonzoso.
4: Eso es bueno, cuando son los dos así.
5: Entrás a la casa de Miami, en un momento era como... vergüenza, ¿viste? Pero a ninguno de los dos nos acompañamos en eso.
3: Se ordenan en su caos.
4: Qué lindo.
5: De hecho, me pasó el otro día que tuve un gestazo que fue, me levanto, ella se había ido, y digo, bueno, para cuando vuelva el laburo, le dejo la cama tendida, le como los zapatos.
3: El amor. El primer año de pareja.
5: Este es un gestazo. Hago todo eso, casi que barro el piso. Y ella una vez por semana va a una chica que la ayuda en la casa. Y bajo y estaba ahí abajo.
2: ¡Ay, la puta madre!
5: Hija de mil, me vas a... Porque esto lo hice yo.
4: Saca fotos antes.
5: Me fui caliente y ella, la chica Mabel, tuvo un gestazo que fue que le dijo, tu novio te tendió la cama.
3: Bien, Mabel. Te llevas un original.
5: Esta con tres tipas.
2: Esta duplicada va para
5: vos, canje del VIP.
3: Terrible, tema mensaje, tema WhatsApp, bien o colgado.
5: No, yo soy, tengo ese defecto. Soy muy bueno en el vivo, pero con todos. Tipo, me junto con amigos, no me gusta usar el teléfono. Me quedo solo, lo uso, pero por ahí pasan 5 o 6 horas y no agarro el teléfono.
3: Buena esa, ¿eh?
5: Sí, sí.
2: Bien.
5: No, solo igual, no sé. El otro día me levanté en su casa el lunes. Ella fue al programa, yo no tenía. Y yo tenía recién que ir a de programa mitad a las 3 de la tarde. De 11 del mediodía a las 2 de la tarde, scrolleé. Lunes. Nada, bien. Pegado a la depresión.
2: Miseria, sí, total. Sí, miseria.
3: Además, va pasando el tiempo.
4: Porque tengo la pastilla, claro.
5: Ahora digo, no, bueno, cinco más. Digo, bueno, ya no llego a hacer lo que iba a hacer, entonces.
3: No,
4: ¿cómo te lo reacomodás?
5: Me lo voy a. Y golpe, llegué tarde, no llegué a almorzar, boludo. Y digo, ¿cómo puede ser que es lunes? Y te decís, bueno, un domingo. Y estás pegadito a la depresión. Si no salís rápido, como.
3: Es que a medida que pasan los minutos y no vas tomando la determinación de cortarlo, peor es la depresión posterior.
5: Mal, y más difícil es salir de ahí. Y tu cabeza queda más estúpida.
3: El día arruinado,
5: todo pasa lento. Yo salgo de TikTok y, qué lento pasa todo. Claro. Tipo, me subí a los
4: ansioso, tibios. Totalmente ansioso.
5: Una moto barra.
2: Todo lo que dijimos, lo cambiás por la palabra Paco y funciona.
3: Sí.
2: O sea, es lo mismo.
3: Sí.
5: O un culo adelante.
3: Juan, vos tenés problema con el orden que dijiste, qué lindo.
4: Sí, pero estoy más o menos parecido a Marquitos. Tami es ordenada, pero también vive un poco en el caos, como
2: terrible.
4: Yo. No es un
2: desastre.
4: Contraste.
2: El otro día Sol me dijo, compramos con un perchero y me dijo, mira, las perchas van así. Yo tenía alguna percha como así y otra así.
3: Obvio.
5: Pero ya es muy fino.
2: Me dijo, no, las perchas van así.
4: No, eso de Obse.
5: Y las muy finas.
2: Yo voy a hacer lo que pueda.
3: Se está pidiendo mucho.
2: Voy a hacer lo que pueda.
4: Percha está bien.
5: Igual no te le tires en contra,
4: No,
5: ¿viste? Sos el típico amigo.
3: Es que su respuesta fue, voy a hacer lo que pueda. No dijo, no lo voy a hacer. Voy a hacer lo mejor que pueda.
2: El primer día cumplí y después ya.
5: Está muy bien no mentir. Lo voy a cambiar sabiendo no lo vas a hacer.
2: No, es que es imposible. Ni siquiera me acuerdo cuál es el orden correcto.
5: Mi cabeza, ya no sé cuál es la verdad.
2: Claro.
4: No, mi problema grave de eso, de ropa, es que yo no puedo tirar cosas. Tengo un problema que no puedo tirar cosas. Soy acumulador.
3: Lo vivo.
4: No puedo tirar. Entonces tengo realmente una cantidad de ropa salvaje en el placar. Mucha ropa que tengo que no uso hace 4 años.
5: Hay una pila de 30 remeras que no tocás, pero no tirás.
4: En temas que a veces digo, bueno, hoy quiero usar esto, ¿viste? Quiero ir a jugar al fútbol y quiero llevar esta remera que tenía. Y está claro, obviamente, en el fondo de todo. Y arruino todo, y quedan bollos, boludo. Bollos como un adolescente.
3: Bollos.
4: Qué roñoso. En este momento no tenés bollos.
3: Lo que sí te marca es que podés cambiar. Yo era una persona completamente desordenada y hoy no lo soy más. Corregí.
5: Eso me da una ilusión.
3: Sí.
2: Pues yo regalo mucha ropa, ¿eh? Es buenísimo regalar ropa.
5: Yo me espejo mucho con Robert, ¿viste? Que siento que él nunca hace el clic.
3: Que no sea tu espejo.
5: No, pero digo, ¿en qué momento llega el clic, ¿entendés? Sí. De que no te quedas hasta tarde con el celu, de que, ¿viste? Haces actividad física por la mañana. Sí.
4: Yo creo que con esas cosas hay un momento en que dijiste, bueno, no me costó tanto esfuerzo, ¿viste? Sí. Y mirá lo bien que estoy ahora. No me, a mí no me pasa, pero bueno.
3: Entiendo que sucede así. Ay, ¿qué le pasará?
5: Entiendo que debe ser gratificante cuando terminen los 42K.
4: Claro, exactamente. Pero bueno,
3: Bueno, hay 26 audios. Me parece que corresponde por los que respeto a los que mandan.
5: Sí, sin sobre duda. Todo por el nombre del programa.
3: Sí. Claro, exactamente.
6: Vamos. Buenas tardes, Neuros, ¿cómo están? Saludo acá desde Chile. Sin lugar a dudas, lo que yo fallo como pareja es que a mi pareja le gusta muchísimo que haya una historia, fotos, y bueno, en cada ocasión que, por ejemplo, cuando se sale y demás. Y yo soy todo lo contrario. Yo soy un tipo bajo perfil, de vez en cuando una fotito, ni siquiera mía, cosa, no sé, saco a pasear al perro en el parque, saco una foto y tal, pero a mi pareja es todo lo contrario. Y por ahí a lo mejor estoy fallando porque me insiste demasiado en eso. Bien. Eso, sí. Saludos, chicos.
2: Quiero decirle algo al amigo, eso no es una falla, es una diferencia con la pareja.
4: Claro.
2: A ella le gusta una cosa.
5: Pero cuando la otra persona te está pidiendo que hagas un esfuerzo ahí y vos, no, es como, siento que es, por lo que escucho, es un detallazo sacar fotos desprevenido, ponele.
3: Y
5: sos,
3: subir.
5: Con tan poco, es decir, boludo, sos Romeo, ¿eh? Sacás una foto de sorpresa bien y la subís y sos un fenómeno.
2: Sí, un poquito más puede hacer, capaz.
3: Hoy en día está valorado eso, digamos. Sí. Bien.
4: A mí me cuestan las fotos familiares.
3: ¿Qué?
4: No me sale de adentro decir, bueno, vamos a una foto los cinco en lugares.
2: ¿Y Tami te lo reprocha?
4: Y medio que me reprocha como que lo hago de mala gana, pero no lo hago de mala gana, pero no sale nunca de mí.
5: Pero no te reprocha, creo que es algo más de la juventud, mostrame en redes. Porque lo que le están diciendo es...
3: No me estás mostrando,
5: ¿Qué pasa?
4: Eso es diferente, claro, eso es diferente.
5: Y el hombre juega mucho, no, yo no subo nada, pero después sube con la pibe. Entonces es como, ¿qué pasa, papá?
2: Un textito, si no, Germán...
4: Es dura, yo no sé, claro, como yo uso pocas redes, nunca le había pensado el que sube mucho con amigos y poco con
5: amigos. Tenés que empezar a hacer... porcentaje, subí dos con los pibes y ya ves que
3: mira, te muestro que dos con pibes
5: tengo cada dos, tengo
2: dos,
5: pibe, uno. Primo, vos.
3: Dale, Mati.
7: Y lamentablemente, tema flatulencias en la intimidad, no puedo controlarlo. Mi pareja está harta, me lo menciona una y mil veces. Parece que hay un muerto abajo de la sábana. Estoy en deuda, estoy en falta.
2: Terminó.
7: Y soy una responsable.
4: No, se tiró un pedo.
5: Se desmayó la mujer.
2: Se cagó ahí, sí.
3: Y amigo.
5: ¿Habilitan ustedes? No. Se puso nerviosa la mesa, ¿no?
2: No.
5: Ninguno quiere hacer.
3: No, claro. Para mí es un daño fuerte.
2: No.
4: El silencio se respondió.
3: A la idea.
2: Todo... Todo es un
3: pero
2: código.
3: Pero el silencio fue la respuesta, el claramente.
2: No, yo no.
4: Mentira, gata.
2: Bueno, a ver.
5: No, a mí
2: me
5: pasa...
2: Me molé diciendo el culo, pero esto no.
5: No, a mí me pasa que al principio, yo estoy en el principio, siento que no me daría tanta vergüenza, siento que del otro lado no me molestaría, pero de mi lado me daría mucha vergüenza, como es algo que no... Lo escatológico me cuesta, eructar, a veces...
3: No.
5: Que se sepa que fui al baño, he llegado a...
2: No malabares.
5: Ir a cargar nafta y caer un EPF de mala muerte.
3: Sí.
2: Ya llegamos a casa, pará.
5: No, sí, pero creo que es porque es el principio.
4: Sí,
5: ¿no?
4: Sí. En un momento
3: y termina. El paso del tiempo aliviana. Joaquín.
2: Habilita.
5: Pero si sabes que estás cargadito.
2: Esa carita.
5: Sabes que esas 6 empanadas soufflé no fue lo mejor para el hígado. No tenés la diferencia de decir, che, este no, porque viene...
3: Aquí. Cena con lo de perfil, Joaquín. Te comiste todo, te tomaste helado,
4: pasa que
3: chocolate.
4: Es muy escatológico, quedás muy mal hablando del tema.
2: Yo te digo una cosa.
4: Hay uno de tanteo, que es, a ver si...
5: Tirás el tanteo, a ver cómo viene el resto de la carga.
4: También está el inodoro, ¿viste? El que no tiene olor. Entonces decís...
5: A ver de cuál es.
2: Cortito. Tira la chica una vez.
5: A ver esta cepa. A ver, ¿cómo viene la cepa de hoy?
2: Pará, y si viene podrido,
4: es terrible.
2: ¿No se tira más?
4: No se tira más ahí, pero igual el de...
2: Uno te fumaste.
4: No, te cagás la cagada, pero te la comiste. Porque
5: ahora, si es inodoro...
4: ¿Cómo decís que fue de tanteo?
3: No, si es inodoro...
5: Si es inodoro, va como...
3: Noche libre, noche barra libre.
2: Se abrió el grifo.
5: Se abrió la...
3: Y además, con la aparición de Olivia, está bien que no es la misma fragancia, ¿no? Pero yo encontré una beta a veces... que es responsabilizar a Olivia.
2: No, sí, hijo de puta. No,
5: sí, pero boludo, la fragancia debe ser muy diferente.
3: Es diferente, diferente. Pero se van acercando, con el paso del tiempo se van acercando.
2: Escúchame, no, pero.
5: Ger comiendo Paula, papilla para acercarse.
2: Paula dice: este pedo es de vino. Este pedo es de vino.
3: La otra vez le conté a Manuel Olivar esto y él mismo me dijo: todos en el auto saben perfectamente quién se tiró ese flatulencia.
5: Olivia Melba no come.
2: Che. Claro. No, si no, hay mucha gente responsabilizando a la mascota.
3: Ah, esa debe ser fácil también, ¿eh?
4: No, sale. Pero el pedo de mascota es claro.
3: No, pero el pedo de perro es duro.
4: Por eso es mucho más fuerte que el de humano.
2: Bueno, bueno, pero pasa.
4: Es indisimulable. Sí, yo creo que si me ponen 10 pedos random con 3 humanos y una mascota, tengo 100%.
5: Este fue el Golden. Este fue el Golden.
4: 100% de efectividad, ¿cuándo es el perro?
3: No, ahí, el humano no, no se caga. Esto es pedo de Chihuahua.
2: ¿El gato se caga?
4: No.
2: ¿El gato no se caga?
4: No, no.
5: Border Collie, Border Collie acá.
4: Gato nunca sentí olor a pedo, nunca.
3: No, ¿viste? Sí, pero no es tan fuerte, ¿eh?
4: ¿Sí? Ah, entonces y no me di cuenta. Cagar.
3: Sí, no, no es tan fuerte.
2: Un libro, yo tengo un libro infantil que es Animales y la pregunta es si se tira pedos o no se tira pedos.
4: Gran libro.
2: ¿Lo viste?
4: No, pero gran libro.
2: Es un librazo.
5: Pero ¿hay animales que no se tiran pedos?
2: Sí, ahora no me acuerdo. Lo debo haber leído 590 mil veces. Hay tipo aves que no se tiran pedos. Ah. No sé, la rana, no me acuerdo. Se llama, es un libro en inglés, pero está, se vende acá. Se tira pedos. Muy, los pibes se ríen.
4: Sí, sí.
3: Audio.
8: Hola, chicos. No sé si fallar como pareja, pero sí ser insoportable. Es que no puedo gestionar bien el aburrimiento. Termino de hacer algo que me entretuvo y a la hora ya estoy aburrido, estoy aburrida. No puedo sentarme a mirar una serie o estar quieta un par de horas, o un domingo en mi casa que ya estoy queriendo hacer algo, ordenar, dar vuelta a las cosas, pintar, coser, bordar, hacer de todo para nada. Y no lo termino, eso es lo peor. Empiezo algo y no lo termino, también voy cambiando, saltando de una actividad a otra. Así que insoportable.
2: Intensa, intensa.
3: ¿Y?
2: Pero ahí falla de vuelta. No sé si falla.
5: No, bueno, pero si no puedes sentarte 2 horas a ver una peli...
3: Y aburrirte.
5: A mí un poco me pasa igual, me cuesta, ¿viste? El plan del fin de es quedarse en casa, me agarro una moto, llega el sábado a la noche y tengo una terrible moto, barro, no necesito.
2: Vas al supermercado
5: ella o cualquier muy, cosa. Que ella muy de quedarse fin de en la cama, no la tiene chorra. Nada de culpa. Oh. A mí me da una culpa.
4: Sí.
5: Si me quedo como que con mi culpa caigo en la... me deprimo, ¿entendés?
2: La cabecita, claro, la cabecita.
5: Me voy y digo, no hice nada, sé qué, estoy perdiendo mi vida.
2: Empecé a correr, Marcos.
5: Sí, no. El running, creo que es el running.
4: Para mí, si no, ahí la clave es que la intensidad sea propia. O sea,
3: no transmitirla.
4: No, claro, no, o no involucrar a tu pareja en querer hacer cosas diferentes sí, todo el tiempo. Y si no, en el momento, pues
5: también
4: bueno,
5: da culpa. Hago te mando la peli, te veo a vos guardando los platos y me empiezo a sentir culpable, ¿entendés?
3: Sí.
5: No te pongas laboriosa al lado mío cuando que en el momento de ocio.
3: A pasar la aspiradora, claro, estoy sentado porque quedo como un porro.
5: Siento que tengo que hacer un acting de algo, por lo menos.
2: Che, ¿hay ganador? ¿Hay que elegir ganador?
4: ¿Vos estás llevando?
2: No, no anoté nada.
4: Ay... Hubo uno al principio buenísimo.
3: Exactamente, al principio uno muy bueno, no me acuerdo qué había sido.
9: Dos ganadores, uno Cremolati y otro
2: Cinepolis.
9: Bueno, empieza helado, otro sí.
4: Para, hay que pensar el de...
3: Pero bueno, y todos los que mandaron hasta ahora.
2: Escuchamos 3, 4.
5: ¿Son puntuales ustedes?
3: Yo sí.
2: Yo no era yo puntual sí. Y pasé a ser puntual.
5: A mí me pasa que por culpa digo, ya salgo y por ahí no salgo y viste y empiezo, pero por querer estar rápido y me dijiste ya salgo hace 2 horas. Y digo... te mentí pero mal, no, claro, no de sí, mentiroso sí, sino de que estaba por salir.
4: Realmente era real lo que te decía en ese momento, era cierto.
5: Era
4: pero,
5: verdad, pero después no salí.
3: Tírate.
10: Hola Neuros, ¿cómo andan? Saludos a la mesa. Bueno, una falla que tengo fuerte como pareja es, dado que estamos tratando de que las mascotas no se suban a la cama para dormir, cada vez que mi novia se va de viaje, aprovecho y subo a la media docena de mascotas a la cama a dormir conmigo. Y bueno, espero que no esté viendo el programa.
5: No, boludo, si vamos a decir esa pelotudez como un defecto, yo me acabo de inmolar. Seguramente estoy cancelado por lo ya tarde.
2: Sí.
5: Y voy a decir subo la mascota cuando no está. Dale.
2: Cuando no está, claro.
5: Jueguen
2: no
5: un poco nada. Más.
3: Ah, sí, exactamente. Paten al arco, exactamente, muchachos. Exactamente.
5: Estamos haciendo toquecito, vamos a patear al arco. Si no, el Cremolati.
2: No lo ve, tu pareja no lo ve.
3: No,
2: o sea,
3: pero
2: no existe
3: huele,
2: el delito.
3: Lo huele. Lo huele, pero no es grave igual.
5: Pero boludo, es una mascota arriba de la cama, boludo. Quedó como un fenómeno al final.
3: ¿Vos mantenés puntualidad? Sí.
4: Yo soy puntual cuando hay que ser puntual. Es claro. Así. Cuando a veces es, bueno, empieza un cumpleaños y tenés que estar a la dispo, llegar un poco más tarde.
2: Okay. Bien.
4: ¿Entendés? Bueno, no hay horario fijo. Si hay que hacer si hay que tener horario, soy puntual. No,
2: bien.
3: Audio.
11: Hola, Neuros, ¿cómo andan? ¿Todo bien? Saludos desde Salta. ¿En qué fallamos como pareja? ¿En qué fallo yo como pareja? Si bien me considero un excelente novio, fallo mucho en que soy muy distraído. Por ahí ella me cuenta cosas y yo me olvido. Y la repregunta y está mal.
5: Ahí tenés que fingir.
11: Lamentablemente, se enoja muchísimo porque le vuelvo a preguntar las cosas y terminan en problemas. Saludos.
5: Tenés que fingir que sabés lo que te está hablando y salir con una repregunta de otra cosa que al parecer que sabés.
3: Claro, Joaquín diciendo total. Él, su respuesta típica es total.
4: Es una respuesta estándar.
5: Sabés que tenía un monito en la cabeza.
2: Yo sabés que fallo me hizo acordar de este audio cuando por ahí salgo a comer con amigos y Sol me pregunta, che, ¿cómo la pasaron? Bien.
5: No, está bien. ¿Y no hay que contar tanto?
2: No, pero yo no hay nada que ocultar, pero Sol me dice, pero contame, boludo, tuvieron 4 horas. ¿De qué hablan? No,
3: sí. A mí me pasa igual eso.
4: Sí, ¿eh? A mí también. ¿Y no te pasa que después, por ejemplo, tenés una reunión de amigos que conocen a algunos que estuviste en esa reunión y contás una anécdota muy buena de esa reunión que había estado con otra gente?
5: ¿Por qué no se la conté a ellos?
4: No, y cuando volvés a casa es... Y no, ¿por qué no me la contaste a mí antes esta anécdota antes de contarla en el grupo? Porque
2: transmisión de experiencia.
5: No, por ahí sentís que no le va a divertir. El hombre se divierte diferente.
3: Y el hombre es tonto el hombre.
4: Se divierte. No te la acordás, ¿viste?
2: No, es como que se te apaga el cerebro.
3: Sí, seguramente se sepa, Joaquín. Nosotros hace 20 años no recordamos anécdotas del día de la noche anterior. Es terrible, boludo. Claro. Te vas olvidando cada vez más encima. En la misma noche te vas olvidando.
2: Sí.
5: ¿Eso empeora?
3: Sí. Empeora.
2: Grave. Empeora.
5: Y no se confunde con... Pues yo soy medio hipocondríaco. Cuando no me acuerdo algo, me arranco a perseguir como diciendo, hace ver.
4: ¿Qué está pasando?
5: Claro.
4: No, eso es la edad también. Ya te va a empezar a pasar por la edad.
5: Por la edad.
3: Sí, de hecho, ahora.
5: Y esa es una respuesta que te tranquiliza. Ah,
3: sí,
5: es la edad.
3: Sí, te faltan 20 años. Nosotros, pero sucede.
4: Bueno, mirá el escenario que está ahora. Nosotros no nos podemos acordar del audio bueno del principio del programa. Claro.
2: Hace
4: y yo sigo pensando minutos. En eso todavía. Y no puedo salir de ahí.
3: Hoy no pude recordar los goles ante Egipto. Cuando se habló del tema.
2: Ah, no, viste, yo pregunté también. No me acordaba.
4: No, yo me los acuerdo.
3: ¿Te acuerdas?
4: Cuti, cabeza. Messi,
3: Cuti, cabeza,
5: centro de Messi
4: y Enzo, Enzo Fernández de cabeza cruzado.
5: El de Messi de volea.
3: El de Messi de volea. ¿Los de Egipto te los acordás?
4: Esos son los de Egipto.
5: No, los de ellos.
4: Ah, los dos de Egipto. El de cabeza que le anticipan a Lisandro y después el centro bajo.
2: Uno de los dos anulado. Claro, no me acuerdo
4: que
2: cuál.
4: Igual, son iguales. Son iguales.
3: En un año, claro. Si te pregunto en un año.
4: ¿De Qatar?
3: Sí.
4: De Qatar me acuerdo.
5: El gol de Argentina a Croacia. El gol de Argentina a Polonia. ¿Quién lo hace?
3: Alexis.
2: Sí.
5: Bien.
3: Y el otro Messi. Mordido. ¿O no? Messi no, rompe
2: Álvarez.
4: Julián Álvarez.
2: La roba.
5: Pase de Enzo.
3: Y ahí empieza a flaquear la memoria, boludo.
4: Ese es el gol si te menos recordado de todo el mundial.
5: El que la roba, Australia para mí.
2: El que la roba es Australia.
3: El roba es Australia.
5: Australia no me acuerdo nada.
4: Australia es el de Otamendi que se le escapa la pelota y es una asistencia a Messi. Que se le rebota y el segundo es el que presiona De Paul.
2: ¿Y el primero?
4: Gol de Julián Álvarez, que se la roba al arquero y le pega justo.
2: ¿Y el primero de ese partido?
4: El primero es el de Messi.
3: El de Messi.
4: Que abre el pie. Otamendi se la lleva puesta. Allá,
5: se lo come un poquito al arquerito.
2: Sí.
5: Fue
2: sí,
5: medio como caño, creo, le pasó a un defensor.
4: Sí.
3: Y ahí te vas olvidando y un día no te acordás más y ya está.
5: Y soltás.
3: No es tan grave igual. Claro, lo que sucede.
2: Te digo algo, fútbol no te olvidás, boludo. Yo me acuerdo del Mundial 86 y todo.
3: Pero te acordás de cosas, ya no te acordás de todo.
5: Pero para vos, Ger, el clip tuyo con los peluches de Olivia.
3: Sí.
5: Eso, boludo. Es una barbaridad.
3: Es que a corto plazo funciona todavía. El tema es a largo plazo donde claro, se va perdiendo.
5: Claro. Cuando querés ir para atrás porque ya es mucho lo acumulado.
3: Sí.
2: Y además, para un hijo es práctica diaria, ¿eh? Lo de los peluches por ahí debe ser todos los días jugando los peluches.
3: Sí.
2: Es un entrenamiento, una pretemporada durísima,
3: ¿eh? Pero ahí no, el problema no está, ¿eh? El problema es cuando querés recordar otras cosas o anécdotas viejas, sí. Partidos de básquet. Se me van mezclando, ¿viste? Sí, es terrible.
5: ¿Qué pasa maduro, con nombres? A mí me pasa que voy a buscar un nombre y digo, ¿cómo no me acuerdo, viste? Y digo, ya está, tengo una
4: CB. ¿Qué hago?
5: Tengo una CB. Siempre es el.
2: Siempre
5: se la
4: sabe. Ah, durísimo, boludo.
3: ¿Hipocondríaco, Marcos?
5: Sí, recontra.
3: 38-2, 38-2 de base, ¿no?
5: Si me ves levantar las manos, es porque yo sé que para comprobar que no tenés una CB, levantás la mano y contás a 10.
4: Ah, no sabía esa.
5: Sí.
4: Buenísimo.
5: Yo cada vez que entro en una turuleca. Si me ves así es que estoy chequeando.
2: Muy
5: que no.
2: Bien ese dato.
3: Sí. O sea, vos contás hasta 10 y con eso certificás que
5: 2, 3, 4, 5, 6, 7, 8, 9, 10, no tengo accidente.
2: Pará, ¿y te haces chequeos anuales de todo?
5: No, nada.
2: Ah, eso no es lo
5: peor.
2: No,
5: porque estoy esperando ahí, esperando la mala noticia.
3: No, boludo, no. Son muy jóvenes.
4: Yo el otro día, en un almuerzo, tuve 2 micropánicos de dolor de pecho. Micropánicos.
3: Vino. ¿A qué le llamas micropánico?
4: Y de decir...
3: ¿Arritmia?
4: Bobazo.
5: Tipo, no, ¿te suena?
4: ¿Qué arritmia? Dije Bobazzi.
3: ¿Pero en qué lo, en qué lo notaste? ¿En qué lo notaste?
4: No, dolor fuerte en el pecho.
2: Palpitación.
4: No, para mí, mi diagnóstico médico, mi autodiagnóstico fue muscular, algo muscular que me repercute
2: en el pecho.
3: Pero vos estabas así.
5: Optimista, doctor. ¿Qué optimista el doctor? ¿Muscular?
3: ¿Cómo el fácil, se lo sacó de encima el doctor.
4: Venía con dolores de espalda, entonces dije, bueno, ahora sí un reflejo.
3: Qué sinvergüenza.
2: Pará, ¿sentías hormigueo
3: claro,
2: en la mano?
3: Claro, eso, ¿cómo no, fue el momento? ¿Vos qué estabas haciendo?
4: Estábamos charlando después de cenar,
5: y se aceleró.
4: Después de almorzar, asado, metisal,
3: grasita, coca.
4: Ese día tomé
5: excitación, gaseosa. Excitación.
4: Estaba full, a full. Cannabis también estaba mezclado en el medio.
2: Boca,
4: de repente fue como... Duro.
5: Nada fuerte. Muscular hasta acá. Todo lo que
3: cardíaco.
5: De la presión.
3: De momento asustó, cardíaco.
2: Y te asustó, vas solito, ¿no? Te vas solito del almuerzo. Te vas solito.
4: Y empieza a transformarme la cara, ¿viste? Ellos seguían charlando.
3: Pero
4: con
3: ¿qué
4: no
3: notas?
5: Qué feo cuando te está pasando.
4: Puntazo en el pecho, fuerte.
5: Cuando está pasando y todo sigue normal. Y vos decís, el infierno, estoy viendo por dentro.
4: Exactamente. Y no lo puedes comunicar, porque si lo comunicas sos un loco de mierda.
5: Y se agranda. Es decir, si lo digo, se agranda y esto termina de borda.
4: Y arruinás la reunión además. Y arruinás la reunión.
2: Dos así, tuviste.
4: Dos en... Sí, en 1 y 7 minutos después.
5: ¿Viste cuando
4: el segundo fue ya loco? Algo ahí.
5: ¿Volvés después del escenario? ¿Volvés al estado basal o ya que tu estado basal queda un poco más ansioso?
3: Alterado.
5: ¿Se entiende? A mí pasa eso. Si me pega una de esas, ya la noche. ¿Viste cuando un jugador hace las dos primeras mal?
4: Sí.
5: Ya sabés que esa noche la vas a estar
2: perdida.
5: De afuera, de afuera.
4: En esta pude volver porque...
5: La remontaste.
4: Sí, a la hora ya estaba bien. La hora y media.
3: Bueno. ¿El segundo qué?
4: No, el segundo fue miedo real.
3: ¿No comunicás?
4: No, estaba esperando el brazo. Si venís, el dolor se pasaba un poco al brazo, ahí ya era...
5: Qué duro tener que comunicar eso. ¿Cómo lo comunicás?
4: No, che.
5: Arranca de acá,
4: sí,
5: muchacho.
4: Boludo, además es un papelón.
2: No estoy bien.
4: Porque si no te pasa nada, que era realmente lo que había pasado, creo... Es un papelón que lo que arruina es el momento por una supuesta...
3: Un problema cardíaco.
4: Un supuesto problema cardíaco que no existe.
5: Que hasta por ahí sos tan neurótico que te morís por no avisar pensando que no es también.
4: Claro,
5: para por ahí si avisabas en el primero te salvabas. Si pero por no arruinar el momento,
4: debe haber,
5: morís.
4: Debe haber habido casos de
5: 100%.
4: Eso.
5: 100%.
2: Si llegaba un tercero...
4: No quiso arruinar la reunión.
2: Si llegaba un tercero...
5: ¿Por qué no avisó?
3: Qué buena, buena.
2: Si llegaba un tercero, ¿recurrías?
4: Rompe. Sí, sí, sí. Llegaba un tercero... No, primero me cambiaba la cara, iba a dejar de hablar. Y ya al momento se iba la gente me iba a
3: preguntar,
4: ¿qué
3: te
4: pasa?
3: Te tenés que ir de la reunión.
4: Era en mi casa, sin parar, yo local.
5: Tengo entendido que se murió por no hacer sus necesidades, por no ir al baño, por no decirlo, mirá, por no hacerlo, que murió por eso, por demasiada...
2: Fuerte.
3: Yo tengo una, lo conté la otra vez, lo de Krevi, vamos a su casa a comer un asado en el Mundial, y yo ya venía con un reflujo fuerte, ¿viste? Y como un pedacito de carne, y digo, vomito. Y estaba creíble, estaba todo grabado, está mi cara ahí haciendo y me voy al baño, abandono el lugar, pero un momento de incomodidad total, ¿eh?
5: Vomitar debe ser de los momentos más
3: en público, sí, a tus 40 años.
4: No, sentirse mal en un lugar donde no hay tanta confianza.
2: No, pues,
4: donde hay gente, que, donde hay gente que tenés que.
5: Imagínate que Germán abra la boca y le sale algo de la boca y dice, ¿qué pasó?
4: Ahí está, mira, ahora se lo voy a Germán acá.
3: ¿Esto lo vimos acá?
4: No, acá
2: no lo vi.
4: Mira, ahí se empieza a sentir mal.
3: Esto lo detecta mi mamá. Me dice, te vi muy mal en el blog de Krevi.
2: Mirá cómo estás, boludo.
3: Mira, acá me descompongo.
4: Para dos, para tres.
12: Una cosa te voy a decir.
4: No estás ni conectado a la charla. Estás
3: muy mal.
4: Es lo que venimos charlando.
3: Estoy muy mal, boludo.
5: O sea, es increíble.
12: Como una familia.
5: La poca empatía del hombre. Que nadie le dice, Germán, ¿estás bien?
3: Nadie me
2: observa. Ahí cierra el plano.
3: Mira, no, muriéndome, boludo, qué mal.
2: ¿Por qué no te parabas y te ibas, boludo?
3: Ahora lo hago.
4: Sí.
3: Uy, no, mirá eso, boludo, no, pa. Me da pena, boludo, verme así. Chao.
4: Es más largo de lo que creía, boludo, la escena.
2: ¿Y ahí en el baño vomitás?
3: No, viste la saliva...
5: Sí, medio bilis.
4: ¿Pero qué fue cuando tragaste el bocado que te empieza a agarrar la náusea?
3: Sí. Y ahí viene el reflujo fuertísimo. Pero estaba muy mal, boludo. Y está todo registrado, durísimo.
2: Qué mal.
4: Es impresionante.
5: Es una actividad que se hace poco igual vomitar. Tenés que estar mal. Sí. A cierta edad. Creo que no vomito hace 5 años yo.
4: Yo también, yo.
3: ¿Cómo te llevas con la febrícula?
5: No, yo soy un maricón.
3: Bien.
4: 37.4 ya
5: está mal. Sí, pero no hay que usar esa palabra. Maricón no.
4: No,
3: pero... Quejosito
5: no,
3: ahí en el...
5: Sí, no.
4: No, te agarra invalidez para hacer cosas.
5: No puedo entender la gente que dice, no, vine, estoy con fiebre.
4: ¿Qué?
5: ¿Estás con fiebre? ¿Cómo haces? Casa, sí, papá. Sí, yo estoy con fiebre.
2: ¿Te vestiste?
5: Estoy esperando la parca. Sí. Y voy a decir, bueno. No, me anula. Es algo que ya 38.
3: No, 38
2: es gravísimo.
5: Afuera de todo. Y aparte, si sigue subiendo, empieza el delirio. 39.5,
3: no, delirás. 39.5 es muerte. Y guardia.
5: No me gusta la gente que dice, no, tenía como 40 de fiebre. No, no. ¿Qué? No tenía.
3: Es mentira. Hablemos 40. De temperatura.
5: Claro, digamos la verdad. Cuando digamos la fiebre que tenías, no le subas ni un punto ni medio. Porque ahí está la diferencia entre la vida y la muerte, sí. Y no me jodas.
3: No se jode con eso.
4: No, eso no se jode.
5: Yo con 38 ya me siento muy mal, como para que me digas, no, tenía 40.
4: Sí. No, boludo, es terrible. No se puede accionar con fiebre. Tenés que estar o tirado en la cama.
3: Obvio.
13: Hola, Neuros, ¿cómo andan? Acá escuchándolos en la ruta.
3: Bueno, gracias, viejo.
13: Cosa que fallo como pareja es, tengo un bebé de 6 meses y mi señora lo da todo. Y cuando lo hace dormir y me pide, por ejemplo, que le alcance agua, soy bastante torpe con el cuerpo y tengo que subir la escalera y al correr hacia llevarle el agua, lo termino despertando. Cuando llego y veo al bebé llorando, la cara de mi esposa de decepción total.
5: No salí para nada.
13: Ahí me estoy dando cuenta que fallo como pareja.
5: La torpeza ahí pasa mucho también. ¿Sí? De chocarme cosas, ¿viste? De no tener el... De ¿cómo no me di cuenta cuando me hice yo, claro, boludo, esto no va acá? Pero es más fuerte que yo.
3: ¿Torpe?
2: Hay que decirle a esta persona que mientras haya un bebé en la casa, sos la peor persona, sí, del hogar durante, ¿qué? ¿Dos
4: un
2: años?
4: Un año. El primer año. Para mí no, es el primer año.
3: Me atrevo a decir que son casi dos.
2: Casi dos.
5: O sea, todo lo que haces está mal.
2: Sí.
5: Y todos,
2: sí,
5: tus pasos son en falso. Y no
3: sos el descarte de la casa. El descarte de la casa.
5: No entendés lo que le pasa al bebé, lo que, sí, le pasa a ella, todo, lo que te pasa a vos.
3: Exacto. Todos son, contra vos también.
5: Sos mierda.
4: Todos contra vos es bueno.
3: Sí, sí. Todos contra vos, bueno. Uno todos contra existiendo.
4: Juan. Es la verdadera víctima de Madeleine.
5: Y ahí uno tiene que aceptar.
3: Ponerse en víctima en ese lugar, boludo. Tenés que ser muy hijo de puta.
2: Muy egoísta.
5: Pero ahí uno tiene que sumisión y descargarse. Total. Afuera. En el momento, nada.
3: Sí. No, nada, nada. Y silencio.
5: Llamar
3: silencio
5: a algún amigo y decirme, la concha de mi madre.
3: Sí, vamos, sí, a practicar o boxeo directamente.
5: Voy a ir a un fútbol 5 y pegar una patadita de mal hecho.
3: Claro.
4: Es rarísimo,
3: claro,
4: porque fuera de joda. Hay que aprender a ser que sos un extra en la situación del hogar.
2: Sí. Nadie, sí, te quiere. Sos ninguna de las dos personas.
5: Claro.
4: No. Un personaje secundario, sí, de la casa.
5: Es terrible.
4: Es terrible, no, asumirse como eso, pero es la realidad. No hay, no
3: pero
4: hay...
3: te ubica, ¿eh? Ubica, sí, tu ego.
5: No, te da una humildad. Sí. La humildad, sí, que te debe dar. Llegás a dar un amigo, te saluda y ya decís, soy un fenómeno.
2: Sí, sí, sí. Sí, sí, sí.
5: Soy Dios, boludo. Soy Dios, boludo. Te pido una foto en la calle.
2: Porque soy el Mesías. Lo peor del hogar ahí sos vos.
5: Y en algún, sí, momento único... cambia, en algún momento te, sí, volvés chal.
2: Sí.
3: No, sí, sí.
5: ¿Cuándo,
3: sí,
5: pasas a chal?
3: Y el segundo año pasas a chal.
2: Cuando tu hijo te reconoce, claro, empezás a jugar con él un poco.
5: Ya te pueden dejar 5 horas con él, sí, y no, sí, sí, cagar.
2: No, te quedás con él, porque a veces te quedás solo, pero el tema es que no... Casi todo haces mal.
5: Y en algún momento pasas a prota, que decís, che, Lidia, sí, me prefiere más, sí, a mí, me parece,
4: sí,
5: que...
4: Pasa. Y si es invertido, si es nena con el padre, más todavía.
5: Sí. ¿Y eso, sí, del otro lado sienten que molesta o alivia?
3: No. Ya lo veremos.
4: Ella la ve con... es con, entre comillas, ¿no? Pero es como una competencia, ¿viste? En un momento de
5: se
4: la...
5: Se compite por el amor de...
4: Por increíble. El amor de papá, claro. Sí, compito y compito con mi mamá por el amor de mi papá. Es así un poco, pero... Después,
3: ¿cuánto tiempo dura eso?
4: Sí, no sé, se acomoda hasta los 7 años.
2: Desde el psicoanálisis. Está,
4: claro, desde el psicoanálisis segmento, de Freud, totalmente.
2: Segmento del programa desde
4: pero
2: el psicoanálisis.
4: Pero sí, hay un poco eso. Y después se acomoda ya, y cuando se dan cuenta que no.
5: ¿Y ustedes malcrian un poco para ganarse ese lugar?
3: Yo estoy tirando, sí, golpe
5: por
3: bajo.
5: Por atrás unos chocolatitos.
3: Yo entrego, sí, sí. Golpe para, bajo. Para quiero ganarme lugar, su cariño desesperante. Claro. En el momento lo haces por instinto directamente.
2: Yo malcrio a los dos por igual, boludo. Yo tengo hijo e hija, los dos, sí, por igual.
4: Pero vos sos el que malcría y Sol es la que cría.
2: Sí.
4: Ese es el tema.
5: Pero ¿con cuál salís? Que ¿con cuál malcrías? Tipo, no le des caramelo, ¿eh? Y vos vas por atrás y le das 10 flimpaf.
3: Pasa que te yo llegan a agarrar, te llega a agarrar.
5: Ese es el tema, ¿no? Te agarra el bar y ¿cómo lo
3: No.
2: Negar todo, siempre, Marco. No, siempre es negar todo.
5: No puedes decir, es por el amor de ella.
2: No, hay que negar todo.
3: No, pero en un momento debe ser difícil con comida rápida, ponele de... No podés dar todos los días comida o helado todos los días, ¿entendés?
2: No, bueno, ahí digo que no, ahí veces que digo que no.
4: Está muy mal, además es una cosa que se retroalimenta la maldad, ¿entendés? Con eso porque es, sí, cuando usás a tu hijo medio de cómplice, ¿entendés? Y decís, bueno, vamos al kiosco. Yo sé que mamá
3: mal
4: no quiere, pero vayamos.
5: Eso está mal.
3: Eso no puede pasar.
4: Está muy,
2: sí, está mal.
4: Es un gran momento. No lo voy a dejar de hacer igual. Yo lo hago y no lo voy a dejar de hacer.
2: No, eso está mal.
4: Pero sé que es un error de pareja porque además realmente estás
2: poniendo al otro.
4: Estás poniendo al otro en el lugar del hijo, sí, de puta y vos quedando como un héroe cuando en realidad entre los dos tendrían que congelar. Pero no,
5: flaco,
4: lo puedo comprar. Yo no lo puedo evitar.
5: Leí la teta un año, flaco. Y vení con un blog.
2: Lo parí, boludo. Lo parí. ¿Sabés lo que pasó?
5: Saqué esto de mi cuerpo y vení con un blocazo a competir.
4: No, yo ese no lo voy a cambiar, ese error. No lo puedo cambiar. No, no.
3: Audio por 35.
14: No vamos a llegar. Holandés y CEO de Hercho Sport. Yo en lo que más decepciono como, como pareja es cuando mi novia y yo vamos a merendar y ella se enoja porque pido algo que no es una gran cosa. Yo suelo ir a lo básico, café con media luna, café con alguna tortita media ahí, y ella se enoja porque no pido nada extravagante como para la foto, por ejemplo.
4: Buena. Buen testimonio.
2: Pedir sí. Mal.
4: No, pedir común.
2: Pedir común, claro.
5: Pedir menú infantil.
2: Básico, claro. Sí.
5: Flaco. Cortala sí. Con el sanguchito jamón y queso.
2: El tostadito, claro, ya me hartaste con sí, el
5: tostado. Pedí algo que a mí me sirva también.
4: Pedimos helado, dale, dulce leche y frutilla. Sí.
2: Dale, flaco.
5: Ella pide picada, ciruela, queso y miel. Y yo pedí un picador de
2: salame queso, dale.
5: Claro, no puedes comer lo mismo. Porque el hombre haría lo mismo desde los 12 hasta el final.
3: Sí, sí.
5: El mismo asado, los mismos cortes, la misma juntada, la misma charla, el mismo truco de coso y ya está.
2: Sí.
5: No me complejizaría nunca. Solo uno lo hace para acercarse un poco
2: al otro.
5: Para hacer menos pelotudo.
2: Sí.
4: Es terrible.
15: Hola, Neuros. Hola, Gatita. Saludos de Punta del Este. Bueno, una de las cosas que yo fallo como pareja es la limpieza y orden de la casa. No es que sea sucio, sino que muchas veces me cuesta dar una aspirada o tener la cama y ordenar mis cosas.
2: Y sí, amigo.
3: ¿Aspiradora?
2: No tengo en mi casa aspiradora.
4: Tengo, pero...
3: ¿No? ¿Nunca?
5: Estoy recién mudado, apenas tengo alfombra.
4: No, no.
2: Bien.
5: Pero pará, prefiero ser... ¿Qué prefieren? ¿Sucio con el cuerpo o sucio con la casa?
4: Con la casa.
5: Para mí sucio con el cuerpo es casi
2: sucio
5: inadmisible.
2: Sucio con el cuerpo, inadmisible.
5: Es una patología. Entrás a mi casa, es un desastre, pero tenés que olear bien.
2: Vos. Sí. Tenés que bañar todos los días.
3: Vos tenés que estar pulcro.
5: Vos tenés que
3: estar
5: pulcro. Claro, vos tenés que estar...
3: Ahora, la casa es un chiquero.
5: Yo salgo de mi casa y voy a decir, es Roger Federer.
2: Boludo. Claro.
5: Ahora entrás y se te cae una caja de pizza del placar.
3: Qué bárbaro, boludo.
16: Y mi falla como pareja es que me cuestan mucho las mañanas y mi novio es muy productivo y se levanta, hace la cama perfecta, mete la sábana dentro del colchón, todo perfecto, toda estirada, barre toda su pieza, hace el desayuno, huele, me trae el desayuno y yo, si es por mí, me quedo durmiendo hasta que tengo que levantarme a trabajar, no antes. Y él es como muy perfecto y yo soy una morsa.
2: Bien.
4: Yo me pregunto si en mi caso, si de repente o te pones en pareja y esa persona es extremadamente prolija o limpia, obsesionada con la limpieza. Sí. Si eso en mi caso sería una red flag o sería una oportunidad para decir, bueno, puedo cambiar un poco y tener eso.
5: Pasa que vivís rindiendo examen y no se puede vivir.
4: Yo lo veo más como red flag en mi caso, la obsesión... Por la limpieza.
5: Mirá Gregorio Rosselló.
4: Sí.
3: Pero además con algo...
2: Mirá con pretensiones.
4: No.
5: Soy demasiado limpia.
4: Prefiero irme para el otro lado, ¿entendés? Podría convivir más con una pareja que es más...
3: Que no le da bola
4: mugre,
3: el tema.
4: ¿Entendés?
5: Sí, pues estás todo el
4: que
5: tiempo...
4: Que se pase para el otro lado.
5: Bajo el ojo crítico, la mirada, juzgado, cualquier cosa te sentís mal y es mejor... Relajemos. Sí. Vámonos a hacer los dos lo mismo.
4: No podría hacerlo, boludo. No pero podría si ponerme a la altura, boludo.
2: Si estás con uno igual a vos, Juan, se derrumba la casa, ¿o no?
3: Y...
4: Esa es una posibilidad. Sí. Pero bueno.
5: Si hay red flag, ¿vos sos más de gostear? O de...
3: ¿Vos gostearías? ¿Vos serías gosteador?
4: No sé cómo.
5: ¿O sos más de love bombing?
4: No sé cómo haría.
5: Red flag.
4: Porque además yo no puedo entrar en conflicto con nadie, entonces no sé cómo haría.
3: Entonces, claro.
5: ¿Te volvés un ordenado?
4: Claro, bueno, quizás sí.
3: ¿Y sí?
4: ¿Y verde, sí? Verde, verde, verde, verde, verde, así.
3: Pero en una red flag. Vos, por ejemplo, le tenés que gostear a una persona. Porque bueno. No funcionó el vínculo, no sé. ¿Le dejás de contestar? Yo no sé qué haría.
5: Es muy difícil.
3: Yo soy como vos, boludo.
5: Decir las cosas en la cara es casi imposible.
2: Terrible, es imposible.
5: Pero yo prefiero fingir.
3: Borrarse
5: una
3: así.
5: Muerte.
2: Mentir.
5: Sí, mentir siempre salva.
2: Siempre.
4: Pensando qué hacer, boludo.
5: Siento que es muy difícil decirle a alguien una verdad en la cara que sea una verdad por la cual la rechazás.
4: Claro, exacto. Por ese motivo.
3: Mira, me parece sucia, pero las dos cosas. Si fuese una sola.
5: Mira, si fuese una sola, seguía bingo. Claro. Eso es sucio.
4: No, tenés razón, terrible, boludo. Yo no sé.
5: No sé.
4: Es imposible.
5: Nunca dejé y creo que no lo voy a hacer.
4: No, yo creo que invertiría.
3: Yo nunca dejé tampoco.
4: Yo tampoco. Yo creo que invertiría.
5: Por ahí capaz de empezar a hacer cosas que sabes que molestan para que seas dejado.
3: Claro. Lo he hecho también en mi juventud. No poder dar el paso de querer separarte y bueno, hacer lo posible para que te dejen a vos.
5: ¿Qué te pasa?
4: Boicotear la relación.
3: Boicoteo.
4: Y está bien.
3: Es lo peor.
2: Cobarde, es de cobarde de mal.
3: ¿Pero vos cortaste una relación?
2: No.
5: Bueno, tampoco.
2: Yo tuve una sola relación.
3: Ah, cierto, es verdad, boludo.
5: ¿La única?
3: Sí, él tiene una sola pareja. Histórica.
5: ¿Desde siempre? Sol.
2: Va, desde siempre no, desde hace...
3: Y así, y se vende como un campeón de la vida.
4: ¿Qué edad tenías vos cuando empezaste con Sol?
2: Tenía 28.
4: Ah, o sea que vos hasta los 28 no tuviste noviazgo...
2: No.
4: ¿Noviazgo?
2: No tuve novias.
4: Fuerte.
5: Y sentís que vas...
4: Pero no, está bien.
5: De mierda,
2: pero hacela, boludo.
5: ¿No te da curiosidad?
2: No.
5: Bien.
3: Pero
5: hasta acá mi pregunta.
3: Cuando hay una... si hay una media maratón esa mañana, él va ahí.
2: No. Es una persona fiel, boludo.
5: Acá mi team para Luzu TV.
2: Acá. Claro.
5: La solución es una de 12K de Palermo.
2: Acá.
5: Vos salís, explotás en los...
2: Desde bosques. La fidelidad. Desde la fidelidad se llama el programa.
3: Audio por 33, Juan.
2: Dale, un montón.
17: Buenas, ¿cómo va?
2: Bien.
17: No, yo les quiero preguntar, no tengo pareja, así que no tengo nada para aportar a la consigna. Bien. Pero les quiero preguntar si ustedes, a la hora del chisme, de traer el chisme, ¿fallan o no fallan? O les preguntan a su amigo, che, ¿te separaste? ¿Por qué? ¿Por qué te separaste? ¿No sé cuánto? ¿O no indagan?
9: Perdón, yo me sumo acá porque me han hecho ese reclamo de que pasa algo y dicen, y contá el chisme, que no sé, un amigo se separó, tuvo una pelea. Y preguntaste, porque no, ni idea, que se separó y me cagan a pedos por eso, por solamente de chupa.
3: Ah, no, yo soy muy bueno también en eso.
4: ¿En serio?
3: Sí, yo la tengo al día con todos los chimentos que suceden alrededor, sabe todo.
2: Muy bien,
3: es clave para el diálogo también.
5: No, te da una beta de diálogo enorme, boludo. Yo ahí encontré algo y soy muy curioso, y chismoso.
3: Y chismoso.
2: Vos sos un conversador, un charlatán.
3: Sí. Un tertuliano.
5: Sí, me encanta y soy cara dura para preguntar.
3: Sí.
5: Tipo, voy de invitado a un programa, cuando estamos afuera, digo, ¿y acá qué lore hay? Así por la cara, ¿eh?
2: Bien.
5: Dame un lore.
2: En el barrio, en los negocios del barrio, vos preguntás. Contra,
5: me encanta y siento que no hay nada más lindo que llamar a tu pareja para hablar de alguien más.
4: Sí.
5: No sé lo que me enteré recién. Sí, de hecho, hoy me enteré uno jugoso y no aguanto más para contar. Me salgo de la vaina.
4: Escúchame, no, además el chisme es la clave de los vínculos.
5: ¿De qué más se puede? Es creo que si además un porcentaje.
4: Algo
5: como,
4: de la confianza, además.
5: Como un mapa de calor de tema de conversación. Creo que chisme. El chisme está casi primero, ¿eh?
2: Chisme con maldad.
5: Chisme nunca con buena leche.
2: No.
5: Chisme buena leche.
2: Es verdad.
4: No, pero sí entiendo igual lo que dice Joro de. Yo tampoco indago mucho en ciertos chismes que cuando vuelvo a casa es como no le preguntaste.
3: Claro,
4: ¿Cómo puede ser que te haya contado eso y no hiciste estas 8 preguntas que tenías que hacer?
5: Es un top 3 reclamos de pareja para
2: mí.
5: La mujer le dice, flaco, ¿te separaron o no? ¿Por qué? Yo no. Yo pregunto hasta el final.
4: Vos preguntás siempre.
5: Ya ni en la torre un poroto. ¿Y en la cama?
2: Contame.
5: ¿Y en la cama? De hecho, se dice como que el hombre... También se dice mucho en la juntada de los hombres no se entra en detalle de nada, de lo sexual.
2: Es lo que cuenta el otro y chao.
5: Para nada, y no se repregunta. Yo soy de repreguntar y se me ha juzgado.
3: Ah, sí.
5: Dame un detallito.
2: Dame una cosita.
5: ¿Cuánto duró?
4: A mí me da mucha vergüenza preguntar y contar entre amigos de temas de sexuales o de intimidad. No puedo.
2: Ya te da vergüenza hablar del tema ahora.
4: ¿Cómo nombrarlo?
5: Que fue imaginarse igual del otro lado, siendo protagonista de una historia contada. Ay, qué terrible.
4: Es patético.
2: Que esté todo, ¿no?
5: Me agarra una sensación acá.
4: Tiene hambre.
2: Durísimo.
5: Tiene hambre.
18: Hola, Neuros. Si hay algo en que yo fallo como pareja, es prejuzgar todo. Él me cuenta, no, porque vos sabés que, no sé, ganamos el campeonato y no ganamos la inscripción y yo seguro alguien se quedó con la plata. Y como que prejuzgo mucho a los amigos o a la gente que está con él porque siento que él no sabe poner límites. Entonces, como que yo siempre quiero poner los límites por él y él se enoja y me dice, ahora no te cuento más nada.
2: Bien.
5: Qué feo,
3: buen
5: qué
3: testimonio.
5: Feo. Que tu pareja sea. O sea, se inmoló. Esto es lo que
3: se inmoló.
5: No,
3: sí,
5: no
3: sí,
5: el boludo,
3: se
5: inmoló. Los perros a la cama.
2: Se
3: inmoló.
5: Esto, boludo. Pues eso es de mala leche, te digo. Rozando la mala leche.
2: Es feo.
5: Al final sos un pelotudo, no sabes poner límite, le dicen. Te cagaron tus amigos, flaco. Sos un inservible.
3: Pero bueno, no sé si ahí, en vez de separarse, va y lo cambia, ¿entendés? Le cambia la personalidad al chabón, que va a terminar poniendo límites.
2: Sí, va.
3: Ese hombre se va a pelear con un mozo.
2: Ese hombre va a cambiar.
3: Ese hombre va a estar
2: cagado a piña.
5: Vino frío el plato.
3: Sí, va a lograrlo.
4: Y dale.
19: Y como neuropibe
7: mi pareja es técnica en alimento, entonces todo eso es como la obsesión de lavar bien la fruta, la verdura, la comida y nada, yo cuando pelo papa así rápido y la lavo, pongo lo corto, ya la meto al horno, no sé, puré lo que sea y viste, después pasa el control y que esta papa tiene un pedacito negro, que tiene esto, que tiene lo otro.
5: Bromatología,
7: no cuesta nada.
2: Después pasa
7: no cuesta
2: el
7: nada hacerlo bien.
2: Es muy buena esa, después pasa el control. Yo, a mí me reprocha mucho el tema...
9: Lavado de tomates.
2: No, mezclar...
5: porque es re específico.
2: Carne con verdura.
5: Bueno, yo lo hago también. Volviendo a una freudiana, a mí pasaba con mi vieja.

0: Terrible, juego, ¿eh?
1: Tengo otra mía mala de pareja que es no reclamo nada nunca. Sí, no reclamo ante injusticias.
2: ¿Pero no explotás después?
1: No, no, nunca, nunca. Yo me como la injusticia.
0: A ver, explícate mejor.
1: No, vamos a un restaurante y pasa algo y le tenés que reclamar al mozo o algo, o se te cuela alguien en la cola, en la fila de algo, no...
2: Imposible decirle a alguien te colaste.
1: Sí. No me impongo ni... Y a veces está y me mira como diciendo tal, no.
3: Dale, bla, pelotudo, dale, pelotudo. Y aparte,
2: es tu momento.
1: Y va ella, o sea, siempre, es el momento. Es terrible.
0: ¿Y qué haces?
1: Y yo espero.
2: Ay, qué poco. Pero hombre, la que qué pérdida de aura.
0: Pero
2: Conchita.
3: Terrible.
0: Pero ¿y qué te esperas? ¿Esperas que la solución se...?
1: No, yo soy capaz de convivir con la injusticia, claro, eso. Ya fue, ya está. Y si a Tami le sigue molestando, bueno.
3: Ya nos toca, dale.
1: Sí, sí.
2: Yo también, ¿eh? No discutamos.
0: Pacifismo.
1: Y miedo también. Y miedo al conflicto.
3: Al golpe.
0: Pasa que si en todas las veces dejás pasar, un día tenés que reaccionar. Sí. Para que no se te castigue también.
1: Mi miedo es... que hasta ahora no me pasó nunca, por suerte, que pase algo con mis hijos en la calle, ponen, ¿entendés? Que alguien tipo le conteste mal a uno de mis hijos por ahí.
3: Sí, terrible.
1: Y no, que ahí no podés no reaccionar y no sabés con quién estás tratando, ¿entendés?
0: ¿Y qué harías?
1: Y algo le tenés que decir.
0: Sí, yo creo que voy a...
2: Qué feo que es. Y algo. Es que quiero. Algo tengo que decir.
0: Tengo.
1: Le acaba de decir pelotudo a mi hijo. No, mentira, pero
0: no,
1: bueno.
0: Y piñas. Y, boludo, sabiendo que parece y te pueden cagar.
3: Para mí es actuar un poco.
2: ¿Sabés lo que es? Que alguien le falte el respeto a tu hijo y que tu hijo vea cómo te cagan la pila.
3: No
2: tenés nunca más autoridad.
0: No, ya está, se terminó.
2: Es mejor para mí un grito a la pasada. No. Ya yéndote.
3: Sí.
2: ¡Porro!
1: Ponele, imagínate, ahora estaba pensando, voy a ver a Pedro jugar al fútbol.
0: Sí.
1: Y hay un padre del otro equipo que lo escucho.
2: O varios cabanas.
1: Encaralo a ese que es un burro. Con respecto a mi hijo.
2: Uy, qué momento.
1: O pegale, ¿tenés eso? O
2: hay que
0: pegale o encarar, no es lo mismo.
2: Las dos son feas.
3: No, son durísimas.
2: Prefiero que le digan pegale que encaralo.
3: Encará lo que es un burro,
2: no es caro.
3: Claro, encará lo que es un burro.
0: Encará lo que es un burro, es el peor jugador del equipo.
1: No, y además como para que tu hijo lo escuche. Y el papá sea claramente para que tu hijo lo escuche.
2: ¿Qué haces?
1: Lo que el papá se cagó. Porque además ese es un loco de mierda. El que es capaz de decir eso es un tipo que está totalmente sacado.
2: Probablemente ex asesino.
1: Claro,
2: potencial todo.
3: Ahí tenés que agarrar, ir con otro padre.
0: Buscar un aliado.
3: Buscar un aliado. Si cobras, cobrás la mitad.
0: Pero ¿y por qué otro padre se va a querer inmolar si te está ayudando a tu hijo?
3: Hay gente que le gusta.
2: El 7 o sea, si no bien. El 7 le gustó. Del 7
3: no,
2: le
3: hay gente que le gusta.
1: O sea que si ahí viene, te escuchás en el partido, le dicen encará lo que es un burro al hijo de otro y viene el padre a decirte vamos, vení conmigo.
0: Vení, vamos a pegarle este.
2: No, para mí, el que va de tercero tiene que ir de mediador.
1: Claro.
2: Che, no digas así. Porque él no está involucrado, claro, no queda claro. Como un cagón.
1: A ver.
2: Y vas a mediar.
1: Estuvo mal él, sí.
2: Él se manejó mal, sí. Tu hijo es un
3: burro.
2: También. No se la pasa a nadie.
3: Que nunca me pase eso porque es terrible.
1: Es terrible, boludo.
2: Es terrible cuando tenés que demostrar. El otro día estaba con
1: eso.
2: Una gente en stream y suena el timbre. No atiendo. Suena el timbre y suena el timbre del departamento.
0: No, me muero de miedo.
3: Estaba arriba.
2: Y yo lo blanqueo. Es mi momento de ser hombre. Si estuviese solo no bajaría, ¿no? ¿Eh? Pero claro. ¿Qué voy a hacer? Está la cámara y está la gorra.
0: Y sí, ya está prendido esto, ya está, no me queda otro. Tengo que reaccionar.
2: Es terrible ese momento que tenés que hacer.
0: ¿Y qué hiciste?
2: No, bajé por suerte a la vecina que había dejado el garaje abierto. Pero bajé con un miedo. Bajé por aquí. Fue una
3: cagadísima.
2: ¿Viste que estaba actuando? Bajé así, digo, estoy actuando.
1: Sí.
2: Soy un actor.
3: Sí.
0: Yo estoy pensando con ruidos raros en mi casa. Le decía a Paula, vamos los dos, no me dejé solo, vamos los dos.
3: Vení terrible.
1: Y no, ¿y ya que te decía?
0: Nada, estaba totalmente disgustada y íbamos. Pero...
2: Ahora cuando hay que
3: ¿qué van tipo al living a ver si
0: y
3: había
0: sí,
3: algo?
0: Sí, escuchá, no, muy pocas veces ha pasado, pero escuchás un ruido muy fuerte en la casa y sí. Tenés que ir a ver.
2: ¿Y ahí manoteás algún objeto?
0: Y...
2: Porque esa es rara, ¿viste? Si no lo vas a usar.
0: No.
2: ¿Pero lo manoteás?
0: No. Simplemente es...
2: Va regalado.
0: Regalado. No, y a morir.
3: Es fundamental... No pelear en calzoncillo, hay que ponerte una prenda.
0: Esto lo hemos hablado.
3: Sí.
2: El ruido, mientras te duchás, es el peor ruido de todos. Porque por ahí no te da tiempo a vestirte.
0: Claro.
2: Y el mareo mientras te duchás es el peor mareo de todos.
3: Sí.
2: Hace poco me pasó.
1: ¿Tuviste?
2: Me mareé en Miami.
1: No.
2: En mi primer viaje con los chicos de Nadie Dice Nada. ¿Te imaginas que entre Santi Talleres y me encuentro a mí así?
0: Tirado en la bañera como un curco, ¿eh?
2: Con un gnocchi. No, no.
1: Gente, la periodista de paparazzi.
2: Imagínate.
1: Entró a la casa. Y te
2: salí mareado de la ducha a ponerme un short como para desmayarme mojado.
3: Vestido.
0: No, ¿y qué? ¿Te bajó la presión?
2: Me había bajado la presión porque está muy caliente el agua. Y hacía calor afuera.
0: Es increíble que sos muy negro. En muchos comportamientos.
3: Muy.
2: No, realmente siento que... mi mente siempre va al peor escenario, al final, sí, ¿viste? Al,

0: Y lo peor, nunca es un escenario positivo. Yendo a hacer cualquier cosa, va a salir mal.
1: Probablemente el neuroinvitado más neuro que hemos tenido. Sí.
2: Y es increíble porque generalmente la belleza no está con el neuro. Es más, es una persona más segura, pero vos claramente sos como nosotros.
0: Para mí, lo que ustedes llaman belleza me llega de grande. De chico, sí.
2: ¿Feucho de chiquito?
0: Fulero.
2: ¿Pero por qué?
1: No sé. La cara se acomodó tarde.
0: Para mí hice algo, no sé qué fue. Mirá, le voy a mostrar una foto mía de cuando llegué a Argentina de Italia en el Mundial Qatar 2022. Así que ahora la voy a buscar.
2: Hace 4 años, digamos.
0: Un orto, pero...
1: Pará, yo pasé un video, ¿te acordás? Pasé un video de...
2: ¿Pero y vos qué era? ¿Mucho granito, capaz?
0: No, para mí... Peinado. La forma de la cara, el pelo... el peinado es clave, ¿eh? Mm. El peinado es clave.
2: Me di cuenta a mis 40 años. Que el pelo verdaderamente tiene un poder en la estética,
0: boludo.
2: De hecho,
0: me hice así el librito, me funaron, pero es horrible.
2: Increíble.
0: Ya, no, ¿sabes cómo hice rápido esta? Tac, tac, tac, no pasó nada.
2: Lo de siempre. No, pero de niño yo te imaginaba todavía más, porque... Ah, mirá, tenés un punto, ¿eh?
3: Triunfo a Talleres. Sí, la verdad que un triunfo muy importante.
0: Casetero.
2: Casetero. Medio Retegui, medio Mateo Retegui.
3: No se dan, por ahí no estamos encontrando el juego que queremos, pero bueno, esto es clave para sumar confianza.
1: ¿Dónde es esto? ¿Qué club? La Plata, Liga...
0: Liga Mater Platense. Acá estaba bien igual, ¿eh? 22 tenía, pero acá ya había metido una por ahí.
2: Más antes todavía. Antes,
0: sí.
2: 12, 13.
0: Y en el medio momentos más, siento que depende mucho del momento. Cuando volví de Europa, era un orto. Ahora vemos la foto. Y no de los que van corriendo en la escuela. No de los motivadores. Más
1: recurrente.
2: Adiós.
4: Hola chicos, yo les hago una consulta, porque yo soy muy obse con respecto a las parejas. Ustedes preguntan qué pasó, por qué te separaste con la anterior, con tu ex. Para mí es sumamente importante saber qué pasó, qué onda, la mataste, qué pasó. Bueno, si me quieren contar, buenísimo.
2: Yo lo preguntaría.
4: Me encanta el programa. Y me río muchísimo con ustedes.
2: Muchas gracias.
5: Para mí depende el tiempo que pasó entre la separación anterior. Si pasó menos de un año, no hay que hablar del tema. Si pasó más de 3 años, la última pareja de la otra persona fue hace 2 o 3 años, desarrolla. Porque en el otro tenés el riesgo de que vuelva el amor. Y te des cuenta en la mitad que en realidad quiere estar de nuevo con él y no con vos.
2: Entonces, ¿qué? Ojo que no ven, corazón que no siente.
5: No, por eso, un lapso de un año. Si dice, no, me separé hace 8 meses, bueno, ¿qué pedimos?
0: No siento.
2: Cambiando de tema, negador total, ¿eh?
0: Para mí, mientras menos sepa el pasado, mejor.
1: Sí.
0: Mejor nada, no es nada.
1: Ah, no importa.
0: Ni tu ex, ni tu coso.
2: Arrancamos de cero.
5: Además, realmente, en ese caso, no conoces a la otra persona, con lo cual puede ser que la persona que estás conociendo en este momento para estar en pareja...
0: Cambió.
5: Cambió o que realmente el otro le hacía la vida imposible.
0: Sí, no tenés las dos campanas.
5: Y vos estés pensando que también hay cosas de ella que hacía que el otro se comportara de tal manera, entonces te empieza a confundir.
0: El dato previo no da nada.
1: No sirve.
0: Te sacás la posibilidad de conocer realmente, como ya empezás a prejuzgar, vamos de cero.
5: Claro.
2: Audio.
0: Ahí te mandé la foto, Ger.
6: Hola, Neuros, ¿cómo les va? Yo fallo como pareja en elegir un lugar a donde salir, para comer, para pasear, para merendar, lo que sea. Yo me subo al auto y digo, ¿a dónde vamos? Y se me ha reclamado muchas veces de, no puede ser que yo siempre tenga que elegir el lugar, que esto, lo otro. Soy muy malo en eso.
1: Recurrente. Un abrazo.
2: ¿Recurrente?
1: Problema recurrente, sí. En mi caso también.
0: Y hay uno que tiene que hacer. Mira lo que es eso.
5: ¡Esa! Mira.
1: Maxi López, boludo.
0: Es otra cara, ¿no?
5: Es otra persona.
2: Sí. Es otra persona.
5: Realmente estás mucho mejor.
2: El pelo ordena.
0: El pelo. Creo que es el pelo, ¿eh?
2: No, pero es verdad que también hay una madurez en tema rostro. No entiendo por qué, pero
1: el
2: bueno,
1: el ángulo
2: sucede.
1: De la cara. Está más estilizado. De la cara.
2: Claro.
0: Sí, no tenía, era un cachetón, ¿no?
2: Cachetón.
5: Cachete Morales.
0: Estaba medio pasado, porque tiene mucha pasta en Italia, parece.
5: Pero no estabas excedido de peso, era de la cara, boludo.
2: Sí.
1: Retención de líquido.
0: Retuve líquido en el viaje, parece. Vieja divina.
5: Sí.
1: ¿Cómo se llama tu mamá?
0: Laura. Fenomenal. Che, ¿para qué estamos hablando?
2: Elegí lugares.
0: Pero siento que hay que aceptar que cada uno tiene el rol mío.
1: Y yo voy a decir la verdad, cuando elijo yo me dice nada, ese no.
0: Y aparte a mí me pesa mucho, a mí me pesa mucho fallar. A ella yo nunca digo fallar.
1: Claro.
0: Para mí nunca
1: vamos
0: falla.
1: Donde quiera.
0: No pasa nada.
2: Sí, sí, sí, sí.
0: Equivocate vos, como cuando estás jugando y se la das a uno para que haga una arriesgada y vos no.
2: Lo que pasa es que ahí yo creo que la pareja está esperando
1: iniciativa.
2: Como gesto de amor que vos aportes alguna vez un lugar.
0: El otro día tengo ese gesto, me meto en TikTok y pongo lugares para comer en Capital.
2: Bien, bien.
0: A bajar, empiezo a bajar.
2: Hay de todo.
0: Encuentro uno, lo mando y ella me ha mandado cuatro y me dice, bueno, después vemos, no sé qué. Fuimos, ella me dice, qué mierda el lugar que me mandaste.
2: Ay, no.
0: Y la verdad tenía razón, era choto, pero bueno, el que me apareció.
2: Sí. En TikTok tenés mucho de eso, te digo, por si querés, entras en ese universo y queda bien. Sí. Cafecitos también, de todo.
5: Bueno, leo esto. Le agradecemos a Cinépolis, gracias a Cinépolis una vez más por darnos las entradas de cine para los mejores audios de cada semana. Gracias por seguir apoyando a Desde el Respeto. Che, estoy pensando que uno de los premios se lo tenemos que dar al audio que no recordamos, por más que no recordemos de qué.
1: Sí, los vamos
5: hay
1: a
5: que
1: dar.
5: Revisar,
2: para que
5: hay que revisar, vivo, hay que revisar. Cuando escuchamos los audios antes de que llegue Marcos, que no fueron tantos, hay uno que lo elogiamos mucho.
1: Sí, hay joroba.
5: Dijimos que representa muy bien el tópico y no sé qué.
1: Sí, vamos.
5: Ese para mí te decía.
2: Sin duda. Chica o chico.
0: Yo lo quiero escuchar.
2: Y andás a ver, boludo.
1: Mirá, mirá el programa de vuelta, Marcos. No, no va a poder ser.
0: Cuando llegues a casa te pones el on demand.
1: Bueno, lástima lo vamos que a ese. Hoy tenés
5: le damos
1: 58
5: a ese.
1: Programas. Sí, sí.
5: Se va a ser claro, porque era uno que lo quedamos mucho.
2: Sí,
5: boludo.
2: Vamos con ese. Sí,
0: total,
2: vamos.
0: Pareja, señor criterioso ganó.
5: Sí. Ahí está, se ganó las entradas.
2: Bueno, amigos, ¿cómo la pasaste, Marco? Realmente... No.
0: Fenomenal.
2: El tópico era espectacular, sí, boludo. Tópico. Y te entregaste, ¿eh? Te entregaste por
1: lo
2: el
1: diste
2: tópico.
1: Todo. Por lo momentos todo, casi que condujiste el programa, ¿eh?
0: Sí. Ah, bueno, perdón, me zarpé, ¿no?
1: No, no, no, es
2: permitido. Acá se cede fácilmente el control de
0: hecho,
2: del
0: es
2: día
0: lo mejor
2: uno.
0: Que le puede pasar
2: sí,
0: a vos.
2: Por supuesto, boludo.
0: Bueno, claramente. No, realmente me sentí honrado con la invitación, muchas gracias. Y arranco la campaña para que... Porque para el momento de canto creo que sería clave que venga Angelita.
2: Sí, ¿vos te hubieses animado a cantar? No te vi nunca cantando, por eso no, te digo.
0: Un desastre, pero tierno. Doy tierno, doy
1: bien.
0: Tierno.
1: Bien.
2: Y te tira, Angelita, cantemos
0: le una encanta canción. Que cante, pero se divierte. ¿No?
2: Pero claro. Puertas adentro...
0: No, le encanta cuando le canto, pero le vuelve loca, pero mirá, mal. O sea, claro. Más de la ternura.
1: ¿Qué cantarías acá, si tuvieras que elegir?
2: Y baladita, una baladita.
1: Una baladita, un
0: baladita,
1: romántico.
0: Si me dices que sí, me gusta.
1: Bien.
5: Bueno, ¿puedo hacerla a los cuatro?
0: Si me dices
2: ¿cuál
0: que
2: es
0: no?
2: Si me dices que...
0: A mí me gusta una que es un acústico que hacen Rake, Camilo... Está en YouTube. Dime que no, y lánzame un
2: la de Arjona.
1: Claro, de
5: Arjona. Pero, Arjona.
0: Pero remix.
5: Mirá,
1: okay. Una. Y me quedaré a tu lado.
2: Acá te destacás, este es tu género. Listo.
5: Hacemos este.
2: No, a mí me encanta.
0: Y vengo con Angelita quemado los coros.
5: Sí, para dar respeto.
2: No, la peor por Aleja de.
0: No, le damos el triángulo a la gorda. Y acompañen.
2: Che, bueno, amigos, muchas gracias por acompañar muchísima gente hoy. Claramente, Marquito nos ayudó mucho con eso, pero no, gracias favor. A todos los que de verdad nos acompañan. Y bueno, y el jueves damos la novedad si se concreta de lo del Coquín, ¿eh?
1: Sí, y sigan comprando entradas para la Neurofest 22 de noviembre. Compren que vuela la segunda preventa, viejo, ahí está.
2: Joaquín y los amigos, la fiesta de Joaquín y los amigos. Mirá el flyer,
1: Olaxes, Marco. ¿No? Olaxes.
2: Joaquín y amiguitos.
0: Che, voy sí o sí, ¿cuándo es?
1: 22 de noviembre.
0: 22 falta un montón.
2: Arranca, sí.
5: Es domingo feriado. O sea, el lunes
1: domingo
5: feriado.
1: Domingo
5: preferido.
0: Me encantaría venir, ¿eh?
5: Sí,
2: me hace traemos todo luzu. Me hace traemos todo luzu de pronto. Hacer una mezcla.
0: Si la gorda tiene libre, la hacemos cantar ahí en show musical, carajo.
5: Me vuelvo loco. Me vuelvo loco.
0: Me encanta porque siento que puedo, viste, tengo un valor.
2: Manager. Manager.
0: Tranquilo, te la cierro la gorda, mentira.
2: Olvídate.

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1: Buenas, buenas, buenas, buenas, buenas, buenas, buenas, buenas tardes a todos. ¡Sí! ¿Cómo anda la gente? ¿Cómo anda la muchachada? ¿Cómo andan todos? Buen martes para todos. Bienvenidos otra vez a este programa increíble que tenemos de tarde para ustedes, donde les vamos a colocar las ideas en su lugar, donde les vamos a imponer también ideas nuevas, sistemáticas. Les vamos a imponer sonidos como ese, por ejemplo. Porque lo que vamos a imponer nosotros para ustedes son tendencias, antes que nada. Y quien me va a acompañar hoy en esta tarea, en este proceso de lavarles la mente a ustedes, es ella, la misma a quien escuchan, la futura abogada, la mismísima abogada con aura de esta radio. Es ella, es Guillermina, la virreina Bianchi.
2: Tírate
1: un poquito de aura.
2: Un poquito de aura, chicos. Ahí tienen. Porque la aura se comparte. Claro que sí. ¿Cómo están, señores y señores? Se me hace muy loco cuando arrancamos el programa y no está Noxi. Y viste que Noxi siempre empieza el programa de la misma forma.
1: Claro, sentís como que se descoloca un poco.
2: Como que siento que estás por decir, sean todos bienvenidos, sean todas bienvenidas a este programa de tarde.
1: Yo no solamente lo arranco siempre distinto, sino que no me acuerdo cómo lo arranco una vez que ya lo arranqué. No.
2: Nadie tiene rutina para iniciar los programas, salvo Roxy.
1: Siempre me invento algo. No, Luquita también siempre dice lo mismo al principio.
2: Ah, es verdad, Luquita también.
1: También.
2: Es verdad.
1: Señoras y señores, hoy estamos acá. Sí, Noxi está ahora mismo en el aire.
2: Volando.
1: En el aire, volando por los cielos, atravesando los cielos, tal vez norteamericanos.
2: Vuela alto, Noxi.
1: Tal vez se estará probando algún chaleco antibalas para pisar suelo estadounidense.
2: Sí.
1: Mayor seguridad. Pero por eso hoy vamos a hacer el programa nosotros dos. Y vamos a hacer este programa que se llama, y ustedes lo saben muy bien, ¡Esto no sucedió! Ya veníamos hablando. Veníamos hablando en latino antes de empezar el programa, no sé por qué.
2: Yo estaba diciendo, hola preciosa, ¿cómo estás? ¿Eres candente?
1: Como que son palabras que no decís si no son en latino.
2: Literal, no, nadie dice sos candente, ¿cómo? No. Es tipo una depresión terrible, pero si decís, eres candente, preciosa, ¿cómo candente estás? Es muy de película, ¿no?
1: Buenos días, pelota. Ese es bueno, ese es de ahí.
2: Buenos días, pelota.
1: Buenos días, pelota. Había uno de... Ay, ¿cómo mierda era? Hay uno de una serie vieja de X-Men.
2: Ajá.
1: Que lo presentan al famoso Wolverine como aguja dinámica. Y él dice, buenos días, cachorra.
2: Buenos días, cachorra.
1: ¿Quieres una fruta? Y pincha una fruta.
2: Viste que la palabra fruta, no, como que la R la dicen diciendo tipo fruta.
1: ¿Una fruta?
2: ¿Quieres una fruta?
1: Ah, podríamos hablar de eso, un día de esto, ¿no?
2: Ay, podríamos, me gusta.
1: Hablar un poquito de doblaje. Porque yo no entiendo nada. Bueno, yo te conté que una vez, viste, yo tengo una amiga que trabaja, Flopa, que le mando un cariño enorme, que labura en doblajes.
2: Y es recapa.
1: Sí, es recapa, es directora de doblaje. Este, mirá.
3: Y aunque sea una visita muy
4: corta. Es maravilloso verlo otra vez, profesor.
5: Estrella de Fuego, ven aquí.
4: Enseguida, Cíclope.
5: Él es otro nuevo miembro, se llama Aguja Dinámica.
6: Hola, muñeca.
1: Hola, muñeca.
6: ¿Quieres una fruta?
1: Sí.
2: Ay, bueno. Hola, muñeca. Gran. Hola, ¿quieres muñeca? Una fruta? Sí, me encantaría aprender, porque esto es una ciencia.
1: Le voy a decir que venga.
2: Hay que decirle que venga, decir que porque venga. Aparte viste que la letra S
1: sí,
2: la pronuncia, bueno, como...
1: Y ella en el estás? Momento en el momento que había vuelto medio de la pandemia y todo eso, y tenía que hacer doblajes, hacía todo remoto. Y había veces que a lo mejor faltaba, no sé, un hombre 3, y me decía si yo lo quería hacer. Y yo le decía, más vale, obvio. Y a lo mejor era dos frases y me decía, no, pronunciarlo. Y me explicaba cómo. Y
2: lo haces mal.
1: Hay una ciencia detrás.
2: Claro.
1: La gente sabe. Quienes también son científicos, los grandes científicos de esta radio, son los que están detrás del vidrio que tengo enfrente, que son la maravillosa, maravillosa producción de hoy. ¡Sí! Está Raquel Six-Seven. Está Manu, está Batata, está Manu, está Pau, está Lu, está La Cueva, está Harrison. Está Meva, está Bast, están todos. Está Cami, está Huguito, está todo el mundo. Está el mito.
2: Está el mito.
1: Está el mito. Estamos esos momentos, momentos Vortrix 2025, ¿viste?
2: Mal, cuando te cruzas un personaje que ya no te cruzas.
1: Sí.
2: No, Vortrix. El mito.
1: Fue como el reencuentro del mito. No.
2: Fue tipo, ¿era tan alto el mito? Oh my God.
1: No me lo acordaba.
2: No me lo acordaba tan alto. Pensé que me diga lo mismo que yo.
1: No me acordaba. Sonaba también, sonaba Cerati, porque hoy cumpliría años, ¿eh?
2: ¿Cuántos años cumpliría Cerati hoy?
1: Hoy, Gustavo Cerati, una persona representante del rock and roll argentino completamente y sí. Gran, muy relacionado también a esta radio. Hoy cumpliría, ¿sabés cuánto, Guille?
2: ¿Cuánto?
1: 67 años.
2: ¿67
1: años? 67
2: años.
1: Casi una señal. Mucha gente escuchando Cerati hoy, mucha gente escuchando Soda Stereo también. Yo soy del lado Cerati igual.
2: Me imaginé, ¿sabes?
1: No te escucho Soda, te escucho Cerati.
2: Hoy Gustavo Cerati cumpliría 67 años.
1: Y se rompe una brecha ahí.
2: Sí.
1: Porque entra en el mundo de la juventud. Hoy en día, viste, hay dos caminos en la juventud. Podés seguir o el camino del Tuntun Sahur.
2: Sí.
1: O podés seguir el camino del descubrir el rock y el indie y todo eso, ir a ver a... Mujer Zebra, Niceto y eso. Y el mundo Tuntun Sahur se encuentra en la misma vereda que el mundo indie y dicen, loco.
2: Six Seven. A mí me pareció tan particular este momento. Que yo dije, hablando con la producción, les dije, ¿por qué no encontramos diferentes situaciones en la vida cotidiana en la que te puedes cruzar un Six Seven? Por ejemplo, hoy amaneces, abrís Twitter y decís, oh, Six Seven años, Gustavo Cerati.
1: Aparte, no cae más el Six Seven, ¿eh? ¿Será que no lo dejamos morir?
2: No, para mí hoy hay que darle un minuto de silencio. Ah. Para mí hoy podemos hacer un homenaje viendo imágenes. Si quieren ya pueden pasar.
1: Vos decís imágenes sacarnos de... encima del 6-7.
2: Para mí, claro, ¿ves? No,
1: ¿ves ese número?
2: ¿Vos ves ese número en todos lados? No, es literal, boludo. No. Mirá la cantidad de 6-7. Bueno, eso lo acomodó.
1: Claro,
2: Eso lo acomodaste, papito.
1: Hace poco que estuvo...
2: notificaciones... Ah, increíble.
1: Tanto. No, pero esta persona está mal.
2: Esta persona.
1: Sahur. Hace poco que vino Ruido.
2: Sí.
1: Me acuerdo que me contó él un día que su hija. Él le preguntó por el 6-7. Y su hija le dijo: nada, ya pasó.
2: Ah, ya fue.
1: Fue tipo, no.
2: Bueno, sí. Para mí, hoy es el día de cierre del 6-7.
1: ¿Hoy se cierra finalmente?
2: ¿Hoy se cierra? Sí, exactamente.
1: Está bien. Puede ser que la gente, si se anima, envíe dónde ve un 6-7 o dónde tiene un 6-7 cerca.
2: Ay, ¿esto?
1: Este lo vio Raquel.
2: A ver.
1: Este es el 6-7 de Raquel.
2: No lo
1: ¿Te sabés la coreo, Rage? Mirá, se la acuerda, que no se la va a saber.
2: Se la sabe, ¿eh?
3: Deja agarrar mucho el micrófono.
2: Ay.
3: Estoy ofendida porque Guille no conoce este tema.
2: No, chicos, perdón. Richie lo pone y me dice, ¿lo conocería o no? Y me dice, es de las milipilis de antes.
1: Sí. Pasa que yo vi en el rostro de Raquel cómo se rompía algo.
2: Sí,
1: le doy. Buscó complicidad en vos, Guille.
2: Sí.
1: Y se dio cuenta en ese momento cuando dice, ¿no la ubicás a Belinda? Y se dio cuenta que naciste en el 2001.
2: Igual, para mí, yo también hay cosas que no conozco porque no conozco y gente que tiene mi edad conocería.
1: Puede ser.
2: ¿Cómo puede ser esa canción?
1: Nada, igual Belinda después no hizo más nada.
2: Ah, solo
1: después,
2: fue eso y...
1: O sea, sí, siguió siendo, pero digo, no fue tan international después.
2: Pero estuvo con el ex de Casu.
1: ¿Quién poronga es el ex de Casu?
2: No tengo ni puta idea quién es el ex de Casu.
1: ¿Quién verga es el ex de Casu?
2: Bueno, así que hoy volará alto el 6-7 y hoy volará alto Noxy. Mirá, el 67, el colectivo 67.
1: El 67.
2: A ver, más fotos.
1: Va por Belgrano este.
2: Terrible. 6-7, ¿Milei?
1: ¿Milei?
2: ¿Este es el Jabo?
1: Mira. El Jabo con el 6-7.
2: Mira, un Miley Cyrus.
1: Subió a todas las tendencias.
2: ¿Cómo se sube, eh?
1: ¿Cómo se sube?
2: A la campera de cuero, al 6-7, terrible.
1: No se quiere perder ni una, eh.
2: No, él quiere que lo voten.
1: ¿Hay otro más? ¿Dónde más lo vieron? Yo le propongo a la gente que al 11-40-41-96-60, si lo encuentran, lo ven en algún lado, si justo miran en su computadora, dicen 67 mails. Si ven y justo, el número de cliente de Sur termina en 67.
2: Bueno, esto lo pasé yo. Esto me parece una puta locura. ¿Entendés que la Coca-Cola es un 6-7?
1: Siempre estuvo. ¿Decís?
2: Siempre estuvo y nunca lo vimos.
1: Mirá.
2: Nunca lo vimos. La C es un 6 perfecto. La L tiene la colita de la C.
1: Que lo hace
2: es un 67.
1: 7.
2: Lo convierte en un 7.
1: Qué raro.
2: Esto es 67. Chicos, esto es el 6-7.
1: También, no sé si te acordás, Guille, o también quedó en un internet muy viejo, cuando decían que el... Mirá, Margelita Der, qué raro el grafete.
2: Me encanta.
1: Cuando decían que el logo de Coca-Cola era un blanco escupiéndole un negro. ¿Qué? ¿Te acordás de esa teoría, no, falopa?
2: What the hell?
1: Increíble. Alguien en el chat me tiene que respaldar acá. Había una época en la época de cuando en internet te encontrabas con cosas como, ¿sabías que en realidad, si ves, por ejemplo, la pelotudez más grande de la historia, que coincide el lado oscuro de la luna de Pink Floyd con el Mago de Oz? Gran también teoría estúpida de internet. Una era los mensajes subliminales. Eso es lo que no me salía. La época de los mensajes subliminales. No es tan viejo, Yapi. Yo creo que se arrastra de hace muchos años. Porque yo me acuerdo de chico estar en el ciber y ya ver el coso.
2: Yo lo único que me acuerdo así de esas teorías medio raras era tipo, Hello Kitty no tiene boca porque es del diablo. Era una niña que tenía cáncer y que la mamá, no sé qué había pedido, tenía cáncer de boca. ¿Cómo? Y la mamá había pedido, no sé, que capaz que ni existe. Y la mamá había pedido que para sobrevivir la conviertan en un gatito, algo así.
1: Dios.
2: Y era tipo, y el gatito no tenía boca. Esa estupidez. No. ¿Pero cómo es lo del negro que le escupía?
1: Si podemos buscar la imagen, pongamos mensaje subliminal, logo Coca-Cola, y seguro va a aparecer. Mostraban como que daban, ponían en vertical el logo de Coca-Cola. Y la verdad de lo de quién le escupía a quién estaba plenamente inclinado por el color en el que pintaron el... Porque lo, ahí está. ¡Qué verga, por favor!
2: ¿Qué?
1: ¿Qué? Pero esto aparecía, no sé, en escalofrío.com. Y te aparecía esto y te decía, mirá qué rara la Coca-Cola. Y encima, al final, descubrimos nosotros que era un 6-7.
2: Mirá, no lo puedo creer.
1: No era otra cosa que un 6-7.
2: Era un 6-7 y nadie lo había visto.
1: Rarísimo.
2: Wow, boludo.
1: Confirmadísimo, dice la gente. Bueno, yo solamente traigo acá ciencia para ustedes.
2: Verdades.
1: Nada más que verdades y ciencia.
2: ¿Feliz cumple a Gucho? ¿Hoy es el cumple a Gucho?
1: Hoy se cumple a Gucho, es verdad. Sí, hoy se cumple a Gucho. Le mandamos feliz cumple a Gucho. A Gucho, a Gucho, a Gucho, a Gucho, a Gucho, a Gucho, a Gucho, a Gucho, a Gucho. El otro día lo vi a
2: Gucho. Tenemos la cara medio parecida, así cuando va caminando rápido te das cuenta.
1: ¿Conocemos así?
2: Teníamos la cara parecida, boludo.
1: Somos la misma persona.
2: Somos la misma persona.
1: Somos directamente la misma persona.
2: Che, perdón, dejá de bebotear, Guille. ¿En qué momento parece que estoy boteando? Realmente, solo estoy hablando. No estoy haciendo ninguna expresión rara, no estoy haciendo absolutamente nada raro. No me rompas la pija.
1: Hacelo mierda, Guille, hacelo mierda.
2: Sí, es un hijo de puta.
1: Hacelo mierda. No, ¿sabes lo que pasa, Guille?
2: ¿Por qué estaría beboteando? Aparte, ¿y no me estás sacando fotos, pelotudo de mierda?
1: Se confunde y piensa que lo que estás haciendo vos, que es emanar aura, es bebotear. ¿Entendés?
2: Sí?
1: Esa persona se está confundiendo y está, como está viendo que estás emanando aura, farmeando aura, incluso como dirían los niños de ahora. Y bueno, dejá de meter a Yapi. No estoy, solamente estoy farmeando aura. Antes yo vi a Guille farmeando aura en la sala de reuniones. La escuchaba a Guille diciendo, estaba así, mandando un audio, tirada, mandando. No, fíjate lo de la firma, que si no te lo mandan a hablar con tal y no sé qué. Está toda abogada, está mandando un audio.
2: Es que, boludo, tengo unos casos que están increíbles.
1: A la mierda.
2: Vieron que yo el año pasado andaba medio frustrada, como que no sabía bien. Esto no te lo conté. Yo estoy haciendo una materia anual, ¿vieron? Que es la que atiendo gente. Bueno, ya lo dije 20 millones de veces. La cuestión es la siguiente. En esa materia entran personas cada 6 meses. Y cada 6 meses las personas que ya están hace un año se van.
1: Sí.
2: ¿Sí? Entonces la mitad del curso se va renovando. Es medio diputados. Tipo medio lo que pasa en diputados.
1: El coso de...
2: Como que se renueva un porcentaje nomás, okay, y sí, hay un porcentaje, sí, sí, que todavía se queda y así. Y el porcentaje que se queda, que en este caso voy a ser yo, porque yo entré a principio de año, entonces ya hice mis 6 meses. Ahora a mí me toca explicarles a los que entran nuevos.
1: Ah.
2: Y todos te dicen, no, cuando ya vas por la mitad del curso ya entendés todo. Y yo posta no entendía una verga, boludo.
1: ¿Pero?
2: Y ayer entendí. Todo el mundo me decía, llega un punto que haces clic. Es un día que llegas y decís, yo no sé cómo, no sé por qué, pero entiendo todo.
1: ¿Te encontraste ayer?
2: Ayer, boludo. Yo sentía que se me inflaba el ego, no te jodo.
1: ¿Sabes lo que era, no?
2: Estaba farmeando obra. Entonces, claro, ¿ahora qué pasa? Me preguntan a mí, porque soy la única que entiende.
1: Y respondés encima, porque sabés qué responder. ¡Guille es abogada!
2: ¡Soy abogada! ¡Me voy a recibir!
1: Es prácticamente abogada. ¿Pero a qué te referís con lo de que no entendías? O sea, como que... No es que no entendías, sino que era todo medio una maraña. Te tenías que fijar las cosas, era medio un quilombo.
2: No, es muy difícil.
1: Pero...
2: Es muy difícil y son demasiada cantidad de casos.
1: Claro.
2: Entonces por ahí viene alguien y te pregunta algo y qué sé yo, boludo, te olvidás. Te olvidás o no entendés. O capaz, ¿viste cuando lo entendés pero no sabes explicar?
1: Sí.
2: Porque es muy largo.
1: Claro, eso. O sea, hoy en día sentís que entendiste porque podés ordenar todas esas ideas. O ordené esos conceptos de decir, no...
2: Y me puedo acordar
1: esto
2: todo.
1: Esto es así, esto es así.
2: Sí. Sí, porque capaz antes lo entendés, pero tenés que como que tenerlo punteadito, porque no te acordás tanto. Hoy en día, que ya hace 6 meses conozco a los consultantes, ya les conozco las caras,
1: sí,
2: y es más fácil relacionarlo porque capaz algún día me dijo, no, mi papá me hizo tal cosa, entonces yo después me acuerdo que lo escribimos, me acuerdo cómo fue que lo escribimos, qué nos dijeron los profesores, entonces lo puedo relacionar.
1: Claro.
2: Ay, boludo, qué mejor.
1: Qué manera de formar.
2: Hay que cerrar el caso.
1: Hay que cerrar el caso, claro.
2: No,
1: me estás
2: que...
1: implicando hace medio año, Guille, el caso, pero no estamos avanzando en nada.
2: No, perdón, chico, no, perdón.
1: Te estoy pagando todos los meses y no hacemos nada. ¿Cómo es?
2: Tenemos unas fotitos de su 6-7.
1: A ver.
2: ¿Y esto?
1: Es real que encuentran 6-7, ¿eh?
2: Es literal, boludo.
1: ¿Sí? Mirá.
2: Mirá.
1: Ahí estaba.
2: No, es terrible.
1: Apareció. Apareció.
2: Me encanta. Esto es increíble.
1: A ver, otro. Tiene que cerrar tribuna, Ale.
2: Habrá que cerrar tribuna.
1: Hay que cerrar tribuna. Segundo 66. ¿Por qué? Ah, es el alias de la.
2: Sí.
1: De la verdulería.
2: ¿Esto será posta que esta persona estaba en la verdulería y dijo: mira, 66.
1: Me mata. ¿Qué? Pará. ¿Qué quiere explicar ahí? ¿Podemos hacerle un poco más de zoom? Estoy re ciego. Dice números, donde dice 6-7. Y después dice, ¿y barra?
2: Porque quizás es una G para algunos.
1: No. Ahora entiendo. Esto hay algo que está pasando mucho, es medio una epidemia.
2: A ver.
1: Que es que la gente escribe sus alias, que los complican de más, y también los sobreexplican. O sea, ese es un alias. Y está explicando que 6-7 es un número. Y abajo hay unas flechas que indican... ¿A qué nombre está el alias? Y es tipo, dale, tanto quilombo.
2: ¿Pero por qué le puso una flechita a cada una de las palabras?
1: Porque hay...
2: Villica y barra.
1: Hay gente que se la complica demasiado. ¿Por qué subrayó cada letra por separado en vez de hacer una vez así? Es un alias. La gente, boludo.
2: ¿Posta? En vez de poner segundo 67, nombre Juan Villuca Villica.
1: Aparte si vos ponele Guille. Tenés una consultoría de abogado. ¿Dónde está el 6-7? Hay un 6-7. Esto es una persona mal.
2: ¿Qué?
1: Una persona mal de la cabeza. Encima en el Minecraft, arruinado.
2: Pará.
1: Arruinado completamente.
2: Esto posta me genera mucha emoción.
1: ¿Lo viste? Aparte, casi siamés perfecto.
2: Casi es un
1: siamés perfecto. Si se unían por una de las piedras.
2: Literal.
1: Era siamés perfecto.
2: Sí, no puedo creer lo que estoy viendo.
1: Siamés perfecto total.
2: Agradecerle a esta persona, ¿no? Lo principal.
1: Por
2: realmente
1: favor.
2: Gracias. Me enorgullece.
1: Nos emociona.
2: Me emociona, boludo, me moviliza.
1: Nos emociona. Si vos tenés Guille, por ejemplo. Mirá, lo vieron en un coso y le llegó Mercado Libre.
2: ¿Será medio peligroso esto?
1: Y bueno, si se
2: yo
1: animó.
2: Por la duda
1: a
2: no mandaría.
1: Pero... Si se animó.
2: Sí, mirá. ¡Wow! Increíble.
1: Te abrís un local de consultoría.
2: Sí.
1: Pero medio como... ¿Viste los locales ahora de media luna y empanada por 1000 pesos?
2: Sí, medio así.
1: Todas las esquinas. Uno así. Sos vos a la calle. Haceme tu pregunta. 5 lucas.
2: Banco.
1: Corta.
2: Banco. Sí.
1: Y tenés que poner un alias para que la gente pague rápido y fácil. La gente que está al paso. que va, te hace una pregunta, le respondés, listo, te paga y se van. ¿Cómo harías tu alias? ¿Lo harías fácil de escribir?
2: Mirá, yo creo que mi alias hoy en día es tipo Guille-Bianchi o algo así, no sé si es ese, pero algo así. A mí me vuelve loca tu alias, que es pongan.papel.loco, por si lo quieren poner en graf. Excelente, porque Yapi, viste,
1: porque
2: siempre le...
1: siempre está mi alias.
2: Pongan.papel.loco es, sí, es el alias de Yapi. Y yo muchas veces me he tomado el tiempo de decir, quiero cambiar mi alias, quiero tener un alias tan cool como Yapi.
1: Y ponete uno.
2: ¿Y cómo me puedo poner? A ver, lo cambiamos.
1: Ah, lo tenés que pensar.
2: Es muy
1: por
2: importante,
1: por ejemplo, ¿no? Uno... A Guillote Six en Virrey, dicen ahí.
2: Está bueno. No,
1: pero, por ejemplo...
2: Aura Guille me gusta.
1: Un amigo mío tiene...
2: Parece que siempre te descansa, Guille. ¡Wow! Increíble. Wow. No, soy... Mira, gracias, chico.
1: Un amigo tiene, por ejemplo, hoy estoy dulce.
2: ¿Y si está seco ese día? El alias sí es el mismo.
1: Vos le estás transfiriendo, así que hoy estoy dulce. La gente pregunta de dónde sale Pongan Papel Loco. Es una imagen que si la volvemos va a aparecer de una persona que se ve que se vio en una situación donde no había papel. Y escribe con mierda en una pared, pongan papel loco, lo van a encontrar. Es una mítica imagen de una pared escrachada con mierda y dice, pongan papel loco. Bueno, es de ahí.
2: Poco agradable.
1: Negra.leyes.
2: A ver, dice, usa entre 6 y 20 caracteres. Puedes usar letras, números, punto, guión, medio. No puedes usar la letra ñ, no puedes usar tu alias actual. Bueno. Puedes usar hasta 4 palabras separadas por punto.
1: Es realmente... Ah, ahí está, esta. Y por papel. Esto es ponga en papel.
2: Sí, qué asco.
1: Bueno,
2: qué asco.
1: Historia. Igual no qué sé asco, si es esta boludo. Imagen, ¿eh? O sea, creo que esta es una es un cover de la imagen que digo yo.
2: Cover. Rico. Qué asco, boludo. Sí.
1: Guille, necesito ayuda legal. Ese puede ser tu alias. Guille.necesito.ayuda.legal. Pasa que es raro cuando lo... Cuando
2: sí,
1: se lo
2: porque dice, me dicen... Che, amiga, ¿me pasas todo el día? Es que te paso lo de las pizzas.
1: Dale.
2: Sí, dale. guille.necesito.ayuda.legal.
1: Legal.
2: Punto MP.
1: Sí.
2: Y...
1: ¿Cuáles son palabras que hay gente que se confunde mucho? Por ejemplo... yo no quiero acusar de burra a la gente que me mira en stream por lo general. Mm. Pero yo soy de retar bastante la falta de ortografía de mi chat cuando estoy en vivo. Hay gente... Por ejemplo, la gente que no sabe diferenciar yendo de yendo. Va, que no sabe escribir yendo en realidad.
2: Ah, claro.
1: Hay gente que escribe yendo con doble L.
2: Claro.
1: O la gente que escribe...
2: ahí, hay y hay.
1: Claro.
2: Mal, sí.
1: Echar sin H. Uh-huh. Y eso, hay que hacer un alias así. Echar, punto yendo.
2: Ay, pero es re loco.
1: Punto ahí.
2: Bueno,
1: y el que no sabe, o sea, aparte te va a dar vergüenza preguntar. Está bien con doble L ya. Murciégalo. Por ejemplo, claro, hay un hincha de Boca nunca lo va a poder escribir. Yendo, con SH puede ser. ¿Cómo?
2: ¿Listo? No me digas. ¡No me digas!
1: ¡El like 6-7!
2: No
1: lo puedo creer.
2: Que tenemos 6-7, me gusta.
1: Black Grone Carbón. Ah, yo decía, ¿qué mierda pasa? Y era que me mandaron.
2: Te mandaron 6-7 pesos.
1: Sí. Bueno, gracias.
2: Tenemos 6-7 pesos. Ah, tenemos más fotos de los X-Men, buenísimo, a ver.
1: ¿Monto total?
2: 67 pesos, dejate de joder.
1: Mirá el X-Men.
2: Esto es increíble.
1: Está por todos lados, boludo. Se ganó la entrada, no hay ninguna entrada, gente, ¿no? ¿Eh?
2: ¿Y esto?
1: Buena imagen esta, ¿eh?
2: Como que quedó muy chiquita, me parece.
1: Ah, pero está, ¿eh? Está.
2: A ver. ¿Qué será esto?
1: Nah, reconte rebuscado.
2: Me estás jodiendo.
7: Es como el juego del miedo.
2: Literal, como que de a poco vamos descubriendo...
1: Le metí un zoom con miedo, Pavo, a ver qué era. Mirá, el 6 del 2026 y el 7 del 1727. Esto es una persona lamentablemente drogada.
2: Y una persona que tiene mucho miedo de revelar su identidad, pero a la vez quería participar.
1: Sí.
2: Y dijo, bueno, vas a las dos. Voy a participar con miedo.
1: Completamente drogada. Pedido 6-7.
2: Me vuelve loca. Esto me vuelve loca.
1: El
2: esto me vuelve loca, boludo. ¿Cómo vas a hacer el pedido 6-7?
1: Qué raro.
2: Mirá. Este es Jeffrey Epstein.
1: Porque lo dijiste como, ese es Jeffrey Epstein.
2: O este es el otro. El,
1: no, este es Jeffrey. ¿Cuál es el
2: Jeffrey?
1: Otro?
2: ¿Cuál es el otro? Que vimos el otro día, que es igual.
1: Ah, el clon. Va, no sé si será el clon.
2: El de Palm Beach.
1: El de Palm Beach.
2: I'm
1: Palm
2: not Beach. Jeff.
1: Es el tío de Palito, dice. Nah, yo pensé
2: Palito?
1: Que era. Mira. Raro el tío de Palito.
2: Sí,
1: nah,
2: sí.
1: Bueno, pero.
2: ¿Y esto qué? ¿Y pero el acá bebé no, justo
1: no te encontraste. No te encontraste ningún 6-7, acá es un bebote.
2: El bebé lo habrá encontrado, capaz.
1: Ah, porque es el like 6 y está poniendo el like 7.
2: Qué puta locura.
1: Complicado, Complicado, complicado. ¿Viste las guerras de costo
2: mirá,
1: por salud?
2: 6,700.
1: 6-7. Me voy a tomar el atrevimiento de mandarle un video de la producción. ¿Viste las
2: no
1: guerras?
2: No me digas.
1: No lo puedo creer.
2: No lo puedo creer. Igual yo sabía que si yo era alguno de esos dos números, yo tenía que ser el 7.
1: ¿Vos te veías el 7?
2: Y vos te veías el 6.
1: Yo era el 6. A mí me sugirieron que renombre a mis gatos como 6 y 7.
2: Uy, bueno, me encantaría.
1: Y la pensé, me encantaría. Lo mismo que decía.
2: Me haría muchas ganas de ir a tu casa.
1: A conocer al 6-7.
2: Aura.bianchi67. Sí, si pongo Guille Aura. A ver. Guille.aura. Guille.aura. Listo, cambiado. Ay, ¿y el alias ya está en uso?
1: ¡Ay! Mirá cómo te farmearon Aura en la cara.
2: Me farmearon Aura a mí, boludo.
1: ¡Ay! Durísimo, mandé recién un video. No sé si vieron las guerras de farmear Aura. ¿Las viste? Yo el otro día me mandaste una y yo hoy encontré otra. Y yo no puedo creer, o sea, realmente hay una tendencia. Sí.
2: En Brasil se hace. En Brasil hay una competencia muy importante de farmeo de Aura.
1: Es raro, porque es como en lo que están metidos los niños de Brasil.
2: Sí.
1: Los niñetos de Brasil están metidos en... Mirá, miren lo que es esto.
2: Ay, no, boludo, ¿cuánta Aura?
1: Mirá cómo farmeó.
2: 6-7. Ay, no. ¿Chihuel? Tiene una banda de Aura. Tipo, en serio, le sale muy bien. Y ese es el campeón. Y tiene mucha Aura, porque aparte, mirá la cara. Callate, mirá. Mewing, tiene un poco de todo. No, ese inicio es épico.
1: Es raro, ¿eh?
2: Sí, porque aparte, viste que no tiene cara de serio. Viste, le mantiene el contacto visual.
1: Hay gente que sugiere, hay que volver a empezar. Tal vez hay que barajar y ver de nuevo,
2: ¿Cómo extraño reporte minoritario?
1: ¿Cómo extraño reporte minoritario?
2: Nosotros también. Mega chat, boludo.
1: ¿Qué diría Porrini? ¿Qué diría el profesor?
2: Que hay que poner una bomba.
1: Sebastián Porrini. Vos decís que este tipo de videos es el que llevaría a Porrini al límite y que diga, hay que poner una bomba en colegiada.
2: Para mí sería la única razón por la cual Porrini querría poner él una bomba.
1: Claro.
2: Él incluso podría decir, ponga la bomba en mi panza, me sacrifico.
1: Sí, voy yo. Con su libretita, va a ir ahí. Porque aparte él es muy buena persona.
2: Es un amor.
1: Porrini.
2: Sí.
1: Pero solamente por una guerra, si él ve a alguien en Palermo haciendo una guerra de farmeo de Aura, yo creo que Porrini.
7: Mis putas.
1: Ahí va a saltar Porrini y va a decir, sí, ahora sí.
2: ¿Qué?
1: ¡Strack!
2: Sí.
1: ¡Boom!
2: Sí.
1: Y a la mierda. Y a la pija.
2: Sí.
1: Porrini le ganaría. Aparte que obviamente Porrini ganaría la batalla.
2: ¿De Aura?
1: Vale.
2: Porque no se tiene que esforzar. No necesita hacer esto.
1: Claro, no. Él llegaba y empanaba ahora.
2: Él abría la puerta acá, subía por las escaleras y todos decíamos, no, profesor. ¿Viste?
1: Es
2: porque
1: verdad.
2: Todos lo amamos. Porque es un amor, Porrini.
1: Profe. Mirá, otro 6-7.
2: No lo veo,
1: Sí.
2: No veo el 6-7.
1: L67.
2: Ah, arriba. Mira.
1: L67. ¿Dónde estabas mirando? No, había,
2: no,
1: no
2: estaba
1: había
2: viendo el lugar. Vencimiento. Bah, este me lo anotó. Este no cuenta, boludo.
1: Pero este es un 6-7 a propósito.
2: Guille puto ahora no es Guille. Gracias, chico.
1: Mirá vos.
2: Ah, este. Mirá. ¿Y estará haciendo así?
1: Tal vez está tratando de explicar algo. Qué raro el 6-7 este, che. ¿De dónde lo sacaron,
2: Qué locura.
1: Hay que encontrar ese 6-7, boludo. Es una cosa increíble.
2: 6-7. Como el agua.
1: Vos me mandaste, Guille. Bueno, vos me habías pasado una guerra de Aura también.
2: Sí. Muy buena. Se tiraba al piso.
1: Rara la.
2: Esto no creo que sea real.
1: Esto que es un pueblo de. ¿No?
8: Es la hija tuya, crecida.
1: Ah, ¿ya creció?
2: ¿Tanto?
1: Mirá, aquí está, presa. Se tatuó un 6-7, son la cantidad de víctimas, a lo mejor.
2: ¿Por qué se tatuó toda la cara menos el bigote?
1: Sí, qué raro. Y te vi muy enganchada con ciertos TikToks. Te noto muy enganchada con cierta tendencia de TikTok, ¿puede ser?
2: Vos me habías preguntado una vez.
1: Sí.
2: Y con esto te respondo a tu pregunta. Vos me habías preguntado una vez, ¿cuál era, qué era lo que le seguía a los 6ix7ine?
1: Me gusta que lo hablemos como en un tono de solemnidad, ¿viste? Como en los tiempos que nos atraviesan hoy en día, Guille. Sí. ¿Qué podemos preocuparnos? ¿Con qué preocuparnos con nuestros hijos, con los jóvenes de hoy en día? ¿Qué le sigue al 6ix7ine?
2: Ok, bueno, nosotros la realidad que estamos atravesando una tendencia actualmente del 6ix7ine que está terminando. Mm. Como vos bien decías, tu amigo Ruido, por ejemplo, sí, tiene una hija, la cual ha comunicado ya que el 6ix7ine no es parte de la tendencia.
1: Terrible.
2: Entonces, ¿yo qué hago? Entro a mi TikTok, mi scrolleo diario y me encuentro con una nueva tendencia dentro de la inteligencia artificial.
1: Ya aparecieron. Ah, estamos hablando de inteligencias artificiales acá.
2: Estamos hablando de inteligencias artificiales.
1: A la
2: ¿viste
1: mierda.
2: Que pasamos por las frutinovelas? Fue la primera obsesión.
1: Sí.
2: La segunda obsesión fue el 6ix7ine.
1: Sí.
2: ¿Cuál es la tercera obsesión? Música, canciones hechas con inteligencia artificial. Pero hay una puntualmente.
1: ¿Cuál?
7: No es que sea

0: Vortex.
1: La amo. Amo esta canción.
2: ¿A quién?
1: Me encanta. Me encanta esta canción. La cuestión de esta mujer acá, muy preciosa, que canta muy bien, de hecho.
2: Pero es que ¿quién es?
1: Es inteligencia artificial. Ah. Es una canción que es un espectáculo. Realmente, digo, me gusta tanto la canción que hasta me cuesta concentrarme para hablar. Yo mi croleo diario de TikTok me aparece para más.
2: ¿Te puedo decir a qué me hace acordar?
1: ¿A qué?
2: Viste, mira, pongamos de vuelta la canción. Pongamos al principio la canción. ¿Viste cuando hacen esas tendencias en las que muestran, me parece pedorrísimo, muestran comentarios de una publicación cantados?
1: Sí.
2: Me suena a eso. Es como esas canciones.
1: Es sintonía, de... sí.
2: La guía, son siempre iguales.
1: Lamentablemente la guía siempre hace todo igual.
2: Siempre
1: tiene un
2: iguales.
1: Patrón muy marcado. Bueno, esto me aparece porque había una señora que en un TikTok que la hija la estaba grabando.
2: Sí.
1: Y la señora le estaba preguntando a la hija cómo se llamaba la cantante porque le volvía loca, le encantaba la canción. Yo dije, no puede ser esta vieja increíble que toda la vieja le gusta, sí, siempre igual. Lo mismo. ¿Qué pasa a continuación? Si queremos podemos ir pasando los videos.
2: A ver.
1: Que todas las señoras madres, seguramente solteras, que se han divorciado de sus exparejas, se obsesionaron mucho con esta canción.
2: ¿Con esta canción?
1: Y ahora es un trend, básicamente, grabar a tu madre, no. Que sí o sí tu madre está obsesionada con esta canción porque no hay de otra. Todas cantando, muchas señoras llorando, todas muy vividas.
2: Dimos toda la vuelta. Ahora esta es la tendencia de las mujeres grandes.
1: Porque no saben qué es IA. No saben que esto está hecho con IA.
2: No les cambia, en realidad.
1: Es lo mismo para ellas. Entonces es tremenda canción.
2: Claro, les llega la canción.
1: Y bueno, me ha aparecido tanto en TikTok que me la aprendí.
2: A ver, ¿a la doña? No es que sea mala persona.
1: Es que ya no aguanto. Que no suma, que no estorbe. Porque
2: no le, no le invoca al,
1: no, ninguna.
2: Al tema la doña.
1: Ella se llama. Terrible. Toda se la aprendió.
2: Está como en un pa. ¿Qué se hizo en la cabeza?
1: Como
2: si
1: una colita
2: en el pelo, se hizo, ¿no?
1: ¿Sabes que sí? Como una colita muy arriba. A ver, vamos con otro.
2: Vivo en paz.
1: Vivo en paz. Tenemos muchas señoras que cantan
2: me
1: esta
2: me vuelve
1: canción.
2: Loco el concepto. Ay, que las señoras se hayan subido a una canción con IA. Oh, música. A ver, otra doña. No es tan grande.
1: No es tan grande, mujer. Encima. Encima pone... Cuando entiendes lo que vales, ya no aceptas menos.
2: Se escucha que está cantando, sí. Arriba. Encima pone el subtítulo.
1: Sí, para que lo cantes.
2: Cuando entiendes lo que vales, ya no aceptas menos, jajaja. Le pone la voz de TikTok.
1: Jajaja. A ver, vamos con otra señora.
2: A ver, otra doña. No lo puedo creer.
1: No, me encanta, subido. Me encanta, boludo. No puede ser. Estoy re subida al tren. Y aparte, ¿sabes
2: vos
1: qué?
2: Vos querés ser una señora.
1: Yo quiero ser una señora, boludo. O al menos grabar a mi madre. Pero yo estoy segura que si mi mamá le muestro esto, va a decir, la voz que tiene.
2: Ay, no.
1: Es ronca. Me encanta, no. Guillermina. Hace algo por
2: ahí. A ver otro. Hay que barajar y dar de nuevo,
1: otra,
2: gente.
1: Doña.
2: ¡Oh! Mirá lo que es.
1: Ay, se ve que también es un trend.
2: El pelo, ¿no? Es que habrán visto. Ay, Dios, habrán visto algo con IA donde tienen el pelo así y se hacen el peinado. Mirá la doña, no se le mueve el pelo, es una sola pieza.
1: Mal. No, mirá. Ay, las puntas del pelo. Ay, güey, me muero de amor, boludo.
2: Está como pepino.
1: La señora
2: en
1: completamente conmovida. Ay, se pone crema.
2: ¿Cómo? ¿Se va a cremar la doña?
1: ¿Se va a cremar en vivo?
2: Cuidado,
1: No solo la abrió.
2: Nos perdimos la parte de la encremación.
1: Nos
2: de
1: la perdimos señora. La encremación.
2: No, la encremada.
1: Dios.
2: Vieja fanática de Ximena Barón. Y es medio
1: sí,
2: ese.
1: Es medio, sí.
2: Esa vibe.
1: Sí.
2: Decime que hay más, Guille.
1: Hay un montón, Tenemos.
2: Mira lo que hiciste. Vieja descapotable.
1: Ay, puso la letra también. Todas ponen la letra.
2: Ojo, esta mete un acting.
1: Esta se nota que la pareja le fue infiel.
2: Sí. Y le canta arriba, ¿eh?
1: No aguanto ni una.
2: ¿Cómo
0: estorbe, porque como yo no hay ninguna.
1: Soy mi propia prioridad. Que me encanta, boludo.
2: No puede ser como la vive la doña y como la vive Guille.
1: Y que aparte era algo muy raro, que me molestaba y ahora me encanta. Que dice, soy mi propia prioridad. Y suena,
2: sí,
1: muy raro.
2: Es rarísimo,
1: es rarísimo.
2: Nah, esta ciudad se separó ayer.
1: Sí, saca. Todas las ciudades se acaban de separar.
2: No, ¿sabés qué es lo peor?
1: ¿Qué?
2: No se separó. Ah. Está en el auto antes de entrar a la casa. Esta es una
1: es
2: un grito del alma este TikTok.
1: Es tipo, no puedo dejarlo, no sé cómo hacer.
2: Vieja, ¿cómo? Ah, por un momento es distinto el graph.
1: Ah, lo cambiaron rápido.
2: Ay, decime que hay otro. Que yo iba a buscar. Yo tengo uno. Yo tengo unos viejos. A mí me encanta. El concepto viejos TikTok. A mí me vuelve loco. Es para lo que uso TikTok. Uh-huh. De hecho, bueno, es por lo cual me cerraron muchos TikToks.
1: Ah.
2: Pero yo tengo uno que me encanta. ¿Tenemos otra vieja? ¡Mirá lo que es esta vieja IA!
1: Porque como yo, no hay, mirá cómo está escrito ahí. Porque como yo, no hay ninguna.
2: Pero esta la están filmando. Esta es...
1: Pero se la sabe.
2: Sí, esta es más... Más en joda, media rara la vieja esta.
1: Sí, puede ser.
2: Está medio empetrolada.
1: Sí, un poco sí.
2: Medio Tutankamón, dice. No, se sacó los dientes para cantar. Bueno. Pero aparte es verdad, cantan medio religioso.
1: Saca esto, saca.
2: Mirá, es la misma.

0: no. Soy mi propia prioridad. Mira,
1: ahí estoy pasando producción. Me voy a pasar tres videos de un señor claramente soltero.
0: Sí.
1: Que es increíble los videos que sube bien de hombre soltero, divorciado.
0: Hay un señor que a mí me aparece muy seguido en TikTok que sube 10 veces el mismo TikTok. Y capaz le pegan 7 veces el TikTok. Y el TikTok es... Hola a todas las señoras.
1: ¡Oh, es un crack!

0: Yo no hay ninguna, punto.
1: Punto.
0: No, me
1: la
0: parece.
1: La mamá de Furia, dicen ahí.
0: La mamá de Furia.
1: Ahora soy mi propia mujer.
0: Ahora es mi propia prioridad.
1: Ahora te voy a mostrar el señor que sigo. Yo lo sigo hace años, aparte.
0: ¿Sí?
1: Y sigue en la misma. Él sube, viste, es muy de el prototipo. Te lo voy a separar en tres ítems que para mí califica a este tipo de gente.
0: Okay.
1: Uno es el guasón.
0: Bueno.
1: El guasón, frases del guasón,
0: sí.
1: Ya se entiende más
0: se
1: o
0: entiende,
1: menos.
0: Se entiende, es un concepto.
1: Otra es una persona que es Scott en B. Full de hombre divorciado, Scott en
0: sí,
1: B.
0: Sí. ¿Sabes
1: y
0: que sí?
1: Después remera tipo la de Soy Leyenda, pero es Don Ramón.
0: Ah.
1: ¿Viste? Que ahí estamos hablando ya de una persona más 50 que con un matrimonio que no prosperó.
0: Sí.
1: Eso es lo que califica.
2: De Julio Iglesias. ¿Qué trata sobre un hombre que maneja en la noche, bajo la lluvia, en busca de una mujer que no sabe si encontrará? Cuenta el mismísimo Julio Iglesias que le presentaron esta canción Rafael Ferro, Roberto Olivi.
1: Tiene un filtro, tiene un filtro que le hace los ojos
2: él. Escuchaba mucho a Bruce Springsteen.
1: Y él maneja y se filma.
2: Y decide ir con
0: ¿y con qué mano está agarrando el volante, digo, no? Porque con el celu y con la otra su boca.
1: Ah.
2: De Filadelfia. Así nace
1: otra cosa.
2: La carretera.
1: No, claramente lo ponen en el coso de Uber. Pero es este viejo Aspen. Y mira. Y a veces duran como 5 minutos los TikTok. Y se filma así, siempre como.
0: Ah, siempre está cabizbajo.
1: Siempre están como. Ya. Sí, medio así.
0: Sí.
1: Mira, a ver, ¿hay otro? No, es increíble.
0: Me parte un poco el alma.
1: Viejo
0: melancólico.
1: Viejo Nino, bravo. Pasa que algún día qué, viejo. Pasa que yo a ver, está bien, todo el mundo tiene derecho a sentirse triste y melancólico.
0: Sí.
1: ¿Cómo que no? Pero a veces hacerlo un es el más grande, mira lo que sé.
0: Uno aprende, sin dolor no hay gloria.
1: Estoy bien. Punto. Mira la foto, mira el book.
0: No. Es un book de fotos. ¿Sabes qué? Tengo entendido que
1: eso,
0: la gente
1: ahora.
0: Más 50, en vez de usar Tinder, usa TikTok.
1: ¡Apa! Hay algo ahí,
0: hay
1: ¿eh? Algo,
0: hay un factor en común que la gente mayor capaz no te da para ir a tomar una birra con alguien de Tinder y estar chateando.
1: Sí.
0: Pero capaz subís un TikTok y pones busco señora, amistosa, o busco un señor que me cuide.
1: Por ejemplo.
0: De a poco va llegando a la paz. Ahora sí que puedo ser feliz. Me lo merezco.
1: ¡Sí!
0: ¡Vamos, viejo, bien!
1: Y el audio, escuchá el audio.
3: 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Que el amor no se ruega, se da, se comparte.
0: Mucha verdad, ¿eh?
1: ¿Sabes que una vez
3: y cuando
1: me subí,
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1: Una vez me subí en Uber que todo el viaje iba escuchando cosas así.
0: No, de golpe. Motivacional. Me pasó una vez.
1: ¿Viste? Escuchen esto, con esta música, ¿eh?
3: El silencio.
0: No, boludo, me desbloqueaste un recuerdo.
3: Empieza a volverse un refugio.
0: Ay.
3: La soledad deja de doler.
1: Ah, es el más grande,
0: boludo.
1: Es el más grande.
0: Me muero de amor. Ay, es un dulce. Por favor, que conozco a una señora que todos.
3: Ligero.
1: Se lo merece.
0: Se lo merece.
3: Ahí entendés.
0: Mira, ahí lo dice.
3: 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Que no te alejaste por
1: es Rolón, ¿no? El que habla.
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0: Y Raquel, se parece un poco a Rolón, ¿no?
1: Raquel lo identificó.
0: Quedarse donde. ¿Sabes qué? Una vez yo me subí en Uber que tenía, pero no era con música, eran solamente palabras como motivacionales.
1: Sí, sí.
0: Y decía, ahora te voy a pedir que cierres los ojos.
1: No, señor, no.
0: Vamos a cerrar los ojos 10 segundos. Y yo, te juro, boludo, yo decía, que no cierre los ojos. Por favor, que no cierre los ojos. Aparte estaba en la loma del orto porque me iba a Ezeiza, porque estaba yendo al aeropuerto de Ezeiza porque salía mi avión desde Ezeiza, tipo, para ir a Neuquén. Salía desde decir, me quería pegar un tiro, tenía una hora de viaje para ir a 28.
1: Por favor, que no cierre
0: decía,
1: los ojos.
0: No, por favor, estamos en la autopista, que no cierre los ojos. Y decía, bueno, quedan 9 segundos, no los abras, no abras tus ojos.
1: Así,
0: mantén los ojos cerrados, tranquilo. Le decía, como que era, se ve que era una persona que estaba un poco deprimida y era como algo para salir de la depresión. Porque
1: sí,
0: en el relato decía cosas un poco oscuras, ¿viste? Como. De este pozo en el que estás, vamos a salir.
1: No.
0: Yo decía.
1: No,
0: por favor, estoy yendo a ver a mi familia, no cierres los ojos.
1: Lleguemos a 6.
0: No llegar
1: a
0: salvo,
1: por favor. Por favor. Tera, el Uber ya estaba en esta, ya estaba en la de.
0: El Uber estaba así.
1: Lo estaba pisando, lo estaba. No, no,

0: Venía, por sí, favor, lleguemos a Ezeiza, ¿no?
1: Aparte, yo como que tiraba la de asomarme así.
2: A ver si tenía los ojos abiertos.
1: Pero me daba cosa que me vea, entonces estaba como... ¡Ay, no, por... no! Fue, ey, fue muy feo.
2: Ay, por Dios. Es increíble. Yo entiendo el... A mí me atrae mucho, porque me fascina esto de la gente que escucha motivacionales.
1: Sí, es un poco raro.
2: Es súper común porque es un negocio enorme.
1: Sí.
2: ¿Sabes la cantidad de gente que labura de dar charlas?
1: Sí.
2: Que es tipo, yo, hay gente que sabe hablar y hay gente que le gusta escucharlos. Y entonces, bueno, salen a dar las charlas, te cobran para hacerte sentir bien. Bueno, está bien, qué sé yo, ¿lo vas a culpar? No. Pero me fascina la gente que lo escucha. Esto, yo siempre me acuerdo del Uber este porque escuchaba unas cosas que era como, uy, amigo. Mm. O sea, si necesitas escuchar esto porque estamos...
1: En la mala.
2: Estamos en la mala, mala,
1: pobre,
2: mala.
1: Pobre señor.
2: Pero el otro día escuché en el... Estaba entrando al Coto, aquel Coto que conté, donde tuve la desidia de cuando no tenía baño, tenía que ir a cagar ese Coto. Y el guardia de la puerta, que está todo el día parado ahí, estaba escuchando al palo en el celu. Estaba escuchando en el celu al palo, iba escuchando motivacionales. Y fue tipo, ay, caminá un poquito. Da una vuelta, boludo. Es terrible.
1: Es un poco raro. O sea, hay veces que no está mal, pero hay veces, yo siempre lo hablo con Manu, que hay veces que te tiran como... Si seguís estos 5 pasos, vas a encontrar la felicidad y capaz no están así.
2: Claro.
1: Tipo, te levantas todos los días, tomas un vaso de agua tibia en el sol, que es importante, la vitamina D. ¿Qué sé yo? Capaz haces eso y estás mal, boludo. No, y capaz haces eso y en realidad tenés 1000 problemas en tu vida y eso, estar 10 minutos al sol no te va a resolver los problemas de tu vida. Entonces, está bueno, capaz para escucharlo, pero hay que tomarlo con pinzas.
2: Claro.
1: Porque...
2: Es como hay gente que quiere enganchar demasiado al público con sus charlas, porque son tipo, a partir de ahora vas a seguir el camino a la felicidad solamente con los consejos que te voy a dar yo semanalmente. No escuches a tu mamá, no escuches a tu familia, no escuches a nadie, solo escúchame a mí, concéntrate. Activemos los nanoreceptores que tienes dentro tuyo.
1: ¿Por qué si son neutros?
2: Y te empiezan a... Y porque son así. Y se empiezan con la de... con estos cursos de nanotecnología, de charla, vas a poder aprender los 5 pasos para poder recuperar a tu hija. Ay, y es tipo, no, ¿qué escuchás? ¿Entendés?
1: Claro, no, capaz tenía que pasar la cuota alimentaria y ir a visitar cuando tenía. Capaz no era escuchar un videito de YouTube, no sé.
2: Eso, ¿querés motivarte? Escuchalo a Seba de Caro discutiéndote por qué está mal pedir puntaje a una película. Ahí te van a traer a la realidad. Te van a traer a la realidad.
1: ¿A vos te gusta ese video?
2: Me gusta ese video.
1: ¿Lo viste?
2: Lo vi.
1: ¿Hizo 3 videos por las 3 veces que fue a ver la película?
2: Creo que es así, pero hay la ópera prima es una queja que vale, da igual. Él hace como una crítica.
1: Ajá.
2: Donde dice, la gente se está concentrando mucho haciendo estas preguntas. El tema es que lo gracioso del video es que se engancha porque la gente le repregunta. Y cada vez que él le repreguntan, él contesta con otra pregunta. ¿Puntaje? ¿Vos le pondrías puntaje a tu perro?
1: ¿Yo
2: ¿Tu
1: sí?
2: perro en Neuquén? Puntaje.
1: Sí, para mí mi perro es un 9.
2: ¡A la mierda! Ahora nadie... Pero cualquier perro, gente, es una verga, ¿eh? Porque el de Guille es un 9.
1: Sí, se porta mal, pero es re bueno. Y bueno, si se portara bien sería un 10. Yo banco puntuar las cosas, ¿eh? No vi el video de Seba, no conozco los argumentos. Pero yo como dije el otro día, tengo de todas cosas, tengo todo una cosa favorita, es porque sé que es superior al resto. Y si esa cosa es un 10, el resto es un poco menos que un 10.
2: Lo lamento en el alma. Y listo. Está bien.
1: Se porta mal, pero es un amor, mi perro, y lo amo.
2: Un 9.
1: Lo amo mucho. Y no llega a ser un 10 porque se porta mal. Si pasa a alguien que no lo conoce, te caga mordiendo, probablemente te arranca un pedazo de pie. Entonces no va a ser un 10.
2: ¿Pero solamente resta un punto que me arranque en una pierna?
1: Sí, boludo, porque...
2: ¿Un solo punto? ¿Y qué tiene que hacer para restar 5, por ejemplo?
1: Y no ser mi perro. Capaz tu gato, capaz un 5.
2: No, bueno.
1: Y puede ser, boludo.
2: Mirá cómo me los tiró abajo a 6 y a 7. Me los hundió a 6 y a 7. Terrible.
3: Color caca.
2: Volviendo a lo que estábamos hablando de la gente escuchando motivacionales.
1: Sí.
2: Hay una secuencia que me la acuerdo mucho porque... Una guitarra que me había comprado. yo tenía ganas de vender mi Nintendo Switch. Estaba podrido la Nintendo Switch. Y mi misión era, yo voy a vender esto y voy a comprar esta guitarra. Y en un día hice toda la misión. Uh-huh. Junta. Fui a un local, logré vender la Switch porque había hablado con un chabón, qué sé yo. Y mira, la ligó, ahí está, está Corky en el chat.
1: Corky, bueno, perdón.
2: Y me acuerdo que me la pagaron en efectivo y era bastante plata en ese momento. Estamos hablando de la Switch, todavía era algo medio nuevo.
1: Sí.
2: No existía la 2 y eso. Y era bastante guita, me la habían dado toda en FT y todo.
1: Toda en grone.
2: Y yo me tenía que ir, sí, toda en grone.
1: Grone.
2: Y yo me acuerdo que me tenía que ir, ay, no me acuerdo, era zona sur. Para mí es Mordor, lo lamento en el alma, yo soy un porteño de carajo. Para mí yo tenía que ir a Mordor, o sea, tenía que ir a Constitución a tomar el tren para ir a buscar la guitarra, imagínate. Sí. Con toda esa plata en el bolsillo.
1: Sí.
2: Y me acuerdo que para, por lo menos para ir a Constitución, me tomé un taxi.
1: Sí.
2: El tachero estaba a 2 cuadras de apretar un botón y reventar el taxi en 1000 pedazos.
1: ¿Por qué?
2: Venía escuchando a un colombiano. La responsabilidad económica que debes tener tú empieza en tu casa.
1: Ay, no, no.
2: No permitas que otros controlen tus finanzas.
1: Y
2: bueno, y era todo así, y toda una cosa así, y el chabón me empezó a explicar. Y ahí era tipo,
1: ¡ay, qué rompe, güey! ¡Cerra el orto!
2: Y empezó yo...
1: déjame manejar mi... Eso, posta, a mí hay muy pocas cosas que me sobrepasan, pero alguien que me venga a decir, ¿qué hacer yo con mi plata? Ándate a la puta que te parió. Si vos venís y me decís, ¿cómo yo tengo que controlar mis finanzas?
2: No,
1: tengo que ahorrar, si no tengo que ahorrar. No, si tengo que vivir la plata, tengo que gastarla hoy porque hoy estoy viva y no me rompa las pelotas.
2: Pero Guille, es obvio, vos cuando cobras tu sueldo, tenés que agarrar la mitad y la tenés que poner acá y te tenés que bajar la app, la de Ketu y la de Kete.
1: Sí,
2: y
1: no, ahí siempre un 10% lo tenés que meter, claro, en tus inversiones, sí, sí, fijas, y después el 90% tiene que ir este porcentaje para el alquiler y después...
2: Ah, no, para abajo, mercado pago, no sabes nada.
1: Pará, no me rompa la pelota, déjame. Si me sobra plata y quiero hacer lo que se me cante el culo, voy a hacer lo que se me cante el culo, pero la plata es mía.
2: Déjame vivir como puedo.
1: Como literal.
2: ¿Cómo puedo? Literal.
1: Y que venga el taxista, se vuelve y te empiece a explicar. Eso. No, las finanzas vienen desde tu casa, pará.
2: Terrible. Bueno, y el tachero me empieza a explicar, me empieza a decir, no, estoy escuchando a tal, como que se me empezó a sobrar, como diciendo,
1: bueno, no sabe nada.
2: No es una boludez esto, estoy escuchando uno que sabe. Y ahí me empezó a explicar y en una me empieza a contar que él estaba haciendo la burla de no sé qué, que le había pedido plata a un cuñado y no sé qué, que le iban a prestar guita de algo para poder meter una inversión en esto que estoy escuchando, porque de ahí ya voy a poder, después vendo el taxi, con esto salimos para adelante y no sabés la ganancia que deja, todo así. Y yo iba escuchándolo tipo, mirá vos cómo este tipo está entregando la vida. O sea, me está contando con total liviandad que él va a entregar todo a un cassette de un colombiano porque le va a dar la estabilidad económica y va a salir adelante. Y yo no sabía cómo explicarle que no. No sabía cómo explicarle que tipo, no, flaco, no. Seguí manejando este taxi y viví el día como pueda, pero este no es el camino.
1: Puede ser que, ahí dice en el chat, hoy es Adorni. ¿Puede ser?
2: ¿Hoy él, el taxista?
1: Sí, es Adorni. Bueno, no le fue tan mal.
2: Y bueno, logró. Llevó el pinball de...
1: Se compra...
2: De los Locos
1: sábana,
2: Adams.
1: Una sábana por 8 millones.
2: ¿No? 8 palos la sábana.
1: Anda bien el taxista al final.
2: Ahora está sin laburo. Ah, no, sí, sigue teniendo laburo. Que no va a tener laburo. Pero es complicado las motivaciones de la gente. Sí, no se dejen engañar.
1: No, en especial, hay algunos que no estaban tan mal. O sea, para mí hay algunos y algunos. No es todo una verga. 6-7... Pero ponele, está, ahí decían en el chat y me hicieron acordar que está el colorado este, que es esos que...
2: El masivo,
1: ¿es? El colorado masivo que alquilan relojes, autos y esas cosas, ¿viste?
2: Sí.
1: Y se hacen los capos, y capaz no tanto. Y
2: siempre
1: dan
2: cursos. Un gallego que... Siempre se termina interpretando otra cosa. O sea, siempre la gente ve tantos videos que es tipo... ¿Qué están haciendo? ¿A dónde están?
1: ¿Qué tramoya es esta?
2: Es tipo, vos me estás mostrando ostentidad, pero yo te veo con el gallego ese en un yate en el medio de la nada.
1: Sí.
2: Los dos con muy poca ropa.
1: Y dan cursos de trading muchas veces. Hay veces que son de otras cosas, no sé este chabón puntualmente de qué da. Pero, claro, ellos muchas veces te confirman que vos con esto te haces millonario. O te dan tipo la clave para ser millonario. El trading es rejugado, o sea, puede ser que te vaya bien como puede ser que no. Tenés que tener mucho estudio encima para Para poder hacer trading.
2: Exactamente, tipo, tampoco vos podés pretender que si te va bien a vos, no podés pretender que así le va a ir bien a todo el mundo.
1: No, y aparte.
2: Funcionó vos, listo.
1: No, y aparte, básicamente, es tener muy estudiadas todas las finanzas y todas las acciones y todas las empresas y ver, tipo, bueno, esta semana va a subir la soja porque justo está lloviendo y justo no sé qué. Entonces, compro ahora que está barata y cuando sube la soja, vendo. Entonces, ahí tengo un porcentaje y compro acá. Y es tiempo parado, boludo. Es re difícil. O sea, tenés que saber un montón.
2: Y aparte, es verdad.
1: Calma, calma.
2: Ninguno de esos es millonario porque al fin y al cabo su trabajo es venderte el cursito.
1: Claro.
2: O sea, sí, que no, sí. No. Como sí. La banana rancia.
1: Creo que también sí puede ser.
2: Era medio lo mismo, ¿no?
1: Sí, puede ser medio mucho.
2: Qué raro. Todo para decir que maneja las finanzas a puro choripetes. Puede ser también. A ver, cada cual encuentra su economía donde puede y como puede. ¿Y esta?
1: Ay, la del tapping. Soy la, feliz.
2: Esta y este.
1: No estoy.
2: El hachazo hace también.
1: No, no vi esa.
2: ¿No viste? Es la misma. Es la misma. ¿Cómo? No me acuerdo el nombre.
1: No sé si es ella o si es otra que hace tapping, pero a mí me apareció ayer un video de un nene diciendo, ¿pero cuándo voy al jardín? ¿Cuál? ¿Eh? Y después, tipo, pausa y como que graba en otra situación. Y una señora haciendo tapping al nene y le decía, voy a ir al jardín en una hora. Tengo que estar calmado. Tengo que respirar. No pasa nada. Una hora es bastante tiempo.
2: Pero
1: ya voy a tener tiempo para disfrutar con mis amigos. Y después lo mostraron al nenito tipo...
2: Ah, funciona entonces.
1: En ese caso le había funcionado.
2: Tapping en el Thor, dice que hace uno. ¿Cómo sería eso?
1: Este enojo que siento,
2: esto es tapping,
1: lo acepto total y completamente. Estoy enojada.
2: Parece que...
1: Y elijo en este momento soltar y liberar todo el enojo.
2: Es raro.
1: Nadie tiene tanto poder como yo. Elijo estar tranquila. Oh, boludo, pero...
2: Pero hablo en femenino, ¿funciona?
1: Sí. Aunque sienta enojo, me acepto total y completamente. Elijo estar tranquila. Y elijo estar en paz. Che, pero siento que me relaja.
2: Estoy medio
1: en
2: paz, ¿eh?
1: Elijo estar en poder sobre mí yo misma. Me declaro feliz, tranquila y en paz. Ay, chicos, es terrible igual. Porque yo siento que está enojada. A ver, viene alguien y te roba tu gato. Te roba Corky, ponele que está ahí en el chat. Y vos decís, acepto que estoy enojado. Elijo estar en paz. El que se llevó a mi gato debe estar disfrutando. Ah, boludo, la concha de tu madre, ¿qué me robas mi gato? No sé si...
2: Sí, es verdad, no vale.
1: No sé si por hacerte unos golpecitos decís...
2: Me estafaron dos palos y medio una transferencia trucha.
1: Pero acepto este enojo. No, ¿les hacen tapping a los pibitos?
2: Acepto este enojo.
1: No, esto es re turbio.
2: ¿La escuela? ¿Pero en Guatemala es esto?
1: ¿Qué les hacen hacer, boludo? No.
2: Voy a probar el examen.
1: Pero hay que... Mi papá me pega, pero elijo ser feliz. ¿Qué? ¿Lo estás forzando a ser feliz, boludo?
2: BBC Mundo, me gusta.
1: Es terrible.
2: No, es raro.
1: No, es terrible, boludo. Claro, es como miedo a adoctrinación me da. Porque no es que...
2: A ver, acá a lo mejor vos que sos abogada, ¿sabes?
1: A ver.
2: Yo salgo con esto. No estoy acusando a la muchacha del tapping, ¿eh?
1: No.
2: Ya me saco de encima cualquier problema legal.
1: Sí, sí.
2: Pero yo, por ejemplo, invento el... ¿Cuál puede ser una variante del tapping? El squirting. ¿Es raro el nombre? ¿No
1: sí,
2: queda?
1: Creo que ya es de otra cosa, creo.
2: No va. El...
1: Si querés busquemos otro nombre.
2: Bueno, el putting.
1: Putting.
2: El okay. Putting. Que es hacer así también.
1: Ajá.
2: Es así, ponele. Y yo con eso empiezo a ganar plata y le hago creer a un montón de gente que con esto está solucionando todos sus problemas.
1: Sí.
2: Esa gente me está pagando a mí.
1: Sí.
2: Y yo me compro un autito, me compro un dedo, me compro una casa y todo. No le estoy haciendo nada a esa gente.
1: No.
2: O sea, si ellos eligen pagármelo y si ellos dicen que se sienten bien, yo mal no les estoy haciendo. No estoy estafando a nadie, no le estoy robando a nadie.
1: O sea, puede ser que los estés estafando si vos le decís, haciendo así todos los días, te confirmo que vas a ser feliz. Y no hay ningún estudio ahí, papito.
2: Bueno, pero para una Está cosa... Raro.
1: Pero si vos le decís como más...
2: Yo te lo estoy vendiendo. El shopping. Ahí está. no la estoy viendo. Ajá. Me tengo que dedicar a eso. Pero sí? El tema que yo creo que estafa sería tipo, vos haces así y traes la escritura de tu casa.
3: Y te volvés negro.
2: Y tal vez, no, y si no haces esto te vas a volver negro. Y empieza la gente ahí. Y ahí me llena plata. Con la letra chica.
1: Mm. Igual es verdad, porque vos abrís la posibilidad que la gente que quiera venga.
2: Por eso. Efecto placebo, olvídate que funciona. Uh-huh. Olvídate. Es como el reduce fat fast. Y está más linda que nunca. Y bueno, yo no estoy estafando a nadie, no les estoy haciendo daño, no se van a. No les estoy robando o pidiéndoles que traigan sus bienes.
1: No, ellos los traen porque quieren.
2: Claro, y yo les
1: saco. Es un intercambio.
2: Es una cuotita que les saco.
1: Es un intercambio.
2: Una cuotita.
1: Vos le das información que vos crees pertinente y ellos te dan la escritura de la casa, por ejemplo. Pero es un intercambio.
2: ¿Qué diferencia hay con pagar una IA todos los meses?
1: Claro, es verdad. Que aparte, la mitad de las veces le decís, no, está mal la respuesta que me diste. Tienes razón. No lo había notado.
2: No, peor. Ahora te dice, tenés razón. Ay. Sí, no me di cuenta. Odio que me hable.
1: Ay, odio que me hable así. Hoy, hoy Manuel me hizo un regalo hermoso que literalmente me morí de amor.
2: Una IA.
1: Me regaló una IA, pero un tipo, un tótem. Ah, no, chiste. Viste que yo estoy obsesionada con el café. Acá estamos tomando cafecito, sí. Que es nuestra cafetería de confianza, que la amamos. Yo intento hacer café en mi casa.
2: ¿Por qué intento?
1: Porque siempre se me quema. ¿Y por qué se me quema? Porque yo tengo un filtro y le tiro agua desde la pava y tira mucha cantidad de agua. Entonces queda como bifásico el agua y el café, se filtra raro, sale quemado, queda un olor horrible en todo el departamento. Sí. Ahora Manu me regaló como una pava que tiene un tubito largo así, que vos la arrimás un poquito y tira agua constante, constante. En todo el tubito se enfría un poco, entonces no te quema el café. Ah, bueno, y cuestión, cuando la trajo no entendíamos bien cómo usarla, si la podíamos poner a fuego o no. Y le hablamos a ChatGPT por audio. Y nos interrumpía. Pero le estábamos explicando, sin hacer pausas encima. Sí. Le decíamos, hola, sí, mira, me compré esta cafetera. No entiendo bien cómo se usa. Ah, sí, esa cafetera. No puede sumergir la parte que tiene cables en el agua.
2: Te pregunté otra cosa.
1: Y Manuel le dice, no, en realidad lo que te iba a preguntar es, no la parte que tiene cables, la otra, si la podemos poner en el fuego. Ah, jaja. Claro, yo creí que me preguntabas la parte de cables.
2: No.
1: Bueno, pues, ahora que lo dices... ¿Qué?
2: Insoportable la IA. La pava girafona, dicen ahí que se llama.
1: No sé cómo se llama. La pava barista.
2: La pava barí.
1: Me suena más ser. Que puede ser así. La amo. Hermosa, encima color negro.
2: ¿Cómo?
1: Que a mí me gusta...
4: ¡Negro!
1: A mí me gusta todos los artefactos que sean negros. Ah. Los artefactos de la cocina.
2: ¿Por qué les decís artefactos? También pueden ser...
1: Sí. Pero las cosas de la cocina...
2: Pues... ¡Ah!
1: A ver... los manguitos de los cubiertos son color negro. La cafetera que tengo es negra.
2: Sí.
1: La pavita es negra.
2: ¿La que cocina?
1: Soy yo.
2: Y bueno, también. Negra.
1: Medio negra soy.
2: Medio negra.
1: Tenemos también unos 6, 6, 7 más o menos para ver.
2: A ver.
1: Y con eso... ¡Ay, mira!
2: ¡No! ¡Mirá lo Maxi!
1: Mirá que nadie nunca se dio cuenta de esto, boludo. Y justo da un 6 y un 7.
2: Es verdad.
1: ¿Por qué lo habrá puesto de esa forma justo? Ay, oh, qué ganas de comer, boludo. Tengo un hambre.
2: El hambre con el que viene Guille a la radio me parte el alma.
1: Ay, mirá, boludo.
2: Mirá el pancito tostado ahí.
1: ¿Y ahí dónde está él? Ah.
2: ¿Sos vos? Ah, no, 67.
1: ¿Personas nos estaban viendo?
2: ¿En dónde?
1: Ah, en...
2: No, es el Twitch de Vorterix. Reander.
1: Ah. Reando.
2: El
1: boludo.
2: Twitch de Vortrix. ¿Por dónde nos mira? What banco igual. Hell?
1: Banco.
2: Banco igual que no miren. Y los escribió aparte.
1: Mirá
2: los emojis.
1: Qué locura. Y están muy pegaditos aparte.
2: Es verdad. Están justo uno al lado del otro, ¿no?
1: Esto es emocionante.
2: Como si fueran consecutivos. A ver otro.
1: Mirá. Esto no sucedió. 13 letras.
2: 6 más 7
1: igual
2: 3. Igual
1: a 13. Alguien se da cuenta de esto, no lo puedo creer.
2: ¿Qué? ¿No lo puedo creer?
1: Esto es una persona con mucha inteligencia.
2: ¿Esto lo mandó Shakira, el del tribunero?
1: No me jodas.
2: Mirá.
1: No me jodas.
2: Girando. Un saludo a Shakira que se fue con una roja.
1: La piel de gallina. ¿Se fue con una roja? Se me pone la piel de gallina. Es increíble. Shakira.
2: Vi que le sacaron roja en el tribunero.
1: ¿A él?
2: Y viste que el que habla un poquito de más se lleva la roja.
1: Boqueó.
2: Sí, bueno, boqueó. Está bien.
1: ¿Tenemos alguna más? Mira.
2: Pene Rigate, che. ¡Ay, tiene un
1: 6-7! ¿Y tiene un 6-7?
2: ¿Por qué aparte? ¿Oculto? O sea, no, ¿qué significa?
1: ¿67 qué?
2: ¿Cómo le gusta el pene a esta persona, eh?
3: Sí, rinde sí. 67 tacitas.
1: No, ¿en serio?
2: No, es mucho.
1: ¿No? Sí, 66. Sí. Dice no, no, no 67.
3: No, porque vi otro que
2: dice número
3: decía...
2: 67.
3: No, dice no. Que rinde 67.
1: Dice no, 67.
2: Pero perdón, si yo tengo acá, yo tengo una taza acá. 67 de estas tazas es muchísimo mucho, pene.
3: Es mucho pene.
2: Es boludo. Mucho pene. No.
1: No. 67.
2: No.
1: Capaz que dice.
2: 67 dice.
4: No.
2: ¿Por qué no decía
1: ¿por qué
2: número?
1: No. ¿Por qué dicen no? 67.
4: No.
1: ¿Listo? ¿67
2: mirá.
1: Personas?
2: Ay, no, un nene tiró el 6-7 ahí.
1: Ay, no lo vi. ¡Ay! Yeah. Ay, no lo puedo.
2: No. Este país está en la ruina.
1: No, terrible.
2: Este país está en la ruina. A ver, otro.
1: No, creo que ahí terminamos, ¿no?
2: Ahí terminamos. Increíble los Zixen que ve la gente. Los Zixen que ve la gente. Puede mandar siempre audios e imágenes al 11 40 41 96 60. Y nosotros vamos a ir ahora sí a una pequeña tanda. Y en un ratito volvemos con más de esto. No sucedió hoy con más Zixen y con más de todo.
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0: Sean Kingston está preso, él y su madre, por estafar gente. El negrito este simpático que bailaba así, era un chorro al final. Estafó un montón de gente en Estados Unidos, está preso de como un montón de años. Nunca crean en lo que escuchan ni en lo que ven.
1: ¡Lo logramos! ¡Lo logramos!
0: ¿Eso contó como la coreo? ¡Va! Imagínate cómo ya no sabíamos qué hacer. Explota el plot del Audicom y ya no sabemos, nos ponemos a bailar, ya no sabemos qué hacer.
1: ¿Cómo va a reventar todo el Audicom?
0: Hijo de puta,
1: no sé
0: el Audicom.
1: ¡Ay, Rí!
0: ¡Sí, Meva!
1: ¡Vamos, Meva!
0: ¡Sí, Meva! Con la abuela parada todo el día, Meva, amor. Apoyada en la cocina, así la
1: abuela. Ay, no puede ser, boludo.
0: Me mata porque yo siempre veo el chiste de la abuela de Meva y lo entiende y solo Meva. Ahora estamos de vuelta, ahora sí. No teman.
1: Estamos de vuelta.
0: No teman, estamos de vuelta, no ha pasado nada.
1: No se preocupen,
0: no ha pasado
1: yo
0: nada.
1: Sé que la gente se asusta mucho y dice, no, se lo rompió el Audicom. Esta gente que me encanta ver cuando está en el aire.
0: Puede pasar, muchachos, puede pasar. Si, ¿cuántas veces le debe pasar que están y se les traba el celular? Que estás en la compu, se te traba la compu. Puede pasar. Tirate una arriba, Guille, a ver.
1: Ay, no sé cómo se hizo.
0: No sé.
1: Tiró.
0: Ah, puede ser que era con ese.
1: Creo que era ahí.
0: Si fueras. Si pudieras elegir. ¿A vos te gustaría ser actriz de doblaje?
1: Sí, boludo. Pero me gustaría que me paguen bien. Y no creo que paguen bien. Siento que más o menos. Ah, bueno, no, entonces sí.
0: Ojo, sí. Pero tendrías que. Pero harías, por ejemplo, un buen cursito para hacer doblaje, ¿lo harías?
1: Sí.
0: Ojo,
1: para memear nomás.
0: Ojo, Guille. No, bueno, para memear, pero si te dicen, traducite Popstars, la que va a salir en Telefe, la quieren en latino para mostrar a México.
1: Sí.
0: Haces de Angelita, pero en latino.
1: Sí. Oye, hablo, eres un imbécil.
0: Esa coreografía está mal.
2: A ver, haz el doblaje de esto.
1: Ay, no sé qué es esto. Ay. No, es que no sé qué dice. ¡Nos caemos! ¡Corran!
0: Y te hiciera random.
1: ¡Ay, no! ¡No quiero prenderme fuego! ¡Andy! ¡Te extraño!
0: ¿Y quién sos? ¿Quién es quién?
2: No sé. No importa.
1: Yo soy alguno de los juguetes del fondo.
0: Este era el
1: no
0: malo.
1: No es que sea mala persona. Es que ya no aguanto ni una.
0: ¡Guarda vos! ¡Se nos quiere escapar este hijo de mil puta! ¡Se quiere escapar el hijo de puta! ¡Cagamos fuego!
1: ¡Ya casi llego!
0: ¡Ah, dejalo a la papa! ¡Dejalo al chancho! ¡No importa! ¡Rajemos nosotros! ¡Deja la papa, puta! ¡Es el chancho, puto! ¡Salvémonos nosotros, vas! ¡No importa el resto! ¡Qué temón, boludo! ¡Qué temón! ¿Viste que hay un... Ah, es verdad, eso, el Dobla Jam. Es cierto, mira, chivo gratis a un evento. No, pero...
2: Después le pasamos la factura.
0: Un par de... Bizarro ya ha ido. Hacen como una especie de evento en un bar donde hacen doblajes ahí, como si fuera un karaoke de doblajes.
1: Mentira.
0: Sí. Entonces es tipo, hay un montón de gente en un bar y hay un proyecto de cosas y va pasando gente y ponen una escena de Harry Potter y hacen el doblaje ahí en el momento.
1: Ay, boludo.
0: Viste algo ahí,
1: Estoy para ir,
0: Viste algo
1: eso?
0: Ahí,
1: ¿Cómo se llama?
0: No, creo que se llama Dobla Jam. Viste que ahora es muy popular el concepto Jam.
1: Sí.
0: Y la Dobla Jam es de eso. Hablando de eso también, puedo recomendar a mis amigos,
1: sí,
0: para que los busquen.
1: Olvídate.
0: A Jackie Jam. Así como Jackie Chan.
1: Ah,
0: ¿vieron?
1: Poca originalidad.
0: Jackie Jam, o sea, con K y con J-A-M, Jackie Jam, que tocan siempre los miércoles. A mí me han invitado a subir una vez. Nos subimos y tocamos ahí con Zorri, con los muchachos. Mañana miércoles hay una Jackie Jam. Es gratis, se hace en Ferona, un bar ahí de Palermo. Bien. Es muy divertido y son todos unos músicos de la San Concha Puta. Eso hay que cabe destacar.
1: Muy bien.
0: Y es divertido. Es un buen plancito de miércoles a la noche. La tiro, la digo.
1: Sí, me encantó. Capaz estoy para ir.
0: Ojo,
1: Mañana.
0: Ojo.
1: Che, ¿y esto Dobla Jam tienen fechas puntuales o es tipo?
0: Creo que van a anunciar. No, creo que van anunciando.
1: Anuncian. Porque pusieron en chat, hay uno a fin de mes, Guille. Me parece un planazo. ¿Vos te estoy para ir?
0: Y tirás unos doblajes.
1: Ya lo
2: se agotan rápido.
1: Ah, ¿sí? No. Ah, ¿vos tenés que sacar tu turno?
0: Mirá cómo...
1: Sí, me encantó. Ya tienes tu entrada para Santiago.
0: ¿Cómo?
1: Ya tienes tu entrada para...
0: Ah,
1: necesito clases.
0: Tenés que entrenar,
1: Ya tienes tu entrada para Santiago.
0: Es verdad, la próxima tenemos que buscar de... ¿Vos escuchaste a Tommy Cerral haciendo doblaje alguna vez?
1: Sí, boludo, yo no sabía que era actor de doblaje. El otro día me contó y le empecé a decir, a ver, decí esto, a ver, decí esto otro.
0: Es verdad, la otra vez hizo la intro, ¿te acordás?
1: Y me re llegó la intro.
0: Sí, me llegó.
1: Me llegó al corazón,
0: me llegó. Es cansador hacer el doblaje, es verdad, es verdad.
1: Sí, mal.
0: Está mucha gente ahora con... Hay un juego, el Choice... ¿Cómo es? Choice Voicer, creo.
1: Buenísimo.
0: Que podés elegir escenas de películas y les haces el doblaje también.
1: Buenísimo. ¿Pero te deja primero verla?
0: No, lo gracioso es que en realidad te pone una escena y ponele, no sé, una escena de Star Wars. Te gana Anakin y Obi-Wan. Los dos personajes, todo el diálogo. Primero haces todas las voces de uno de los personajes, después haces todas las voces del otro de los personajes. O sea, te muestra de las frases. Te dice la primera frase, te lo muestra una vez, vos lo grabás y te muestra la siguiente. Y vos lo grabás y así... Y después te muestra el resultado final en orden. Cómo quedó la escena.
1: Pero es raro porque no sabes qué le respondió. No te acordás capaz que le habías respondido antes o no sabes qué le vas a responder.
0: No, te dice el diálogo. O sea, te dice la línea de texto.
1: Te dice lo que deberías decir.
0: Claro, te dice lo que vos deberías decir. Entonces vos imitás y queda gracioso después porque ves el resultado final y es medio bizarro.
3: La persona era llamada Nabel. No. Estás haciendo mal.
1: Continúa. Esto se hizo muy viral en TikTok. Es una niñita que hace doblaje y practica con películas que ya existen.
0: Mira.
1: Y se hizo muy viral el. ¡Ah! Estás haciendo magia. Continúa. La perdió un niño llamado Nabel. Por eso el otro día, cuando jugábamos el juego ese con Tommy Cedral, yo dije: la perdió un niño llamado Nabel.
0: Es verdad.
1: Ni idea quién es Nabel. Que veía
0: no lo había visto. No lo había visto ese. Pero está bueno lo del juego ese y lo de la dobla jam. Hay que hacer doblaje. Bueno, le voy a decir a Flopa que venga, hagamos el especial doblajes.
1: Hay que invitarla, boludo.
0: Sí, sí, sí. Especial
1: buenísimo.
0: Doblajes. Tenemos la maravillosa producción de este programa.
1: Sí, sí, sí.
0: Nos ha preparado un juego.
1: Muy bien, ay no. Yo amo a Chapi, boludo.
0: Nos ha preparado un juego. Esto creo que quiere decir, sí, sí, sí. Pero no es el chavo así, así. Es.
1: Bueno, pero ahora es así.
0: Ahora es así.
1: Bueno. La producción nos preparó un juego.
0: Sí. Que no sé bien de qué se trata, nos va a explicar Raquel de qué se trata.
2: Porque a ustedes les gusta adivinar de qué son las cosas. Entonces dije, bueno, adivinemos de quién es el tatú.
0: Mira.
2: A ver. Simple, ¿no? ¿Se entendió?
1: ¿Qué? Magalí Tajes.
0: Pero para.
2: ¿Eh? No.
1: ¿No?
2: ¿Por qué?
1: Porque siento que es la estética.
0: ¿Es real esto? O sea, ¿es una persona que tiene este tatuaje?
2: Sí, todos son reales.
0: Ok. ¿Qué sé yo? ¿Quién tiene esta?
1: Para mí, alguien que sea medio indie. Es un algo, escritor, algo así.
0: Es medio otaku igual, ¿eh?
1: Pero un poco.
0: O sea, puede ser medio otaku, puede ser medio no.
2: Claro, la persona que posee este tatuaje habla mucho de esto.
0: ¿De anime?
2: No de anime, pero de que le gusta mucho Estudio
0: Ghibli. Estudio Ghibli.
1: Es una mujer.
2: Es una mujer.
1: ¿Es una mujer que trabaja en un streaming?
2: Yes.
1: ¿Sí? ¿Puede ser Flor Jazmín?
2: No.
1: ¿Es del Usu?
2: Sí.
1: ¿Es del Usu?
0: ¿Del Usu? ¿Quién más?
1: ¿Puede ser Domi Faena?
2: No.
1: ¿No?
0: Morgan
1: Freeman. Hay una que no me acuerdo cómo se llama. Está de novia con uno.
2: ¿Sí?
1: Ella es productora. Y a veces
2: no. Está de novia.
0: La hermana de Lali. ¿No está en Luzu?
2: No.
0: ¿No
1: ¿Esta es?
0: ¿Es
1: acaso Angela Torres?
2: Sí.
1: ¿Sí?
0: ¿Mira?
1: ¿En serio?
0: ¡Mira a Angela Torres!
1: No lo puedo creer.
0: ¡Esto es Ghibli! ¿Eh?
3: ¡Arigato!
0: ¡Mira la Guillotaku de la nada! ¡Arigato! ¡Está oculta la Guillotaku! Guille Trending Topic. No.
1: Vivir es urgente.
2: Es muy fácil.
1: Pará, vivir
0: fácil.
1: Es urgente, fácil.
2: Por contexto, es muy fácil.
0: Vivir
2: por
0: es urgente, contexto. Es alguien que casi se muere.
2: No, por las frases que tira, su forma de pensar.
0: Magalitaje.
2: No,
1: Flor Jazmín. Jazmín.
2: No. No.
0: ¿Qué, Raquel? ¿Qué ibas a decir?
2: Pasa palabra.
1: A ver, es una piba y tiene la frase vivir es urgente y es fácil.
2: Y muchas chicas también se lo tatuaron por ella.
0: ¿Por ella? Es Guille.
1: No, ya sé quién es, creo. Por las frases que tira. ¿Nati J?
2: No.
1: Ah.
0: ¿Casu?
2: No.
1: ¿Es cantante?
2: Más o menos.
0: ¿Qué es más o menos?
1: ¿No te gusta cómo canta?
0: ¿O se dedica a otra cosa principalmente?
2: Ahora se está dedicando a la música.
0: Ah, okay. ¿Y antes que era nuevo, más de los medios?
2: Está en los medios.
1: Está en los medios.
2: Y aparece muy seguido en los juegos.
0: ¿En los juegos? Es Argentina.
2: Es Argentina. Pero en este momento no está en Argentina. No miren el chat.
0: No miro el chat.
1: No miro. Igual no tengo ni... En este momento no está en Argentina. Es Argentina, se dedica a los medios y ahora canta.
0: Y ahora la música.
1: Puede ser que no estemos enterados de...
0: Emilia Mernes.
2: No.
0: Siempre canta.
1: ¿Puede ser que no estemos enterados que se dedica también a la música?
2: ¿O es sí, algo que... sí, están muy enterados.
1: ¿Que se dedica a la música? Medio nuevo.
2: Si yo les digo una palabra, seguramente la van a reconocer.
1: A ver.
0: Pará, a ver.
2: Es la más cornuda.
1: Ah.
0: ¿Cómo?
2: Pero no quiero sonar mala.
0: Jimena Barón. Mirá cómo te saqué la ficha, Raquel.
1: Sí, pensé que era otra.
0: Mirá cómo te saqué la ficha.
1: ¿Jimena Barón?
2: No, no es Jimena Barón.
0: No.
1: Pará, yo sé. Se llama Flor.
2: ¡Guille!
1: ¿Qué?
2: Sí, sabes quién es.
1: Sí, pero no me acuerdo el apellido.
2: Te pasó lo mismo, ¿verdad?
1: Flor. Comé corta. Flor.
0: La más cornuda, dijo Raquel. Para aclarar.
1: Pará. ¿La que era novia de Nico Quiato?
2: Sí.
0: Flor Viña.
1: Flor Viña.
0: Pensé que ya lo habías dicho.
1: No lo dije. Claro.
0: Vivir. ¿Cómo era la frase? Ya me la olvidé.
1: Vivir es urgente. Para.
2: Porque tiene estas frases. Igual yo la banco un montón a la piba.
0: Nadie dijo que no la banca. Pero evidentemente la tenemos poco presente con Guille.
1: Es verdad, porque.
0: No se merece el destrato que.
1: No, es verdad. Pero ¿sabes qué es el tema con esta chica? Que se dedica a muchas cosas a la vez. Entonces es difícil definirla en una cosa.
2: Porque vivir es urgente.
1: Claro. Es verdad.
0: Mirá cómo te la dio, güey.
1: Es verdad. Ella peleó dos veces en el Parense de Manos.
0: Sí, eso me acuerdo.
1: Hizo mucho contenido de entrenar. También hizo mucho contenido con Tomás Massa de boxeo. Canta. Actúa.
0: Pero se dedica a la música. Y supongo que sí.
2: Sí, tuvo una obra de teatro con Nicolás.
0: Ahí data.
1: ¿Qué Nicolás?
0: A ver otro.
1: Con Nicolás.
0: Nicolás.
2: El ex de Jimena Cardi.
0: ¿Qué es?
2: Sí, malísimo los nombres.
1: Sí, yo también.
0: Nico Vázquez.
1: Con Nicolás.
0: Nicolás. A ver.
1: A ver otro. ¿Qué?
2: Este es conocido.
1: ¿Qué es esto?
0: Este tatuaje
1: es un pito, parece.
0: Un pene. ¿Y quién más va a tener un pene tatuado en la espalda si no es Cristian Castro?
1: ¿Cristian Castro?
2: Muy bien.
0: Sí.
1: ¿Qué? ¿Por qué se tatuó ese pito?
0: Estrellas. Porque en realidad tiene... Cristian Castro es... que le mandamos un cariño enorme. Cristian Castro es una persona muy... Le gusta mucho el heavy metal.
1: Sí.
0: Y él es fanático de una banda que se llama Tool. Una banda medio mística, medio rara. Y... No es el logo de la banda, pero es un diseño que apareció alguna vez. Porque Tool, en inglés también, la gente lo usa como... Le dice Tool a mi herramienta, ¿entendés? Entonces,
1: al miembro.
0: Entonces, el juego ahí es que es como una especie de, una llave, pero tiene forma de chota. Y Cristian, que le gusta Tool. Y le gusta mucho la mecánica, se tatuó una chota en la espalda...
1: ¿Qué? Particular. Mira vos. Bueno, a ver esto. ¿Qué? ¿Qué dice? ¿Qué mierda? Capanga.
2: Sí.
0: ¿Capanga? ¿Qué mierda se tatuó capanga en la oreja? Germán Beder.
2: No. Está de moda ahora.
0: ¿El tatuaje o él?
2: Él.
0: ¿Por qué asumiste que era un varón?
1: Por el pelo corto.
0: No puede tener pelo corto una mujer. No,
2: puede ser un lesbiano.
1: Puede ser.
2: En el chat la sacaron.
1: ¿Pero qué carajo se tatúa capanga acá, boludo? ¿Qué haces? Está de moda ahora. ¿Qué chabón está de moda?
0: ¿Por qué está
1: ahora?
0: De moda ahora. De moda es.
2: Apareció una película. Homo Argentum.
0: Película que nadie vio.
2: Seba de Caro, sí.
1: Seba de Caro la vio. Vos decís que Seba de Caro.
0: ¿Qué puntaje le puso, te acordás?
1: No se le pone puntaje a las
2: películas. No, es que justamente fue polémico porque le puso un buen puntaje a Homo Argentum.
0: No vi Homo Argentum, no sé quién actúa en Homo Argentum.
1: Yo tampoco la vi.
0: Pero tiene. A ver, si apareciste en Homo Argentum, no es suficiente mérito para. Tiene que tener otra película.
2: Pero tiene un Tiny Desk.
0: ¿Tiny Desk?
2: Sí.
1: ¿Tiene un Tiny Desk? Ah, está re pegado. ¿Es acaso Justin Bieber? ¿Quién apareció en Omar Gentu?
0: Mac DeMarco. Ese. No, no sé.
1: No, no sé.
0: Tiny Desk.
1: Bueno, renuncio.
0: Está Fito Páez, argentino.
1: ¡Hola! Oh, no, ¡sí!
0: Milo Jota.
1: Sí. ¿Milo Jota? ¿Qué? ¡No!
0: ¿Por qué no te parecía que era Milo Jota, Guille de Silo? Se ríe nada más.
1: Donde cantó. ¡Subile la música! El zorzal.
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1: Ay, qué buena voz que tiene este chabón, ¿eh? Lástima la chivita, esa se la afeitaría, pero. Pero. ¿De qué viene el tatuaje?
0: Capanga.
1: Capanga, ¿por qué se tatuó eso? Niño. ¿Qué? Ese avión estaba re de moda cuando estaba de moda Tumblr.
2: Puede ser, es de esa época. Ella no es tan.
0: Y hay un tatuaje
2: cool.
0: Acá también, ¿no?
1: No es tan cool. O ahora estoy recondicionada aquí en el
0: ¿por qué
1: día,
0: no
1: eh?
0: Es cool?
2: No voy a opinar.
1: Yo había pensado cuando apenas vi la foto, por la forma de sacar la foto, en Cami Mayan. Pero siento que sí es cool, porque se viste bien.
2: De ese estilo.
1: De ese estilo, ok.
2: De persona.
1: No conozco mucho.
0: Toda mina me pusiste, Raquel.
2: Es muy conocida la muchacha esta. Está muy millonaria.
0: La Joaquín.
2: No.
1: Ay, sí.
0: Muy millonaria, dijo. Marta Ford.
2: No. Otra pista, se la sí. relaciona con Maradona.
1: ¿Qué es eso? Me estás matando, me corta la pierna, Raquel.
0: Toda persona.
1: Toda mujer de esa época.
2: Es conocida por Maradona.
0: ¿Wandita?
2: Wanda
1: Nara. Wanda Nara. Porque soy una bad bitch. No, qué temor.
0: Vieja la foto.
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0: ¿Qué te parece la funda del celu?
1: Buenísima.
0: Fina, ¿no?
1: Buenísima. Ella tiene una, otra canción que es Lo veo y lo quiero. Ah, no, es esta.
0: Es esta.
1: Lo quiero y lo tengo.
0: Es esta.
1: Sí.
0: No, pero tiene otra que es medio en brazuca. ¿O no? Esa sí es otra.
1: Ah, que soy tóxica. ¿Algo de tóxica?
0: No, algo, la de para mí. Algo para mí.
1: Ah, baila
0: esta,
1: para mí.
0: Esta, ¿no es? ¿Viste cómo sé?
1: Baila para mí.
2: Bueno, ¿les parece cool esta chica? Puede ser que sí, igual.
0: A ver, ¿entiende? La próxima.
1: Vamos.
0: A la próxima.
1: ¿Los simuladores?
0: No, son políticos argentinos, expresidentes argentinos. Sí.
1: No reconozco. Mentira.
0: Está Néstor, es el tercero de abajo.
1: No es Néstor ese.
0: Ese es Néstor.
1: No es Néstor.
4: Vos sos Diego.
0: Está.
1: Pero no son los simuladores. Sí, son los simuladores, ¿no?
0: Videla tiene.
1: No, no es Videla.
0: Son los simuladores.
1: Son los simuladores.
0: ¿Quién puede están tener? En... ¿Quién puede tener hasta todos los simuladores?
1: Y también a Lisa Simpson, al costado.
2: Sí. Bardéenlo si quieren.
1: No, no, no quiero. No sé quién es.
0: Es miembro de esta radio. Y no es Eva de Caro.
1: Yo iba a decir Eva de Caro. Esto es Joroba.
0: No. No, igual bien,
2: puede
0: bien
2: ser,
0: arriesgado.
2: Puede ser.
1: Pero Joroba, no hay día que no hable de los Simpsons y de los simuladores, boludo.
0: Bien arriesgado.
2: Hay otra persona que le pasa lo mismo en esta radio.
1: ¿Es Manu operador?
2: Está no al es. Aire.
1: Está al aire.
0: Una persona, miembro de esta radio, tal vez ya acá, ya debe estar acá ahora mismo. Debe estar presente.
1: ¿Qué?
2: You can.
1: ¿Yo? Vos no sos.
0: No, yo no soy. No
1: vos
0: soy.
1: No sos.
0: Yo no tengo todos los simuladores, no.
1: No es ni Raquel ni Manu operador.
0: Bomba.
1: ¿Quién es?
0: No es Joroba.
5: Bomba.
1: A ver.
5: Bomba.
1: Es Lucas Rodríguez.
0: Sí.
1: ¿Qué?
0: Ese tatuaje de Luquita.
1: ¿Lucas
0: él tiene tatuado a Perón y a los simuladores?
1: No tiene tatuado a Perón. Es este personaje.
0: El mismísimo.
1: Es el mismísimo
0: el
1: Lucas.
0: El mismísimo Lucas Nicolás ¿Mira? Rodríguez.
1: Mira, nunca me hubiese imaginado que Lucas tenía tatuado eso.
0: A ver, otro. ¿Hay más? Sí, está bien el juego,
1: ¿Qué se tatuó?
0: Jugador de fútbol. No.
1: ¿Jugador de fútbol?
2: No, él quiere, pero no puede.
0: No,
1: Icardi.
0: Tiene que ser un soltero o un jugador de fútbol. Alguien que se
2: no
0: separa.
2: No sé si
0: se
2: está acepta. Soltero.
0: Pero que se separó cuando se tatuó semejante.
2: Sí, puede ser.
1: ¿A qué se dedica esta persona?
0: ¿A qué se dedica?
2: A los medios.
0: Este es Tinelli, ¿no es?
2: No.
0: Fantino.
2: Sí.
1: Mirá.
0: La grasada. Mirá, Fantino.
1: ¿Qué haces?
2: Alto, cha.
1: Hay algo que me hace concha, que es los tatuajes alrededor de la tetilla. Yo no sé si esa zona no se puede tatuar o qué haces, pero para mí, alejalo un poquito más, porque cuando se tatúa toda la teta, mucho, menos el pezón,
2: es como la chivita.
0: Es como si el tatuaje estuviera haciendo así, señalando el pezón. ¿Hay más?
1: Sí, ¿por qué?
0: A ver, siguiente tatuaje.
1: Vamos.
0: ¿Who the hell? ¿Qué concha es eso?
1: ¿Un personaje de qué?
2: Parece Abel Pintos.
0: ¿El tatuaje decís?
1: Y la persona.
0: Ah,
2: ¿quién tiene Abel Pintos al lado?
0: ¿Quién tiene tatuado a Abel Pintos?
1: Ah, está junto a...
0: O sea, la persona...
1: Ah, es un intento de Abel Pintos el tatuaje.
2: Puede ser.
0: ¿Es una firma de Abel Pintos? ¿Es un autorretrato de Abel Pintos que se lo tatuó?
2: Puede ser.
0: ¿Quién mierda puede tener tatuado a Abel Pintos? Y vestido con animal print.
2: Piensen que están juntos, así que ahí hay una pista también.
1: Sí, pero siento que no te tatuás la cara de tu amigo.
0: Yo no asocio a nadie con Abel Pinto.
1: Yo tampoco.
0: ¿Luciano Pereyra?
2: No.
1: Ah, podría haber sido.
2: Es cantante.
0: ¿Cantante?
2: Está re loco.
1: Ruido de la
2: loco un poco.
1: ¿Cómo?
0: No, coso. Joaquín Levington.
2: Sí.
1: Mira. Sí, la única persona que se puede tatuar
0: por la camisa,
1: esa camisa, sí.
0: Por la camisa.
1: Sí.
0: El más grande.
1: Sí.
0: Bien,
1: sí,
0: ¿eh?
1: Boludo, sí.
0: Bien, ¿eh? A ver.
1: Vamos con un par más. Uy,
2: esta es internacional.
1: Ah, muy difícil.
0: Grosa.
1: No es tan grasa. Un poco. Habla en inglés.
0: Es pretencioso el tatuaje.
1: Sí. ¿Habla en inglés?
2: Es pretencioso el tatuaje. Es de Italia el tatuaje. Sí, habla inglés.
0: ¿Están a la loca?
2: No, pero se lo tatuó cuando estuvo en Italia. ¿Qué?
0: No sé quién concha.
2: Cuando estuvo con su novia, según entendí. Cuando la vieron con alguien.
1: ¿Es una mujer lesbiana?
2: Bi.
1: Bisexual, internacional. Habla en inglés.
0: Torta internacional, capa.
2: Inspiración de muchas.
1: Miley Cyrus.
2: Sí.
0: Mira. ¿Cómo la sacó, eh?
1: Uy, oh, qué linda que es.
0: Mirá, Miley Cyrus.
1: Qué linda.
0: Wrecking Ball.
1: Muy linda. De las mujeres más lindas.
2: Es de conocido.
1: Esto. Charo.
0: Y un toro. Es un culo.
1: ¿Es no. un culo?
0: Pensé que era un culo.
2: En el chat ya la sacaron.
1: No lo puedo creer que sea
0: conocido, ¿eh?
2: Es muy conocido porque él posa con estos tatuajes.
1: ¿Es de Argentina? Sí.
2: Sí.
1: Alguien con estos tatuajes es de Argentina.
0: ¿Calamaro?
2: Sí. Charo es la hija.
0: Mira.
2: Pasan acá.
1: Ah, ahora que lo veo así.
0: Por el toro lo saqué, la verdad.
1: Cuando estaba todo. Ah, está en el culo, bro.
0: El orto, che.
1: ¿Por qué está mostrando el culo? Eso de tener un cinturón para que no te sostenga el pantalón es muy extraño.
0: ¿Es el dildo dilo?
1: Sí.
0: Mañana sale el disco. Mañana en la tarde sale el disco del dildo dilo.
1: Me enteré que dilo me está buscando personas. Tipo, tiene como... No sé bien cómo es, me lo contó una amiga. Pero él subió que hay personas que se pueden inscribir para participar de un videoclip de...

0: El escorpión y Guita, me dicen acá.
1: ¿El escorpión y Guita?
2: ¿Quién tiene todo Guita? Es un...
0: Está en esta radio.
2: ¿Joroba?
0: No, chicos, Joroba no.
2: Todo de Joroba. ¿Quién tiene todo Guita en Borderic? ¿Alexis?
0: Robert.
2: Alexis. ¿Y quién más iba a poder tener tatuada Guita?
1: Ay, qué tatuaje, Alexis.
2: Che, viene, ¿eh? Viene el juego de tatuajes. Estuvo bien. Pasa que nosotros sacamos cualquier cosa. Preguntanos lo que quieres, nosotros te adivinamos lo que quieras, boludo. Mirá si no vamos a ver. Si identificamos no. Todo.
1: Es terrible, ¿eh? Ay, bueno, nos sobraron un montón de cosas, pero por 10 minutos no vale la pena. Las dejamos para mañana. Pero nos hablan cosas muy buenas para el programa de mañana.
2: Oh, porque tenemos contenido hasta, hasta el ano tenemos contenido.
1: Puta.
2: La puta que los reparió. Cuando nosotros los puteamos ustedes es porque tenemos mucho contenido.
1: Sí.
2: Exactamente, por eso.
1: Basta, por favor.
2: Qué raro, Guille. Ah,
1: bueno. Sí, hay una cosa que vamos a hacer.
2: ¿Qué cosa?
1: Tenemos, que claro, capaz no tarda tanto tiempo. Yo hoy vi a una creadora de contenido que no me acuerdo cómo se llamaba, Juli Castro. A Juli Castro que para una revista le buscaban a ella y le hacían adivinar qué búsquedas aparecían más recomendadas, porque la gente más busca eso, cuando ella ponía su nombre y su apellido. Entonces Bien. Yo se lo mandé a la producción sin buscar nuestro nombre y apellido en internet para que ellos nos digan cuáles eran las cosas principales que la gente busca de nosotros.
2: Esto es de se hizo popular de una serie de entrevistas a actores, International. Era un juego así, tiene como un nombre, creo. ¿Y qué puede aparecer?
1: Sí, que para mí debe ser gracioso. Guille Bianchi, edad. Guille Bianchi, Vorterix. ¿Qué le pasó?
2: No.
1: Guille Bianchi, ¿qué le pasó?
2: Guille Bianchi, enfermedad.
1: Guille Bianchi, enfermedad.
2: Guille, ¿hay algo que no me estás contando?
1: No.
2: ¿Hay algo que yo no sé?
1: ¿Qué me pasó? ¿Qué le va a pasar?
2: ¿Qué le pasó? Guille Bianchi, Vorterix, enfermedad. Guille, ¿estás bien?
1: Chicos, ¿qué?
2: ¿Estás bien,
1: Guille? A ver, para ponerme de vuelta.
2: Fuerza Leona. No, ¿sabés qué es?
1: Pará, boludo.
2: Ya sé qué es.
1: ¿Qué es?
2: Cuando vos faltaste a la radio un día y te hicimos un video Fuerza Leona, el Fuerza Leona tiene como un palo y medio de reproducciones, creo. Hay un montón de gente que vio este video sin contexto.
1: Hoy se cumplen dos...
2: Es el de Fuerza Leona.
1: Pongámosle audio.
3: Enfermedad la mantiene lejos del programa.
1: Ay.
4: Fuerza Leona, estamos con vos.
5: Fuerza Leona, vamos. No.
6: Fuerza Leona, a recuperarse pronto.
3: La cancelación parece inminente.
2: No.
3: Las demandas.
2: La gente googlea qué mierda te pasó.
7: Fuerza Leona. Fuerza Leona.
1: No lo puedo creer.
3: Por eso, ahora sí, más que nunca. Mejorate y volvé, Guille.
1: Ay, no, chicos.
3: Esto no sucedió, te necesita.
5: Fuerza, Leona.
1: No,
3: literalmente.
1: Chicos, no.
3: Guille, volvé, nos van a bajar el programa.
2: Fuerza,
1: no,
2: Leona.
1: No, chicos, no lo puedo creer. Me estás re jodiendo que la gente por esto pensó que yo tenía una enfermedad. Y ponía Guille Vorterix enfermedad. ¿Qué pasó?
2: Porque es verdad, creo que es el reel más visto de esto no sucedió.
1: No lo puedo creer.
2: Increíble, ¿eh?
1: Mi abuela me llamó por teléfono después de ver ese TikTok para preguntarme si estaba bien. Yo dije, no, abu, estoy resfriada.
2: Aparte, era porque faltaste. Era el segundo día que faltabas.
1: Sí.
2: ¿Cómo?
1: Shapira Manuk TikTok. Shapira Manuk tetas.
2: ¿Cómo? Shapira Manuk Twitch. Shapira Manuk
1: aceitado. Kik Shapira Manuk. Shapira Manuk negro enano. Shapi, tenés que parar con el contenido raro, boludo.
2: Pero, y bueno, son las cosas que hago en stream.
1: Pará, Shapira Manuk aceitado. ¿Te aceitaste en stream?
2: No, pero es un pedido, ¿viste? Es un pedido que me hacen mucho.
1: Que te aceites. ¿Qué gente dice?
2: Yo no, todavía nadie puso el dinero que hay que poner.
1: Ah, si te pagan.
2: Y bueno.
1: Lo aceitado fui yo, perdón. Y es raro, amigo.
2: Y bueno. Shapira Manuk clips. Shapira Manuk edad.
1: Ajá.
2: Está bien, me sorprende igual. Yo decía, lo mío va a ser muy normal, pero veo que ya no aparece tanto Shapira Manuk dibujante.
1: Ay, y te dolió en el alma.
2: Y un poco me duele, ¿eh?
1: Ay, te dolió.
2: Un poco me duele que ya no aparezca. Antes buscabas incluso y era Shapira Manuk dibujante, Shapira Manuk dibujos, y la tercera era Shapira Manuk Twitch.
1: Mira.
2: NT. Ayer estuve dibujando encima.
1: ¿Ah, sí?
2: Estoy dibujando.
1: ¿Estás volviendo a dibujar?
2: Estoy volviendo por una especie de last dance.
1: Ah, es la despe.
2: Sí, no sé si es una despedida.

0: es una vuelta y cuesta un montón, ¿eh? Realmente, ayer mientras lo hacía, decía, pensaba por adentro, como esto es algo que realmente era algo que yo hacía todos los días y no me costaba.
1: Claro. Pero porque tenías la constancia. Cuando perdés la constancia...
0: No, es completamente... No, pero aparte también, cuando vos dibujás, estás todo el día dibujando, como decía yo antes, dibujaba, qué sé yo, y vos tenés tu cabeza llena de cosas y las soltás, las volcás, escribís en un cuadernito, dibujás en un cuaderno, dibujás todo el tiempo, sí, te sacás ideas. Ahora, como no estoy dibujando y volví a dibujar para una cosa en particular ahora que estoy haciendo, que estoy dibujando lo que me pidieron, ya, pero un dibujante pongan punto papel punto loco. ¿Qué? Qué raro. Shapiro Manuk chino.
1: Shapiro Manuk de edad, chino. Facebook clips chino. Ezequiel Shapiro Manuk, Kik Shapiro Manuk, Shapiro Manuk Twitch, Shapiro Manuk, Shapiro Manuk TikTok, Shapiro Manuk dibujante, pongan punto papel punto loco.
0: Está bien que pongan Kik Shapiro Manuk, porque ahí me doy cuenta que es pero no. ¿Por qué cuando escribió desnudo apareció descargar gratis? No. No,
1: ay, no.
0: A mí no me van a piratear,
1: Descargar gratis.
0: A mí no me va a descargar nadie gratis, No.
1: No. A ver, qué aparece.
0: No, No me va a descargar gratis nadie a mí.
1: No, no.
0: ¿Cómo descargar juegos de Xbox con Shapiro Manuk? ¿Qué? Pon eso. Ay, ¿Cómo descargar juegos de Xbox con Shapiro Manuk? ¿Qué es eso?
1: ¿Qué?
0: Puede ser un peligro lo que yo diga, mutearlo porque... No, está bien, bueno, es viejo.
1: Ay, eres un hijo.
0: Es viejo. Bueno, fue hace unos años.
1: Sí, vos.
0: Streameo hace mucho tiempo.
1: Mirá, eres un bebé, boludo. ¿Qué tenías? 12. No. ¿Hace cuánto streameas, boludo? ¿Cuándo arrancaste?
0: Hace... Se ríe, Jasmine. ¿Qué hace Jasmine en el chat?
1: ¿Qué hace?
0: En 2020.
1: Tenías 12 años. Sí, literal.
0: ¿2020? Tenía 24 años.
1: Parecías de mucho menos que 24 años.
0: Los años no pasan solo, bitch.
1: ¿Para qué tienes?
0: Hace 2 meses fue eso, güey.
1: ¡Hola!
0: Hace 2 meses fue.
1: La vamos a está asomada por el virus con la computadora. Un
0: día me voy a aprender una frase en coreano para decirle a Has.
1: ¿Sabes qué había pensado yo?
0: ¿Qué?
1: Aprendernos palabras en sordomudo y hablar con Marito. Y siento que se pondría re contento.
0: También.
1: Tipo, y decirle.
0: Vos trajiste una vez.
1: Yo solo conozco una que ya le dije que es leche. Pero tiene que haber muchas más. Pero no sé por qué es la única que me acuerdo. Porque es como ordeñar una vaca, ¿entendés? Por eso
0: pero ¿por qué?
1: Es por ordeñar una vaca, dale.
0: ¿Quién te enseñó esa palabra?
1: Yo lo buscaba.
0: Yo la que me acuerdo es esta.
1: ¿Cómo es?
0: Creo que es, no me acuerdo si es desde acá o desde la nariz, pero es tipo anda a la mierda. Algo
1: y esto
0: así.
1: Es gracias. Ah, ¿te quiero? Gracias.
0: Gracias. ¿Cómo sabe Raquel? Aplaudir.
1: Y eso es aplausos.
0: Y no sé qué más. Y esta de chao.
1: Muchos aplausos.
0: Ah, aplausos.
1: Para mí, posta. Si se fijan, perdón, en los partidos, a veces que los jugadores se solidarizan, no solamente son mujeres las que se solidarizan.
0: Ah, mirá qué aclaración.
1: Y hacen así, tuki. Ah, me encanta.
0: Tuki.
1: Tuki.
0: Aquí dice tuki.
1: Al final del himno.
0: ¿Los huevos en la pera es esto? A mí me dijeron que era gracias.
1: De hecho, Guille, no es así, no sé dónde aprendiste.
0: No, ¿cómo que no es así? No, raro. No, el sordomudo que para acá a la vuelta en el callejón que está justo acá a la vuelta.
1: No, tiene que ser así, estoy segura.
0: Si se toca en la pera es gracia.
1: Yo en la pandemia veía videos de YouTube de aprender a hablar en sordomudo para cuando me cruce con una persona que en mi vida, o sea, es la primera
0: pedo,
1: vez.
0: En la pandemia, el pedo.
1: Estaba más al pedo. Y de verdad que aprendí a eso. Bueno, y aprendí eso y estoy segura, me lo acuerdo.
0: Esto por si el café vino negro, ¿entendés? Y yo le falta leche.
1: Claro.
0: Ya aceitado en sordomudo de Inter. No, no busques.
1: Y así es torta. Creo. Y así la torta.
0: Mirá lo que hizo.
1: Algo así. Porque era un redondel. Te juro, boludo, te juro. Bueno, yo propongo que empecemos a estudiar idioma sordomudo y un día vamos con Marito y le hacemos una conversación.
0: Una conversación.
1: No lo hacemos al aire porque es raro.
0: Y
1: lo
0: mantengo en la privacidad. Y coreano. Y le tomamos prueba.
1: Yo
0: creo que si me veo una serie en coreano,
1: aprendés.
0: Retengo un par. Yo me vi una serie en coreano, Vi una serie entera en coreano, pero es medio de zombies, pero es bastante, bastante balín la serie.
1: Ah.
0: Pero me enganchó y me vi toda la serie.
2: Ahí ¿puedo decir algo?
0: Sí.
2: ¿Posta sería chincha?
1: ¿Chincha?
0: ¿Chincha? ¿Es posta?
1: ¿Posta? ¿Es chincha?
0: ¿Chincha?
1: Ay, me encanta, es bien. Como re dramático.
0: Bien, ¿chincha?
1: ¿Chincha?
0: ¿Cómo sabe el coreano has? Es increíble. Una más, has.
1: Oh.
0: Alguna tiene.
1: Pali, rápido.
0: Esa es buena, ¿eh? Pali.
1: ¿Sabes qué, pali? Pali, nos tenemos que ir.
0: Pali, que nos vamos a agarrar otra la mano.
1: Pali,
0: nos vamos a la garcha, gente, ahora sí. Muchas gracias a todos por acompañar hoy este hermoso programa de martes. Mañana miércoles nos volvemos a encontrar acá a las 5 de la tarde, como todos los días, siempre esto nos sucedió. Los vamos a dejar ahora con los muchachos de Par en la Mano. Viene el hombre del tatuaje de los simuladores y el tatuaje de Perón. Y vienen todos sus compañeros y se quedan hasta las 9 con Par en la Mano. Nosotros con Guille nos retiramos y nos preparamos para mañana con la catarata de contenidos que tenemos para mañana. Mañana tenemos una coreo entera de BTS, de Hatsune Miku y de Belinda para arrancar mañana. ¿Qué? ¿O no? Lo tenemos preparado y todo. Yo no voy a hacer eso. Ese no lo voy a hacer. ¡Gente! Nos vamos ahora sí. Acuérdense, gracias miembros por unirse. Únanse a miembros. Hicimos un coso para miembros con Guille, ¿eh?
1: Buenísimo. Está buenísimo. Rankeando.
0: No se sabe. Así que únanse a miembros y lo van a ver. Gente, gracias a todos. Y no se olviden nunca que esto
1: no sucede.

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1: Transmite LRA Radio Nacional, junto a todas las emisoras de la cadena nacional de radio y televisión del país, con motivo de preguntarle si alguno recuerda cómo era la melodía de la canción de mate cocido Tarahui, o si yo tomo mate cocido y qué. Hasta aquí, la transmisión de la cadena nacional de radio y televisión.
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23: Hola, mi nombre es Guillermo Aquino y esto es Guillermo Aquino respondiendo preguntas de ustedes.
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23: pero, ¿no? 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
23: Hay una línea argumental distinta y yo incluso estoy haciendo un personaje distinto. 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
0: No, hay momentos para todo, pero... al hombre. Bueno, vamos con otra.
1: ¿Querés decir algo para la gente para en la mano? Se arranca el tribunero, amigo.
2: ¿Arranca el tribunero? ¡Ah!
1: ¿A qué? Estoy tirando con los lentes, boludo. ¡Qué viejo estás, eh!
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1: Señoras y señores, desde Buenos Aires, capital internacional de los martes. Es martes, ¿no? ¡Ah, sí! Va a empezar este programa que es espectacular y hacemos con quien tengo a mi izquierda hoy. Me tocó él, pasó por Tango Peluquería Salón Masculino, está más fachero que nunca, se habla de un prime estético, tiene una de sus mejores remeras, está en un gran momento, es el señor Alfredo Monte de Oca. Hay que ponerle un tema de Sonic Young. A mi derecha, ya está acá con nosotros, se acomoda.

0: porque Boca Juniors le trae, la marea de Boca Juniors le trae malas noticias. Pero él siempre va a estar arriba de la vasconeta porque banca. Tiene para decirle cosas al arquero, es el señor Roberto Javier Galo. Está Santi, está Harrison agitando sus bracitos. Está Maruyama de Benedetti. Lo veo a Toto Camper Studio. Se viene la ropa, lo veo a Manu. Está Bas, debe ser Herbón. Debe estar drogado hasta la pija. Y hace, es Cami haciendo la B.
1: Está Kenny.
0: Está Kenny, no lo había visto. Está camuflado en el sillón. Estoy yo, que soy Luquita Rodríguez.
1: ¿Y qué empezó, Lucas?
0: Empezó para

0: Ay, Dios mío.
1: Bueno, entonces Boca ya pierde 1-0, Robert. ¿Y quién pone al arquero?
2: ¿Y quién pone la cara? ¿Quién pone la cara?
1: ¿Quién pone al arquero?
2: Y, pero
1: ¿vas a acercar o no?
2: ¿Vos creés que...?
0: Boca, Boca.
3: No te, que no, no.
2: ¿Es un error poner al arquero que llevase
3: que compraron
2: 4 partidos? Y en 4 se mandó
1: en
2: la
1: cagada. ¿En 4 se mandó la cagada?
3: Como
1: Bielsa, como Bielsa.
3: Sí, sí, sí.
2: Y el gol, y también la jugada arranca de un contragolpe donde Merentiel quiere hacer los tacos. Fantástico. Y ahora mete tacos, Merentiel. Está duro sin 9 y sin arquero.
3: Pero acá estábamos, Robert, ya poniéndole onda, ¿viste? Remando, como marca la historia argentina.
2: ¡Ya tu madre, Boca! ¡Me va!
0: ¡Boca,
3: no,
0: Boca!
3: ¡No! No, esperá, aparte falta.
1: ¡Está llegando!
3: Boca lo va a dar, güey.
1: ¡Está llegando!
3: ¡Ah, está llegando! Se empezó de 5 minutos. ¿Por qué mentís? ¿Por qué mentís?
1: Estamos viendo una repetición de un tiro de Aranda.
2: ¡Paredes el del taco! ¿El taco fue Paredes? ¡Mal Paredes!
0: Listo.
1: No fue Merentiel.
3: ¿Cómo andan, amigas?
1: Hola, ¿cómo andan?
3: ¿Bien?
1: Bien. Extrañaba a Pablo, lo extraño a Pablo Kenny. Me está pasando.
0: I miss Kenny.
1: Extraño el día a día con Kenny. Sí, realmente,
2: sí.
1: ¿Eh?
2: Hemos tenido muchos días juntos.
3: Porque hoy estuvimos hasta recién ensayando para Par en la Mano Circus, que sí. vuelve.
1: Vuelve
3: para
1: que
3: llevarse
1: viene.
3: Todo puesto.
2: Mirá si nos habrá marcado este show que nos acordábamos todo.
1: Sí, sí, sí. La verdad. Nos marcó. Llegué con miedo, me fui contento.
4: Yo, lo mismo, boludo.
3: ¿Miedo?
4: No, yo con miedo.
1: No, miedo no.
3: ¿Pensaste que no te ibas a acordar?
1: Sentía como que no me acordaban las uniones del show.
4: Man. A mí me pasó que llegué sin ánimo y me fui entusiasmado.
3: Sí. Yo
4: eso me pasó, realmente.
1: Va a estar bueno.
3: El show es muy bueno.
1: Va a estar bueno, va a estar
4: hoy
1: bueno.
4: Lo mejoramos.
2: Subió diciendo, es un muy buen show. Subió diciendo mi amigo Lucas Rodríguez, yo lo conozco y...
3: El show es muy bueno.
1: Es bueno, sí.
2: No está tirando inflador por tirar inflador.
3: Te juro
1: No. Aparte, en este jugamos con la tranquilidad del soldado, papá.
2: Ah, claro. Eso sí. Igual.
1: No es que tenemos que inflar nada.
4: No.
1: Ya está
3: lo suficientemente inflado.
1: Exacto, así que...
2: Es un buen show, boludo.
1: Los que no pudieron comprar sus entradas para el Gran Rex, les vamos a dar otra oportunidad.
2: Córtenla,
1: en esta arena.
2: Y es la última.
1: Es la última.
4: Y a los que vayan al Gran Rex, que... Después le digan lo que sintieron a los que no fueron. No.
3: Claro.
4: Cuando termine.
1: Sí, fue bueno.
4: No, va a ser bueno. Es que no, es muy buena.
2: No, es bueno, no hay chance.
3: El show es muy bueno, boludo.
1: Tiene... Bueno.
3: El show es realmente muy bueno.
1: Y no se olviden de otra cosa. Dale like al vivo.
3: Dale like al vivo, por Dios. No te lo vas a perder.
1: Hoy se va a medir.
4: Claro. Sí,
2: ¿quién sí es sirve, está? ¿No?
3: Claro, y hoy es.
1: Hoy se mide quiénes están.
3: Hoy coincidimos todo el programa con el partido de Boca.
2: Sí,
1: sí. De 19 a 21.
3: Terrible.
2: Pero bueno, estará la famosa segunda pantalla.
3: ¡Dale like al vivo!
2: Segunda famosa.
1: ¡Dale like al vivo!
4: Porque
1: yo me voy para La Plata.
3: Claro, es verdad.
4: ¿Qué porcentaje del oyente promedio de Par en la Mano es no futbolero? Del 100%. ¿Cuánto hay futboleros?
3: ¿Para mí?
4: ¿20?
1: Si hay no futboleros, ¿20%? Se quieren matar.
3: ¿15%?
4: Menos, 15%.
2: No, para mí no se quiere matar, porque nosotros no es que
3: no, debe haber,
2: todo el día hablando de fútbol.
3: Eso, debe haber mucha gente que lo único que sabe de fútbol es por Par en la Mano, capaz.
2: Sí.
3: Que se entera. Igual ahora está, este año estamos muy futboleros.
1: Dale like al vivo.
3: Por el tribunero realmente vuela.
4: Es un programón.
1: Me encanta.
4: Perdón que lo digas.
1: Me encanta y lo disfruto mucho.
2: Yo pensé que se iba a ir apagando y no. La verdad que cada vez está más prendido y tiene que ver mucho... Los días del clásico está tremendo, boludo, el programa.
1: El inicio del
2: programa
1: está
2: ayer, tremendo.
1: Piel de gallina.
2: Sí, es lindo, lindo, lindo.
1: Piel de gallina. Porque
4: se escuchaba muy fuerte.
1: No, y algo que realmente pasa poco, porque aparte, más allá de los duelos de Copa Argentina y eso que hay público de los dos, hay poco duelo de hinchadas ya. No existe el duelo de hinchadas.
2: La verdad, que te digan algo, que te conteste.
1: No, porque aparte los clásicos tienen aceitados los duelos de hinchadas. Que ponerle juega Estudiante de Boca. Boca le puede cantar algo a Estudiante le puede cantar algo a Boca y pero muere ahí.
3: Sí, sí. ¿Te referís, por ejemplo, en San Lorenzo Huracán?
1: ¿De qué barrio
3: sos? De verdad, sí, sí.
1: Esos están aceitadísimos.
4: Sí, boludo.
1: Y realmente ayer me di cuenta que lo extrañaba.
4: Cuando hay un número importante de hinchas que cantan otra canción, cantás más fuerte y con más fervor. Y el ejemplo fue los himnos con Argentina e Inglaterra. El momento de himnos.
1: Claro.
4: Era un momento de cantar más fuerte que el otro, ¿entendés? Incluso cuando Argentina tuve que cantar el himno. Es, hay algo que te lo hace cantar diferente las canciones cuando estás solo sin hinchar rival.
1: Y no. Ahí está.
3: Estaba Travengui.
1: Sí.
4: Travelsi.
2: Travolta vino, ¿no?
3: Che, muy bueno, mirá, no lo había visto. Mirá qué jopo inadmisible.
2: Subilo, subilo. ¿O no?
4: Ya había Fredo viendo.
2: Estaban cantando los dos la misma canción.
3: Mirá, boludo, que ese jopo, increíble. Oaki.
2: Oaki, sí.
4: Además, ayer había una cantidad de gente.
5: Impresionante, impresionante.
4: No hay nada.
1: Primer gran tribunero post mundial, ¿no?
2: Contento.
4: Mira la letra.
5: Un rover de huracán.
3: Sí, boludo. El Scarso es súper futbolero.
1: Sí, re futbolero.
3: Yo pensé que era como más influencer. No, no lo tenía tan asociado a...
1: Y... Bueno, de hecho...
3: Es increíble, es buenísimo.
1: De hecho, metió un jugador en... Ahí, terrible, ¿eh? Oaki,
3: después me, después me acomodé. Sí, en un momento me vi, pero no
2: tremendo
3: sé...
2: Tremendo rulaco te metiste ahí. Una ola,
3: una
2: ola.
4: Es anime, anime, directamente es anime.
2: Qué bien, boludo. Da, no, muy bien, boludo.
3: Se gozó, realmente se gozó el tribunero.
1: Me escribió Justito Picardo. Sí. Ey, ese pibe en serio...
2: Es buenísimo.
1: Bueno, bueno. ¿Quién? El que vino ayer.
2: Es bueno, bueno.
1: Pumas, a ver,
3: ah, una onda le puso.
1: Es bueno, bueno.
2: Me dijeron.
1: Buen jugador,
2: mirá,
1: en serio.
2: Me dijeron, viejo, que es bueno el pibe.
1: Sí, sí, sí, sí.
4: ¿De qué juega? ¿En qué posición juega?
1: De centro.
2: De Insano.
1: 12 o 13.
4: Bien.
3: ¿Y pinta para crack o ya es no, super crack?
1: Pinta para crack. Ahora juega en Montpellier, creo.
3: Sí, me dijo.
4: Ya está en la liga francesa, o sea,
1: sí,
4: ya es top.
1: Y crack de los Pumas, o sea... El año que viene,
4: va
1: mundial
4: a ser
1: puede...
4: Protagonista de la selección.
1: El protagonista, sí, sí, sí. Sí. Así que le mandamos un abrazo. Fanático, pero nunca conocí a alguien tan que sabía todo el programa. Claro. De hecho, hay un programa, los amigos vinieron alguna vez, de rugby, que hacen un programa de rugby, y él dijo, de hacer, hagan el tribunero de rugby.
3: Mirá.
1: Y el domingo hicieron el tribunero
3: de
1: rugby.
3: Mirá.
4: No, no, no, muy no bueno.
1: Así que también le mandamos un abrazo. 271 personas de ayer.
4: Récord,
3: en
4: boludo.
3: El tribu.
4: No hubo nunca.
2: Había ¿récord? Mucha gente creo en todos sí, lados, boludo.
3: Sí, y
4: había mucha gente en el suelo.
3: En algún momento, sí, en las provincias y demás piden el tribunero, obviamente, pero hay que hacer un tribunero lleno de gente.
1: Sí.
3: Un super sí, tribunero sí, de 5.000 personas.
1: Pasa que también lo que siento con el tribunero es que como que el fútbol le da la excusa.
2: Sí.
3: Claro.
1: ¿No? O sea, sí, como sí, que el partido o lo que suceda te da la excusa. Si lo haces medio colgado, no sé si no, fluye claro, tanto.
4: Tiene que ser después de una fecha,
1: claro,
4: de una final en un clásico.
1: Claro.
4: ¿Entendés? Una cosa así. De un partido realmente trascendental.
3: Imagínate lo que hubiera sido el tribunero de Madrid.
4: No.
2: No llegamos vivos.
1: No, para mí no, sí. Y aparte se ha demostrado que el tribunero puede convive. Pero sí, ahí recontra puedes hacerlo lleno total.
4: Ahí era un estadio, un microestadio.
1: Lleno total.
3: Pasa que también la esencia del tribunero es que hablen la gente que va. Sí. O sea, habría que pasar por las tribunas.
1: No, boludo, si lo haces, para mí lo haces en un buen lugar, o sea, en un lugar grande, con esos micrófonos.
3: Claro.
1: Que lo podés.
3: Pero digo, la gracia es que sea sí, el lugar de la mesa y desde ahí ya
1: claro,
3: toda la gente.
1: Exacto.
3: No, un lugar y mucho exacto, espacio.
1: ¿Qué? No me acuerdo qué programas, no en Argentina, pero me acuerdo de algo así,
4: de
1: como
4: tribunas,
1: en el medio. Bueno, ¿sabés qué lugar es espectacular?
2: ¿Cuál?
1: El que hicimos el programa en Los Ángeles.
4: El teatro ese.
1: ¿El teatro
4: sí,
1: ese?
4: Sí, sí, sí. El de Dante.
3: Sí, ese lugar, claro.
1: Ese lugar.
3: 360.
1: Claro, 360.
3: Eso es
4: el escenario abajo.
3: Es
4: escenario,
3: exactamente un lugar para el tribunero.
1: ¿Y ahí,
2: qué lugar hay?
3: Es 360. En Los Ángeles.
1: No,
3: Los
1: y
3: Ángeles,
1: acá no sé dónde hay.
2: Acá debe haber.
1: Debe haber alguno. Pero ese es el lugar.
3: Pero 360 no sé, Robert, ¿eh?
1: Porque... No, pero no.
3: No, este no, este no. El no, Teatro
1: el
3: Real.
1: El hay un lugar ahí en ese...
4: Anaheim.
1: River Arena se llamaba, ¿no?
4: Sí, sí. Anaheim.
3: River Arena.
1: Y
3: River
1: encima
3: Arena,
1: podés caminar por los pasillos.
3: Claro. Está preparado para eso incluso.
1: Está preparado para eso. Muy bueno, boludo. Ese es un lugar. Pero no sé si habrá algo acá.
2: Tiene que haber.
3: Cada para tanto, ¿sabes? Recuerdo cierres de campaña política en lugares 360.
2: Lo que pasa es que ponían el escenario en un lugar que generalmente no iba.
3: Creo que, de hecho, No se inunda más es en un lugar 360.
1: ¿Sí?
3: Creo que No se inunda más.
4: Puede ser.
1: Mirá. Este, mirá lo que es esto.
4: Ese es el de Anaheim, este es el de River Arena.
1: Mirá, encima las pantallas
2: un tribunero
1: arriba.
2: Ahí sería una locura.
1: Ey, las pantallas arriba.
3: Impresionante.
1: Que al que habla lo deja verse.
4: Sí.
3: Una lástima que sea 6.000 kilómetros de donde vivimos.
2: Y podríamos hacer un tribunero final de campeonato. Última fecha.
3: Claro. Bueno, este año, cuando el tribunero despida el año, tiene que ser uno...
4: Grande.
2: Claro.
1: Bueno, sí, hacemos el evento Generación Tribunero.
3: Ahí va a haber mucha gente.
1: Ahí va a haber mucha gente y supongo que va a ser algo así de ese nivel.
3: José, no da más.
2: También le da la calidez que esté todo así, todo amuchadito.
1: Sí.
2: También le da la calidez.
1: Y la gente se
2: escucha
1: cómoda.
2: Fuerte. También
1: la gente se siente cómoda y la gente quiere participar y está bueno.
3: Roberto Javier Galati.
2: ¿Te digo una cosa?
3: Sí.
2: No se lo comen. Estoy viendo la repetición, no se lo comen.
4: Se desvió y no llega.
2: Se desvió bastante, se le esquina bastante, lo sorprende. El que sale a cualquier lado de Dilolo.
1: ¿Sí?
2: Le giran a Dilolo y sí.
4: El tema es que no iba tan fuerte.
2: No importa. No tiene... Vamos a ganar. Sí. Confío.
3: De hecho,
2: ¿qué
3: vos,
2: me vas a preguntar?
3: Vos ya ganaste el fin de semana.
2: Sí. ¿Qué?
3: El desafío contra Huesco.
2: Sí, ganamos. Ah. Se puso picante, picante.
1: Le mandamos un abrazo al pueblo colombiano.
2: Sí, le mandamos un gran saludo al pueblo colombiano, que incluso los top globales y Huesco le están preparando una cosita.
1: Sí.
2: Espero que salga. No
1: bien,
2: lo quiero decir porque no está confirmado.
4: Bien.
2: Y ganamos, hizo un récord total. Había casi 400.000 personas vibrando ese partido.
1: ¿Por kick?
2: Sí. Por kick.
3: Por los distintos canales.
2: Por los distintos canales, por supuesto.
3: Huesco el solo tenía 250, ¿no?
2: Sí.
4: Terrible, ¿eh?
1: Ah, o sea, hacían duplex entre todos los canales.
2: Vale. Claro.
1: De todos los que estaban.
2: Huesco tenía 260, Cocker tenía 70.
1: Ah, bien.
2: Los pibes también.
4: De hecho, Germán dijo que los penales de un partido lo vio por el de Bauletti, que era la vista del arquero.
2: El arquero.
4: Porque Bauletti hacía el arquero.
1: Ah.
4: Dijo que
3: Bauletti erró un penal.
2: Dos veces definimos por penales. Acá, porque se jugaba en Colombia... Con servidor
3: ¿viste
2: en
3: esto,
2: Colombia.
3: Robert?
2: Sí, tremendo.
3: ¿Viste? El arquero de Colombia tenía un arco atrás y... Mirá.
6: Se la va a picar.
3: Crack, ¿eh?
4: Los gritos son increíbles.
2: Un loco tremendo.
3: Buenísimo.
2: Y después les pido a la producción, hay un clip que está Huesco hablando... Dos días atrás, él habla, diciéndole que nos va a cagar a palo, que le vamos a dar su pae, su pau, le vamos a dar, qué sé yo. Y hay un edit que él va diciendo y le vamos haciendo goles. Lo cierto es que acá...
7: La se van a tener el domingo porque ellos decían que nosotros estamos hablando mucho. Eso no lo buscamos nosotros, eso lo buscaron ellos y les dimos la oportunidad. No se han dado cuenta de la oportunidad tan grande, brother.
8: Entro.
7: Por eso este domingo le vamos a dar su pao pao y que no lo vuelvan a hacer.
9: Saca el medio punto.
7: Eso lo vamos a hacer el domingo. Pao pao y no vuelvas a hacer esto nunca más.
3: Ya me lían con un pucho.
2: Bueno, se revivió un lindo momento porque la idea de los top globales siempre fue revivir el gaming en la plataforma. Siempre
4: logrando.
2: Se fueron jugando, empezaron jugando juegos, se juntaron a jugar juegos, como era, donde, como arrancó la plataforma.
3: Mirá, invitaron a un linchera a jugar, qué gesto increíble.
2: No tenía la de Argentina, boludo.
4: FIFA para todos era.
2: Mirá lo que soy, boludo.
3: Invitaron a un personaje de Olmedo a jugar, qué alegría.
2: Mirá lo grande que queda ahí, es increíble. Decir que la gente.
1: La comunidad de los pibes, global.
2: Los pibes me aceptan. ¿Qué les estaba diciendo?
3: No,
1: una
3: revivir
1: pelota
3: el gaming.
1: Un chico menos en la calle.
3: Revivir el gaming.
2: Claro, y reviven el gaming. Ellos empiezan reviviendo el gaming y bueno, termina ayer con 400 lucas
3: terrible,
2: jugando un juego.
3: Sí, sí.
2: Porque en realidad era jugar un juego.
1: Y,
2: todo junto.
1: Para, porque este es el FC26, ¿no?
2: Sí. Sí.
1: Y parte de revivir el gaming es jugar juegos
2: claro.
1: O revivir algo del game, no sé, Elden Ring o
2: no, no, no, no, en general, cuando se juntan es, ¿cómo empezamos nosotros? ¿Jugando jueguitos? Bueno, vamos a jugar jueguitos.
1: Bien.
2: Pero juntos. Y hoy jugás jueguitos y se te van toda la mierda. Los pibes empezaron a jugar, a jugar. Ah. Y hoy el galpe...
4: ¿Ahuyenta hoy?
2: IRL. Y
4: mirá, boludo.
2: Salvo que seas profesional jugando y esté bueno verte jugar a algo, la gente...
1: Roby, ¿es culpa de los juegos o culpa de los que lo hacen?
2: No sabría qué decirte. Para mí es como que se agregó el IRL, el que es hablar y qué sé yo, y creció la plataforma, entonces hay...
4: Pero no,
2: no
4: es
2: sé,
4: un...
2: eligen otra cosa.
3: Claro, boludo, al principio era un lugar donde la gente jugaba y transmitía cómo jugaba. Bueno. Sí. Y le agregaba un poco de que esté jugando él, qué podía llegar a decir. Sí. Pero en un momento, incluso, no debe haber sido el primero, pero Coscu empezó LOL. Como a hacer IRL, en primero jugaba LOL.
2: Dentro
3: y en
2: LOL.
3: Un momento empezó a decir, bueno, pantalla completa y yo hablando. Sí. Y eso empezó a tener como más impacto que el juego. Porque obviamente salís del nicho de los videojuegos, son algo gigante,
1: claro.
3: Siguen siendo algo restrictivo. Claro. Alguien hablando, como estamos hablando ahora, es...
1: Sí, sí, más es, inclusivo que es, el
3: claro,
1: juego.
3: No hay posibilidad de que un ser humano... Claro, no, claro. Obviamente, si está bueno lo que ve, le interese.
1: Sí, sí,
3: entonces, eso sumado a gente hablando entre ellos, gente que se junta y habla, de alguna manera desplazó a el videojuego.
1: Y acá después, dice, hay gente que dice que estaba prohibido hacer IRL en las plataformas.
2: Claro. Al principio solamente podías transmitir jugando juegos.
4: Y una pregunta, ¿y el nivel de los que juegan? O sea, porque vos cuando haces gaming, quizás no sos el nivel profesional.
2: ¿Se me fue el mocacho o no?
3: Sí, ya está.
4: No haces el, no tenés el onda, digo, como lo que pasó con la velada o con el párense de manos, que en las primeras ediciones el nivel de las peleas era más discreto,
1: claro,
4: y cada vez se fue haciendo más sofisticado, entonces como que genera más atractivo ver a gente jugar muy bien que ver a gente normal,
1: claro,
4: jugando.
1: Pero,
4: más allá de la
3: ya, no me parece que ya la gente que transmitía jugando ya no todos buenos. Pero en su eran los que jugaban bien.
4: Claro.
3: O sea, vos te motivabas a transmitir porque jugabas bien algo.
1: Claro, pero por eso yo preguntaba, porque
2: sí, también, ¿qué
1: también
2: juego?
1: Dependés del juego.
2: Exacto,
1: al fin y al cabo. Si de hecho, ese juego lo juegan todos,
2: no, y hay
1: yo
2: juego,
1: me siento...
3: Te lleva.
1: Claro.
2: No, y hay juegos, por ejemplo, que no son competitivos, entonces son más agradables de ver, por ejemplo, Counter. Si vos te pones a ver Counter, entendés una mierda, viejo. Vas a cambiar automáticamente. Si no ves a Luca jugando con los pibes, a Among Us, que... Lo tenés que entender de
3: claro, claro. Es como un género de videojuego que ya está pensado para que sea simple entre amigos. Y que sea también divertido de ver. Tipo Among Us. Ahora, el otro día estábamos jugando a Mecha Chameleon, ¿se llama?
4: ¿Qué es?
3: Es la escondida. O sea, es literalmente la escondida en una pantalla donde vos te pones contra la pared, te tenés que pintar como la pantalla y uno busca. Bien. Es como que el género ese ya está pensado para ser visto, además del jugador.
1: Sí, sí, sí. Es más... intuitivo.
3: O el Gang Beast, eso que son muñequitos que se agarran uno al otro y se tienen que tirar de la
1: juego.
3: Pantalla. Claro, es fácil de aprender y poder jugar.
1: Loco me voló. Loco.
4: ¿Este es?
3: Este es el tipo escondida.
1: Pero los muñequitos del otro son iguales, parecidos.
3: Sí, también, la verdad, son parecidos.
1: Vas al subte y te
2: este
1: tiran
2: está
1: al
2: bien,
1: subte.
2: Boludo.
3: Este es bueno, boludo.
4: ¿Tenés que tirar a otro?
1: Tenés que tirar a otro y
4: evitar
1: sobrevivir.
4: Que te tiren, y evitar que te tiren. Sí.
1: Pero se va poniendo más complicado, los muñequitos más rápido, más agresivo, te tiran a los trenes, a la máquina de...
4: Vos no durás nada, ¿no?
2: De pica carne.
1: Me vuelvo.
3: ¿Te acordás en su momento?
1: ¡Seriame, le digo! ¡Seriame!
3: El de la pandemia, Robert, que era de carreras. ¿Te acordás? Muñequitos también así.
1: Este, mirá.
3: ¿Ves? Él lo tiene que tirar por la cornisa.
2: Es
3: ¿cómo se llamaba? Lo rejugábamos,
2: es
3: Robert.
2: Gracioso este,
3: garpaba
2: boludo.
3: Encima en su momento
4: hecho,
3: el juego.
4: Boludo. Este que está en el celular. Este
3: Fall Guys.
2: Ah, el Fall Guys. Sí, bueno, pero ese se hizo re competitivo,
1: ese...
2: esa mierda. No, boludo.
1: Ese es reconocido.
2: Sí,
1: ¿no?
2: Sí, boludo.
4: Che, este me gusta. ¿Qué está en el celular?
1: Yo lo tengo en Play. No, no. Play.
4: No, ¿en la Play está?
1: Sí.
4: Buenísimo.
2: Este, el Fall Guys, es el juego que más me hizo enojar en mi vida.
3: ¿Te acordás? Hay un clip tuyo increíble.
2: Pero sacado.
4: ¿Este es?
3: Estaba en todos lados.
2: Ay,
3: ¿no te
2: boludo.
3: Lo acordás?
4: Ah, es no llegar. No puedes llegar a la meta.
3: Que llegar. Tenés como una...
2: Salta, mirá, cuando te empiezas a hacer eso, te vuelve loco, boludo. Te vuelve loco.
1: ¿Y eso como con carrera?
2: Me hace acordar la pandemia.
3: Claro,
2: esto.
3: Una carrera, ¿ves?
1: Ah, claro.
2: Bueno, arrancan 10 y clasifican 5.
4: Sí.
2: Entonces, los primeros 5 que llegan a la meta
1: Yo el que van descalificándose. No termino de entender nunca que mis hijos me dicen todo el tiempo, vení, vení, vení a ver mi casa. ¿Eh? Es el Minecraft.
2: Ah, bueno, sí. Es un mundo, ¿eh?
3: Es otro mundo, sí, Alfredito. Sí, sí.
4: Yo tampoco entré en esa.
2: Bueno, Sprint.
3: Porque es ese juego... No es literalmente lo mismo, pero se parece más
2: al
3: que juega Robert, el Rust,
1: sí.
3: Que es como de construir, de craftear cosas. Es como un juego más que no tiene un objetivo claro, tipo cruzar la meta, sino que es vivir crecer, hacer tu espacio, construir tu casa.
2: Sprint es el que mejor juega de... De todos,
1: sí, histórico.
2: Ah, ¿sí? Sí, es el...
3: Lo que pasa
1: es
3: que el de Robert, pero... lo ves y decís, me dan ganas de jugar. A este lo ves y decís, che,
2: sí,
3: esto
4: Pero en el Minecraft, ¿qué es jugar?
2: Bueno, pero vos ves
4: ¿tener creatividad para construir cosas?
2: En realidad no sabría decir, Joaquito.
1: Pasa que creo que por lo que entiendo, por lo que me cuentan mis hijos, es hay un podés poner el nivel que no te mata nadie.
2: Solo morís permanente.
1: Solo construís. Ah. O te pueden atacar unos bichos.
3: Es que ya más que un juego es una plataforma Minecraft.
1: Claro.
3: ¿Entendés?
2: Este no lo entiendo, amigo. Pero vos lo ves, Joaquito, no te da mucha ganas de jugarlo.
1: Pará,
4: pero también... a mí no me da la paciencia.
2: No, pero también lo que dicen es que si lo jugás, no podés dejar de jugarlo.
1: Claro. Bueno.
3: ¿Nunca lo aprendiste ni siquiera?
2: Nunca en mi vida. Jamás.
1: Ustedes, porque no se dan cuenta, pero yo cuando viajo les compro cosas.
2: Claro, ahí, y te piden
1: esto.
2: De...
1: Sí,
4: sí, sí. Merch.
1: Merch, marcas buenas con colaboraciones con Minecraft.
3: Debe ser el juego top 1 del mundo.
2: Eso te iba a decir. No sé si es el segundo juego más vendido. El primero es GTA.
1: Ah,
2: pero creo que el segundo, no sé si es ese.
1: Puede ser, boludo. No sé lo que me parece que.
3: En el GTA se va a organizar. Va a haber una movida de streamer, seguro. Todos jugando al GTA o algo así.
2: Y va a ser una locura. El que primero empieza a.
3: De hecho, se lo van a dar algo a alguien antes, seguro. Quiero que salga el GTA.
4: Ahí está. Es verdad, es el 1, Robert.
1: Y entonces, mirá.
3: Haceme un mate con Tarahui.
2: Por arriba del coso.
1: Sí, boludo,
3: que la Tarahui me vuelve loco.
1: Sí, a mí también. Mis amigos.
4: Es riquísimo.
1: Todos lados
4: Tarahui.
1: Los amigos de Tarahui.
4: Tarahui.
2: Está por encima del GTA, el Minecraft.
1: Y el boludo vi un parche en Twitter.
4: ¿De qué?
1: Del
2: de nicotina, ¿viste?
1: O uno de esos.
4: Ah, sí, sí.
1: No sé si lo vieron. De Racing, no sé si en el cilindro o en el Ducó.
2: Sí.
1: Mucho mejor que el FIFA.
3: Es que para parches y eso, el PES, creo que es el 21 el que más parchea. No me acuerdo. En un momento, ¿te acordás que yo jugaba a los mundiales? Tenía el del Mundial 90.
1: Sí. Vos jugabas a los mundiales, ¿te acordás?
3: Hay uno del Mundial 2006, Mundial 2002.
2: Igual el otro día vi uno parchado, pero que hasta parcharon los jugadores, eso se ve diferente. Sí. Vi a un Maradona.
3: Sí, sí, no, es una locura.
1: No, hay Robert, buenísimos. Acá estaba, creo que estaba el Mago Capria.
2: Bien.
6: De Mongo, pero,
1: no sabés lo que era. Y yo decía, no puede ser que exista esto.
3: Y no lo tenga.
1: Y no lo tengo. Pasa y que aparte, para viejitos. ¿Por qué?
4: Y para computadora.
3: ¿Es para computadora?
4: Claro, no es para
2: Play. Estás Wyatt, viejo.
3: Bueno, te podés presentar en Sony y decir, hola, vengo a comprar el Clausura 92 de Mago Capria. Y porque saben que lo hizo en su casa, ¿no? EA Sports.
2: Estás Wyatt, viejo.
1: Estoy para que me lo mandes.
2: ¿Qué estás?
3: Es que no te lo puede mandar, lo hace alguien.
4: ¿Lo bajás de internet?
1: Lo bajo.
3: Ah, sí, eso sí.
2: ¿Qué tal, Frito?
3: Eso sí.
1: El Wyatt.
3: Está medio Wyatt igual.
1: El Wyatt.
4: Ay, loco.
1: Pará y...
2: No te quiero. Estás re Valle, tío.
1: Pará de Valle.
2: Sí.
1: ¿Y qué otra cosa vi en internet?
2: Bueno, no sé. Porno. Habrá visto cualquier cosa.
1: No, digamos, no. De
4: el mundo gaming.
3: Algún buen
2: vos,
3: par de tetas.
1: Estoy medio metido en el mundo gaming, ¿eh?
2: Alguna...
1: Ahora que vos renovaste con aspirador. Los top globales.
2: Sí, ¿viste los top globales?
1: Estoy medio metido con eso. ¡Ah! Vi uno. Un simulador... Mirá lo que es esto, boludo.
4: No,
1: de chuga roba.
4: Manteca.
1: No,
2: no, manteca.
3: Se pone loquita la viejita.
1: Chuntini.
3: Es como un juego de ollas Essen para mi mamá.
2: Mirá Chuntini.
4: Pero es real, ¿eh? Señora.
1: Claro que es esto, boludo.
4: Está todo. Pan Simón.
2: Por favor, esto queremos, viejo.
4: Alfredo, tenés razón. Alfredo,
1: mirá lo que es esto,
2: por favor, algo en ese primer plano.
1: ¿El árbitro de Panchito La Molina?
2: Sí, boludo, Panchito. Siga La Molina.
4: No lo puedo. La bandera robada de River, ¿viste?
2: No, mirá lo que es.
1: Ricardo.
2: A ver.
4: Mirá, la vieja bombonera, boludo. No, no, me vuelvo loco de verdad, ¿eh?
1: Gustavo Costa, mirá.
3: Gustavito Costa. Mirá, mirá, fútbol de primera.
1: Ya se juega.
4: En Dulain estaba con la 8.
1: Camilo Sichero del estadio.
4: Me arroba.
2: Mirá Lechuga.
1: No, impresionante, ¿eh? ¿Este Borrelli? ¿Borrelli? ¿Cachito?
2: Cachito Borrelli debe ser.
1: Bueno, no, impresionante.
3: ¿Cómo va este de los mundiales?
1: Y el otro día vi uno que no quiero pecar de...
2: No pequé,
1: bañal,
2: viejo.
1: Bañal,
3: no quiero pecar.
2: Si pecá, confesate, viejo.
1: Que podés hacer, es tipo Google Maps.
2: Sí.
1: Podés recorrer las ciudades.
4: Sí.
1: Como vos diciendo a dónde querés ir.
4: Sí.
1: Arriba de un auto. A velocidad, ¿entendés?
4: ¿Cómo? Un simulador de autos, pero que vos elegís la ciudad en la que querés estar.
1: Como ir un taxi. Los Ángeles. Quiero recorrer y vas recorriendo, elegís, pero andando, ¿entendés? Sí.
4: Es como que replica las fotos de Google Maps una tras de otra y te lo hace como en movimiento.
1: O sea, es la perfecto, es tipo el parche este.
4: No,
1: de fuerte, ciudades del mundo. Y vos vas andando en el auto, ¿entendés?
4: Buenísimo.
3: Mirá.
1: Y
4: yo quiero una así de taxi.
1: Estaba así para preguntar, pero temía por el pañal.
3: Lo que hay son los walkthrough, que es videos de gente caminando por ciudades.
4: Sí, ese sí.
3: Eso lo tenés de YouTube.
1: Sí, eso sí.
3: El otro día un chabón me paró y me dijo en este video, un walkthrough,
4: sí.
3: Nueva York, aparezco caminando. Y me sentí bien. Mi sueño es aparecer caminando en uno de esos videos y aparezco.
4: Mirá.
1: ¿A dónde?
3: En uno random, un japonés que estaba caminando por Nueva York, de repente aparezco
2: esto,
3: yo.
2: ¿Esto, viejo?
1: ¿En serio?
2: No, ¿decí vos?
4: Este no, esto es Fórmula 1.
2: No sé qué dice el viejo.
4: Esto es una carrera de Fórmula 1.
3: No, esto es Las Vegas.
4: Pero si es un auto normal de civil.
2: Pero en un lugar abierto.
1: Yo digo un auto normal, pero esto, un deportivo, ¿eh?
2: Este, el gatito.
1: Nah, sí. Bueno, esto jamás lo recomendaría, Robert.
2: ¿Por qué no, boludo?
3: ¿Por qué?
2: Porque hay un gato.
3: Yo jamás diría que esto es bueno. Sí, pero...
2: No sea hater.
1: Jamás
2: viejo.
1: Recomendaría eso.
4: Pero el otro día, Germán le pasaron una foto de él en Google Maps. Aparece
3: sí,
4: Germán.
3: Esa me la pasaron en stream muchas veces. Estaba con el carrito.
4: Con el carrito de Olivia.
2: Esto es entonces.
3: Esto es fake taxi, lo que decís vos. ¿No es
4: buenísimo
3: eso?
4: No sé, pero yo lo jugaría ese.
3: ¿El fake taxi jugaste alguna vez?
4: No.
3: Es ese. Es que andás caminando por la ciudad y como si fuera que estás en el asiento de un acompañante y vas viendo por la ventana.
4: Bien.
3: Mientras te chupan bien la pija.
4: Epa. Pero ahí me gusta manejar.
2: Qué ordinario.
4: Está bien, lo voy a ver.
2: Qué ordinario.
4: Lo voy a ver, menos. Y el GeoGuessr, ¿viste el juego que tenés que adivinar? Ahora lo hacen con épocas. Ahora es épocas.
1: Ese.
4: Es también en qué año. Ahora es tipo, te ponen, no sé, en qué lugar y es como una foto de también tenés que adivinar en qué año está.
1: Fíjate
4: de qué lugar.
1: Hop.earth. Hop.earth. Capaz que porno estoy adentro.
3: No, hop.earth suena a algo.
1: Hop.earth.
4: House of Pancakes.
2: No. Ojo.
3: Esperanza. Punto. Tierra.
1: Hop. Hop.
4: Hop.
2: H O P. Parece un terrible bulto.
4: Pero punto tierra.
3: Hop. Dot earth.
1: No, earth.
3: Earth. No dije air, dije earth.
2: Qué bronca, che.
4: Clase de inglés estaría bueno un día acá, Que nos vengan a dar clase de inglés.
3: Sí, ayer tengo ganas de tener clase de inglés.
1: Y bueno,
2: agarra. Llamemos a un profesor.
1: No, Ger, no.
3: Earth. Dijiste eso, hijo. No, Ger, no. Ger de corazón. Earth. De Planet Earth.
4: Planeta Tierra.
1: Agarren un diccionario, burros de mierda.
3: No es Earth de aire, ni Ger de corazón. Es Earth. ¡Manga de idiotas! ¡Inútiles!
1: ¡Fucking world!
3: ¡Echalo, Mario! ¡Echalos!
2: Che, se abrió.
1: ¡Play the world! ¡Get out of my fucking radio!
2: Che, ahí abrió, viejo.
3: ¡Keep my wife's name out of your fucking mouth!
1: ¡I'm not Karin! ¡I get out of here! ¡Now!
3: ¿Qué se abrió? ¿Qué se abrió? Pensé que el partido,
2: esto, boludo.
1: Eso
2: no,
1: es,
2: no,
1: a ver.
3: Esto no es. Mirá, es un truco.
2: Y pero pusieron lo que
3: es un truco. Es un truco que tocaste vos. Latest Races.
1: Mirá.
3: No, me parece que es esto.
2: Cerrá eso ya mismo.
3: Es esto. Cerrá ya mismo antes de que
2: se te está, eso,
4: se te está metiendo en la cuenta bancaria, Jamil.
3: Te está vibrando el teléfono.
1: ¡Dale, cabones!
3: No, pasa nada. Es eso, seguro. Dice Latest Rides o algo así.
2: No pasa nada. Y bueno, entonces
3: keep
2: no pasa nada.
3: My wife's name out of your fucking mouth.
2: Ahí tenés.
3: Suck my fucking dick.
2: Ahí tenés.
3: Ay, Daniel Herbón debe estar otra vez falopeado. ¡Cien!
2: Solo pide más.
3: No, no, por favor, no.
2: Se comió el celular.
1: Ahí va, mirá.
6: No sabes lo que acaba de usar.
1: No, agarré el auto.
3: Decime, decime que no es esta mierda, Alfredo.
1: Agarré el auto.
3: Decime que no es esta mierda, Alfredo.
2: Yo vi en Twitter un video que estaba muy bueno.
3: No,
6: este cae peor, ¿eh?
2: Yo vi un video en Twitter que estaba se tira
3: ay, sí, no, sí, no. Ay, si es esta mierda, Alfredo,
2: no entré,
3: por favor.
2: Yo no entré, yo no entré. Yo
3: ay, si es esta gran mierda, Alfredo.
2: ¿Puedo pasar el link?
3: Dijiste que era como viajar por las ciudades.
2: Yo puedo pasar el link. Yo
6: cayó en un mal lugar el tipo, ¿eh?
3: ¿En dónde está?
2: Uy.
6: En medio de la costa.
3: Costa, sí, yendo a la costa atlántica. ¿Dónde está?
2: Boludo, eso es atrás de, del...
3: A la altura de Calamuchita.
6: No, no, que hay un crimen.
1: Santa Rosa de Calamuchita.
2: Uy, uy, uy. Uy, quedó. Encima quedó. A gamba quedó.
1: A ver, pero subiste un auto, pedazo de pelotudo.
3: ¿Para qué quieres?
1: Y para recorrer, boludo. ¿Qué? Caminando vas a recorrer.
3: Pero está en medio de la nada.
6: ¿Quién es?
1: Sí, pero si te dan el auto ahí, Lu.
2: ¿Pero dónde es esto, chicos?
1: Ahí te pasé.
6: Nadie sabe.
3: No, no se sabe, no se entiende nada. No se...
2: Ah, no pusieron una dirección específica.
3: No están jugando los de acá, ¿eh? Creo que es un video de YouTube.
2: Ah.
3: ¿Ves?
2: Ah.
3: Hop Earth.
1: ¿Es eso? Está bien, pero... Oh,
2: no, esto puede ser un auto. Cualquier lugar. Guarda arriba,
3: give
2: chicos.
3: Give me my
2: ¿eh?
3: Fucking hop. Play the world.
1: Bueno, ya está, boludo.
3: Get out of my radio. Les tengo para contar algo. El señor Ricardo Darín, esto es una especie de GTA autogenerado con
1: este.
3: El Google Earth.
1: Mirá.
6: A ver. Pero vamos a la ciudad.
3: Es como el GTA 3.
1: Claro, pero.
3: Llevado a la, al 1-1.
6: Banco
3: pero,
6: igual.
2: ¿Pero esto qué, dónde es? En
1: la Provenzal.
3: Claro, ¿viste algo que sea una ciudad?
2: La Provenzal.
1: Sí, sí, sí, ciudad.
2: Puedes decir la Provenzal.
3: Este
2: la
3: hombre puede llegar a Nueva York, ponele, y está recorrido. Sí, lo llega.
1: Que, no sé, la Provenzal.
3: Puede pasar por la Croce de Álvaro Tomás. Y se
1: claro,
3: ve el,
1: no sé,
3: se ve el cartel de la caravana mágica.
2: No se puede poner.
1: La luz y todo.
2: Doc Sur.
6: Sí, yo lo jugaría igual, ¿eh? Ya así lo juego.
1: Yo lo juego también.
3: Ah, está bien. Me gustaría ver cómo se ve en una ciudad.
2: Un poquito pixelado se ve, ¿no?
3: Ricardo Darín sedujo en un semáforo con una simple mirada.
2: ¡Epa! Es seductor.
3: ¿Lo viste?
2: Eso,
3: lo vas a ver ahora.
1: No lo vi.
6: A ver.
3: Te vas a enterar ahora. Ricky Danín.
6: Ricardo.
2: A ver.
1: Ricardo.
6: Ricardo.
2: A ver, Cardo.
3: ¿Es Darín? Es Darín.
8: Dale,
3: saludalo. ¿Y Darín?
8: No, no, eso no.
2: Él sabe que ya están haciendo
6: él
2: eso.
6: Él baja la ventanilla.
8: Pero no lo quiero molestar.
1: Darín, buen chivo de pindapoy, ¿eh?
8: ¿Por qué? ¿Por qué no sé? Es una persona.
10: Pero
6: decíle
10: que
6: te... ¡Epa! Ahí está. Ahí está.
2: ¡Bravo, rey!
3: ¡Qué grande, Ricardo!
6: Más grande de todos.
2: ¡Qué aura, boludo! Por favor.
1: Él siempre supo que lo estaba.
2: Sí.
3: No, porque para que él se entere lo deben haber estado gritando un rato antes de empezar a filmar.
2: Y pero todo eso para mí lo estaba escuchando Ricardo, sí. Diciendo no, pero no lo quiero, pero saludalo, pero no,
3: ¿qué
2: eso
3: pasa?
2: No lo quiero molestar.
3: ¿Querés probar Ricardo un poco de mi carisma?
6: Es una máquina de regalarle buenos momentos a la gente, Ricardo.
3: La mejor anécdota de él es que alguien lo contaba. No me acuerdo si él lo contó o la persona que era muy buena, que es
2: ¿cuál?
3: Que venía caminando, venía de frente Darín. Y una mujer le dijo, Ricardo, ¿puede decir una foto? Cuando vuelvo nos sacamos, dijo Ricardo, no. Y siguió caminando. Y la chica dijo, nunca nadie me dijo tan bien que no algo. Era buenísimo, porque la hice sentir bien, pero a la vez.
2: Claro.
3: ¿Cómo cuando vuelvo nos sacamos, Ricardo? No, no, nunca más.
1: ¿Y qué hago? ¿Me quedo acá esperando? ¿Cómo hago?
3: Pero sin embargo ella se sintió bien.
2: Claro, que... claro, claro, no lo...
1: ¿Qué, sí. Ricardo Darín es... No. ¿Don Galán de la historia?
2: Sí.
3: Nacional, sí.
2: Sí, sí. De acá.
6: Sí, sí, sí.
1: O sea, no, digo, el que más perduró en el tiempo.
3: Porque aparte, su seducción radica en el carisma de él. Sí,
1: claro.
3: Además de que es súper fachero, ¿no? Pero nada. Ángel.
1: Pero
3: aura,
1: digo,
3: como diría el Pollo
1: es
3: Miolo.
1: Es el que más perduró.
6: Sí. Y además es armónico todo su crecimiento, ¿viste?
1: Sí.
6: Nunca, no hay ningún momento que decís, ah, está hecho mierda.
1: Claro.
6: Jamás.
3: Eso, pero y tampoco nunca se hizo el pendejo.
6: Clambo,
3: no se hace el pendejo.
6: Exactamente,
3: no.
6: Es verdad.
2: Y te digo una cosa, nada.
6: ¿Nada?
1: ¿Qué?
4: Ni, una, ni un pinchazo. Ay, sí. No, para mí, mí no. Yo coincido con Rodolfo.
2: Para mí no.
1: Tiene que tener...
3: Un acomodo viene.
2: Muy poquito. Muy sutil.
3: Acorde con el... con...
2: Si tiene, es muy sutil.
3: Algo debe tener.
2: ¿Pero vos lo viste?
3: Sí, no, está impecable.
1: Ayer, ¿cuándo fue? El otro día me crucé con un video de Mariano Cuño Olivarona, que era un era fachero facherón. En la época Caso Coppola.
4: Sí.
3: Son nombres fachero. Como el otro, me pasó con Alan Faena, ¿te acordás?
1: Claro.
3: Son nombres que yo sé perfectamente, los conozco, sé que son muy famosos, pero no.
1: Bueno,
3: nunca...
4: está mega canoso, además. Está
1: no, incluso
4: cana.
1: Creo que fue ministro de Justicia.
4: Hace poco, sí, con Milei. Milei.
1: Pero me lo crucé.
3: Con Ollarvide.
1: No, claro. El juez Ollarvide, que en paz descanse, ¿no? Me
4: no,
1: parece.
4: No, no recuerdo, pero.
1: Bueno, ser. Y Cuño Olivarona. Lo vi en un video, no me acuerdo, si en Blender o en algún programa que
4: no
1: le hacían,
4: reconociste.
1: Le hacían la de nombrá un abogado mejor que vos.
2: Ah, sí. Hablá cuando escuches.
1: Hablá cuando...
3: ¿Y si os nese?
1: Y lo, sí, bueno, bueno, bueno, muy bueno. Y lo vi viejo. Y era un tipo que...
4: Sí, uy, un forever young. Era un forever young. Sí,
1: claro, vos decís, era un sí, sí, Franchella, sí. Ojos Cunio celestes, Liberón. Mariano Cuño Olivarona.
4: Sí, sí, en un momento era muy
1: fachero. Y lo vi y dije, la puta madre, boludo, le llega a todos.
2: Y sí, boludo, le llega a todos. Cronos,
1: Cronos te...
4: Claro, mirá los jóvenes.
1: Mirá los jóvenes, mirá los jóvenes.
2: Marianito.
4: Ahí está, mirá la
3: ah, Babyface, no.
1: Babyface, sí, total. Y buscá el video ese. Pasa,
4: te muevo el like.
1: Busca el video ese que es letal.
3: Porra Milei tiene en letal. La foto esa.
1: Sí, y eso es año 80.
3: Mariano Cuño Olivarona. No, no sabía. No, bueno, no seguimos, porque si no está...
4: Sí,
1: no,
4: está.
1: No, si no está el video...
2: Ahí ya está...
1: Sí, pero mirá, claro. Sigue siendo un canoso fachero
2: no,
1: ahí.
2: No, no, Gala Maduro.
3: Pero esto debe ser hace muchos años.
1: No, no, no, esto no debe ser hace tanto. Y ahora lo vi viejo.
3: Y ahora te... Y ahora lo encuentro.
1: Quiero cortar
2: los huevos. Y estamos ahí, estamos caminando para ese lado, estamos caminando para ese barrio.
1: Mirá.
3: Ah, medio porrini, ¿verdad?
2: No, porque aparte, ¿sabes qué? Está flaco también. Está flaco también.
1: Mirá.

0: derecho penal.
1: No lo traté.
2: Pero no lo conozco. Sí, sí, pero no lo conozco.
1: Todos los que nombraste.
0: ¿Todos son íntimos amigos?
1: Todos muy amigos.
0: José Manuel Ubeira.
3: ¿Quién es el más mediático de la historia de los abogados?
4: Para mí él.
3: ¿Burlando?
4: Él y
3: Burlando.
4: Burlando
3: el uno.
2: Sí, pasa que tuvo un fuerte, fuerte.
4: Tienes razón, tienes razón. Copo. Es Burlando.
3: Es Burlando. Y está la chica de Ana
2: Rosenfeld.
3: Rosenfeld.
4: Rosenfeld. No, Rosenfeld. Pero Burlando.
2: Rosenfeld.
4: Pero Burlando por lejos. Aparte, Burlando sí, sí activo en todas las causas
2: está en todas,
4: mediáticas.
2: Está en todas.
4: Atrás está
3: top,
4: Burlando.
3: Pero en las causas top está.
5: ¿Por qué la Superhoja dice la historia de Ricardo Cabana coqueteando con hacerse stripper? ¿La viste?
3: No, ¿en serio?
5: Sí, dice acá, Burlando.
2: Me crucé con
3: uno, igual a Ricky,
5: ¿lo viste?
2: Me crucé con una historia muy tierna de Cabana jugando al fútbol.
3: ¿En serio?
2: Sí, con, ¿mirá? Con tu hijo.
4: Mirá.
2: Ah, no.
3: Para divertirme.
5: Sí.
3: ¿Todo lo hago? Eso.
2: Para divertirme. Para divertirme. Para divertirme.
5: Sí,
2: no, lo debe tener eso.
3: No lo sé, yo no lo sabía. Pero es ese, hay un telescopio.
4: ¿Ese cuarto qué es?
5: Eso es. Hay un telescopio, cierto.
3: Eso es como el living de la casa del campo. De la casa de donde vive.
4: No, bueno, es su casa ya.
3: Es su casa. Ahí atrás hay una...
5: ¿Pero el RGB es una novedad o vos ya lo conocías?
3: ¿Qué es el RGB?
5: Las luces.
3: No, no lo sabía, por eso. Creo que se lo
2: no está comprado mal ahora. Puesta encima las luces. Están bien.
4: 2020.
2: En su momento.
4: Claro.
3: O capaz que las compró en su momento con su, y no lo hizo y ahora las está usando. Puede ser eso también.
5: Mira, si es bueno al final. Mucho. Descubriste al gorila y está de fondo. ¿Lo ves al gorila tirado?
3: ¡Ah, el blanco! Ahí está. Claro, para estar en los colores invertidos.
2: Hace un juego
3: qué
2: y todo.
3: Qué Ricky, boludo. Va a venir, un día.
5: Por favor.
3: Me habló hace poco.
5: Que venga, boludo. Que venga, dale. Ricky.
3: Viene la semana. Bueno, si hay un lugarcito la semana que viene, lo hacemos la semana que viene. Porque viene, creo que al Circus.
4: Ah, claro. Mira.
3: Del Gran Rex. Y me parece que está esta semana acá.
5: Espectacular.
3: Así que hacemos.
2: Que venga a dar su opinión sobre lo que vio en Circus.
3: Uy, puede ser fuerte, ¿eh?
2: Está bien, lo bancamos,
3: sincero,
2: lo bancamos,
3: que sea
2: lo bancamos.
3: Sincero, sí.
4: Hay que poner el pecho.
2: Que recuerde que hay que
3: sí
2: llenar el Movistar.
3: De hecho,
2: igual
3: me hizo sus comentarios sobre el día de los penales con las madres. A la noche misma me tiró.
4: Ah, sí, él sí hace balancecito.
3: Él me hace
4: como
3: balance siempre.
2: Como cuando terminaba de jugar a la pelota. Te
3: total
2: decía, mirá.
3: Exacto. Él me hace el balance, lo que pasa es que él tiene una obsesión de su pasado en televisión.
2: Claro.
3: De la puesta en escena de las cosas, ¿entendés?
2: Ah.
3: Entonces me dice, podían haber estado ubicados ustedes un poco, ¿eh? Y me faltaron las repeticiones de los penales. Eso fue la frase.
2: Ah.
3: Me faltaron las repeticiones de los penales.
5: Quiero que
3: después lo elogió mucho, ¿eh?
5: No lo vi, pero creo a entender a qué se refiere y quiero la reacción de ustedes. Se terminaron las batallas de rap. Ahora en las plazas hay torneo de farmear aura.
3: No.
4: ¿Cómo es?
3: Me vuelvo loco, ¿eh? Si es lo que puedo creer.
5: Creo que es lo que es. Aura Farming va.
3: No.
4: Tiró todas.
3: Esto hay que hacerlo real, ¿eh? Nosotros lo vamos a hacer. Sí, Seven.
5: ¿Pero esto es acá o es en Estados Unidos?
3: No, esto no.
4: Aura Farming Battle.
3: ¿En Mossoró? ¿Dónde
4: es? RN es.
5: Esto es en Bolivia, dice Jazmín. ¿Estás segura, Jaz?
6: Me están diciendo los chicos que es en Bolivia, ya te digo.
4: Mossoró RN. ¿Qué será RN?
3: No, Brasil.
4: Por eso.
3: En Mossoró.
5: ¿Y esto se hace en Argentina?
3: En Río Grande del Norte, RN.
2: Ojalá que no, boludo.
3: Esto es Brasil.
5: ¿Qué, Robert?
4: Bueno, 6-7, tiró.
2: Ojalá que no sea Argentina, digo.
3: Hay que
2: ojalá que
3: los pibes
2: no hagan esto en Argentina, nada más.
5: ¿Por?
2: Y me parece una forrada importante.
3: ¿Qué?
4: ¿Por qué?
3: ¿Estás en contra de los pibes que intentan farmear agua?
4: Pero por eso, o sea,
2: batallar farmeando agua es una banda. Es un montón, amigo.
5: Ya te opones a todo por ser viejo.
3: Es
2: no tiene nada que ver con la edad. Tiene que ver con una cuestión de sentido común.
4: A mí, los chicos me decían viví
2: y dejá de vivir.
3: Pero pará.
5: Hay más videos o tenemos solo ese.
2: Yo dije, si están haciéndolo, bueno, respetar. Ojalá que no.
4: Claro. Ah, vos decís, ojalá que no llegue acá.
2: Si lo están haciendo, que lo hagan. ¿Qué voy a decir? ¿Qué
4: lo que pasa
2: no
4: es que.
2: La voy a ir a decirles
4: ponele,
2: nada.
4: Las batallas. No, las batallas de.
2: De rap.
4: Freestyle, en,
2: sí,
4: en las plazas. Tuvieron su evolución natural. Natural que era subir un escenario.
5: Sí.
2: Pero es otra cosa.
4: La música. Esto,
3: ¿cuál
4: sería
3: es el
4: la
3: techo?
4: Evolución?
3: ¿Cuál es el techo?
2: Es
5: y super farmear.
3: Farmear en escenarios.
2: No comparé.
5: Farmear en escenarios.
3: Ante 70.000 personas.
4: Pero me gustaría que descubramos juntos cuál es. A mí, sinceramente, voy a decir una cosa. Me atrajo.
2: Ah, bueno,
3: ya. ¿Vos te imaginas ver ahora que está acá? ¿Te imaginas ver al crack en 5 años
5: mirá,
3: en el espejo?

0: al baño haciendo...
1: ¿Esto es real? Mirá la cantidad de gente que hay igual.
2: ¿Pero por qué farmear Aura?
3: Aura es... Coroniti. Después de decirte, decir, claro, no hay albañiles, no hay ingenieros. No...
1: Te voy a decir algo.
3: Están todos ahí, boludo.
2: Batallemos.
3: Dale. Música de Aura, por favor. Esta está bien. No, pero a la cámara. ¿Tiene que hacer un primer plano?
2: Porque yo no escucho.
1: ¿Me doy vuelta y miro a la cámara?
3: Sí.
2: Pero pará.
0: Todos, hacemos competencia a todos.
3: Sí, pero tiene que... No. Una vez cada uno. Tiene que caer en timing, en la música. Tratá de ponerle una onda. ¿Sí? Dale, pero,
1: disculpa, es que nunca farmeé. Va a ser mi primera vez.
3: Okay.
1: Bueno, no creo que se sienta todo lo del farmeo.
0: Vos sentí Laura y...
3: Yo te estoy dando consejo.
0: Lo que tu Aura te diga.
3: A ver, va.

0: farmeaste de verdad.
1: ¿Farmeé?
2: Vamos, Alfred.
0: De vuelta, de vuelta.
1: Farmeaste de verdad.
0: Farmeaste puta, ¿eh?
2: Sacá el micrófono, Alfred, si se te ve bien.
0: Ahí va. A ver, viejito.

0: tilgen,
1: Muy bien, a ver, Paquito, tirate una voz, Paquito.
0: ¿El pie es uno?
2: ¿Es Laura o no? ¿Laura o Aura? Cerralo.
1: Sí, viejo.
0: Parvio.
1: Muy bien.
2: Vamos, Robby.
0: Cuídalo.
2: Sos vos, ¿eh? Que te negaste de entrada. Te negaste. Te negaste, pero te gustó. Parmeame Aura, Robito.
3: Está haciendo poco.
4: ¡Wow, Robby!
2: Es un yakuza, hijo.
0: Entonces, cuando Tinelli presentaba a los jurados, farmeaban Aura.
2: Farmeaban Aura. Es verdad.
0: Era como una especie de farmear Aura.
1: Y tenían un farmeadito ahí.
2: No decían nada. Exacto. Era, o no decían nada.
0: No, el Pachano hacía así, el otro hacía así.
1: Es verdad.
2: La vio antes.
1: Es verdad, farmearon Aura.
2: Y bueno.
0: Ay, boludo, me hizo reír. Bueno,
1: farmearon Aura. Habría que ver. Boca pateó 18 veces al arco en el primer tiempo. Pierde 1-0. Pierde 1-0. No, hubo una jugada rarísima que patea, pega en el palo, baja y vuelve a pegar en el palo.
0: Ah, ¿en serio? Increíble. ¿Travesaño o palo?
1: Sí. No, travesaño. Hizo casi travesaño. Línea, palo y sale. Travesaño y sale.
0: Ah, terrible. Pac, pac, pac.
1: Le llegaron dos veces mano a mano igual también, ¿eh?
0: No farmea nada, Boca.
2: Alfredo, dijiste Aurea 1200 veces. Bueno, viejo. Perdón.
1: Ay, ay, Dios. Y le echaron una recoleta.
2: ¿Sí?
0: Ah, bueno, ya está.
2: Pará, yo no lo pregunté, pero ¿entra el Presi?
1: No, no, no está vestido como para jugar.
0: Bueno, pero capaz.
1: Y bueno, por ahí ahora
3: está la lista, de buena fe.
2: Pero está.
1: Se mete los cortos.
2: O sea, está.
1: Creo que cripto. se hizo anotar.
0: No, si entra el Presi.
2: O sea,
0: no tiene que entrar
2: no,
0: el Presi.
2: No entra Beltrán, pero está el Presi de Recoleta.
3: Claro que es un gol. Si entra, es un gol.
2: No está Beltrán, pero entra el Presi de Recoleta. Sí.
1: No creo, está jugando con 10. El Presi es, ya como tiran la copa a la mierda.
2: Sí, pero el Presi parece que está
1: los jugadores le van a decir Presi. No es el momento, Presi.
2: Hasta acá aguantamos.
1: En la vuelta la hacemos, Presi.
2: Pasa que el Presi había pedido poner la semilla y regalar la semilla.
1: Sí, dijo, ayudaba. Él dijo que ayudaba.
2: Porque es verdad, o sea, no lo vemos de esta manera nosotros porque estamos acostumbrados, pero. Es verdad que para un equipo como Recoleta jugar en la Bombonera es sí, absolutamente ¿no? distinto a jugar en el Ducó.
1: ¿Por qué?
3: Sí.
2: Y porque es histórico, boludo, para un equipo jugar en la Bombonera. O en el Monumental. ¿No está?
1: No está.
2: Antes que jugar, con el respeto a la gente de Huracán, no está jugando contra Boca en la Bombonera.
0: No, no, totalmente. El tipo lo dijo. Más
2: es emblemático, de... claro, por eso ofreció lo de la semilla.
1: Sí, medio un chiste.
0: Bueno. Pam, Drake hizo un Next en Kick. ¿Lo viste, Robert? ¿Viste
1: el Next? Ese, no. ¿En qué canal?
0: En su canal. ¿Qué?
3: Ah, oh, Pipi. ¿Es Stone?
1: ¿Qué?
2: Mira, así te hago. Así te hago.
3: Pues estudió.
0: Hay necesidad de llamar a este.
2: Puto, a este, tengo que llamar hoy.
1: ¿Pero por qué, boludo?
3: Parece que
2: es
0: Pipi. Es Pierry. Drake.
3: Rolling Stone.
2: Bueno, los Rolling Stone, amigo.
0: Una chica le
1: está mal lo que haces.
2: No, ¿por qué?
1: Está bien que de afuera. De afuera,
2: si no, no me meto tanto. Te lo digo al pasar y seguimos.
1: Mande un WhatsApp al grupo.
2: Tranquilo, no le digamos. ¿Cuál es el video?
1: ¿Y qué hizo?
2: ¿Qué pasó?
1: ¿Eligió pareja?
0: ¿Te acordás del formato Next?
2: Sí. El de Coscu.
0: El de Coscu lo hizo él.
5: Ok. You're saying this, and I'm
2: pero llegó como 5 años tarde, ¿o no?
1: Sí, sí.
0: No, boludo, lo raro es que una persona tan conocida haga un Next. Igual...
1: es muy parecido a Maula.
0: Sí, es parecido, sí, boludo.
3: ¿Verdad?
2: ¿A quién?
3: A Maula. Le pide que ladre, ¿no? Recién le pide...
0: Claro, ella le pide que ladre y él ladra.
6: Ok.
0: A esta misma chica, quien fue la ganadora, le dijo que le regalaba lo que él quisiera. Ella eligió una casa para su mamá, una ternura. Al puesto 2 y al 3 le regaló $25,000, un bolso Birkin y unas vacaciones con destino a elección. Diciendo que si lo quieren invitar, pueden.
3: Yo quiero ir.
1: Le dijo, elegí lo que quieras.
0: Sí.
1: Y ella eligió una casa.
0: ¿Y qué quería que elija?
1: Un barco.
6: I could like
2: no, boludo, preferir una casa.
1: Es más caro el barco.
6: I feel like we're like
1: mierda y después te compra.
2: Y bueno, pero le pedís hay una, que ver igual, un buen rancho.
1: Hay que ver qué casa le compró esta rata de Adelaide.
2: La piedra. Pero entonces ese formato sigue funcionando.
0: No sé, la verdad, amigo. Solamente
1: parece que sí, ¿eh?
0: Y
2: no, para que lo haga un tipo de este claro, calibre.
0: Es muy, para mí lo raro es que lo haya hecho. No sé si Drake es el artista más escuchado del mundo, pero está ahí. O sea, ¿sí? Es como un artista. Y, boludo,
3: yo pensé que había caído ya.
0: Capaz se cayó y no me enteré, pero creo que sigue siendo. Sí, boludo, es Drake. Germán lo ama.
1: Taylor Swift. Dice Taylor Swift. La.
0: Sí, pues puede ser. Pues, dice Taylor Swift y si no dice The Weeknd y si no dice Bad Bunny.
2: No, realmente no está Drake entre los primeros.
1: Pero pará, si está en el top 10 ya es una ya locura. Está,
3: sí.
0: Imagínate si Taylor Swift estaría haciendo esto.
2: Claro.
1: Está bien.
0: Igual no, no es el perfil, pero.
2: No, pero sí. La
1: creo que nunca escuché
2: tipo
1: un tema de este pibe.
0: Sí. Did you call me on my cell phone?
2: Siempre,
1: siempre que está cantando, sí. No la escuché.
2: Sí, la escuché.
1: Hola, está cantando con Bolor, Freddy.
3: No, no, no, no, no. Esta es, me hace nada notar que está esto.
1: Mírame.
0: Escuchá el estribillo. Escuchá.

0: Creo que este es su más conocido. Es el meme, sí lo conoces. El meme que él está haciendo, rechaza algo y otra cosa.
1: La
0: campera y está
1: haciendo.
0: Sí, boludo, el meme no hay chance, Robert.
2: Sí, Robert.
3: Yo no uso meme.
2: Y después.
0: ¿Sabés quién hizo? ¿Quién hizo canciones con él ahora? Que es una locura, claro. Seca, que lo conoces. Este meme, boludo. ¿Lo conoces?
3: Sí, lo conozco. Este lo conozco. Este lo conozco. No sé para qué se usa, pero lo conozco.
0: Se usa para es. No.
2: ¿No te gusta esto? Algo así es.
0: Y es como, por ejemplo.
3: Sos un estúpido, no me hables.
0: Sí. Pero Alfredo sí. Montes de Boca, no.
2: Claro.
0: Alfredo Montes de Boca. No, igual no es eso.
2: No,
0: pero,
2: no es eso. No,
1: pero está bien.
0: Esto.
2: Esto, ahí.
3: No lo entiendo. Perdón, pero no lo entiendo.
1: De la mano, un no, huevo. Sí, es un no, sí.
0: Paren la claro. mano. El programa hecho por tu papá.
1: Que también podrías.
3: Como le llevaron a mi viejo la tele. Tenía la cosa para darle así, ¿viste? Le daba para decirle yo, no, le vamos a comprar una para el coso. Y mi viejo decía, no, yo no la quiero, decía. Pero mira, con este subí y con este bajá, no tiene que pasar, no quiero. Y él me decía, pero escúchame, le das con este para arriba y con este para. Vos todo lo que vos me digas está bien, pero yo me quedo. Vos todo lo que me expliques está bien, pero yo no lo quiero. Pero no lo entiendo, amigo. No lo, él decía que no lo entendía.
2: Dale, boludo, explíquenos ustedes.
0: Es eso, boludo. Es
2: el
0: como,
2: meme de Drake.
0: Es, no sé.
3: A ver, póngame otro ejemplo.
1: Augusto no sabe cómo explicarlo directamente de lo fácil.
4: Uito,
1: que
4: es. Uito, como, ahora sí, con esto sí.
3: Uito, poneme otro ejemplo.
0: ¿El changuito Ceballo? No. Aranda.
1: Claro, Flores.
2: Claro, ese.
1: El turno Flores.
3: Ese. A ver. Poneme otro ejemplo.
0: Póngale otro ejemplo.
3: A mí, si no me muestran dibujitos, yo no entiendo. Póngame con dibujitos.
2: Mirá.
3: Uy, nah, vete.
1: Esto es terrible. Este es demasiado sofisticado.
3: Sí. Pará, ¿qué? Como diciendo.
4: Milanesa con papa frita, no. Milanesa con fideo, claro. Sí.
3: Pero Robert, poneme ese.
0: Mi viejo te está pidiendo
3: pará,
0: algo.
3: Pará, poneme ese. ¿Pero por qué rechaza el cosito re lindo y quiere una caja de cartón?
1: Porque es una vuelta de tuerca.
2: Porque es un gato de barrio.
1: Este no es el mejor ejemplo.
2: Es un gato de barrio,
0: como
2: papá.
0: Que los gatos rechazan la casa comprada y siempre terminan
2: claro,
0: en una caja exacto. de cartón.
3: No lo entiendo. No lo entiendo, boludo.
0: No lo entiendo.
3: Pero ¿qué vuelta le pega?
2: Ponele, mirá, Robert.
1: Porque lo lógico era al revés.
0: Increíble estar hablando
3: Drake,
0: de Drake. Este meme es
3: otro ejemplo.
2: Drake con la cara de Robert. En Beverly Hills. Robert en Lanús, en la estación Lanús.
1: Claro, algo así.
2: ¿Entendés? ¿O no? ¿Es ese o no?
1: Sí,
3: no,
1: es
3: no,
1: ese.
3: Pero no lo entiendo. No lo entiendo.
2: Claro,
3: pero
2: en Nueva York. Que no te gusta viajar y estar en un lugar claro. lejos, a vos te gusta la estación Lanús.
3: Pero escuchá, es mucho mejor estar en Beverly Hills.
2: Sí, pero para vos, para Robert, no.
0: No lo entiendo.
3: Es que no lo entiendo, viejo.
0: A mí me encantaría.
3: O sea, todo lo que me explican está bien, pero no lo entiendo.
2: Bueno, vamos a hacer ¿sabes qué hago? Pongo Robert en una facultad. Robert.
3: Me está tratando de bruto, de mono.
2: Exactamente, te estoy tratando de bruto.
0: Este seguro lo entendés, Robert.
3: No lo entiendo. Control B, Control C para cortar y pegar.
1: Sí.
3: Y el Control C. ¿Qué? ¿Para qué es? No lo entiendo, boludo.
0: Vamos a hacer algo, vamos a ir a una pausa.
3: Pero me lo explican en la pausa.
0: Es que
3: por
0: ahora,
3: favor.
0: En la pausa nos tomamos el trabajo y lo vemos bien. Ahora seguimos con vos para en la mano.
3: Pero de verdad no lo entiendo.
2: Yo me voy,
3: No
2: me
3: lo
2: entiendo.
0: Se va Alfredito, se va Alfredito.
2: Nos vemos.
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17: Buen día para todos. El pronóstico de hoy. Cielo cubierto de arroz recalentado con vientos de otra vez fideos desde el sudeste. Alerta amarilla por bajón a las 3. Mañana, en cambio, se espera un frente de comida rica llegando a tu oficina.
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21: ¡Ey, ey, ey! Buenas noches, Costa Cruz, arbitrio separatista de la Ciudad de Buenos Aires, Argentina, capital mundial de la tensión social.

0: bring the money in.
1: Así que bueno, muchísimas gracias por venir. Buenas noches.
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7: ¿Qué? 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
8: La gente quiere saber, ¿no?
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6: 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Bueno, vamos con otra.
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17: Me voy para la cueva para darle...
6: ¡Pará! ¡No, Luqui! ¡Pará! ¡Déjalo acá! ¡Pero, Luqui!
8: El resto de la cueva se comen todos los...
17: Me cansé. Voy a repartir que lo dio vuelta... La vasconeta.
8: 90 nos quedamos acá. Nosotros acá estamos a full maní.
17: Mira, patito, seguro que es un chocolatito, amigo. Claro que sí. Puntaje del chocomaní. Ahí está todo. Cami. Ubito no está acá porque no está trabajando. ¿Cómo va? 2-1. Bien, ¿eh? Vamos a repartir un poco acá también. Por favor, a full maní. Kenny tiene uno. Luquita. Has. Lo agarraste, mirá. Gol.
8: ¿Tres?
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6: Muy bien, ¿eh?
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6: acá
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6: A full le llevo.
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6: Sí. A full, bueno. Le llevo a Fiorelita. Que me pide siempre un chocolatín.
17: Robertito, contame del CAP.
6: Te cuento. En 5 minutos dio vuelta el partido el CAP. El CAP. ¿Goles de quién? Adivina. Uno.
17: Merentiel. Frío. El gran goleador.
6: El gran goleador del fútbol. Como le decían al Manteca Martínez, Araujo. El gran goleador del fútbol argentino.
17: Santiago.
6: Acá sí va. El primero y el
17: ¿de
6: segundo.
17: Cabeza?
6: Delgado. No, un rebote y la barra de aire así. ¡Bum!
8: Bien Merentiel dejándola pasar, ¿eh?
6: Sí. Y el buen arquero, gesto. El arquero la toca, pero se le ingresa al arco. Y ahora otro? Boca se lo lleva puesto. Delgadito de cabeza. Delgado de cabeza.
8: Una jugada que recorre aquí y salí jugando.
6: Ya hacemos cualquier cosa, ¿viste? Porque el banco los hace ir a todos, ¿viste? Los hace ir.
8: Todos llegan, convierten, todo, ¿viste?
6: Pero bueno. Joaquín quiere, desesperado.
8: No, que me traiga una bolsa que tenía que mostrar también después. Bien, bueno. ¡Ah!
17: Uy, Dios.
6: Queriéndolo mufar, Joaquín diciendo 5 no. minutos, ya lo termino en 5 minutos, en un corte, en un corte.
8: Claro, no, pero.
17: Igual.
6: El Mega también está para llevar.
17: Le tenía uno menos en cancha de visitante, recuerdo.
6: Sí, pero.
17: Está bien,
6: bueno. Boquita también 18 veces llegó, no pudo hacer un gol.
8: Pero están llegando muchos, es verdad eso, Robbie.
6: Sí, bueno, pero ya me cargaste. A mí ya me cargaste, ah, me amigo, dijiste.
8: Es la envidia. Es la envidia de tener un equipo que llega.
6: Se conforman con poco. Pero bueno, el cambio es abismal.
17: Se separaron Sabrina ¿qué? Rojas y Pepe Chatruc.
6: No, es una pareja.
17: ¿Sabías?
8: Sí, lo dijo ella.
6: A mí me.
17: Pero hace poco estaban juntos.
8: Lo anunció ella.
6: Y te digo otra cosa. Ah, ella lo anunció.
17: Hubo una magia que se desvaneció.
6: No. No importa el mago, sino la habilidad de la varita.
17: Paso por acá para contar que Pepe y yo no estamos más juntos.
6: No.
17: Nada sucedió. Simplemente hubo una magia que se desvaneció. Cuando las cosas se traban, no hay que forzarlas. Así lo entendimos los dos después de una linda charla. José, Pepe, es una de las personas más espectaculares que se me cruzó en estos últimos años. Por eso, en estos meses, me los guardo como un hermoso recuerdo. Fin. Bueno, bien.
6: Bueno, terminaron bien.
17: Buenos términos.
6: Es una pareja amiga.
8: Par en la mano, compartió un claro, buquebús con ellos.
6: Sí. Pero bueno, lo importante es que se...
17: Fue una buena pareja.
6: Se separa en buenos términos.
8: Está de moda separarse en buenos
6: cariño.
8: Términos.
17: ¿Sí?
8: Y no, viste... Es como, la Joaquín Lucra también fue una separación en buenos términos.
6: ¿Qué tiene ella? ¿Un malborito en el bolsillo? Después, ¿tiene un malborito saliendo del bolsillo? Poné una foto, a ver.
17: Es un malborito.
6: Es un malborito, me parece, lleva para fumanchar.
8: O un chocolate.
6: O es el celular.
17: El
6: celular. Ah, pensé que se llevaba su Philip Morris. Linda pareja, ¿eh?
17: Sí, eran buenos.
6: Lamentablemente.
8: Bueno, pero
17: bueno, una magia se desvaneció, Robert. Sí.
6: Lamentablemente, bueno. Está bien. Igual eso de terminar cagándose a puteada.
8: Es una buena frase para renunciar como de entrenador de un club. Hay una magia que se desvaneció.
6: Sí.
8: Por eso, sí. Mañana es mi último partido al mando de River Plate.
17: No, pero chacho, para...
8: O se desvanece la magia que eres que.
17: Habló el niño.
8: Hoy habló el.
17: Baby
8: Steffi. Hoy habló Steffi.
6: ¿Y?
8: No, parece que se le plantó. No vi bien las declaraciones, pero parece que se le plantó a la AFA, ¿eh?
17: Fue un error las formas en las que separamos a los jugadores en Cantilo. Sí. A River lo han perjudicado en los últimos 5 partidos, es evidente. Hicimos 3 mercados de pases en 1. Es inadmisible la cantidad de derrotas que tenemos.
6: Está bien. Bien. Autoridad. ¿Y qué dice la AFA?
8: Esto, no, dijo eso, que lo cagaron.
17: Fue perjudicado en 5 partidos, es evidente. Porque es verdad, dijo Baby Di Carlo.
6: Baby.
8: No, ahora se viene una ayuda fuerte.
17: Ahora se
6: el que no llora no mama,
8: digo. Van a regalar una.
6: El que no llora no mama.
8: Ahí está.
6: Las bombas de
17: buenísimo el presiniño es increíble. Es como ir a la ciudad de los niños y que haya un dirigente.
6: Es increíble.
8: El niño presidente del fútbol argentino.
6: Es querida en coger los niños, ¿no?
17: Increíble.
6: En River.
8: Bueno, que se lo empieza a tratar como un infante, pero con las cosas. Como con libritos.
6: Lo que pasa, que
8: todo sea con cuentos
17: con
8: infantiles.
17: Colores, con colores, que tenga
6: que el día.
17: Figuras geométricas tiene que meter. Así.
6: Que el día, porque fuimos claramente perjudicados. Bueno, sí. Me, sí,
17: tranqui.
6: Sí. No terminaste de comer.
8: ¿Cuánto gastó River en Thiago Almada? Bueno, si sumas lo que vale una casa y sumas lo que vale.
6: Si yo tengo 2 manzanas.
17: Que la conferencia de prensa se suspenda porque entra la madre y le dice: ¡Di Carlito! ¡A comer! ¡A comer!
8: De hecho, en el entretiempo toca pequeño peso. El es monumental. Claro.
6: Con su muñequito de apeo. Que... Lo que pasa es que yo quiero que vos River juegue diferente.
17: Con un osito así
8: arrastrando. La cucaracha. ¿Por qué tiene la cucaracha? ¿Quién es el árbitro? La cucaracha.
6: Ay, hijo de puta.
8: Estoy a favor de que River a partir de un club infantil.
6: ¿Y sí?
8: Todas las comunicaciones del club tienen que ser como en un jardín de infantes.
17: ¿Cómo bueno. es el nombre de pila?
8: Estefano. Estefano Di Carlo.
17: Estefano, ¿qué opinás de Cantilo? Saco una manito, la hago bailar, la guardo, la siento.
6: Qué grande mini Estefano.
17: El primer niño.
6: Mira lo que es la cara.
8: El niño es dirigente.
17: Es increíble.
6: Ay, qué joder. Es uno de los niños perdidos de Peter Pan.
8: Exactamente. Las informaciones es el cuaderno de comunicaciones de River Plate.
17: Cambió el acta por un cuaderno de comunicaciones.
6: Qué bárbaro, boludo. No queremos a nadie nosotros.
17: No,
6: si queréis.
17: Bueno, sí, ni lo
6: con cariño, con cariño. El chiste con cariño. Bueno, él lo que hizo mal fue querer hacerse el Pesuti y no le salió bien Él igual... dijo, el que no juega, bueno, acá voy a mostrar que acá, sí. El que no rinde se va, no tenemos.
8: Sí, sí, sí.
6: Y ahí se dio cuenta. Al principio no fue mal tomada, hay que decir la verdad.
17: Es error, como todo en el
6: Al
17: fútbol,
6: principio no
17: si
6: fue
17: River
6: mal
17: ganaba,
6: tomada.
17: Si River, ¿saben cómo se olvidaban de lo del Cantilo?
6: Porque la verdad que todo lo del Cantilo, cuando terminó el torneo, estaban todos de acuerdo
8: nada,
6: que
8: los
6: claro. separado.
8: De hecho, se apoyaba, le decían, mirá, che, marginaron a 15 jugadores del plantel. Era como,
17: es el gesto
8: es un
17: que
8: golpe de autoridad.
6: Claro,
8: golpe
6: es la primera
8: autoridad.
6: Vez que no paga el técnico y pagan los jugadores. Claro. Es la primera vez que pagan los jugadores.
8: Claro. Sí.
17: Pero bueno, después si seguiste perdiendo,
6: y bueno,
17: pasa, pero
6: querés,
17: bueno, como todo, el fútbol es terrible. Mark Zuckerberg, ¿sabés quién
6: sí.
17: es?
6: Sí, el de Facebook.
17: Sí. Sí, peleó con un luchador de UFC.
6: Y una película, loco.
17: Y una buena, era una plataforma en medio de un lago, ¿lo viste?
6: Una pelea
17: Mirá, él hace mucho artes marciales. Tremendo, ¿qué hice?
6: Mirá el loco, boludo. ¡Oh! Bueno, esta parte.
8: Qué increíble, ¿dónde deben estar las motivaciones de un tipo así?
17: Estaba pensando, sí, es que los millonarios medio tecnócratas.
8: Pero que pasaron mucho tiempo, tipo Bill Gates también, ¿entendés? Los que ya fueron hace mucho tiempo famosos por esto.
17: Es que Bill Gates sí, ya tiene otros quilombos, pero...
8: Sí, sí.
17: Pero
8: no lo sé desadicar, ¿dónde?
6: Pero está bien físicamente, loco.
17: No, encima él era como alguien muy sí. asociado a estar sentado en la compu como un holgazán, ¿entendés? Un
6: bien.
17: Niño rata de computadora. Y se puso fit.
6: Se puso toro. Mm.
17: Se puso medio
6: y
17: toro.
6: Y ahora se está cagando trompada en una balsa en el medio del río. Oh, está bien, loco, si tenés guita. Gatala como quiera, yo no me voy a poner en contra de que gata tu plata. El golazo que acaba de hacer Boca.
17: ¿Sí?
8: ¿En serio?
6: El golazo que acaba de hacer ¿quién?
8: Vamos, no, lo voy a ver.
6: Flores. No, el golazo que acaba de hacer Flores. No saben el golazo que acaba de hacer Flores.
17: El arquero hace
6: así. Sí, festeja lo de los. No puede festejar. No, el golazo que hizo Flores.
17: Y la señora se lo goza.
6: No tiene sentido el golazo que hizo Flores, chicos. La verdad.
17: Baila. Es un festejo de baile.
6: Este
17: la
6: pibe.
17: La bombonera baila. Vale, en la cancha de.
6: Román, cuida este pibe porque esto es este es realmente la joya. Este es realmente la joya. Mira. No puede ser, boludo. Esta es realmente la joya, Román. El otro es un jugador bárbaro.
17: Y perdóname, ¿y el taquito de Merentiel no decís nada?
6: No decís nada de Merentiel.
17: ¿Volvió a aparecer taquito?
8: La otra deja pasar.
17: Taquito Antiel.
6: Y farmean aura.
17: Farmearon aura.
6: Bueno. Bien, Boquita, bien. Bien más con esta, bien. Tranquilos igual, Tranquilo. Hay que tener más efectividad. Pero
8: no,
6: vamos,
8: no, está muy bien.
17: ¿Tenés que estar orgulloso, Roberto?
6: Por supuesto
17: no,
6: estoy.
17: No, de Boca no, de esto que te voy a contar.
6: A
17: San Andrés de Giles le quitó a Tandil el récord de salame más grande del mundo.
8: Ya tenés que pedir,
6: Le mando un cariño grande a Martiñano de San Andrés de Giles, mi amigo querido.
8: Ah, el salamín más grande.
6: Es que realmente compite por los mejores salamines del mundo, San Andrés de Giles. Bueno,
17: sí.
6: Vos probaste, amigo. A ver, quiero ver el salamín más grande del mundo.
17: ¿Es ese?
6: ¿Eso es una madera?
17: ¿Es un salamín o es una
8: madera?
6: Ah, claro, no sé, no se ve el salamín todavía. Salame de...
17: Creo que ese es el salamín, Robert, doblado.
8: Claro, todo doblado.
6: Ah. Es como un enroscado.
8: Claro,
17: como una estufa parece el salamín.
6: Bueno, felicitamos a la gente de San Andrés de Giles. Si habré estado por ahí, boludo.
17: Por eso,
6: mamado.
17: Robert tiene mucho carisma.
8: Buen tractor.
17: Mucho cariño por San Andrés Giles.
6: Mamado por ahí.
17: Buen tractor también.
6: Muy bueno. Conozcan San Andrés de Giles.
8: Bien.
6: Hay una pareja que tiene una experiencia que hace... ¿Viste que ahora tienen esa experiencia de...
17: Fuimos, ¿no?
6: Vas, bueno, algo como la que fuimos. Que vas y pagas una moneda y tenés un campo. Te
8: Mirá.
6: Llevan el morfi, todo casero. ¡Ah! Tremendo.
8: Impresionante.
6: Y todo casero tiene otro sabor, ¿viste?
8: Sí, boludo.
6: Todo tiene otro sabor en el campo.
8: Sí.
6: Todo es más profundo, más no profundo.
8: No, la carne es más rica realmente.
6: ¿Eh? ¿Es más rica?
8: La carne es más
6: realmente
8: rica y tiene más,
6: rica.
8: Más sabor. Tiene
6: sí,
8: más
6: sí,
8: sabor
6: más
8: que la de acá.
6: Es más rica.
8: Es así. No hay discusión en eso, es real.
6: Totalmente.
17: Brad Pitt confesó que volvió a tomar alcohol.
6: Me tiene podrido, Blanco.
17: ¡Para!
6: Me tiene podrido.
17: Una recaída.
6: Sí, pero me tiene podrido.
17: Pero no hizo
8: nada. No el actor, la persona
6: la noticia me, no me pone bien. Pero él me tiene las bolas
17: llenas.
6: Sí, pero siempre quiere llamar la atención con algo. No, no es el caso este. Pero viste que Brad Pitt esto, que Brad Pitt lo otro.
17: Tras 7 años de sobriedad. Las
6: pelotas, Brad Pitt. Estás jugando Boca, Brad Pitt. Dejá de echar las pelotas.
8: Todo no bien con tu carrera.
6: La noticia vos, flaco. Son lindo, pero bueno, también.
8: Pero pará, él volvió a tomar, capaz que tomó una copita.
17: No, pero se ve que era alcohólico. Dice 7 años de sobriedad.
6: Ah, bueno, eso no es una gran, no es una buena noticia igual, ¿eh? No es una buena noticia. Pero... porque vos te mantenés. Y pero ya cuando rompes.
8: No sabemos cómo para decirlo, pero. ¿Qué? Por ejemplo, tuviste adicción al alcohol.
17: Sí.
8: Y cuando volvés, y volvés en una, en su medida justa. No, no. ¿Debe ser posible o no?
17: No puede.
8: Para alguien que fue adicto. No debe ser posible siquiera.
17: Por experiencia familiar. No puede volver a consumir alcohol. Claro,
8: porque con el tabaco sí se puede.
0: No, yo me fumo un cigarrillo y me de repente... ¿Sí? Sí, no, no.
8: Por ejemplo, mi amigo Juan Dorer, mi amigo, él era tabaco. Y
6: hoy se fuma un pitillo para nada más.
8: Dijo, hizo Qatar, fumó todo el Mundial de Qatar y dijo, no dijo de promesa,
6: salimos campeones
8: y fuma el Mundiales. Y termina el Mundial y deja de fumar.
17: Igual también hace a la relación de la persona con la adicción.
8: Claro, sí, claro.
17: Pero no existe generalmente para una persona.
6: Yo lo manejo, no existe.
17: Para una persona que tuvo una dependencia real de algo, no existe el consumo controlado. El consumo controlado. Aparte, en los alcohólicos, hay como una especie de memoria de consumo que apenas toman un trago de algo con alcohol, es como que...
8: Se les acomoda todo.
17: Están como borrachos, ¿entendés?
8: Claro.
17: No es, no es tan. Es como que se les activa todo junto. Bueno. Entonces, no hay mucha posibilidad de.
6: Es un chiste, le mandamos un cariño enorme a Brad Pitt.
17: No, por favor.
6: Me sentí mal, ¿viste? Me sentí mal que yo quise hacer el chiste, pero Brad Pitt
17: está pasando
6: peor
17: mal.
6: Momento. Y uno quiere hacerlo de humor.
17: Igual también está en la persona. Seguramente hay alguien diciendo ahora, no,
8: yo pude.
6: Sí, obvio. Yo me fumo un pucho y no fumo más.
17: Vos lo controlás. El otro día estaba viendo. Primero, ahora voy a lo de Emilio. De acá me voy a lo de Emilio.
6: ¿En serio?
17: Sí. Es realmente grande, tengo muchas ganas de ir. El último video de Emilio contando los lugares donde trabajó. Es top 3 de la Aeronáutica Argentina.
6: ¿Está publicado ya?
17: Es Robert, míralo, increíble. Y él, no en ese video, pero en la nota con Julio Leiva, él dice que tiene una relación con el pucho, que lo hace mucho, y básicamente dice, y no quiero dejar de fumar. Y me hizo acordar mucho a vos. O sea, la misma relación con el cigarrillo que tiene Emilio la tenés vos con él.
6: Es que uno se da cuenta cuando estás en el momento... de que podés y hay otras que no tenés ganas. O sea, ¿para qué te vas a engañar? No tengo ganas de dejar. ¿Para qué voy a empezar algo que no tengo ganas?
8: No tengo ganas de pasar por todo eso.
6: Por supuesto que está. Vendría bárbaro siempre dejar de fumar. Pero uno se da cuenta que no tiene ganas. No tiene ganas.
8: Sí, boludo.
6: ¿Por qué? Porque ya es parte de mi vida, porque no estoy mal con eso. Te está haciendo verga. Porque realmente Emilio debe estar hecho poronga también como yo. Pero nosotros a Emilio lo veíamos... ¿Te acuerdo, boludo? Nos íbamos de viaje a la costa y Emilio al principio tenía videos de una hora y media hablando de videojuegos.
8: Sí.
17: La masa.
6: No, veíamos todo, boludo. Mira, nos veíamos
17: qué
6: todo.
17: Grande Emilio.
6: Qué bien que le está yendo bien.
8: Él boludo. Encontró además como la beta del monólogo, del stand-up.
6: Totalmente,
8: lo encontró sentado en su casa con una
17: de
8: cámara.
17: De hecho, en este video es boludo. 1:20, que en realidad podría ser un especial de stand-up. Es 1:20 de él contándote los trabajos de donde estuvo y lo hace, ¿no?
6: Su parte más exitosa en el monólogo, de más de risa, era cuando él hacía voces.
17: Y viste que ahora se lo valoran mucho.
6: Y él hace voces, distintas personalidades, pero le mete las voces diferentes.
8: Qué máquina.
6: Y ahí es donde el chabón hace una comedia mientras cuenta, además del conocimiento que tiene.
17: Sí, sí.
8: Que
17: y
8: es, la labia, boludo. Una
6: yo,
8: labia...
6: la verdad, que no conozco gente que tenga tanto conocimiento en videojuegos. Quizás no conozca mucha gente. Pero él tiene mucho conocimiento.
17: Una
6: incluso
17: memoria.
6: Es valorado por todo el mundillo de videojuegos. Dice, videojuego. Loco, este chabón sabe de verdad.
17: Claro. De hecho, para mí, con eso está conquistando a los españoles.
6: Y puede ser,
17: los
6: boludo.
17: Los españoles están empezando a amar a Emilio porque dicen.
6: Este loco
8: no
6: sabe.
8: Dice boludeces, claro, no dice boludeces.
17: No, boludo.
6: Es que chabón sabe y encima te hace reír.
8: Y tiene una puede hablar sin parar y que tenga todo coherencia. No se traba.
17: Y rápido.
8: En el medio te mete chiste, te mete personajes, boludo. Es rarísimo. Es un talento, pero
6: mira,
8: terrible.
6: Vos te vas a llevar el Batman.
17: Sí, ¿lo viste a Tano y Genaro haciendo eso?
6: No.
17: El Tano de AZZ hace de Emilio actuando. Vos te vas a llevar el Batman. Pero es una decisión mía, no tuya.
5: No, porque yo quiero.
6: Escúchame, ¿te vas a llevar el bar? ¿Quién tiene el negocio? ¿Vos o yo? Yo. Pero, te vas a llevar. Pero después me agradeces. Sí.
5: Pues ya en esa época tenía local. Qué grande, Emilio, por favor.
6: Por favor. Me acuerdo del local. Fuimos al local de Emilio,
5: sí.
6: ¿Te acordás?
5: Sí.
6: Fuimos a Pum, no fui que poronga fuiste a comprar. O no compramos, fuimos a saludarlo nada más.
5: Y pasamos a saludar. Nosotros jugamos Skyrim por él, digo.
6: Es verdad, no, boludo.
5: Hoy era noche.
6: Típico local de videojuegos. Sí. Y ya, por supuesto, no existe más. Pero. Gran personaje,
5: Emilio. La cantidad de trabajos que tuvo, la cantidad de, no.
6: Sí, trabajó en muchas cosas.
5: Sí, sí. A mí te juro por Dios, Emilio, en muchas cosas me hace acordar mucho a vos, Robert.
6: Y tenemos
5: mucho.
6: La misma edad.
5: La misma edad.
6: Un año, 2 años de diferencia. Y sí, más o menos.
8: Solo una vida parecida. Vivimos. Sí, también, sí, sí, sí.
5: No. Va a estar realmente bueno. ¿Qué más te puedo contar de los sucesos? Laura Pausini, enojada con la primera fila en uno de sus shows. La primera fila sabe mucho, paga mucho, pero no sabe las canciones. Bueno.
6: La primera fila paga mucho, pero no sabe las canciones.
5: Pará,
8: Laura.
6: Laurita. Laura, pará.
8: Pará un poco.
18: Tengo que pararme. Debo enfermarme.
8: ¿Eh? Ah, corta el tema.
5: Tengo que parar de enfermarme. No.
18: ¿Quién está mostrando la gente? ¿Tú? Señor, necesitas ir un poco más allá porque la primera fila pagan mucho pero no saben las canciones.
5: Qué espectacular cuando un artista ya tiene a su ego absolutamente desatado.
6: Sí, sí. Gol de Boca.
5: 4-1.
6: No, está pasando la repetición. Completamente.
5: Es un gol exactamente igual al otro.
6: Igual al que hizo.
8: Escúchame, pará.
6: Completamente gaga.
8: ¿Dónde fue esto? ¿Fue España? ¿Dónde fue esto lo de Laura? Pero.
6: No sé, pero Laura.
8: Perú.
6: Ew, se ve que los artistas, sí, cuando se van poniendo más grandes, empiezan a romper la pelota con el. Se empiezan. Pero se la agarran con el público, sí, generalmente, wey, boludo.
5: Esto es como. Imagínate Diego Torres cantando Color Esperanza. El año sí, número 30 de su carrera. ¿Realmente no te parece lógico que él pare el tema y diga, loco, no podés no saber Color Esperanza?
6: Sí. Yo te entiendo.
5: Primera fila, sale un montón de plata.
8: Lo que entiendo,
5: pintarse la cara.
6: Pará.
5: Es eso.
8: Cambiar el futuro.
6: Escuchame. Yo voy con ustedes dos, sí, que son fanáticos de Laura Pausini. Fanáticos los dos. Y voy yo que me chupan huevos. Obvio. Me invitan. Voy. Y si él me ve. Si el camarógrafo me enfoca a mí, yo no voy a estar cantando. Y ella no puede parar el tema y decir, sí, para que lo de primera fila.
5: Es que toda la lógica y el sentido común está del lado de la gente, sí, de la persona en primera fila.
8: De hecho, el fastidio es, ella vio en la pantalla que no estaban, claro, que no estaban cantando. Ni siquiera lo vio ellos en la primera fila.
6: Pará,
8: es el factor del Luis.
5: Es el momento de la vida de una persona que simplemente dice lo que siente en el momento.
6: Está bien, lo banco,
5: que
6: diga,
5: vale. No, sí, que no.
8: Terrible lo hartos que deben estar de hacer algunas canciones. Es tan desproporcional lo que le genera a la gente y lo que,
6: sí,
8: le pasa a ellos,
6: sí,
8: boludo.
6: Banco, pero ya,
5: ¿viste cómo empieza con la esperanza que va con el trance? Diego Torres escucha eso y hace. Oh,
8: ¿vos imaginate, Robbie, estar año 30 de tu carrera haciendo el
5: escucha eso solo? Eso solo escucha y ella dice. Todos ustedes tienen que conocer la canción al 100%. Si yo no la canto, si yo no la canto.
8: No, boludo. Imagínate hacer la mujer barbuda por el chiste de la mujer el año 30, boludo. ¿Querés matar a alguien?
6: Lo banco, pero.
5: Si no la canto, si no quieren, si no la saben, no la canto.
6: Esa es la postura.
5: Si no la sabes,
6: no es que no la queremos. No, no es que no la sabemos. Y
8: quieren escucharle a vos,
6: así.
8: No queremos.
5: Pero si cuando te enfocaron no estabas cantando. Dice Laura.
6: ¿Sabes qué pasa también? Hay veces que hay artistas que le molesta que cantes.
5: También. Bueno, eso, a Calamaro. Claro.
6: Bueno, entonces, boludo.
8: No, y hay muy.
6: No,
5: es que en realidad, el final de todo es que un día tiene que parar la música y el artista tiene que mirar a su público y decir: los odio.
8: Los odio.
5: Yo los odio a todos ustedes. Y la gente se tiene que sincerar y decir: nosotros también te odiamos. Sin embargo, es sábado de la noche y tengo que hacer algo.
6: No. ¿Sabes lo que pienso yo? Esa es la postura de. Yo, si estoy cantando los gritos, no estoy disfrutando de tu canción.
5: Quiero escucharte a vos.
8: Quiero escucharte a vos, no a cantarte encima.
6: Claro.
5: De hecho, lo de. Calamaro lo que hace es que cambia todo el tempo de sus canciones.
8: Para que sea incantable.
6: Para que no lo puedan cantar.
5: Claro, para que no puedan cantar. Vos viniste a cantar.
6: Y se apuran.
5: Algún lugar encontraré. Y Calamaro dice, no, no vas a cantar eso.
6: No, y ¿sabés lo que hace? ¿Sabés lo que logra? Que quedes como un boludo dos veces y ya no deja de cantar. Porque donde cantaste antes que él, te van a mirar raro.
8: Hay dos intentos hasta que te frustras completamente.
6: Y bueno, evidentemente no lo voy a seguir.
5: Bueno, Andrés no quiere jugar con nosotros.
6: Él no nos va a apretar el chiche hoy.
5: Es increíble. Y bueno, boludo, son muchos años.
6: Ay, boludo. Otro palo de Boca. Bueno. Que lleva cuatro en el partido.
5: Otro palo para la historia.
6: Otro palo para la historia. ¿Qué más tenés, Luquita?
5: Tengo algo que dice, ¿se postuló? ¿Para qué se postuló?
6: ¿Quién?
5: Ah, Drake hizo su propio Next. Ah, se postuló la superactriz internacional Lily Phillips. Ah. Conocida por tener sexo con mil hombres. Pero ¿Lily Phillips es también Bonnie Blue o son distintas seres humanos?
8: Para mí son dos diferentes.
6: No sé quiénes son ninguna de las dos.
5: Sí, boludo, Bonnie Blue es la súper conocida.
6: Pero si hizo... Sí. No, en serio.
5: Una mina que tuvo sexo con 100.000 tipos.
6: ¿Esta chica es?
5: ¿Ella es Bonnie Blue?
8: No sé.
5: Realmente
8: no sé cuál es cuál. Esta es Lily. Pero sé que son dos diferentes.
6: No, juro que no me estoy haciendo el boludo.
5: I'm rebranding as Drake's wife. Lily Phillips. Like I love a rebrand. Hi. Thank you. How are you? Nice you look great. You look tan. Es igual. Si no es Bonnie Blue, es igual.
6: A Bonnie Blue.
5: Sí, pero es igual. Bonnie Blue, ¿te acordás que había una super fila de 5.000 pajeros?
6: Te juro que no conozco a Bonnie Blue, pero poneme una foto por ahí te la reconozco de otro lugar.
5: Ah, no es, es verdad, pero es muy parecida.
6: Ah, no, pero es parecida igual.
5: Es re parecida, sí. Sí, hace como... no sé cómo explicarlo. Porque
8: challenge.
5: Claro, medio challenge. Challenge pornográficos. Sexuales, sí. Entonces dice, voy a batir un récord en el que me voy a coger...
6: Mil hombres. ¿En un día?
8: Sí.
6: ¿Cómo en un día, querida? No, pará.
8: Incomprobable.
6: Pará, Bonnie, pará un cachito.
5: No, creo que es comprobable.
8: Y
5: no,
8: sí.
6: Sí, si está filmado, es comprobable.
8: ¿Si hay un escribano?
6: No, y aparte, si hay un video.
5: Claro. Pero no, me parece que más por el video es por el hecho. Tipo, hay. No sé cuántos tipos fueron a hacer la fila. Hay que hacer la fila. Bueno.
8: Es increíble porque hablar de este tema. Si decís un dato más, es que sabes mucho del tema. Entonces no puedes decir.
5: No, te juro que no estoy en eso.
8: Esto existió.
5: O sea, no estoy en eso.
8: Esto existió siempre.
6: Yo no estoy en eso.
5: No, esto no existió siempre.
6: Ahí no me encontrás. Sí, no, ahí no me encontrás.
8: Había,
6: ahí no me
8: había
6: encontrás.
8: Había un rubro. Ya hablo como si te hagas mucho conocimiento.
5: No pasa nada.
8: No, pero el concepto, gangbang.
5: Pero no eran mil.
8: No, pero había de 200. No mil, pero había de 200 en los 90, 2000.
6: Pero
8: mil.
5: Una
8: no,
5: fila
8: mil
5: en la
8: no,
5: calle
8: mil
5: con
8: no,
5: tipo.
8: Mil, no.
6: Mil.
8: Mil no.
6: Mil es como...
5: Esta la fila.
6: Cinco veces la cola del tribunero. Por sí, Álvarez claro. Toma.
8: Sí, sí.
5: Esta es la fila para la tribuna del bailando.
6: Pero,
5: no.
8: Son cinco tribunas.
5: Exactamente.
6: Pero vos decís tribunas. Que eran tipo random, que iban y se portaban.
8: Claro, es un común concurso. Sí, sí, sí.
6: Pero no pedían estudio médico, nada.
5: Uno espera, que supongo que sí también.
8: Terrible.
6: El golazo, me lo entiendo.
8: 4-1.
5: Ese gesto de mirando una pantalla con este tema parecía que estaba
6: el golazo, me lo entiendo que acaba de hacer. ¿Y lo anularon?
8: Es el mejor partido de Boca de los últimos tres años.
6: Está jugando con 10. Recoleta. Que como que juguemos batata.
8: Dejó afuera a San Lorenzo, Reco. Bueno. Creo que sí, ¿no?
5: No sé.
6: A ver. Ah, pero adelantadísimo, no adelantado. Pero había definido bien.
5: Bueno, Robert.
6: Escucha.
5: Sí.
6: Mil tipos.
8: Mil es mucho igual.
6: ¿Te parece mucho?
5: Miles.
6: Es una barbaridad.
8: Miles es una barbaridad. Es obsceno.
6: Bonnie, hagamos otra cosa. Bonnie.
8: Hay que ir ahí, Perdone, hay que ir ahí,
6: Hay que comprarte una capucha.
8: Los policías que
6: están. ¿Dónde vas, Juanco? No, me voy a.
8: Los policías vascos
5: realmente,
8: en la guerra contra él.
6: ¿Dónde vas, Luqui? No, tengo. Dale, no, ¿dónde vas con la capucha?
5: Después,
6: no, tengo que ir a...
5: Después hay gente que se queja de que los niños farmean a Aura. Personas de 30 años que van a hacer fila para hacer eso.
8: Sí.
5: Destrozaron. Terrible, ¿eh? ¿En qué momento destrozaron al mundo?
6: No lo diga con ese desprecio, amigo.
5: Destrozaron a la humanidad.
8: Primero destrozaron al porno.
5: Son las cenizas también. No, se lo llevaron puesto.
8: Destrozaron a la industria.
5: Las cenizas de la humanidad.
6: ¿Pero por qué? ¿Por qué?
5: No, a mí si vas a la carnicería y te cruzas a alguien y decís, ¿qué hiciste el sábado? Hice fila para lo de Bonnie Blue.
8: Era el 823. No. Claro. Pero vos decís que nadie puede cumplir sus sueños.
5: ¿Qué hiciste el sábado? Y dice, pará, mirá.
6: Pero escuchame una cosa, Luqui.
8: Cumplió un sueño.
6: ¿Puedes decir que la gente destruyó todo?
5: Sí.
6: Todo toca, todo rompe, todo,
5: no, pero y acá de...
6: más que nunca todo toca, todo rompe.
5: ¿Cómo ese hombre va sin careta? Porque si vas, ponete la careta.
8: Un poco de dignidad.
5: Te pido, por favor, ponete la careta, el que está atrás.
8: Este.
5: Mira ese
8: No.
6: Sacá porque Lucas se va a poner mal. Sacá. El señor tiene su fantasía también.
5: Antes había algo que se llamaba pudor, que servía. Sí. Servía para no perder.
8: Ya está.
5: Se han llevado todo. Se han llevado hasta... Por algo Brad Pitt te volvió a tomar. Claro. Brad Pitt dijo, me tengo que necesito un whisky, dijo Brad Pitt.
6: Pero vos decís que la gente perdió el pudor, boludo, por estar ahí. Yo no lo veo tan mal, ¿eh? Yo lo veo tan grave lo que está pasando, ¿eh? Los muchachos por ahí tenían su fantasía también.
5: Ese
6: señor yendo con su pelada al aire.
5: ¿Eh? Ahí está el argumento. Bueno, cada cual hace, sí, ya sé.
6: Sí, claro.
8: Eso es un suelo humano.
6: Pero eso es una banda, blanco, querete un poco. Está bien. Te entiendo, amigo. Sigamos entonces.
5: Te puedo contar entonces también.
6: Me hiciste reír.
5: Que. El video de Mernuel, el mensaje para Colombia es bueno, pero por la duda.
6: No lo pongamos, por la duda, para no tirarle gente al aire.
5: Anne Hathaway posó embarazada y generó polémica porque dicen que es fake la panza. No creo que sea fake. No
8: pero
5: creo.
8: Esa foto es rara, ¿eh?
5: Sí, la foto.
8: No la muestren.
5: No, ¿Por qué?
6: Que no
0: la muestren. Dicen que cuando la panza es así, es varón.
6: Cuando tiene el pupo para afuera.
0: No, cuando la panza es como... No, es no está para abajo, sino que es así como medio perfecta. ¿Ves?
6: Sí, pero igual a esa supongo panza que le tiene falta que crecer. Ver,
5: y aparte claro. Tiene que ver con que ella debe hacer gimnasia.
0: También, pero dicen que... Parece como la Barbie embarazada. Yo tenía una Barbie,
8: es real.
0: Yo tenía una Barbie embarazada que era así.
5: Pero ¿vos tenías una Barbie embarazada que era así y tuvo?
0: Y tú, sí, le sacabas la panza y dentro estaba el bebito.
8: ¿Pero por qué sería, además?
6: Pero quizás...
5: ¿Cómo sería fake? ¿Cómo después Anne Hathaway, que es una persona muy famosa, de repente no aparezca con su bebé?
8: No, ¿para qué se va a prestar a esto? Hacer unidad con esto.
5: Sí, es verdad que es rara.
6: Muy flaquita.
5: Pero la prenda que tiene puesta es rara también. El vestido es un poco raro, pero...
6: Es el vestido.
8: Da como un efecto artificial.
6: El vestido hace que la panza sea rara. Que debe también tener. Debe tener que ver también el objetivo del vestido también, ¿no?
8: Claro.
6: Dijo, voy a poner esto para que la panza luzca.
0: Y además la bardean porque está grande, supuestamente.
8: ¿Que está grande qué?
5: Que estás.
0: Es una madre grande.
6: Y pero la
8: ¿qué tiene? Cada uno es madre cuando puede. Pero,
6: y aparte no es grande para ser madre, boludo. ¿Cuánto eso no tiene?
8: Increíble ese concepto.
5: Es una locura. La naturaleza le permitió.
6: Claro, ya no es grande.
0: 43 años tiene.
8: Está bien.
5: Y bueno, es un tema de Anne Hathaway. Y de la misma manera que es un tema de los señores que van a hacer la fiesta.
8: Claro, obviamente.
6: Ah, claro. De la mujer no decís nada de la muchacha que usa la cosa. Pero de los muchachos que tiene. Va con su pelada al aire.
5: Rodolfo Barilli le preguntó. Rodolfo el Spicy Barilli le preguntó a Facundo Moyano de qué vive. Y al entrevistado no le gustó nada.
6: Epa, ¿tenemos video?
5: Hay un video. Hay vídeo.
6: Lo vi a Facundo Moyano yendo de entrevista.
19: Sí, porque seguramente y ahora además consumen droga y además ahora son violentos. Dijiste recién una
20: logremialista. Sí. La falacia.
19: Volvamos a vos.
5: Habla Facundo Moyano.
19: Tu vida ha sido el gremialismo, la vida pública, ¿sí? Como diputado, y vivís en una torre importante. ¿Cómo haces para vivir?
5: Al borde de la silla, Rodolfo.
20: Obviamente, lo pago con mi sueldo. ¿Cuál es el problema?
19: ¿Cuáles son tus ingresos?
20: No, pará. Primero, digo...
19: No, tuviste...
20: Primero.
19: De todo eso que se dice, no tengo bien está la vida, está bien, de aquellos que han pasado
20: esto es aparte. Bueno,
19: por la vida
20: entonces,
19: pública...
20: Para, entramos en otro... Digo, dejamos de hablar del tema de por los cuales
19: estamos
20: hablando.
19: Porque no hubiéramos enterado. Yo no hubiera enterado por ejemplo, donde vivís,
20: y no te tenés
19: torre.
20: Y no te tenés por qué enterar.
19: No, imagínate que nunca te hubiera preguntado.
20: Hasta por una cuestión de seguridad.
5: Como dije...
20: Por una cuestión de seguridad.
19: ¿Entendés que todo esto, que estás enojado?
20: No, estoy enojado.
19: Después de un hecho público en la vereda, de la calle.
20: Sí, está bien.
19: Si no, nada de esto hubiera sido noticia.
20: No, está bien, pero es que esto deriva... No, fue noticia porque soy yo, si no, no hubiera sido noticia. Vos pensás que si Juan Pérez estaba ahí, pero hasta me lo dijeron los propios de la fuerza, y bueno, no importa. Digo, esto fue así, pero yo...
19: Fuiste funcionario público, sos dirigente sindical, manejaste un club de fútbol.
20: Pero, sí, está bien.
19: Entonces la pregunta es,
6: en su momento,
19: ¿cómo vive alguien que tuvo vida pública,
20: sí,
19: que fue dirigente, que es dirigente sindical, en ese lugar?
20: ¿Hay algún tipo de acusación respecto a eso? Yo tengo que dar algún tipo de explicación. Porque
19: no,
20: me escribe también un periodista, lo contestás si vos querés. Obviamente yo no quiero decir dónde vivo, hasta por una cuestión de seguridad no quiero decir dónde vivo. O sea, vos me querés preguntar cuánto pago. ¿Y por qué te tengo que decir cuánto pago yo de alquiler? ¿Por qué te tengo que decir si es prestado alquilás o si me lo dan algo? Sí, obvio. Digo, entonces, ¿por qué te tengo que decir eso?
17: Alquilás, sí,
20: no
17: obvio.
20: Diputado.
17: Dijo que no iba a responder y dijo alquilás, sí, obvio. Sí, obvio. Qué bueno es igual ver cuando, como espectador, se rompe el pacto entre entrevistado y entrevistador.
8: Que puede pasar cualquier cosa. Ya está, todo fuera de control.
17: Ya son dos seres humanos hablando y vos decís, acá puede pasar cualquier cosa.
8: Sí. Más allá del nerviosismo, creo que tiene razón Mozart en este caso. No sé por qué te dar explicaciones ahora de qué vive real, ahora. En este, si él fuera funcionario público ahora, te lo puedo entender, pero
6: lo que,
8: no sé.
6: Lo que el chabón le reclama es, me estoy hablando del problema que pasó y me preguntaba por qué...
8: ¿Por dónde sacó la plata?
6: Y bueno, le contaba nada tampoco. Decir, gano plata haciendo esto y el otro.
8: Sí.
17: Sí.
8: Pero medio es
6: decirle
8: como...
6: eso y después decirle, ¿ves? ¿Y ahora qué tiene para decirme? No, pero lo que pasa... No
17: se solucionaba con un alquilo.
8: Sí.
6: Sí. ¿Y de qué vivís?
17: En realidad no sabemos porque no sabemos dónde vive Facundo Moyano. O sea, capaz es un palacio.
6: Y dice que vive en una torre muy importante, dijo él.
8: Igual, volviendo al otro, es impresionante eso. O sea, rompe... Que ya estás fuera de control la entrevista.
17: El pacto.
8: Es impresionante.
17: Se rompe el pacto tácito de, che, nos tiramos pero no nos tiramos, ya está fuera de control.
8: Sí.
17: ¿Qué pasa, Barili? ¿Querés que nos caemos a trompadas?
8: Además, Barili, esa pregunta la tiene de hace rato y es, ¿en qué momento la tiro? Porque sé que cuando la tire...
6: Se va a pudrir.
8: Se rompe la entrevista.
17: ¿Vos como periodista crees que eso no aparece en el momento? ¿Él ya sabía que le iba a preguntar?
8: Sí.
6: Moyano le tira la buena en un momento. Le dice, menos con vos, Barili, menos con vos.
8: Sí.
6: Bueno, pero te la hizo.
17: Sí, ¿le dice menos con vos o ahora es con vos?
8: Esa pregunta no se puede hacer a la segunda o tercera pregunta.
6: No estoy nervioso, ¿verdad? Menos con vos, le dijo.
8: Porque no tenés entrevista, pues se puede romper ahí y tenés 7 minutos de entrevista. Él te puede decir, me voy a la mierda. O sea, y Barili sabe ese riesgo para mí. Entonces, cuando ya entró en confianza, está todo bien, ¡pamba!
1: Hola, Jasmine, ¿cómo te va?
17: Parece que la pregunta de dónde sacás la plata es... Estás sugiriendo que la saca de un lugar raro.
6: Por supuesto, por supuesto.
8: Por eso
17: no hay y encima un sindicalista. Sí.
6: Pero vos, cuando te preguntan eso, si vos empezás a dar vuelta, decile, ya te cerrás el orto. ¿Entendés lo que te quiero decir?
8: Sí.
6: Digamos, me estás poniendo en duda, porque claramente me estás poniendo en duda de dónde salgo la guita.
8: Sí.
6: Bueno, saco de...
8: Sí, o la saco con lo que gané en su momento.
17: Salvo Robert. Que no tengas una respuesta.
6: Bueno, ahí está, también. Ahí se picatearon los dos. Y bueno.
8: O si no,
6: el momento incómodo.
8: Me paga todo mi papá, en realidad. Que le diga eso. Eso no tengo
6: a mi viejo.
8: En realidad, claro.
17: Buen momento.
6: Gran momento.
17: Buen momento televisivo. Georgina Rodríguez, la fina esposa de CR7, subió un fino video entrando al avión de su fino marido.
8: Compatriota, Georgina.
6: Yo no sé por qué.
8: No se metan entre argentinos. Con argentinos no.
6: Totalmente.
8: ¿Eh?
6: Y aparte tiene. Me parece la tipaza la mina, loco.
8: Sí, ahora que hay que
6: se meten en todo, loco.
8: Ahora hay que dar prueba de.
6: ¿Pero por qué la tratan de grasa? ¿Porque está subiendo un avión?
8: Mira, el avión está ploteado con la figura de.

0: ciudad.
1: Es que y vos, vas a festejar eso. Vas a festejar, yo sé que vas a festejar eso, loco, pero los muchachos vos, de la Roberto. Fila los crucificaste.
2: Estás loco. Los crucificaste. Son los mismos boludos que dan la vuelta en bici. 500 alemanes pedalearon de nudo por los monumentos emblemáticos para reivindicar la diversidad de cuerpos.
1: Bueno, está bien, boludo. Está bien.
2: Lo mismo.
1: Está bien, está bien, está bien. Mirá ese culo de...
2: Terrible. Granny, nunca es, creo que nunca había visto
1: un... El culo Y, el famoso culo Y. Nah, bueno, está bien, boludo. Rompieron todo, boludo, hicieron concha todo. Está bien. Está bien, hagan, sigan, sigan. Agarren un palo y hagan mierda todo. Decía mi viejo, ¿a poco agarras un palo y rompe todo? Listo, rompa el todo. El culo griega.
3: Yo una vez conocí a un pibe en Argentina que me hice amigo y me enteré después de la amistad, pero lo conocí ahí, ¿entendés? Que había participado en una experiencia así. Ah, y el vínculo no puede ser el mismo después. No se lo puedes cuestionar porque cada uno hace lo que quiere con su vida. Sí, claro, pero, ¿cómo sostenes el vínculo después que alguien hizo esto, ¿entendés? Fue terrible.
2: ¿Qué pasa si vos te enterás de que Germán hizo esto?
3: Claro, es como que me entero de golpe que Germán hizo esto. No me puedes mirar con los mismos ojos. ¿Qué le pedís? Porque no le puedes pedir explicaciones.
1: Está Germancito ahí con una mochilita.
2: Es cierto, estoy seguro que alguien dice, ¡ay, para tanto! Bueno, y es, también bueno. Es cierto.
3: Claro, no es para tanto. Por eso no puedes cuestionar nada. Y además él no jode a nadie realmente.
1: En bola y con su gigante mochila pedaleando. Pobre Germán, se va a enojar. No digamos eso, pues,
2: es increíble. Bueno. El terror que genera la no presencia
1: sí,
2: de Germán.
1: Sí,
2: ¿cómo se va a enojar, boludo? Es un chiste.
1: Después lo toma mal, amigo.
2: La WNBA, Liga Femenina de Básquet, una jugadora morena realizó un tapón gigaviolento hacia una rival blanca y fue expulsada.
3: Sí,
2: luego del partido, la chica acusó racismo en redes. White privilege. ¿Lo viste el video?
3: Vi la jugada, pero... Sí, le pega un bife fuerte en la nuca, ¿eh?
2: ¿Le cobró lo que se dice antideportiva?
3: Sí. A ver, miren la cabeza de la rubia. Sí, a propósito, Falta, pero qué guay. Está perfectamente pulsada. No.
2: No, pará, como guay privilege. Casi
3: no,
2: le
3: no, fue un golpe totalmente flagrante.
2: Esto es lo que tendría que haber hecho Maravilla Martínez. Al otro día poner guay privilege.
3: No, full fuerte.
1: ¿Amerita roja ahí?
3: Sí.
1: Yo no sé la regla de
3: no, sí,
2: ¿cómo
3: sí,
2: no?
3: Sí, sí.
2: Igual, para mí, a propósito le pega una piña en la cara, sí. ¿O no?
1: Para mí, ¿puede llegar a tirar el manotazo y se la encuentra?
3: No, Robbie, no.
1: Si yo hago este movimiento a querer taponearla y erro y me la llevo puesta.
3: Pero te das cuenta con la reacción de la víctima del golpe que salta enseguida a pelearse. ¿Viste? Es muy claro que le fue a pegar a propósito. De hecho, la pelota casi ni la toca. No sé si se lleva.
2: No recuerdo tapones que se lleven así una cabeza.
1: Bien echada.
2: You used to call me on my cell phone. A partir de mañana la lluvia llegará a Capital y AMBA y se quedará por más de una semana.
3: ¿Eh? The Kid.
2: The Kid is here.
3: The Kid is fucking here.
1: ¿Estás jodiendo?
2: Duro.
3: Che, fuera de joda, los días nublados.
2: Lo que llovió este año.
3: Es insoportable, ¿eh?
1: Cada vez hay más lluvia. Pasa más tiempo de lluvia. ¿Qué pasa con Buenos Aires?
2: Aparte, realmente, los días nublados.
3: No, sí.
1: Tengo que sacar el auto.
2: Es una mierda. Que, pues, sí.
1: Decir que gracias a la gente de Caruán tengo con qué moverme, ¿viste?
2: ¿Cómo se quedará por semanas?
3: ¿Por semanas, dijo?
2: Se quedará por más de una semana.
3: Está loco, vos.
1: ¡Aló!
2: No, mira lo del jugador de Curitiba.
1: ¿Curitiba?
2: No. Sí, boludo, que saltó los carteles y se cayó directo al túnel.
1: No,
3: impresionante
1: increíble.
3: El video.
1: Pensé que era IA.
2: Yo también, Robert. No, el otro pensé que era IA.
1: Claro, el que está del otro lado.
2: ¿El pibe está bien? ¿Se puede reír?
3: Sí, creo que está bien ya.
1: Pero no se le quebró ninguna gama, nada.
3: No.
2: Hay otra imagen.
3: Está con la pelota en la panza, además.
2: Increíble.
3: ¡Ah! ¡Salta con la pelota en la panza! ¡Mirá!
1: Mentira que le cancelaron el gol.
2: Sí.
4: Le anularon el gol y él salió lesionado de esta situación.
2: Increíble. No, pero hay otro video que es del otro lado.
1: Que parece ella. Sí,
3: que va más rápido además.
1: Se cae como si fuese el Super Mario
2: Bros. Pobre pibe, boludo. ¿Sabes lo que debe ser ese micro segundo de temor?
1: Ahí, este.
3: Ah, yo este no lo vi, yo vi uno más lejos todavía.
2: No, más lejos todavía.
3: El comisario

0: contigo es increíble la cara.
1: Cosa.
2: Ah. Es que se habrá.
0: Mirá el comisario.
3: Gol.
0: Y el pelado. No. Es Benny Hill, boludo.
2: Jazmín.
1: Pará.
3: Pa. La pool party silenciosa con auriculares en Corea del Sur. ¿La viste?
4: ¿Aniversario?
3: Se puede imponer en la Neurofest, dicen.
0: ¿Qué pool party con auriculares? Hay una peli, Argentina, ¿o no?
2: Ah,
0: que
2: sí.
0: Que uno cae en una fiesta así, que medio de terror. ¿Puede ser una película de terror argentina?
3: South Beach Korea.
2: De terror, ¿no?
0: Sí, boludo. Que en un momento uno se mete como en una fiesta ajena y la fiesta que estaba sucediendo eso era una pool party con auriculares. Todo en silencio. ¿Qué es esto?
2: Amigo, de estos no decís nada.
3: ¿Y cómo no voy a decir nada, Roberto? Si no me dejás
2: me
3: tiempo.
2: Me parte al medio que no diga nada.
3: No me dejás tiempo.
2: La gente no se escucha. No, está en la suya.
0: Está todo en
2: no
0: silencio.
2: No comparte nada.
0: Todo en silencio. Listo. Porque después a los mil hombres esos, los
2: claro,
0: matamos.
2: Claro.
0: Pero ahora esto que no comparten nada.
3: Al Jazeera.
2: Rompieron todo, boludo. Rompieron todo.
4: ¿Les puedo mostrar un tren que está en Corea zarpado?
3: A ver.
2: Sí, por favor.
3: Hay un tren que está en Corea zarpado.
4: No paro de mirar videos de este tren. Me encanta. ¿Lo podemos hacer?
3: A ver.
2: Yo veo uno que es. Pésimo, Jamín, pero pésimo, ¿eh?
4: El sonido es excelente, ya se te va a pegar. Es como el sonidito.
2: No, hay uno que es mejor.
3: No sé.
2: Puta madre. Lo voy a buscar. Lo voy a buscar.
3: Esto está pegado en Corea.
0: Esto es la moda de Corea.
2: No, dame un segundo. Dame un segundo. Porque acaba de ganar Boca, che.
3: Yo lo banco.
2: Lo tengo que contar.
3: ¿Quién canta?
2: Por favor.
4: No tengo idea, ya te digo.
2: Por favor.
0: Mientras busca Robert, voy a agradecerle a la gente de Barrica que me mandó acá.
3: Sí, hijo.
0: Andrés Gómez Franco, que siempre nos manda el lindo Tierra del Fuego.
3: Ese es buena. Reservado. Ese es crack.
0: Así, siempre se portan bien con nosotros. Un abrazo a la gente de Barricas. Sí, muchas
3: favor.
0: Gracias, chicos, por siempre.
3: Che, ¿por qué Gómez Franco no viene a jugar a la pelota?
0: Porque está recuperándose de rotura de menisco, de operación de rotura de menisco. Y creo que pasó algo en el posoperatorio que se le complicó una cosa. Pero ya falta poco, dijo, Dijo que falta poco.
3: Falta poco.
2: Boca termina el partido con 38 tiros a puerta.
0: ¿38 tiros a puerta?
3: Siguiendo la estadística de tiros a puerta.
0: No, pues está bien, es
3: hoy
0: una banda,
3: fue un baile bárbaro.
2: Y bueno, se quedó corto con el resultado. 3-1. No lo puedo encontrar, me quiero matar. Bueno,
3: sabes
2: lo que
3: tranquilo,
2: es este video,
3: boludo. Mientras tanto te cuento, que paren la mano, Circus.
0: Bien, contá.
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0: Ayer Germán nos dijo que las sedes de Neuquén y la de Mar del Plata son estadios imponentes.
3: Eso.
0: El Rucaché, ¿no?
3: El Rucaché y teniendo en cuenta las novedades, empieza. Compren entradas.
0: Compren entradas, pedimos por favor que compren entradas.
2: Ah, no puedo contar.
3: Compren entradas. ¿Eso es?
0: ¿También es coreano? ¿También es coreano?
3: Algo, ¿lo reconoció el chacha?
2: No.
0: En Google hay una manera que puedes cantarle tipo Shazam. Y te detecta el tarareo.
2: De cualquier cosa.
3: ¿Cómo va a sacar?
0: Es gracioso por lo que le intenté.
2: En YouTube,
3: parece el himno Brasil.
0: En Google, pero...
2: Así. Unos coreanos, son unos coreanitos.
3: ¿No lo tenés?
4: ¿Es tipo Gangnam Style? Gangnam Style.
2: Sí, magazine.
0: Voy a buscar en TikTok. ¿Este?
2: ¡Es una mierda!
3: ¡Sí, boludo!
0: ¿Qué pasó?
3: A sus 51 años, el Pollo Viñolo es nuevo refuerzo del Real Montevideo, un club de la cuarta división de Uruguay. Así se lo confirmó al Scars hoy en F90. ¿Lo viste?
0: ¿El Pollo, nuestro amigo?
3: El Pollo Viñolo. Aura.
2: Pero debe ser una joda, ¿o es verdad?
0: Y capaz que no.
2: ¿No será una joda? No, ¿no estamos cambiando la curva?
3: Se lo confirmó el Escarso hoy. El Escarso estuvo ayer con nosotros y hoy fue a F90. Y sí, también, ¿no? Tiene su vida.
0: Ta-na-na-na.
3: A ver, mira.
1: En ese video, ¿te acordás?
5: Que me va a jugar en primera.
1: Que estaba jugando en primera. Y sí, yo te digo, algo podemos hacer. ¿Algo? Yo en este tiempo terminé el mundial, no, estaba tranquilo.
5: Tomaste mi carpeta.
1: Ay, y te tenía en carpeta. Y dije, a ver, ¿cómo podemos hacer para que el Pollo pueda jugar en algún lado? Es esto vos no tenías que... ni idea encima, porque realmente no tenías ni idea que yo estaba preparando esto. No, fue todo oculto.
5: No, no.
1: Pues yo te lo iba a acercar, pero más tarde.
5: Él tiene la varita magia, es un crack.
1: Y así, yo tengo, con todo esto de la creación de contenido, uno va teniendo muchos amigos, ¿no? Sí. Por la vida y muchos conocidos. Y un gran amigo mío, llamado Pedro, tiene un club en la cuarta división de Uruguay, que se llama Real Montevideo.
5: ¿Real Montevideo?
1: Y él me dijo,
5: encantó el nombre.
1: Y yo le conté la situación y él me dijo, a ver, si el Pollo quiere un partido, a ver, podés jugar más de un partido si querés.
5: Sí, lo que
1: yo quiero es un partido, yo te lo ofrezco acá en vivo, poder jugar un partido.
5: Para Real Montevideo.
1: Porque ya es fútbol profesional eso.
5: Sí, ya es la cuarta división de Uruguay.
1: Oficial.
0: Está entusiasmado realmente.
5: Sé pegarle.
1: Yo le dije, no, no, decime de verdad porque hay que inscribirlo en la lista de buena fe y todas esas cosas.
5: ¿Y cuándo sería? Sí, no, no.
1: No, no, cuando vos quieras. O sea, la liga empieza el fin de este mes. Pero voy a prepararte.
5: No, me tengo que preparar.
1: Prepárate un poco.
5: Octubre, noviembre.
4: No.
5: Noviembre. Y me tengo que preparar. Noviembre.
1: Sí, sí, sí,
5: noviembre.
1: En invierno.
5: No, escucha, vamos a hacer
1: una charla.
5: No,
1: pará. Pero, esto es.
5: Vamos a hacer una charla. No es. Che, no me está invitando a Intercountry como juegan ustedes.
1: Pero, pará.
5: Me está invitando
2: a
1: jugar
5: de verdad.
2: ¿Lo viste como jugador?
1: Sí, no, yo le
5: tengo. No le da para la segunda. Te voy a carpentear, Gambeta. Por malo.
2: No le da para la segunda.
4: Está levantando.
0: ¿Qué facha tiene Gambeta, por Dios?
2: Se anima.
1: Que si Dios quiere, vas a jugar en un equipo que perdió la final del ascenso, lamentablemente, el año pasado, pero vendió jugadores a Rampla, a la segunda de Uruguay. O sea,
5: es buenísimo.
1: Su club que vende. O sea, es un club de verdad.
0: Que vende.
6: Yo sé, vos jugás en la cuarta de un equipo, digo. Jugar en la cuarta de un equipo.
5: No subestimo porque es difícil jugar.
1: No, súper difícil.
5: Es difícil. Sé que es difícil y para mí me está haciendo, a ver, me está haciendo un ofrecimiento. Yo le digo Real Montevideo, la verdad.
0: Bien, mira el Pollo, ¿eh? Lo banco.
3: Lo banco.
2: Quiero ver ese partido. ¿Será lo de Spring que entra y sale?
3: No.
0: No, va a jugar. De hecho, te lo va a transmitir y ESPN.
3: Lo que fue la tarde de Sprint.
0: Sí. Ese día fue
2: su momento.
3: Cuando salió a calentar ese sinvergüenza.
0: Lo increíble era que realmente
2: caladura.
0: Él era, no lo va a hacer. Y de repente estaba ahí, boludo.
3: Pasa que te acordás lo de que lo cambiaron al toque. Y ¿qué pasaba si jugó un poco?
0: No, lo revoleaban por el aire.
2: Boludo.
0: Lo revoleaban por el aire.
2: Lo rompían.
0: Sí, sí, sí. Lo revolean por el aire. Sí, sí.
2: Y no es muy difícil. Es flaquito.
3: Señoras y señores, nos vamos a encontrar mañana mismo. En este mismo horario y en este mismo lugar. Mañana.
0: Fuarchi.
3: Miércoles y viene él.
0: ¡Hala!
7: Pau, pau.